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10: Es la hora 21, 21 minutos.

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5: Es la hora 21, 57 minutos.

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9: Es la hora 22, 33 minutos.

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5: Es la hora 23, 18 minutos.

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2: 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Me llaman Romeo. 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
9: Es la hora 0:06.

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1: Nadie se muere.
0: Así está el tema.
1: ¡Qué dilema!
0: Y Joaquín, ¿tú qué opinas?
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5: Es la hora 0:51 minutos.

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1: Es la hora 5:30 minutos.
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4: Mis amigos, qué gusto de saludarlos este miércoles 29 de julio del 2026, día 210 del año. Están faltando 155 para el próximo, la luna que llena hoy, el sol que sale 7:31, 17:57 se pone, 10 horas 26 tendremos de sol en esta jornada que amanece. Húmeda, 93% de la humedad, 11 grados de temperatura, 9 de sensación térmica, visibilidad 5 kilómetros, calidad del aire 27, buena, 1014 la presión en ascenso, la máxima 17.
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4: Ayer feria de Leonardo Silvera, el Nico Pérez y Diego Prego en Blanquillo. Hoy, espacio del ingeniero Fernando Núñez. Parlamento aprueba prórroga de intervención en el CASMO. Uruguay sale a vender deuda por 1.700 millones de dólares. Vecinos de Casupá convocan a movilización por represa. Lácteos con tendencia a la suba. Canal 12 en conflicto. Un gusano negro está matando ganado, inclusive en el departamento de 33. Valeria, ¿cómo estamos? Buenos días.
5: Buen día, Ariel. Buen día a la audiencia.
4: Mario, ¿cómo está la cuchilla grande?
6: Buen día, Ariel. Buen día a toda la amable audiencia. Aquí por Cerro Chato estamos con 11 grados de temperatura, 11 de sensación térmica, el viento del sureste a 19 kilómetros en la hora, la humedad 98%, la calidad del aire estamos en 21. Hay una niebla, está muy húmedo en la jornada de hoy.
4: Carlos Bachino anuncia sus actividades para el mes de agosto. Jueves hay feria local en Parado en Vergara. 11, local Campanero en Mina. 17, Sociedad Fomento Rural de San Miguel. Y el 28, don Ignacio Noferes. En Vergara colaboran Graciana García Pintos y Leandro Zuluag. A ver qué nos depara este tiempo, según lo que dice este Inumet en la jornada de hoy. No, bueno, ya cayó en la zona noreste y ahí empezamos. El envase no altera los factores. Para esa zona, 12 de mínima, 21 de máxima, periodos de cubierto, probables precipitaciones aisladas. Mañana, 9 de mínima, 22 de máxima. Y también algo nuboso, el viernes noreste, 12 de mínima, 28 de máxima, nuboso, algo nuboso, probable formación de tormentas aisladas. Ahora sí, aterrizamos en nuestra zona, el este, 7 de mínima, 15 de máxima, periodos de cubierto, precipitaciones. Mañana, 5 de mínima, 16 de máxima, algo nuboso. Para el viernes, 9 de mínima, 22 de máxima, nuboso, periodo de algo nuboso, probable formación de tormentas aisladas. Así va a estar el este del país. Ya venimos con el centro-sur, porque ahora hablamos de Jorge Strau, que anuncia para el jueves 20 de agosto en la Fomento de 33, otro momento para comercializar y hacer valer su producción. Jorge Strau, 20 de agosto, próxima feria en la Fomento de 33, 44, 52, 24, 15. Nos vamos al centro sur, hoy 7 de mínima, 17 de máxima, nuboso, cubierto, nieblas. Mañana 5 de mínima, 18 de máxima, algo nuboso. El viernes 10 de mínima, 23 de máxima, algo nuboso, periodo de cubierto, probable formación de tormentas aislada, dice Inumet. 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Nos vamos ahora con Santa Clara de Norimar. ¿Qué dice el susodicho meteorólogo Luis Atanasio Rodríguez Zavala de Santa Clara? 13 grados, lluvia leve, sensación 13, máxima 14, mínima 10. 83% de posibilidades que llueva, humedad 98%. Nos vamos con escritorio Gambetta, mañana y pasado Gambetta, pantalla Uruguay. 500 vacunos a nuestra consignación, 260 terneros, 130 terneras, 20 vaquillonas de 1 a 2 años, 66 vacas de invernada, 58 vacas preñadas. Mañana y pasado, Gambetta, otra gran actividad con pantalla Uruguay, 500 reses a nuestra consignación. Bueno, hoy en 33, vamos con este pronóstico internacional. Hoy en 33 pueden llover 5 décimas. Mañana nada. Mañana jueves. El viernes 1 milímetro 7 décimas. El 1 de agosto y pueden llover 26, 27 milímetros. El 2 de agosto, el domingo nada. El 3 de agosto 3 décimas. El 4 de agosto, el martes de la semana que viene, y pueden llover, y en el eje 1 milímetro. El miércoles 5 y ponerle que llueva 1 milímetro. Y entre 7 y 8 milímetros el 6 de agosto. Bueno, por ahí, ¿qué va a pasar con el tiempo para esta ciudad de 33?
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4: Bueno, me había quedado para atrás el titular. Ganó Nacional, che, ganó Nacional, no alcanzó. Ganó 2-1. Pensé que
6: le faltó
4: un poquito. Pero bueno, el primer tiempo anduvo bien, 2-0. Y después, bueno, le hicieron un gol. Yo dije, bueno, el segundo tiempo se los come Cruz. Pero no le dio. Dije, está, le hacen un gol, le hacen 3. Y empatan la serie y ahí se los come. Pero no, le faltó. Pero bueno, algo es algo. O sea, se fueron con dignidad, che, con decoro, de pie. Bueno, vamos arriba. Le ponemos canto y música a la mañana.

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0: Tranquilos, che, tranquilos. 5 de la mañana, 44 minutos. 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
0: Sí, don Mariolo, es así la cosa, le faltó poquito, pero...
2: Un empujoncito más quedaba, pero
0: Casi no muere nadie, che, vamos arriba esos ánimos, Franquito, Luisito, Strau, vamos arriba toda esa barra, sí, Dardo Silva, vamos, vamos, che, no se me queden. 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Sociedad Criolla Los 33, bueno, todo el mundo está, estamos alistados con esta gente, che, con la gente del grupo Por la Vida, así que todo el mundo dando una mano, una medida que pueda, Bueno, atención, la cita con la invernada y cría, es como siempre, Nelson Martínez Venia, 12 y 13 de agosto, con lote 21, ganados en el campo, ganados para frigorífico. 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A pleno, Y el domingo, empezando el mes de agosto, comenzando, me dijo el maestro Toledo, no es arrancar, es comenzar. 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Bueno, esta es toda la actividad el domingo a nivel federal. 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
0: A ver qué dice el susodicho Marcelo Dos Santos. Vamos arriba, Marcelina, a ver cómo está de ánimo este monstruo hoy. Buen día, me dejó contento el equipo que tenemos, nos comimos al tigre. Más bravo en su propia guarida. Empiecen a tener cuidado con el decano, dice Marcelo Santos. Bueno, tampoco, Marcelo, da para hacerse los tarzanes. Pará. 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Bueno, chiquito, vamos arriba con la quiniela.
2: Comenzamos con la vespertina. El primer premio fue para el 505 del segundo

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1: El primer premio fue para el 057 del segundo al vigésimo, 376, 066, 178, 534, 254, 944, 247, 823, 977, 973, 416, 262, 251, 165, 066, 964, 024, 964, se repite décimo séptimo premio y décimo noveno, el vigésimo 697.
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2: Falleció hoy, 29 de julio, en Montevideo, la señora Estela Mercedes Cardoso Toral. Velatoria a realizarse hoy a partir de la hora 11 en sala número 4. Sepelio a efectuarse hoy a la hora 16 en la Necrópolis Municipal de 33. 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
0: Sí, don Mariolo, no es fácil la cosa, No es fácil. ¿Qué te parece? Bueno, ¿qué pasaba ayer en la ruta? Ahí estaba cortado, Mario. ¿Cómo es la cosa?
1: Ahora el amigo Fernando Núñez va a tener internet de alta velocidad, por lo ¡opa! Que me dijeron, pero hubo un pequeño problema, tuvieron que cortar la ruta entera y entonces el amigo Fernando creo que estaba un poquito molesto, ¿no?
0: Vamos a ver ahora qué dice.
1: Pero dice que va a tener internet de alta velocidad.
0: Bueno, todo sea para mejorar, ¿no? Qué lo tiró, che. Bueno, vamos a ver qué dice ahora un ratito cuando estemos con Fernando Núñez. Vamos a ver ahora, a ver qué dice, ¿no? ¿Qué dice el susodicho? Bueno, si es para mejorar, no van a estar, che, como en Juan Lacase, que estaban malos porque las calles estaban dadas vueltas y le estaban haciendo saneamiento, ¿no? Viernes 31 de julio, mañana, 2:30 p.m, puertas del juzgado de segundo turno de 33, Juan Antonio Lavalleja y Santiago Adea. 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A ver qué dice este mensaje, a ver de dónde salió. Pero antes del mensaje, bueno, hoy a las 7 de la mañana va a hablar el ingeniero Juan José Luca. Este nuevo ciclo de jornada, el momento del ovino, en el día de hoy, 29 de julio, 4:00 p.m, en la Sociedad Rural de Isla Patrulla. Pero a las 7 vamos a hablar con el ingeniero Juan José Lucas de El Sur. ¿Estamos? Así que ahí va a estar la cosa. 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

0: 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A ver qué dice el amigo Franco, a ver qué dice don Daniel Franco. Opa, buen día Francisco. ¿Te acordás de hace unos años que hubo una invasión de gusano negro? Vos sabés que no me acuerdo, Franco, no me acuerdo. Sí, hay gusano negro, che, hay gusano negro. Hay gusano negro. El amigo Pastor nos indicó ayer que se habían muerto ahí por la zona del Carmen algunos animales. Me decía ayer que hace 30 años, me dice Pastor, hace 30 años que ando en el Carmen y en dos días mató 22 terneras el gusano negro. Hace 30 años que ando en el Carmen y en dos días el gusano negro mató 22 terneras. Gusano negro, bueno, parece que es un tema climático, ¿no? Estamos en la época. Esto me decía Pastor. Después, bueno, varios amigos, entre ellos Benito Marichal me mandó, el doctor Daniel Martínez también me mandaron información, y la doctora Marianela González nos mandó ayer algunos datos que hoy vamos a ir con ellos. Pero también en Tacuarembó había matado, así que hay que estar ojo con eso, noche. No sé qué hay para hacer, ¿no? 12 de agosto, Vidiella y compañía, se realiza próxima Feria Local 33, 12 de agosto. 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Vidiella. 5 de la mañana, 57 minutos. La verdad que yo no me acordaba de todo este tema. Se registraron tres brotes de intoxicación de larvas perreira, a ver si dije bien, perreia, larvas negras en bovinos y ovinos también. Esto fue en Tacuarembó, al margen de las 22 terneras que decía Pastor. Dice, brote de intoxicación por larvas en bovinos y ovinos en el departamento de Tacuarembó. Dice que se reportan tres brotes de intoxicación por larvas negras registrados en este año, junio y julio, con el objetivo de alertar a los productores y técnicos sobre el riesgo de intoxicación que puede presentarse entre junio y octubre y causar pérdidas económicas. No se recomienda el pastoreo de vacunos y ovinos en áreas con abundante cantidad de larvas. ¿Qué te parece? Dice que los dos primeros brotes ocurrieron en terneros en junio y julio de este año en las seccionales décima y séptima del departamento de Tacuarembó, respectivamente. Ambos brotes se presentaron luego del traslado de terneros desde praderas al campo natural, tanto seco como húmedo, donde se observó una abundante cantidad de larvas entre las pasturas secas. Los animales murieron entre 3 y 7 días después de su ingreso al campo natural. El primer brote afectó a un lote de 137 terneras cruzas carniceras, de las cuales 11 fueron encontradas muertas sin presentar signos clínicos previos, lo que representó una mortandad del 8%. 11 en 137. Los animales pastoreaban en un pastoreo pedregoso y de relieve irregular. El segundo brote ocurrió en un lote de 61 terneros Hereford, algunos de los cuales presentaron un cuadro clínico neurológico caracterizado por ataxia y desorientación, hasta tres días después del inicio de las muertes, momento en el que se elaboró el presente reporte. Se registró la mortandad del 29.5, 18 en 61. Los animales pastoreaban en un campo de suelo arenoso y relieve irregular. Bueno, dejamos por ahí, 6 en punto. Bueno, el gusano negro ya también mató en Tacuarembó en 2 establecimientos y mató en 33 en el Carmen. Ingeniero Fernando Núñez, estimado, ¿cómo le va?
1: Buen día, Francisco, buen día, audiencia. Acá estamos con un día de mucha niebla, como hace unos cuantos días.
0: Un día propio para usted.
1: Y sí, yo qué sé, está. uno nunca está conforme con las cosas, pero...
0: Que no le gusta el frío ni las heladas.
1: No, en ese sentido estamos buenas, pero lo que de uno está medio asustado ahora con el tema de los famosos temporales que lo anuncian, esperemos que lo agarren, no sé, ayer por lo menos hubo una, no fue día de sol, que es lo que está faltando ahora, pero por lo menos me dio una tregua de poder hacer algo, ¿no? Porque el tema es que a veces con estos días de medio de lluvia, medio de garuda, y medio de que no es tanto lo que llueve tampoco, porque uno después se fija en el pluviómetro y no es tanto, prácticamente nada. Pero son días más, va catalogado de alguna forma medio molestos. no hay frío, y según dicen, no sé si acertarán o no los pronósticos, como que ya la...
0: Sí, ya en Brasil hubo, en el estado de Río Grande del Sur, hubo ahora estos días destrozos, vendavales grandes, destrozos importantes.
1: Y sí, es lo que siempre decimos, ¿no? Lo que si algo ha catalogado el tiempo o ha caracterizado el tiempo este último tiempo es el tema ese, ¿no? De los eventos. Si llueve, llueve, si no llueve, no llueve, es decir, las cosas medias extremistas y después aparecen estos vientos medio de que rara vez que uno con esta producción de invernáculo está dicho clarito, ¿no? Que se quema con leche de la vaca llora.
0: Sí, me imagino.
1: Y en el caso de es complicado, ¿no? Es bien complicado. Pero bueno, es lo que hay, y contra eso no hay nada para hacer, ¿no? Y bueno, así que está en eso, esperemos que la verdad que ahora lo que está haciendo falta es realmente es el sol, ¿no? Es lo que está haciendo falta.
0: Y sobre todo para las plantas, para las pasturas, el sol es determinante.
1: Ah, no, seguro, sí, tal cual. El sol es el motor, es el motor de... Y según parece, que un poco lo que uno escucha es que agosto aparentemente ser, obviamente, sin duda que el ser lluvioso es oscuro, ¿no? Y bueno, y estas son ¿cómo se llama? El componente fundamental para las enfermedades, ¿no? Enfermedades y este tipo de cosas, justamente lo que estaba hablando tú ahora, gusano y eso, que todas estas cosas se desarrollan en estas condiciones, ¿no? Humedad y alta temperatura y poco sol. Tres factores que hacen que se desarrollen sobre todo los hongos, pero también el tema de los insectos y todo eso, ¿no? Bueno, lo otro es que es de pasadita nomás, porque digo, está, en definitiva una vez medio se calienta, pero después... Se calienta, no, digo.
0: Después se le pasa. Después se le pasa.
1: Pero no, el tema es que es cierto, porque uno no entiende. No entiende, está, en principio le pongo razón y capaz que uno mide. Pero yo que sé, ayer cuando publicaron un aviso acá, un estado que estaba cortada la salida de Valentino, vamos a decir, rumbo ahí, afectada, todo ustedes. Hacia 33, vamos a decir, pero obviamente lo vecino Las Pavas, hacia el Vivero Viejo, ya todo eso. Y yo pensé, uno al principio le llama la atención, ¿no? Porque si tiene una vez, obviamente que son obras que se hacen para mejorar, sin duda, porque lo que están haciendo acá en Valentino es instalando la fibra óptica. Pero yo qué sé, a veces me dice, bueno, pero ¿es necesario cortar un camino? Digo, no se puede poner el cable en la mitad del camino y después la otra mitad, no sé. Pero está, digo, está, por suerte se terminó, a mediodía estaba todo habilitado. Pero a veces me llama la atención, ¿no? Digo, porque yo qué sé, gente que a veces viene de lejos, ¿no? Digo, gente que se encuentre con el camino cortado, digo, no sé, a veces uno dice, como que hay alternativa para hacer las cosas, ¿no? Pero bueno, está, lo importante es que estén haciendo las obras y bueno, a veces son reflexiones que no hacen, no se han estado, sencillamente fue, si no hay otras alternativas de hacer las cosas, que no tenga que ser cortando la ruta, ¿no? Pero bueno, está. Era ese el comentario.
0: Un amigo me dijo ayer, dice, va, mirá, dice Fernando, de estar malhumorado con ese tema.
1: No, pero es que a veces, a veces uno también es medio extremista o no sé, pero digo, uno a veces lo que se plantea o la duda que se genera es, no hay otra forma de hacer las cosas que sean más lógicas. a mí no me afectó en lo más mínimo, porque a veces hay gente que sale con la vez, sí, pero vos te calentaste, porque no, a mí no me afectó en lo más mínimo. A veces uno piensa en la gente, en los demás, ¿no? Me imaginaba a alguien que viniera, no sé, de Las Pavas, que tuviera que venir al pueblo y estar cortado, no sé, digo, capaz que sí, capaz que no hay otra alternativa. Capaz que no hay otra alternativa de hacerlo de esa forma. Pero bueno, capaz que sí. Entonces, una vez está, es eso. Es eso y lo otro. Realmente acá en el pueblo han hecho unas zanjas grandes y lo que había hasta ahora, ojalá que después lo terminen haciéndolo. Pero es medio desprolija la cosa, ¿no? Y sobre todo se juntó también, digo, todo, a veces las cosas se coinciden, ¿no? Se coinciden, tienen unas brutas zanjas. Obviamente que si lo hicieran bien porque tendrán que hacerlo, pero después subieron 200 milímetros. Entonces hoy por hoy uno pasaba porque andaba en el pueblo, más o menos las cosas más o menos prolijas y queda la verdad que es un chiquero, ¿no? Está incómodo para todo, pero bueno, está, de vuelta. Son cosas que a veces capaz que necesitan una explicación más que un. Porque uno lo primero que le viene queda como incómodo con esas cosas, ¿no? Capaz que uno también es que es medio extremista y no hay otra forma de otra cosa, ¿no? De eso, ¿no? Y eso era un poco a lo que hacía referencia más. Pero bueno, esperemos que terminemos todo con la fibra óptica instalada y todo bien y las calles de vuelta arregladas. Ese es un poco el. Y bueno, y después lo otro, que también es un tema que se estuvo comentando, el tema de la, ¿cómo es? Del tema de la, del tema ese famoso de la plaza, ¿no?
0: No. Sin palabras. Yo no he querido hablar porque tengo tanta indignación arriba, que además estaba previsto. No, es vergonzoso, ¿no?
1: Yo que sé, una vez lo que evidentemente hay cosas que uno quiere hacer las cosas a veces bien y salen mal, digo, eso también, digo, hay que decir, en estas cosas hay que sacarse todo lo que es temas políticos, temas, pero a veces también, digo,
0: a mí no me duelen en prendas políticas, pero era una vergüenza, estaba anunciado eso, lo taparon de hormigón a la plaza, gastaron 6 millones de dólares y corremos riesgo de quedarnos sin árboles. Quedamos sin árboles. Eso no es un tema blanco, ni verde, ni amarillo, Fernando. Un tema de sentido común, de seriedad y de jerarquía en el conocimiento, che.
1: Estando en Montevideo, cuando estaba estudiando, coincidió que tuve una buena experiencia en el siguiente sentido. Coincidió que justo fue cuando se hizo se estaba construyendo Tres Cruces, ¿no? Y ahí en Tres Cruces hubieron dos cosas que, aparte del ómnibus que yo iba a comentar, pasaba, rodeaba lo que era una plaza, que ahora viene a ser toda la parte esa de Tres Cruces, ¿no? Que lo primero que llamó la atención, que no tiene nada que ver con este tema, pero fue que el monumento a Rivera, que está ahí, lo trasladaron hacia adelante, ¿no? Clavaron todo el monumento, fue una cosa, yo no sé lo que imponente fue, porque el monumento a Rivera estaba en el medio de esa plaza y lo trasladaron no sé cuántos metros para adelante hacia Boulevard Artigas. Eso es una obra, era eso. Pero además, y acá sí, y esto es un tema que viene prácticamente que es lo mismo que lo de la plaza de 33, habían unos árboles, como toda plaza tenía una cantidad de árboles, plátano, palmeras, tenía varias, unas cuantas plantas, árboles. Obviamente, y el profesor, uno de los profesores que teníamos, una materia que se llamaba dendrología, que es la parte de identificación de especies, ¿cierto? También trabajaba, claro, ya se jubiló hace años, pero trabajaba en la Intendencia de Montevideo y en la parte, obviamente, de árboles de la ciudad, ¿no? Y bueno, la idea que tenían, la idea original, era cortar esos árboles, cortarlo. Y ellos plantearon, el departamento ese de espacio público, no sé cómo se llama, era plantar los árboles. Trasplantado. Árboles, como podrían haber sido de la plaza de 33, ¿no? Y hicieron todo un estudio, y esos árboles hoy están plantados, los trasplantaron de ahí a Avenida Italia y cerquita de, frente al Parque de los Aliados, ahí cerquita un poco para abajo de la América Uruguaya, por ahí, en Avenida Italia. Los trasplantaron y fue un lujo. Ahora, hicieron todo un trabajo. Un árbol grande, porque ¿qué pasa? Un árbol, para trasplantar un árbol, se puede trasplantar. El tema es, acá es costo-beneficio, ¿no? Que no es trasplantar, no es arrancado con un trascabato y llevarlo. No, hay que hacerle todo una poda de raíz. Lo que se recomienda es hacerle todo un pozo, dejarlo con un volumen de raíz importante, cortarle la raíz, sin moverlo. Y recortando la raíz, y después que pase un tiempito, tomar todo ese terrón que tiene raíz, pero que está cortada, porque ya la cortamos, ya se cortó de todo, por supuesto que la mitad de las raíces quedan en el suelo, o más de la mitad, pero que hay que hacer toda una adaptación del nuevo terrón ese que se va a cortar, tiene que tener la máxima cantidad posible de raíces para que el árbol sufra lo menos posible cuando se traslada. Eso es toda una técnica, es cortar la raíz, esperar que el árbol cicatrice la raíz, no es de un día para el otro, es todo un proceso. Ahora, seguro, si eso lo hacemos así nomás, y es sobre un árbol, depende también de la época, no se puede hacer en cualquier época, pero además, y acá es una cosa que yo eso lo remarco siempre, que creo que lo importante es que cuando uno va a hacer algo, uno no tiene por qué saber todas las cosas, pero lo que sí puede asesorarse, eso es lo importante, ¿no?
0: Porque hay que tener el teléfono del que sabe, que es lo que aquí se están reuniendo, acá en el caso de 33, el intendente, como niño caprichoso, lo que hace es reunirse de correligionario y gente que no lo contraré y no consulta a los que saben. Y es muy sencillo el tema, el presidente de la República no sabe de todo, pero bueno, si hay que hablar de salud, tendrá el suyo, para eso están los asesores, ¿verdad?
1: En el caso este que yo creo que de Montevideo, fue una experiencia bárbara, porque aparte nunca se había hecho eso, nunca se había hecho de trasplantar el árbol. Después Pablo venía hablando con él, se llama Carlos Grusa, el profesor ese, porque fue un profesor de esos profesores que me queda con gratos recuerdos de todo, de la persona de él, después fue donde dirigió la tesis, además cuando terminó la carrera, hablando, decía, todos aprendimos porque era algo de ver cómo se hacían. Pero después del punto de vista económico, y bueno, capaz que no valía la pena, no vale la pena hacerlo como una cosa, como una práctica continua, capaz que hay árboles, porque aparte que en todas estas cosas, hay árboles que a veces son más valiosos que otros, porque el árbol, un árbol es un árbol, pero a veces tienen un valor sentimental, un valor patrimonial, un valor...
0: Una identidad, por ejemplo, Fernando, las acacias de la plaza nos identifican, son centenarias, tiene un valor mucho más allá de un árbol.
1: Exacto, y después lo otro es, A veces uno pierde la noción de estas cosas. Un árbol es como, es un ser vivo. Hay que cuidarlo igual que se cuida, es un ser vivo. La única diferencia que tiene con un perro, con un gato, con una vaca, es que el árbol no se mueve, pero es un ser vivo y necesita respirar, necesita todos los procesos de los elementales que tiene la vida de un ser, lo tiene un árbol. La única diferencia es que no se mueve. No se mueve hasta que se cae, ¿no? Pero no se mueve. Entonces, el tema es, la parte de, es tan importante en el árbol, y más en una ciudad, en una plaza, en un pueblo, lo que sea, la parte aérea que la parte de bajo tierra. Porque la parte bajo tierra no la vemos, pero crece igual que crece la parte aérea.
0: Pero el árbol, la vida del árbol, en cierta medida depende de lo que tiene abajo. Vos no le podés cortar la raíz. Vos a un edificio, para mejorarlo, no le picás el cimiento ni los pilotos.
1: Pero lo que es más, Francisco, la raíz es una parte viva del árbol que tiene la misma mismo requerimiento que tiene la parte aérea. Es decir, lo único que no tiene, no precisa luz, al contrario. La raíz, por un tema de crecimiento, busca huir de la luz, para decirlo de una forma, alentar la oscuridad. Pero sí respira. Entonces, si nosotros un árbol, que es lo que yo siempre hablo con estas cosas, si nosotros un árbol, por mejor que sea el árbol, por mejor sanidad que tenga, pero aparte cualquiera haga la prueba de eso, lo planta y lo tapa de hormigón por todos lados, le deja solamente el tronquito para que salga para arriba, el árbol se muere. El árbol se muere, la raíz es un organismo vivo del árbol que necesita respirar. Entonces, si tú tenés, sea en una plaza, sea en donde
0: y
1: sea.
0: Fue lo que pasó acá en la plaza, lo taparon de hormigón,
1: Pero además, ahí, y ahí entramos ya en tema un poco de no sé cómo se hizo, ni quién resolvió, o lo que sea, porque no sé.
0: Y lo resolvió, Fernando, esto es muy simple, el que manda es el intendente, y lo resuelve él o no lo resuelve. Lo que se hizo.
1: En ese caso, lo que se recomendaría, lo mejor hubiera sido haber esperado que el árbol. Seguro, lo que pasa es que a veces las urgencias, y en esto sí interviene la urgencia política y todo lo demás, es haber trasplantado el árbol, que fue lo que hicieron en Montevideo. En Montevideo hay una tarde tenía la avenida Italia que estaban sobre la avenida, la parte que hay entre las dos sendas de la avenida Italia, obviamente es una cosa, algo que no tiene ni hormigón, ni asfalto, ni nada, porque claro, la franja pastada de la avenida. Pero en un caso como cuando hay que, en este caso de una plaza, lo que hay que esperar es que el árbol, después que el árbol está prendido, que se vea que brotó.
0: Pero a ver, Fernando, la plaza de 33, las acacias tienen más de 100 años. Y a propósito, para ir redondeando, acá el Paquito Ibarra me dice: buen día, Francisco, preguntale sobre los árboles de la plaza, a ver qué opinión le merece. Y bueno, yo creo que está dicho lo que dice Fernando, se taparon de hormigón y ahí está el tema, ¿no?
1: Y lo otro es, para Pauco también, sí, cerrar eso, y una vez no es que quiera enseñarlas, también uno aprende en todas estas cosas, lo decía hoy, es un aprendizaje continuo, ¿no? nadie sabe todo, ni nadie, son los conocimientos son siempre que se van adquiriendo y se van mejorando y todo lo demás, ¿no? Muchas veces pasa también que un árbol, cuando es un árbol adulto, que puede haber pasado acá en 33, pero yo no quiero hablar mucho del tema porque no conozco ni en detalle cómo se hicieron los trabajos, también capaz que se hicieron, vamos a poner hasta este tema, capaz que se hicieron todo bien y el clima también juega su
0: no, acá lo que pasó, Fernando, lo que vos venís diciendo, los taparon de hormigón, sacaron el césped, lo metieron en hormigón.
1: Y el otro tema que muchas veces pasa con esos árboles grandes, que es muy común que pase, es uno lo ve al árbol y el árbol lo trasplantó y brotó y dice: pa, qué suerte, mira, brotó. Pero qué pasa, brota por la misma reserva que tienen en el tronco, pero no significa que la raíz esté viva, porque puede pasar, más cuando son árboles muy viejos que tienen mucho tronco, mucha rama, toda esa reserva que el árbol tiene en el tronco y la rama hace que el árbol brote, pero no quiere decir que el árbol esté prendido al suelo. Y eso se ve, y se lo digo porque estoy seguro que muchísima gente de campo lo ha observado, cuando se corta un poste de un árbol verde y se entierra, muchas veces el poste brota. Mira de veces pasa. Un poste verde de un eucalipto se entierra en un campo como poste y brota. Pero no quiere decir que vas a ver un árbol. Al poco tiempo, cuando la reserva esa de la madera, que es el poste, se termina, se muere el bote, porque el árbol no cierra ahí. Y muchas veces cuando se trasplanta estos árboles muy grandes, el árbol puede haber brotado. Pero seguro brotó en base a la reserva que tiene, pero no quiere decir que se haya emprendido la raíz. Y eso tiene dos problemas. El primero es que el árbol muere, obviamente, porque si no brotó, puede haber brotado por la reserva que tiene el tronco, pero no prendió. Pero después, y esto es lo grave, se vuelve un peligrosísimo, porque un árbol de eso, cuando en el caso de que caiga, lo mínimo que puede hacer es romper la vereda, romper el ornato que tenga la plaza, cualquier cosa, pero puede caer arriba de una persona también.
0: Por eso la plaza está cerrada en 33. Mirá lo que dice, está cerrada la plaza. Mirá lo que dice el contador Marcos Portillo. Buen día, Francisco. Como, esto ya es un tema más subjetivo. Buen día, Francisco. Como toda la improvisación de 33, el pliego no previó lo que está sucediendo con los árboles. ¿Quién paga este desastre? Dice el contador Portillo.
1: No, sí, un tema más allá después uno habla del tema árboles, ¿no? Que lo que después lo otro, el tema, obviamente que hay un tema económico, porque alguien hizo ese trasplante, son horas de trabajo, evidentemente eso es un tema.
0: Pedro Suárez dice también, las plazas deben de tener un equilibrio entre concreto y suero natural, ahí están los que saben. Claro, acá en Reite a mí así a vista de todo es que le sacaron el césped y le taparon un dormidón, ahí está uno de los problemas, ¿no?
1: Pero es lo que pasa, uno antes no se usaba tanto el hormigón o los sustitutos del hormigón, porque es tan grave como para una planta como el hormigón, eso que si todo ese tema que existen ahora, los baldosones y las baldosas y lo esto y lo otro, millones de formas de tapar la tierra, evidentemente pasa hasta en la casa de uno, es mucho más cómodo tener un Portland. Es mucho más fácil de limpiar.
0: Pero después en verano, si está rodeado de polvo en verano, no puede vivir.
1: Entonces, como todo, digo, por eso. Y aparte que va perdiendo la función que tiene. Porque todos nosotros nos educamos escuchando que las plazas eran los pulmones de la ciudad y todo lo demás. Porque uno que le gusta los árboles siempre mira el árbol con el valor ornamental del árbol, pero aparte de eso, de ser un valor ornamental, tiene un valor de purificador del aire. El árbol o la planta o lo que sea, las plantas verdes toman el dióxido de carbono de la atmósfera, que inclusive es uno de los gases con efecto invernadero, el CO2. Y por el proceso de la fotosíntesis, y por eso es importante el sol, y por eso no quejamos de la falta de sol, lo vuelve oxígeno, y eso es una función fundamental. Y eso lo hace una plaza en un pueblo, en una ciudad, o lo hace el Amazonas en el mundo. Y es así. Y eso tenemos que. Entonces, en un mundo, porque todavía el mundo, que vamos perdiendo todo el valor de la parte vegetal, de todo eso, y bueno, y llegamos a después tenemos todos los problemas que tenemos de contaminación y de todo eso, y también otra cosa que le hemos dicho muchas veces, yo no quisiera ser lo último que me gustaría en el mundo es ser árbol de una ciudad, debe ser el organismo vivo que es más entre comillas cuidado. Le cortan la raíz porque vienen a hacer una zanja, claro. Le cortan la rama porque...
0: Y en el caso de 33, hace años que no podan, cortan los árboles. Les agarran los gajos ahí...
1: No, Ese es el otro tema, que es una poda, es una intervención.
0: Claro.
1: Que es
0: como una cirugía en el ser humano, me imagino, Fernando. Es como una cirugía, no es agarrar y cortar así nomás. Si no, sería tan fácil.
1: Pero además que en un medio ambiente que está muy contaminado, por todo el tema de la contaminación que hay por los gases de los vehículos y de todas esas cosas, ya el árbol está en un ambiente contaminado, y un corte, una poda que le hagamos, por mejor hecha que esté, y obviamente si está mal hecha peor, pero por mejor hecha que esté, es una herida que le estamos provocando al árbol, es una herida, y esa herida, si no la hacemos bien, en fecha, en forma, lo que hace es una entrada de patógenos al árbol. Y lo que también provoca un efecto, es que no es que nosotros vayamos a cortar un árbol hoy, lo podemos mal y mañana se nos seque. No se seca mañana. ¿Cuándo se seca? Eso va secando de a poco, se le van muriendo raíces, y cuando cae el árbol termina cayendo en un temporal. Entonces vemos después los informativos llenos de árboles, donde se quedó un árbol, se cayó, pero es que no le quedaba otro pobre árbol. Se me hicieron todo para que se ponga mal. Y bueno.
0: Sí. Mirá, ya para ir cerrando, ahora sí, Fernando, dice Piñeiro desde Vergara. Buen día, preguntale con qué puedo reforzar la tierra para trasplantar un ácido de naranjo y lima.
1: Es un árbol de naranjo y lima. En general, cuando se trasplanta...
0: Perdón. Acá me pone Piñero ácido, no entendí el término. Dice, un acodo de naranjo. A ver, te repito, dice, pregúntale con qué puedo reforzar la tierra para trasplantar un acodo de naranjo y lima. Ahora sí, porque había, viste que uno escribe una cosa y salta otro. Ah, está.
1: Sí, sí. No, en general, cuando se trasplantan los árboles, los tres nutrientes básicos para esto, capaz que es tema de otro programa, los tres nutrientes básicos que tienen todas las plantas son los famosos, lo que se llama NPK, nitrógeno, fósforo y potasio. Después hay cantidad de otros nutrientes, calcio, magnesio, cantidad de cabrones, pero los tres nutrientes básicos por lo que una planta crece es NPK, nitrógeno, fósforo y potasio. El nitrógeno es el que desarrolla generalmente la parte aérea, la parte verde del árbol se desarrolla. Por eso nosotros, cuando tenemos un verdeo y queremos que el verdeo se desarrolle rápido para tener comida rápida, le echamos urea. La urea es el nitrógeno al 100%, para decirlo de alguna manera. El fósforo y el potasio son más bien nutrientes que ayudan a la composición de la planta, no al desarrollo de la parte aérea, de la parte verde. Entonces, explico esto porque cuando vamos a trasplantar un árbol, como lo que nos interesa justamente, por esto que estamos hablando, es el desarrollo de la raíz. Lo más importante para el árbol cuando se trasplanta es tener en cuenta la raíz del árbol. Después que el árbol esté prendido en el suelo, ahí lo vamos a mejorar con nitrógeno, con urea, con lo que sea. Pero lo importante es que el árbol se establezca bien. Para que se establezca bien, los dos nutrientes que son importantísimos son el fósforo y el potasio, sobre todo el fósforo. Entonces la recomendación que hay que dar en estos casos es utilizar fertilizantes que tengan baja dosis de nitrógeno y altas dosis de potasio y de fósforo. Es decir, que el árbol desarrolle, en principio, cuando se trasplanta, más la raíz que la parte aérea. Después que el árbol se prenda al suelo, después que veamos que el árbol esté prendido, bueno, ahí se le puede utilizar una dosis de nitrógeno. Que en el caso, ya le digo también al oyente, que en el caso de los frutales, no es muy conveniente echarle mucho nitrógeno nunca. Porque, ¿qué pasa? El nitrógeno, de vuelta, desarrolla la parte verde del árbol. Y si nosotros a un frutal le echamos mucho nitrógeno, lo que le va a pasar es lo que se llama normalmente, que lo dice la gente, lo dice normalmente, ese va en vicio. Entonces, lo que tenemos que tener un balance de nutrientes ahí. El nitrógeno es bueno porque hace que se desarrolle la parte verde, pero tampoco se nos puede ir la mano, porque se puede ir el árbol en vicio, y ahí lo que nos conviene es, después que el árbol esté establecido en el suelo, manejar el fósforo y el potasio también, porque el fósforo desarrolla más que nada la raíz, y el potasio es el que más ayuda a la parte de que florezca la planta. Obviamente, para que un árbol nos dé fruta, lo primero que tiene que florecer, después viene la fruta. Bueno. Entonces, es muy, muy, muy, muy, muy grueso esto que estoy diciendo, pero porque hay, vuelvo a repetir, otros nutrientes que juegan en todo esto. Pero los más importantes son el nitrógeno, el fósforo y el potasio. Para que los oyentes le quede claro, el nitrógeno lo va a desarrollar la parte verde, el fósforo, la parte más que nada de la raíz, y el potasio, todo lo que es la fructificación. Entonces, con eso más o menos se tiene que manejar qué tipo de fertilizante más o menos usar.
0: Bueno, se te dejo esta pregunta porque ya no tenemos más tiempo, Fernando. María Nelda Bausil hace una pregunta bárbara. Buen día, Denis. ¿Y el río que no, que se seca, por qué se secan los árboles y no hay hormigón? Se sacan los, se secan de viejo y los árboles se mueren de viejo. Los de la plaza son viejazos, sí, pero los del río, ¿por qué se secan? No es la pregunta. Los de acá ya tenemos la indicio que
1: es. En general, la muerte de un árbol puede ser con muchísimas cosas, ¿no? Pero en general, una de las cosas que, no sé si es el caso concreto que plantea la gente, pero muchas veces lo que está jugando muchas veces es la contaminación, ¿no? No sé si en algunas ciudades grandes, obviamente la contaminación juega con un papel muchísimo. Pero lo que sí muchas veces es, evidentemente, la intervención de humana, para decirlo de alguna forma, ¿no? La intervención humana juega en contra a lo que es la renovación de los árboles. Un árbol no vive toda la vida. Entonces, cuando uno ve un monte,
0: No es eterno.
1: Entonces, un monte del río Limar. Uno lo ve al monte del río Limar, pero no significa que siempre haya visto, que sean siempre los mismos árboles. Es que necesita una regeneración de los árboles. Que obviamente en un río, en un arroyo, en una cañada, en un campo, en un monte natural, esa renovación se da naturalmente, nadie lo planta, ¿no? Hay lugares que a veces hay hasta campaña, hay muchas veces de reforestar artificialmente lo que no se hizo naturalmente. Para decirlo, por ejemplo, una cosa que muchas veces estas cosas son, dependen hasta de la prensa, de la importancia que le den. Hace unos años hablaba de todo lo que es el tema del río Santa Lucía, lo importante que es, porque esto es tema para varios programas, son, ¿no?, que es un tema también súper importante. Generalmente los árboles, cuando los montes, que se llaman montes ribereños, ¿no?, los montes que están contra los ríos, juegan un papel fundamental en todo lo que es la conservación del curso de agua. Porque si nosotros no tenemos árboles contra la costa, ahí se van a producir dos cosas que son matemáticas, se dan más acá o más allá. Uno es la erosión. La misma corriente de agua va erosionando el suelo y va creando mucho más ancho el arroyo. Y lo otro que pasa, y eso pasa muchísimo, por ejemplo, en ríos como el Santa Lucía, se va a llamar colmatando. ¿Qué es colmatando? Es que la tierra se va yendo hacia el lecho del río. Entonces el río va quedando menos profundo y eso provoca mucho más inundaciones. Porque la misma cantidad de agua, cuando hay una lluvia, más estas lluvias como son ahora, que son 300 milímetros en dos días, toda esa agua no le da para correr por el caudal que tiene el río, entonces se desborda. Y eso provoca más erosión, provoca más colmatación, pero bueno, no, un poco eso, uno se va a decir, se va por las ramas, valga la
0: redundancia. Sí, la dejamos por ahí, Fernando, porque se nos fue largamente el tiempo. La seguimos el miércoles que viene, se prendió mucha gente.
1: Para contestarle a la gente, no hay una causa por la que se mueren los árboles, pero y más sobre todo cuando se tratan de árboles naturales, vamos a decir, que no tienen la intervención de no es que diga, si hicieron mal las podas, que no. Y yo otra cosa que le he dicho también, y para cerrar, en los montes naturales es una de las cosas que creo que está siéndose un factor de pérdidas de árboles cada vez más importante, y la zona del pajarito. Esto, no tengo la menor duda, que hay muchísimos árboles, más y muchas otras veces, más que quebrar, más que secar el árbol, que lo seca, la ruptura del árbol, la que se cierra los árboles por el peso de la. Y eso, es decir, son, sí, como dicen ahora, ¿no?, muy específicos los factores.
0: Fernando, la seguimos el miércoles que viene.
1: La seguimos el miércoles que viene. Un abrazo grande a ti y a la audiencia.
0: Que pase muy bien. Ahí estaba el ingeniero Fernando Núñez. Bueno, llevaría todas varias audiciones, ¿no? Pero es que tenemos otras cosas también, se nos va el tiempo. Gracias, Fernando. A la gente que participó también, seguramente quedaron un montón de dudas. 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Tengo un montón de mensajes, pero comprendan, porque la verdad que el tiempo se nos va. Tengo por acá un mensaje de Milé Sarli, que me dice: buen día, señores. El gusano negro no solo ha invadido al campo, sino que ahora está haciendo estragos en algunos ministerios. Dice irónicamente el amigo Sarli. 6:36.
2: ¿Y Ariel, a dónde va la gente?
0: 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A ver, tengo más mensajes por acá. Piñero, qué interesante es escuchar a alguien que sabe. Muchas gracias a usted y al ingeniero, dice Piñero desde Vergara. ¿Qué dice Techerita? Buen día. Yo tengo para cambiar, pero tal vez se seca, dice. Para trasplantar, dice el amigo Techera. Bueno, Techera. Yo qué sé, Techera, Complejo el tema, pero creo que está bastante encaminada la cosa. ¿Qué les digo? 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En Vergara colabora Graciana García Pinto y en Vergara colabora Leandro Zuluaga también. Pero muy bien, Mariolo, 6:38 ya, chiquito, ¿eh?
3: Avanzando la hora, avanzando. Tenemos que decirle que por parte del municipio de Cerro Chato vuelve a reiterar que estamos con el concurso literario en tres categorías, de niño, adolescente y adulto. Aquellos que quieran saber más información pueden directamente entrar en la página del municipio, www.municipiocerrochato, o en la página de Instagram del municipio.
0: 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A ver qué más tengo por acá. Dice: hola, felicitaciones a Mario y a Bruno que ganaron 4-2, dice. Dice Piñero, que lo tiró, ¿no? Se empezaron temprano, ¿no? Pero se levantaron, se fueron con la frente alta, che. Se fueron con la frente alta, ¿eh? Que impresionante, ¿no? Impresionante, che. Bueno, a ver, 6 de la mañana, 39 minutos. 6 de la mañana, 39 minutos. 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Está con ganas de hablar, Fernando, ¿eh? Estaba con ganas de hablar el hombre. Que no tiró, che. Bueno, vamos con los lácteos, che. Los lácteos, según dice la información de esta mañana, ayer hubo

0: remates, dice que la suba de la leche en polvo entera, la descremada y la grasa de leche anidra, y bajó la manteca. Concretamente, dice que en el caso de la leche descremada en polvo, se dio la segunda suba de forma consecutiva, y su precio por tonelada quedó a $3,150, lo que representa una suba de $28 con respecto al remate anterior. También hubo suba en la grasa de leche anidra. También la segunda consecutiva se ubicó en $6,534. Pero lo que más le interesa a nuestros productores es que al remate de Fonterra se confirmó el cambio de tendencia que se había iniciado hace unas semanas atrás en el remate tradicional de la plataforma para la leche en polvo entera. Su precio promedio quedó ubicado en $3,446, lo que representa una leve suba con respecto al remate anterior. Leve suba. Pero bueno, por lo menos dejó de caer y va en vías de recuperación. 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Bueno, a ver qué dice Pedro Suárez, y a Fernando, cuando lo sacás del eucalipto lo abrazan enseguida. Ah, sí, viste vos, ¿no? El eucalipto lo abraza, lo sacás del eucalipto y ahí se viene todo, ¿no?
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0: Bueno, por acá me dice el papero, me imagino la felicidad del empresario que tenga casa de comida pegado a la jefatura. Lo aislaron con la construcción de las calles y la plaza ahora por los árboles. ¡Fua! Tenés razón, sí. Impresionante, ¿no? Somos los que castigamos a un tigre con una crucera, dice el amigo Marcelo Santos. Castigan a tigre con una víbora a dos cabezas. Dejate cosa, Fernando. Jefe, dejate cosa, Marcelo. Con una crucera. Está confundiendo, está viendo bichos de. Está viendo visiones. El amigo Marcelo Santos. Ja quieto. 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A pleno, ¿no? Bueno, se prendió un pueblo con este tema, Se prendió un pueblo con todo esto, con los árboles y la plaza cerrada y todo, sí. Brutal, che. 6:44 PM. Sigo al Mariolo. No es fácil, ¿eh? No es fácil, che. Tremenda la cosa. Bueno, hay muchas cosas. Estamos buscando a Leonardo Silvera y a Diego Prego. Gente de sueño pesado, che. Gente de sueño pesado, ¿no? 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No es fácil, don. No es fácil, don. Don Mariolo.
2: Hay que seguir.
0: Sí, hay que seguir. No hay otra, che. No queda otra. Considerando las opciones que tenemos, no es de las peores. Bueno, tenemos por acá algún dato de cómo se maneja el Estado a nivel político, ¿no? De cómo se maneja el Estado a nivel del tema político, que a mí no me sorprende, pero para que la gente lo entienda, vamos a ir ahora cuando nos podamos conectar con todo este panorama, ¿no? Que, por cierto, no es sencillo. Bueno, dice que está el Bluetooth conectado, Valeria, así que por lo tanto vamos a escuchar este audio que nos ha enviado ayer la Comisión de Contralor y Participación Ciudadana. A ver qué dice.
3: Escalas una montaña.
4: En el marco de una investigación publicada por el diario El País, se conoció que funcionarios públicos de bajo escalafón fueron sancionados, pero no destituidos, por faltar a su trabajo sin previo aviso. Punto en Rojo decidió ir un paso más allá y revisar si ese mismo criterio se aplicó cuando quien incurrió en una conducta similar terminó ocupando una banca en el Parlamento. La investigación nos condujo al expediente 2024-4160 del Ministerio de Educación y Cultura. Según surge del expediente, la actual diputada Eliane Castro, del sector del senador Andrés Ojeda, registró 14 días de inasistencia sin aviso mientras que era funcionaria del MEC. Mientras tanto, esperaba un pase en comisión con el edil Fredres del Partido Nacional, que finalmente nunca fue autorizado. La documentación también revela que el ministerio intentó comunicarse con la funcionaria en varias oportunidades sin obtener respuesta. Cuando finalmente la diputada presentó sus descargos, reconoció que desconocía el reglamento y que no tenía una justificación para esas inasistencias. La investigación permitió establecer otro hecho relevante. El mismo día en que el entonces ministro Pablo da Silveira aceptó la renuncia de Eliane Castro, también resolvió el cierre del sumario administrativo sin que se aplicaran consecuencias disciplinarias, ni siquiera sanción. De acuerdo con la documentación, el ministro solicitó al instructor sumariante la carpeta del expediente cuando el procedimiento llevaba apenas unos días de tramitación. Mientras estas decisiones administrativas se adoptaban, el escenario político también estaba en movimiento. De acuerdo con fuentes consultadas por Punto en Rojo, existía un fuerte interés político en que Eliane Castro asumiera cuanto antes la banca de diputados. Según esas fuentes, el entonces senador Andrés Ojeda impulsaba esta definición para impedir el ingreso al Parlamento de Marcelo Caporale, en el marco de una disputa interna dentro del Partido Colorado, donde Caporale habría quebrado la lista de unidad de cara a las elecciones de grado. Hoy en día, cuando Castro está de licencia, la banca colorada queda vacía. Ojeda no permite que Castro convoque a su suplente por las desavenencias políticas. Más allá de los nombres propios, este caso deja una pregunta que trasciende a las personas. Si un funcionario común puede enfrentar severas sanciones por faltar a su trabajo sin previo aviso, ¿por qué en otros casos el desenlace parece ser completamente distinto? ¿Cómo puede exigirse compromiso y lealtad a los funcionarios de menor jerarquía si quienes terminan ocupando los cargos de mayor responsabilidad institucional logran cerrar un sumario sin consecuencias antes de asumir la banca parlamentaria? La discusión ya no es solamente jurídica, es institucional, porque cuando los ciudadanos perciben que las reglas cambian según el poder político de quien las enfrenta, la confianza en el Estado comienza a erosionarse.
0: Tremendo, ¿no? Son atroces. La verdad que sin palabras, ¿no? Son atroces. El daño que le hacen a los otros funcionarios, porque a veces nos quejamos los funcionarios. Yo digo un funcionario que a veces tiene su... Todos tenemos nuestros problemas y nuestras dificultades. Es tremendo. Es tremendo, tremendo el daño que le hacen a la democracia, el daño que hacen colectivamente es brutal, son impresentables.

0: 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Se va a la mañana, 6 de la mañana, 51 minutos. Diego Prego, cruzamos el país, nos instalamos en el centro. Dieguito, ¿cómo estamos? Buen día, ¿cómo le fue ayer con la feria?
1: Buen día, Francisco. La verdad que bien, con una feria linda, con un día que la verdad que acompañó, a pesar de que estuvo, amaneció medio todo el lado de con alguna tormentita y bastante cerrazón, después se despejó la mañana, y bueno, y la verdad que con mucha agilidad la venta y con muy buenos valores en algunas categorías, con un ajuste importante al alza.
0: ¿Se entonó el mercado, Diego?
1: Y bueno, yo creo que es pura y exclusivamente efecto del agua, ¿no? Mucha gente que en lo previo había estado consultando, la verdad que nos acompañó un lindo marco público, bastante gente que se arrimó, mucha gente que vino de la zona del sur, cosa que en estas ferias anteriores no se estaba dando por como te comentaba, la falta de agua. Y bueno, yo creo que uno ahí nota en lo que repercute cuando llueve y bueno, y cómo cree uno que van a reaccionar y cómo se ve lo verdeo y los campos naturales mismamente, ¿no? Si querés te comento un poquito lo que fueron los valores, con un 100% de venta, tanto en lo que fue la lanares, que había muy poquito, y en vacuno también. En los lanares hicimos un máximo de $200 y un mínimo de $50, y te diría que todo lo que era borrego, oveja buena, y algún cordero anduvo en el entorno desde los $130-140 hasta un máximo de $200, y bueno, y se vendió una oveja bastante flaca, fea, en $50, que fue el mínimo, con mucha agilidad y con valores realmente muy interesantes. Cualquier borrego más o menos que diera para consumo, borrego o oveja, andaba por, como te comentaba, en el entorno de los $150-160.
0: ¿Qué salto, no?
1: Sí, la verdad que sí, con no solo en valores, sino con se arrancaban en $120-130, y yo te digo, eran borrego, cualquier borrego andaba en ese entorno, de $150-160 era el precio en pista. Después en los vacunos arrancamos con todo lo que eran los terneros, donde hicimos un máximo de $820 y un mínimo de $520, y un promedio de $651, con la verdad que muy muy muy conforme en cuanto a los valores, pues no teníamos solo un lote de ternero que era más pesadito, que fue el lote que hizo $820, y después eran todos terneros que andaban en el entorno de los al ojo, ¿no? Pero eran ternos que andaban en torno a los 130, 140, ahí 150 kilos, y bueno, la verdad que muy muy conforme, con bastante puja, ¿no? Después la vaca de invernada, teníamos un lote que veníamos destacando de 40 vacas de invernada la mañana de ayer, se le decidió hacerle tacto el ganado que ya estaba acá dentro local, y la verdad que de las 35 vacas que teníamos, que era un ganado, repito, sola marca, que siempre viene a venderse al local todos los años, nos encontramos con que teníamos 20

0: 24 de las 35 vacas preñadas en el último tercio, ya no. Entonces, bueno, eso nos no cambió un poquito ahí lo que era.
1: Tuvieron que hacer dos lotes.
0: Correcto, y bueno, sigo con lo que era la vaca inmanada y el lote de esas compañeras que no salieron preñadas, se vendió en $800, después un lotecito de vacas negras nuevas, muy lindo ganado, un ganadito que andaba en el entorno de los 350 más o menos ahí, se vendió también en $800. Y ahí en ese las mejores vacas anduvieron ahí en ese entorno de 800. Alguna vaca suelta que había de muy buen estado superó esos valores. Después las vacas inferiores en estado anduvieron ahí en el entorno de 760, 750, ahí en ese entorno anduvieron lo que fueron las vacas invernadas, con te repito, con esa vaca más linda ahí en el entorno de los $800. Los novillos que había en el lotecito solo de 7 novillos, se vendieron en unos novillitos chicos en $885. Las piezas de cría se vendieron en un máximo de 760 y un mínimo de $655. Las vaquillonas, había un muy lindo lote de vaquillonas, la verdad que ganaditos muy muy muy lindo, muy destacado. Se vendió un lote de 16 vaquillonas en 800, en un perdón, un lote de 7 vaquillonas que eran angus negra y colorada muy linda, se vendieron en $818. Después se vendió otro lotecito de 16 vaquillonas en $760. La verdad que ahí en ese entorno anduvo alguna vaquillona suelta que se vendió linda, por encima de los $850. Valores muy buenos, pero el ganado también lo ameritaba. Después en las terneras había muy lindos lotes de ternera, hicimos un máximo de $558 y un mínimo de $505. Y bueno, y después lo que era en la industria, que acá había muy muy poco, había un toro que se vendió en $850, un torito nuevo, Brangus negro, que se vendió en $1,135, una vaca holandesa gorda se vendió en $1,080, y bueno, y los ganados preñados, que teníamos ese lote de 24 vacas, eran ganados que estaban en el último tercio, todo ganado usado, ganado que sí o sí tenía que ir a comida y bueno, sacar este ternero e invernarla, se vendieron en $1,035, y después 6 vacas más que habían preñadas se vendieron en las mismas condiciones, prácticamente se vendieron en $1,065. Y bueno, por ahí un poco lo que fue la venta, arrancamos las ventas un poquito más atrasadas de lo habitual porque tuvimos un problemita con la transmisión de Click Rural. Se arrancó muy cerca de las 15:45 y bueno, yo creo que antes de las 18 horas ya teníamos vendido toda la oferta.
1: ¿Cuándo es la próxima, Diego?
0: La próxima es el 27, porque bueno, 23 cae fin de semana y también tenemos el feriado del 25, así que bueno, nos corrimos un poquito de la fecha y nos vamos, creo que si mal no recuerdo, jueves 27 de agosto, la próxima fecha en el local.
1: Sí señor, acá tengo el almanaque enfrente a mí, 27, jueves 27. Gracias Diego, buena jornada, ¿eh?
0: Muchas gracias, un saludo para ti y para la audiencia.
1: Ahí estaba Diego Prego, Enlaces Ganaderos.
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3: Y Ariel, ¿a dónde va la gente?
1: 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Buen día, húmedos días, Ariel. Mucha gente cuando emite el voto elige al de arriba, es decir, al referente, pero los caciques no saben ni quiénes son y más en las listas de Montevideo. Se forma la casta política y ahí pasa lo que pasa. Totalmente irresponsable. Sí. Totalmente de acuerdo, Camacho. Y esto acá no tiene camiseta, ¿no? Es la camiseta del Estado y el bolsillo de todos nosotros, Camacho. No hay vuelta. Lamentablemente así, Camacho. 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Los buenos días, giramos en la comunicación, los buenos días para el ingeniero Juan José Luca, el técnico del sur en la región. Tanto tiempo, estimado, ¿cómo anda?
4: ¿Cómo le va? Buenos días y buenos días para toda la audiencia. Un gusto estar con ustedes.
1: Bueno, Juanjo, ¿estamos pronto para la isla esta tarde?
4: Estamos pronto para la isla esta tarde. Ahora estaba escuchando ahí los valores de la feria, lo que habían sido lo que nos comentaba Prego, la verdad que un fuego lo que está valiendo todo, el vacuno y el ovino, pero bueno, nos toca hablar de ovejas hoy, y bueno, los invitamos a todos esta tarde ahí por la isla.
1: Juanjo, ¿en qué consiste la actividad de la isla?
4: Bueno, esto consiste en un ciclo de charlas que arranca a nivel nacional, que arranca justamente acá en la isla hoy, que dice el momento del ovino. Si bien, como hablábamos, está valiendo todo, está valiendo la vaca, está valiendo el ternero, pero el ovino en relación, capaz que si nos paramos con en esta misma época el año pasado, lo que ha subido en este último ejercicio, duplica o más los precios, y bueno, y queremos ver un poco qué es lo que va a pasar, lo que todos nos preguntamos, si estos valores van a continuar, tanto de carne como de lana ovina.
1: Juan, bueno, usted da la impresión de que es un precio de necesidad, aparte que la carne ovina vale más que la vacuna, ¿no?
4: Y bueno, los precios de feria, entiendo yo que sí, que lo comparto la visión con usted, que es un precio de necesidad, más que de necesidad, de poca oferta, pero bueno, nosotros los precios, sobre todo de carne ovina, que los tomamos del exterior, bueno, ¿qué es lo que va a pasar? ¿Qué es lo que va a pasar con esto? ¿Va a seguir valiendo bien? ¿Va a seguir valiendo más? Y bueno, y en este sentido, José Francisco Ramos, que es un compañero, un estudioso nuestro, compañero del sur, ya preparó en realidad una charla en este sentido, y bueno, en cuanto a los mercados de carne y lana, y nos estaba a estar comentando al respecto.
1: Esto es hoy 4 de la tarde, Juanjo.
4: Hoy 4 de la tarde, la verdad que la Sociedad Rural de Isla Patrulla nuevamente nos convoca, nos demanda, y nos sigue juntando, así que bueno, vamos a estar por allá.
1: Muy bien, bueno, lo que tengo por acá en cuanto al tema ovino, la carne vacuna está en $6,144 la tonelada y la carne ovina prácticamente $6,700 la tonelada, Juanjo.
4: Correcto, sí, manejamos los mismos valores, pero bueno, que son maravillosos, ¿no? O sea, todos somos acá en el Uruguay, somos productores de carne, más allá de que de algún sistema ovino que sea con mayor énfasis en la lana, pero lo cierto es que sigue produciendo carne, y uno de los principales ingresos. Pero bueno, ¿qué es lo que va a pasar? Es lo que todos nos preguntamos. ¿Va a seguir valiendo más que el novillo? ¿No va a seguir valiendo más que el novillo? Bueno, para intentar dar respuesta a esas cosas que hoy de tarde nos juntamos, le dije.
1: Muy bien, y después, ¿qué otras actividades? Digo, bueno, siempre trabajando en cuanto a lo que es el rubro vino, asesoramiento, acompañar a los productores.
4: Bueno, lo cierto es que han aumentado mucho lo que han sido las esquilas preparto este año, sobre todo lo que fue junio y parte de julio, que dejó esquilar y dejó esquilar bien. Se adelantó bastante la zafra de esquila. Por otro lado, ahora cuando se empezó a complicar la lluvia, la gente también, y con estos valores, sobre todo con estos valores también, la gente muy preocupada por señalar o por obtener más cordero, y bueno, y con eso estamos casi consultas casi diarias, bueno, a ver qué se puede hacer. Y bueno, y un tema que capaz que en nuestra zona es del tema sobre de los más preocupantes, el tema de los predadores, bueno, cómo mitigar esas pérdidas. En general siempre vamos a tener alguna, pero bueno, ¿cómo mitigarlas?
1: Ese es un gran desafío, ¿verdad?, que hay. Ahora, Juanjo, ya que estamos, el tema de los predadores, ya sean zorro, en la época de aparición de las majadas, los perros, ¿qué incidencia? ¿Tiene usted alguna evaluación de la incidencia que tiene eso en el ovino? Porque los productores lo ponen, yo cada vez que hablo con un productor ovino, que digo por la radio que el ovino viene muy bien con la carne, me dice, sí, pero los predadores, que no sé cuánto. Digo, ¿usted tiene una evaluación de eso, Juanjo, o no?
4: Bien, sí tenemos evaluaciones, lo que cambia mucho por zona, y los predadores cambian mucho por zona. En nuestra zona, capaz que el predador fundamental, o la percepción que tenemos del predador fundamental, es el zorro, ¿no? Y digo la percepción porque hay algún otro predador que a veces está enmascarado atrás del zorro, y el zorro es el que lleva la culpa. Lo cierto es que majadas que antes se señalaban 90, 100, hoy tienen valores de 50 y 60% señaladas si no hacemos nada. Y como hablábamos, con estos valores de carne, el señalar bien es lo que mejor me va a explicar un buen resultado económico. Y hay preocupación con esto.
1: Muy bien, ingeniero Luca, como siempre un gustazo hablar contigo, te mando un abrazo.
4: Un gusto y bueno, saludos a todos y nos esperamos a las 4 de la tarde por la isla.
1: Muy bien, ahí estaba el ingeniero Juan José Luca, técnico del Sur en el departamento de 33 y en la región.
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1: 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Vale, vamos con el petróleo, a ver cómo venimos.
8: West Texas, 81,83, subió $2,57, 3,14%. Brent, 87,15, subió $3,06, 3,51%. Esta actualización es de las 4 de la mañana con 50 minutos.
1: Viernes 31 de julio, 2:30 p.m, puertas del juzgado de segundo turno de 33. Juan Antonio Lavalleja y Santiago Gadea. Remata judicialmente Fernando Oraliaga López. 272 hectáreas próxima a Quebrada Los Cuervos. Cuarta sección del departamento de 33, remate en peso. Seña 20% más comisión, impuesto 3,66. Padrón 1200, informe 099-617-96. Este remate es el día viernes. Bueno, ¿qué dice el papero? Me imagino, dice, falta que nos multen por girar a la izquierda en la plaza. Falta que nos multen por girar a la izquierda en la plaza. A mí me van a multar porque yo giro, todo el mundo gira. ¿Y qué vas a hacer? No hay otra. Marcelo Santos, pa. Los viene tragando el streaming. Entraron a caer los medios televisivos y empresas grandes, sí, por Canal 12. Ya vienen complicados los medios, estamos muy ajustados, no llorar. Los medios estamos muy ajustados, ¿no? Y es grave esto. Es grave porque una cosa son las redes y otra cosa son los medios, que tienen que cumplir normas. No porque nosotros seamos parte de los medios, sí, está complicado el Canal 12, hace mucho tiempo que venían complicados, y bueno, y ahora hay problemas por algunos ajustes que han habido, y lo que pasa es que, claro, si no vas haciendo ajustes progresivos, después pasa esto, ¿no? Yo no conozco los colegas, cuál es el problema, pero sí, sin duda, ¿no?
9: Si me permitís, en este caso, que nosotros estamos muy cercanos a un compañero que está en Canal 12, nos explicaba la situación, que, bueno, en primer lugar, es el tema de la intrusión de la inteligencia artificial, que lamentablemente, bueno, no sé, acá no sé en qué, si es lamentable o no, muchos trabajos ya no son necesarios. Y a raíz de esto, la empresa decidió que habían 25 funcionarios que ya no estaban cumpliendo el servicio que se debía, y bueno, se retiró. Y también el sindicato se apegó a una cláusula del 2005 que se había acordado, que el canal ahora quería levantarla. El canal, creo que es del grupo Larrañaga, creo que no.
1: Eso no es, es que es del grupo Cardoso.
9: Me había olvidado.
1: Vamos a manejarlo con certeza, Mario, por favor. El canal es de Cardoso, es una sociedad, Canal 12, pero sí, se está. Hay actividades, hay menos ocupación, Mario. Menos,
9: sí, y este compañero decía, la parte de camarógrafos, hubo una reducción bastante importante, también la parte de editores. Seamos conscientes, hoy en día vos podés editar fácilmente con inteligencia artificial, hay programas nuevos que fueron llegando, funciones que fueron dejando de existir. También nuevos equipos.
1: No, la tecnología, Mario, cambió. Yo pongo el ejemplo nuestro. Nosotros salíamos, yo que sé, hace 30 años, 14 a los raíz. Hoy, sinceramente, sería inviable hacer una transmisión con 14 personas. La tecnología, bueno, antes íbamos y había que ser puesto en aquí, va puesto allá. Cuando yo fui empecé a ir a la Vuelta al Uruguay hace 20 años y a Rutas América, me decía Olivar Cabrera que él llegó a llevar 48 personas a Rutas América. Cuando yo fui éramos 18 a la ruta y a la vuelta. Es decir, fue cayendo todo eso por la tecnología, ¿no? Y bueno, lo de Canal 12 pasa eso, ha pasado eso. Este ajuste, aparte que los medios están ajustados, también está el tema de la tecnología, que nos sorprende. Son las 7:14 minutos. 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Hablamos de Leonardo Silvera y compañía. Está dormido el doctor. Se durmió el doctor, dice Vale. No, no, Pedro Suárez, vamos con los mensajes. Escuchando ese audio hay algo que pongo en duda. Se dice que el fuego para que caliente debe venir de abajo, pero en algunos temas debe venir de arriba. Martín Fierro decía eso, Pedro Suárez. Bueno, a ver qué dice nuestro amigo Carlos Urán. No sé cuánto durará la vida, pero si pudiera elegir un lugar para quedarme para siempre sería en ese rincón de tu corazón, donde me hace sentir que todo vale la pena. ¡Oh! Casi nada, Carlitos Urán, ¿eh? ¡Barbaridad! ¡Atención, miércoles! 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Sí, yo creo que hay mucho, Mario, de todo el tema tecnológico, ¿no? Que hay mucho del tema tecnológico, aparte que también, digo, un Uruguay que no crece, un Uruguay que está estancado, y eso nos afecta a todos, Mario.
9: Claro, y acá llega una cosa que y voy a decir bien específico, y si hay alguien del BitNT que se siente ofendido, acá la tecnología va a llegar y no va a pasar por arriba, y muchos puestos van a perderse.
1: Y van a aparecer otros, lo que decimos.
9: Y van a aparecer otros, claro.
1: Por eso hay que formar, y hay que estudiar, y hay que formar a los muchachos jóvenes.
9: Y yo ayer escuchaba, justamente hablando con este compañero, y después me mandaron un audio de un... Dice, pero es inviable que el sindicato no quiere que se aplique la nueva tecnología. El propietario del canal, por ejemplo, vos que estás en la radio, vamos a poner un ejemplo acá nosotros, vos tenés un nuevo programa que te hace esto, nosotros acá en la radio usamos un programa que te hace el informativo. Yo básicamente uso...
1: Sí,
9: una...
1: eso no...
9: Y sin embargo, saca todos los datos y es la base de la tecnología. Digo,
1: hay cosas que ayer hablaba con un empresario acá, un empresario que le ha ido muy bien, y llegábamos al tema de presencial, ¿verdad? Llegamos al tema presencial, digo, pasar en el celular, y se hago todo por celular.
9: Claro.
1: Y llegamos a la conclusión de que el contacto personal es insustituible. Yo le decía, yo tengo algún cliente que nunca ha hablado con ellos, ¿eh? Entonces,
9: somos iguales.
1: Entonces, eso a mí me gusta hablar con la gente. A mí me gusta tener el contacto. Claro, todavía estamos en estos pueblos que nos vemos las caras, que conversamos. Bueno, hay que buscar un equilibrio en todo eso. Yo creo que hay cosas... Bueno, la información, Mario, la información todavía no la va a afectar la inteligencia artificial. Lo que pasó en la feria, una feria, bueno, la podés armar con inteligencia artificial. El comentario, la información de lo que vale el ganado, yo qué sé, del camino y demás, no la podés hacer con inteligencia artificial. Tenés que estar donde surge la noticia. Eso yo creo que todavía no lo puede, no se puede, todavía no. Y va a seguir, va a perdurar, si vos querés perdurar. Si uno quiere perdurar como medio, tiene que... Esas cosas todavía van a seguir, porque ojo con también las redes y demás, vos sabés que no... Por eso digo, el valor de los medios constitucionales, porque ¿cuál es el capital que...? Yo creo que en el mundo, el otro día lo hablábamos con Jairo Brea en los 25 años de Plaza Rural, yo sigo pensando y sigo creyendo que la confianza es insustituible, y es un valor... Y es un valor que va a perdurar por los signos de los signos. Porque y yo creo que los medios, por más que nos enojemos con los medios, que se enojen con con el otro, con los periodistas, esto va a ser insustituible, Mario. Eso es insustituible, ¿verdad? Y la confianza en la información. Yo siempre te digo, te acabo de decir certeza.
9: Yo tengo una punto de vista... Los medios, algunos no todos, voy a hacer un resumen, algunos medios tradicionales, por ejemplo yo veo lo que era Argentina y hoy lo que se está volviendo a Brasil, que el Estado no, y personas ajenas hacen, no, no, maquillan la noticia.
1: Ah, bueno, bueno, está. Pero eso, Mario, eso es un tema. Aquí también hay periodistas, yo no quiero hablar de ese tema porque no me cumbre. Ayer hablaba con una persona y dice, sí, vos sabés que hay militantes. Bueno, hay militantes y eso le saca de... porque alguien me invitó por un rato y digo, mira, yo no hago política partidaria, es que... me parece que son incompatibles. Hay otros colegas que no hacen. Sí, se sobran los militantes partidarios. Bueno, yo prefiero que me cuestionen por mi opinión, pero no me cuestionen por la información. Yo si digo que hay un pozo en la calle, tiene que estar probado que el pozo está en la calle.
9: Ah, hay una cosa que pasó hace bien poquito y hay otro conflicto que se armó, y cierto, mirá cómo viene todo. Viste, Lula dijo un disparate de la guerra del Paraguay, no viene a caso. Y muchos medios brasileños lo apoyaban, siendo que el relato histórico es totalmente diferente.
1: Bueno, está, pero eso es otro tema, es un tema del ser humano. Ayer un amigo empresario me dice, che, dice, no fuiste, yo creía que vos estabas con Orsi en Perú. No, no, digo, yo si voy a ir con una gira presidencial, hago como en Estados Unidos, los periodistas viajan aparte del presidente, ¿verdad?
9: Como tenía que ser.
1: Como tiene que ser, claro, en un mercado chico como Uruguay no vamos a ir cada uno por un lado y otro por otro, hace costoso, ¿no? Un mercado muy chico no se puede comparar el de Estados Unidos. Pero ahí entramos en otro terreno. ¿Todos los medios son creíbles? No, no son todos los medios creíbles. Yo te digo, con los medios, para mí, con la información no se negocia. Después que la información está confirmada, no se negocia. La opinión, el partido le gustó a Mario, a mí no me gustó, a Valeria dijo tal cosa. Es una opinión, una visión. Ahora, después la tecnología es otra cosa. Para mí los medios siguen siendo, más allá que han perdido fuerza, hemos perdido fuerza frente a las redes. Pero ojo, creo sinceramente que los medios tienen un plus, que no están las redes y que no están en ningún lado y que es la certeza. Y para mí ese es el objetivo, la confianza, ¿no? Así como en los negocios. En los negocios. Lo hablábamos con Jairo el otro día. No, que la confianza se está perdiendo. Bueno, yo me muero abrazado a la bandera, más allá de la inteligencia artificial, no suple la confianza. Se va a la mañana, 7:22, dice Leo que está pronto. 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No, doctor Leonardo Silver y compañía, buenos días, ¿cómo le va, estimado?
10: Francisco Ariel, buen día, un saludo a la audiencia, todo bien por acá, arrancando las actividades.
1: Y lo tenemos calzado la espuela, ¿no? Lo tenemos calzado la espuela temprano.
10: Bueno, está bien, en busca de la información. Bueno, tuvimos un remate muy bueno, Francisco Ariel, por suerte, ayer en local Quijena. Hay un incentivo y una inyección de ánimo muy importante en los compradores, con el tema de las últimas lluvias, firme todas las categorías con una suba importante de capaz que 30 o 40 dólares en cada categoría, mucha gente buscando ganado, muy movido el ternero, muy ágil la colocación de la vaca de invernada, la ternera un fuego también realmente, así que bueno, muy conforme con la venta de ayer, con una colocación del 100%, con muy buen marco de público y la verdad que con un mercado muy caliente, por suerte, para todos, ¿no?
1: Sí, señor, hay un antes y un después de la lluvia, ¿no?
10: Sí, la verdad que sí, lógicamente que no llueve pasto, pero hay una inyección de ánimo muy importante, como te decía, colocaciones totales con mucha rapidez. Se vendió toda la oferta anunciada, que por suerte la estaba toda. Y bueno, la verdad que con los anuncios de buen clima que se vienen ya pisando la primavera, vale la pena pensar que los ganados van a hacer un fuego de aquí para adelante, ¿no?
1: Bueno, vamos con los valores, Leo.
10: Bueno, arrancamos con los lanares. Unas ovejas se pagaron $120, unos borregos de abasto 112, y unos borreguitos lana de punta livianos, 74 las hembras, 74 los machos y 75 las hembras. Poco lanar, pero colocado con mucha agilidad. Después pasamos a los vacunos. Habían de industria unos cuantos toros, 1340 el máximo, 1010 el mínimo, pasando por 1020, 1045, 1090, 1150. La vaca de invernada, con colocaciones muy ágil, 820, 915, 930 el máximo. La vaca de invernada es un promedio de $880, y estimado al kilo, tenemos que hablar que anduvo en la vuelta de 240, 250. No sé si me está escuchando por ahí.
1: Sí, perfecto, impecable, como si estuviera al lado.
10: Me escucha, pero qué lujo, muy bien. Bueno, los vientres preñados, un único lote, $1,230, un ganado negro y cruza de último ternero. Después las piezas de cría, un único lote, $550. Las vaquillonas, un lote de 1 a 2 años que no daba en tores, 650. Y un lote de vaquillonas que, acomodándolas un poquito de comida, van a llegar bien para entorar en primavera, $830. La ternera muy movida, pasaron por pista 80 terneras que hicieron $550 al bulto, 602, 606, 600, 620, y después muy ágil el ternero, la verdad que no menos de 5 o 6 interesados por la categoría. Estaban desfilando los terneros entrando a la pista y la gente ya le estaba poniendo, 781 el máximo, 603 el mínimo, 97 terneros que hicieron un promedio de $670. El ternero anduvo en la vuelta de 410, 420. Se vendió un lote de terneros Aberdeen Angus de muy lindo tipo, que pesarían 160 kilos, en $703. Eso da un número estimado de $4.40 al kilo. Y después el remate virtual con la misma tónica, terneros que hicieron un promedio de 4.35, las terneras 4.34, un lote Aberdeen Angus liviano de muy lindo tipo, un lote mixto 3.78, los novillos de 1 a 2, y aquí me quiero detener, Francisco Ariel, en un ganado que pasamos por la pantalla, 61 novillos ahí en avestruz chico, un ganado de sobreaño, 248 kilos, se pagó $3.85, que da un valor al bulto de $930. El promedio de los terneros fue fue 3.60. Después otro lote de novillos, 2 dólares 99, el valor. La vaca de invernada a 2.48 el promedio, $870 al bulto. Y los vientres preñados, muy movidos, la verdad, $1,200 el promedio, 4 lotes, mayoría de última cría, pero bueno, ganados que van a parir en primavera temprana, y se colocaron con unos números bien interesantes, por suerte para todos, ¿no?
1: Muy bien, así que el mercado, ya lo hablamos con otros colegas de ustedes, Leo, y bueno, y el mercado está entonado en general, y estamos todos contentos con eso. No sé si quedó algo más, Leo.
10: Sí, por suerte sí, mucho entusiasmo ya preparando la actividad que se nos viene la semana que viene, en Illescas con 350 vacunos, 100 lanares, jueves 6 en local Manuel Cerríes, y bueno, volveremos el último jueves de agosto, otra vez a Gijena, que creo que cae 28 de agosto. Así que le llegará la información próximamente.
1: 28 de agosto es viernes, Leo, 28 de agosto es viernes.
10: Entonces jueves 27 de agosto.
1: 27 de agosto.
10: Jueves 27, la próxima actividad de Gijena, y el jueves 6 ya preparando remate con una linda oferta, feria y virtual, por los pagos de Illescas.
1: Un cordial saludo.
10: Igualmente, saludos a la audiencia, que pasen bien.
1: Que pase bien, ahí estaba el doctor Leonardo Silvera, toda la actividad ayer en el local Gijena. 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Sanabria, Casi, Juan Antonio Lavalleja. 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Tengo mensajes por acá. Bueno, usted pensará que soy idealista del partido único o conductor con mano fuerte, pero se generaliza que muchos políticos tienen profesiones, pero muchos no recuerdo. Y jamás me olvidaré cómo dignamente en la época de la dictadura Wilson Elso despachaba combustible. Sí. Y eso que Wilson Elso era un político profesional, ¿no? Cuando esos politiqueros, si alguna vez toca salir a trabajar. Bueno, el otro día yo contaba, más allá de toda la sospecha que hay sobre Yurramendi en Melo, en Cerro Largo, el otro día accidentalmente me encontré en una casa de expendio comida en Melo, la semana pasada, y Yurramendi estaba vendiendo comida al kilo y vendiendo pasta, ¿no? Más allá de la idea de Yurramendi y la gestión, que son otro tema, estaba en eso. Disculpe, muchas veces salen mensajes como turco entreverado y pasa eso. Camilo, esto es Camilo. ¿Qué dice el papero? El que inventó los pases en comisión directamente era un delincuente antirrepública. Lo que pasa, capaz que no sé si está tan mal el pase en comisión. Es un abuso, papero. El tema es que el pase en comisión es un abuso. Dice que hay cerca de 3.000 policías en pase en comisión. Y faltan policías, dicen, por ejemplo. Lo que sí sabemos que en comisión, hay el 11% de los empleados públicos. Es un abuso. Algunos estarán bien, otros estarán mal. Lo que sucede es que se abusa tanto. Además, esta mujer, que ahora es diputada colorada, me olvidé el nombre, por suerte, no sabía que tenía que avisar que no iba a trabajar en el Estado. No saber, mirá una diputada que no sabe, nadie tiene por qué saber todo, que no sabe sus mínimas obligaciones para cumplir con su función.
9: Iba a la patria.
1: Como diputada te podrás imaginar, si no sabía que es empleada pública y tiene que ir a cumplir su trabajo, bueno, primero, el desconocimiento de la ley y de la norma no te sonera responsabilidad de Mario. 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
1: 7:35 en inyectores, en bombas, dice el Gonzalo Rocha. 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Se va a la mañana y venimos atrasados, que es una cosa bárbara. ¿Qué dice Pedro Suárez? Pero Martín Aquino decía que tenía que venir también de arriba. Ah, bueno, pero ese era Martín Aquino. Carlos Barneche, buen día. El país está estancado por la sencilla razón que nuestros políticos no están a la talla. Los medios en su totalidad viven de la pauta. No hay competencia, no están así, no todos viven de la pauta. Nosotros.
9: Ojalá
1: viviéramos de la pauta. No. Yo conozco. Nosotros aquí recibimos la pauta de todo el mundo. Quizás a nivel nacional sí, los grandes medios puede ser. Nosotros en el interior me consta que no están así. Algunos se prende, como todo. Así como hay gente. Así como hay gente que se prende del Estado para vivir, hay otros que se prenden del Estado para tener los que tienen acceso a los amigos, ¿no? Pero nosotros acá, Mujica, yo la última vez que fue a una reunión de Andevo, Mujica distribuyó la propaganda, un decreto 28 de diciembre que decía, la propaganda oficial se reparte 33% Canal 4, 33% Canal 12, 33% Canal 10. Así se distribuía la pauta. Firma Mujica. 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A mí un día un secretario de prensa de un medio de una empresa pública, estábamos inaugurando el puente La Charqueada, y me dice, está el presidente de tal empresa, dice, gobierno anterior, ¿no? Dice, ¿no le haría una nota? ¿Cómo no? Porque, digo, eso sí tiene que pagar. ¿Cómo que pagar? Y sí, digo, la empresa que él preside no avisa con nosotros. Y una empresa comercial no es ACE, ¿eh? nunca vino. Yo no le voy a cerrar no le vamos a cerrar la puerta a nadie, ¿verdad? Pero si vos tenés una empresa y tenés aviso en otro lado, yo te paso el reportaje, pero pagame. Capaz que lo mío me dio duro, pero es así. Vos avisa donde quieras, pero no me vengas a pedir gratis a mí que te dé aire. 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
1: A ver qué dice el amigo Papero. Si quiere, empiezo a nombrar unos cuantos que conozco que no saben eso mismo, dice el Papero. Marcelo Dos Santos. ¡Ah! ¿Dónde queda el ser solidario? Jaja. ¿Solidario con qué? ¿Solidario con qué, Marcelo? ¿Solidario con la mía soy?
9: con la de
1: los demás, ¿no? Es lindo ser socialista. Yo conozco todos los socialistas. Acá son socialistas con plata ajena. 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Póngale, Mario, nomás, póngale.
9: Primero tengo dos mensajes. Uno, ojalá estos políticos aprendan que hay que trabajar, darle una pala y un pico. Y el segundo mensaje dice, el amigo Denis tiene que tener un programa una vez a la semana por streaming para tapar la boca de los que solo hablan.
1: ¡Opa! Ahora me habla, streaming,
9: Ponete frente a una cámara a hacer la mitad de los invitados. Mira el suceso, ¿eh?
1: El suceso, ¿qué, no? 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Como quien no quiere la cosa, se fuera mañana, Mariano.
9: Pasó volando la hora.
1: Pasó volando. 7:41 minutos. 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Bueno, venimos por acá a ver qué dice Carlos Barneche. La nueva religión, el Estado, 70% son estatistas. Y después se quejan del Estado, Carlos. También es verdad eso. Se quejan de los impuestos, pero apoyan el Estado. Pero sos retobado, dice Coimbra. No soy retobado. ¿Qué voy a ser retobado? Digo mi verdad nomás, Coimbra.
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1: Bueno, atención, dólar 39 en la compra, 41.40 a la venta, el euro 43.52 en la compra, 48.31 a la venta, el real 6.90 y 8.60 compra y venta respectivamente. 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A ver qué, 5 reales con 13, un dólar en Brasil. Se recuperó un poquitiño, ¿eh?
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1: Bueno, Camilo pone un tema ahí, dice, aquí cerca es evidente la propaganda que pone la intendencia, mucha propaganda en informativos locales. Y bueno, si ponen propaganda, no es un tema de nosotros los medios.
9: Se pone un precio y ellos pagan.
1: Y bueno, y se pone un precio y vos no le vas a decir, como le dije yo a esta empresa, dice, quiero poner aviso. Yo tengo avisos de los RAI, de los municipios, a veces de la propia intendencia, en la radio acá tenemos la propia intendencia. Bueno, la libertad es eso, ¿no? No depende de nosotros. No le vamos a decir, no te llevo aviso. Nosotros vendemos aviso, no vendemos idea ni consejo.
9: No vivimos de caridad.
1: No vivimos la caridad. El que pone, no importa el rubro. A mí en una época, ahora no, porque está muy limpio. Hace 20 años me decían los consignatarios, le pusiste aviso a fulano y le pusiste que no paga, que no le pagó a fulano, le pusiste aviso al otro, que no sé qué cosa, que no paga impuestos. Bueno, yo no soy ni inspector de la impositiva, ni del BPS, ni soy tampoco certificado de buena conducta en la comisaría, certificado de buena comisaría. Y esto también. Yo me compran aviso, le vendo al que compra. Que no quiere decir que me compren a mí. Son dos cosas distintas, Mario. Yo sí le he dicho a alguna empresa algo una vez que me ha dicho, no, no puede decir eso, y que le aviso y que no sé cuánto. Bueno, mira, yo en tu aviso digo que soy el más bonito, el más lindo, lo que vos quieras. Ahora, yo no estoy a la venta, mi opinión no se vende. En el acierto, en el error, hay que separarlos tanto. 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Dice otro mensaje, pero vos sabés que hay gente que se vende. Bueno, yo no sé que hay gente que se vende. Bueno, yo no sé si hay gente que se venda, yo no, eso no puedo asegurar. Vemos de todo en esta RAI. Los fines de semana, los RAI, si bien es lindo verlos presencial, pero ahora todos los fines de semana los tenés en streaming, por poner un ejemplo, dice el amigo Marcelo. 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Mientras se siga apoyando por populista, tradición, amistad y conveniencia, no habrá cambios de actores políticos, dice Luis. 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Bueno, quedó un tema para mañana, Mario. ¿Qué tema quedó?
9: Falta de sistema en la comisaría y falta de gente.
1: ¿Falta de?
9: Sistema.
1: De
9: también. Sistema informático.
1: Bueno, mañana hablamos de eso, ¿te parece?
9: Sí, no nos da el tiempo.
1: Mañana hablamos de eso. Y deberes para mañana, llevamos la paramétrica, estudien por favor, dice Pedro Suárez. 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Para mí tenés que llamar al Cuquito que te dé propaganda, jaja. ¿Y qué vende el Cuquito? ¿Qué propaganda me va a poner Cuquito, che? ¿Qué propaganda me va a poner Cuquito, Bueno, atención, bajó el precio de las cámaras. 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
1: Buenos días, y para los nostálgicos de la dictadura, dice que en esa época ni había tanta burocracia y seguro que sí era todo por decreto, dice Camilo. Claro, era por decreto, era dictadura. Bueno, a ver.

0: 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Miércoles 29 de julio del 2026, día los ñoqui, Mario. Día 210 del año, faltan 155 para el próximo. Luna que llena hoy, 7:31 salió el sol, 17:57 se pone, 10 horas 26 de sol, que no sé si se va a ver hoy. 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
0: Bajó la sensación térmica, che, 11 grados, 7 de sensación térmica, a ver cuánto es la máxima, 16, y hoy teníamos 17 cuando comenzamos. 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Se fue el tiempo, no queda más, nos vamos, volvemos a las 11, fue todo.
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2: Es la hora 8:03.
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0: Muy buenos días, bienvenidos a la edición informativa de la mañana correspondiente a este miércoles 29 de julio. Aquí en 33 está fresco, frío, húmedo, 15 grados de temperatura de máxima para esta jornada, con probables precipitaciones y algunas tormentas en la zona este del país. La Unidad Reguladora de Servicios de Energía y Agua publicó el informe de precios de paridad de importación y los precios de venta a público de referencia a los combustibles en las horas previas al ajuste de tarifas que deberá resolver el gobierno para el mes de agosto. De acuerdo a los datos publicados, el PPI da un ajuste al alza de 1,86% para la nafta Premium 97 y de 1,84% para la nafta Super 95, de 6,99% para el gasoil y una reducción de 3% para el supergas. La decisión final sobre cómo serán los valores de los combustibles para el mes de agosto la tiene el gobierno, el Poder Ejecutivo, que seguramente va a publicar en las próximas horas, bueno, cuántos saldrán los combustibles en cuanto al mes de agosto, según lo resuelto ahora por la URSEA. Vamos a otras noticias vinculadas al ámbito climático. Bueno, tiene que ver con las distintas reuniones que se vienen realizando a través del gobierno y las distintas entidades. Presidencia de la República creó un ámbito de coordinación y trabajo junto a INUMET y al Sistema Nacional de Emergencias para planificar medidas de mitigación ante eventos extremos como inundaciones o temporales asociados al llamado Super Niño. Así lo informó el ministro de Ambiente, Edgardo Ortuño, en rueda de prensa.
1: El país tiene que prepararse y en ese sentido te hablábamos con el secretario de la Presidencia, Alejandro Sánchez, que me ratificaba lo que había anunciado ya en Consejo de Ministros, que Presidencia va a crear un ámbito a nivel justamente de Torre Ejecutiva, naturalmente con el Ministerio de Ambiente, con INUMET, con quien ya estamos coordinando, y el Sistema Nacional de Emergencias, para preparar al país y preparar las medidas para hacer frente a lo que todos los pronósticos vienen indicando que pueden ser eventos extremos en los próximos meses. Así que, bueno, Presidencia de la República y SINAE estarán liderando este grupo de trabajo en los próximos días. Nosotros, como ustedes saben, tenemos la responsabilidad, ahora ratificada por la última ley de presupuesto, desde DINAGUA, desde la Dirección Nacional de Agua, de emitir las advertencias ante eventos extremos, ya sea sequías, en este caso lluvias copiosas y probabilidad de inundaciones. A su vez, el vínculo con el Parlamento y con el Poder Ejecutivo de INUMET es a través del Ministerio de Ambiente. Estuvimos reunidos justamente esta semana, dos reuniones con las autoridades de INUMET que están trabajando en este tema, nos acercaron la información, los pronósticos y juntos vamos a trabajar con el Sistema Nacional de Emergencias. También estuve en contacto con Palomeque, quien lo conduce, y vamos a estar trabajando para tener medidas, seguimiento. Ya estamos teniendo un seguimiento, ¿verdad?, de los eventos climáticos en tiempo real. Es una prioridad para este año y el gobierno va a estar preparado, por supuesto, trabajando en forma muy cercana con los gobiernos departamentales. También lo comentábamos ahora en la visita al Congreso de Intendentes, que cambió sus autoridades. Así que estamos trabajando y nos estamos preparando.
0: Uruguay y Perú acordaron impulsar una agenda enfocada en la lucha contra la delincuencia y el crimen organizado internacional. La información fue divulgada luego de un encuentro bilateral en Lima entre el presidente de la República, Yamandú Orsi, y la electa mandataria del país incaico, Keiko Fujimori. El canciller de la República, Mario Lubenki, quien forma parte de la delegación que viajó a Perú, valoró de forma positiva la presencia del jefe de Estado uruguayo en la asunción de Fujimori y brindó detalles de la reunión entre ambos mandatarios.
2: Sin duda tenemos que calificar como muy positiva la visita, la presencia del presidente Yamandú Orsi en los actos de cambio presidenciales aquí en Lima. La reunión bilateral de ambos presidentes Fue muy concreta, muy positiva, evaluando avances en el ámbito comercial, en los escenarios de cooperación, en especial sobre temas de seguridad, de innovación, de desarrollo tecnológico en el futuro. Ambos presidentes también tomaron en consideración los avances que se pueden ir logrando en el ámbito de la integración regional, donde Perú, como dijo la presidenta Fujimori en su mensaje a la nación, quieren darle mucha atención a la integración regional, como naturalmente a los temas del Transpacífico, del cual también nos toca a nosotros por el proceso que estamos viviendo la negociación para acceder a países al grupo del Transpacífico.
0: Se eligen hoy las autoridades del Partido Nacional de 33, votan los 64 convencionales departamentales. El acto será a partir de la hora 19 en la Casa del Partido Nacional. Dialogamos con el líder de la lista 8, Ramón da Silva, quien valoró de forma positiva el trabajo interno para lograr acuerdos para posibilitar una lista única, dijo da Silva.
3: Se está trabajando, conversando entre los compañeros del partido. Probablemente haya una lista única y si no habrá dos listas, pero todo en un clima de respeto y de concordia, que es lo principal. Entonces se espera una reunión tranquila, que en la cual se elijan las autoridades partidarias a nivel departamental, y a partir de ahí empezar con el trabajo que corresponde a la departamental. Entonces la verdad que estamos conformes con lo que se ha hecho hasta ahora, y son todos compañeros que quieren trabajar y aportar al partido, así que eso está bueno y le hace bien al Partido Nacional.
0: Mientras tanto, el presidente de la Comisión Electoral del Partido Nacional, el señor Joel Osta, dio detalles de la actividad que, como decíamos, será en esta jornada, a la hora 19, en la Casa del Partido Nacional, con la presencia del presidente del directorio de Los Blancos, el doctor Álvaro Delgado. Sobre detalles de la actividad de esta jornada, se refirió Joel Osta.
4: Y bueno, se eligen las nuevas autoridades para lo que es el periodo 2026-2030 departamental. Allí se van a estar eligiendo el presidente o presidenta de la departamental, su primer vicepresidente, el segundo vicepresidente y bueno, y la secretaría también de la departamental. Y está integrado por 64 convencionales, o sea, esa convención va a estar integrada, o sea, quienes van a poder votar son los 64 convencionales que fueron electos en las elecciones internas pasadas. Así que bueno, invitar a todos para mañana 29 de julio a la hora 19 en la Casa del Partido Nacional, allí frente al Banco de Seguro, por Juan Antonio de la Valleja, invitar a todos quienes quieran participar y ver este acto eleccionario y bueno, y que puedan disfrutar de ese momento, que vamos a contar con la presencia del presidente del directorio del Partido Nacional, el doctor Álvaro Delgado, que va a estar también acá en 33. Es una persona que ha sido muy asidua a nuestro departamento y sobre todo a nuestra ciudad. Así que va a estar acompañando lo que es esta instancia de elección partidaria.
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0: Se conocieron detalles de la actividad de fútbol de Copa del Interior para las selecciones masculinas sub-14 y sub-16. Va a comenzar 33 jugando como local ya el fin de semana. A 33 le toca una serie con Rocha, Rocha capitán, Cerro Largo capitán y la selección de Chuy. 33 debuta el domingo jugando como local en el Estadio Municipal ante la Liga Rochense. A las 13:45 va a jugar la sub-14 y a las 16 la sub-16. Las entradas que están a la venta a $200 según especificó la Liga de Fútbol de 33. En el ámbito del fútbol local, como ya hemos señalado, bueno, nada se sabe de qué pasará con los partidos de la Divisional B. Hasta el momento no han salido algunos fallos. Eso imposibilita que la Divisional B continúe su campeonato. Resta jugar dos fechas de clausura. Pero, bueno, el pedido de puntos por parte de las instituciones, si tienen asidero, puede haber cambios en la tabla anual y en el propio campeonato clausura, y se entiende pertinente que hasta que no salgan los fallos no se juegue la actividad de la Divisional B de 33. Al cierre del mercado de cambio de nuestro país, el dólar cotizó, cerró la jornada de ayer.

0: con una cotización de 39 pesos a la compra, 41 a la venta. Con ese valor sale al mercado en la jornada de hoy.
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0: Al cierre de nuestro informativo, vamos a decirle que están previstas lluvias y tormentas para esta jornada. Bueno, se prevé también una máxima de 15 grados para este día miércoles. Señores, con más noticias, estaremos al mediodía. Hasta luego.
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10: Es la hora 8:23.
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12: ¿Qué tal, amigos? El saludo cordial, deseando que en todos los hogares siempre haya abundancia, prosperidad, éxito y felicidad. Recuerde que esos trastornos físicos, mentales y espirituales que le afectan muchas veces no son trabajos ni cargas negativas. Muchas veces no eres víctima de un mal, pero sopesa en tu vida la mala suerte. Sopesa en tu vida cargas de tiempo pasado que nunca trataste. Problemas de los nervios que nunca supiste manejar por las alteraciones. Te has confundido, vives negativa, vives negativo, y los nervios le juegan una muy mala pasada, como cuando vas a hacer un examen, tienes el conocimiento, estudiaste, pero te bloqueas justo en ese momento y el examen te sale mal. Pierdes oportunidades porque todo lo negativo te tira para abajo. Y realmente, en la parte de la autoestima, tenemos que saber trabajar nuestra energía. Porque debe haber un estímulo que nos tire siempre hacia adelante. Si algo que no entendemos nos tira para atrás, debemos de aprender a manejar X o Y situaciones. Hay descargas para ese tipo de malas energías, se toman como malas energías. Y las malas energías, justamente lo digo, no son que te hayan hecho un trabajo. Puede haber una mala energía en el ambiente. Una persona egoísta que te dijo algo malo y te tiró para abajo y te robó esa energía de voluntad que tenías para emprender el día. Todo lo negativo siempre te va a tirar para abajo. Hay que saber, más bien, alinear sus chakras, descargarse de malas vibras y ayudar a mejorar esa autoestima para tener una mayor valoración mental, física y espiritual, y así vas a salir adelante. Consúltenos, sabemos ayudarle. Guías espirituales, Brian Internacional.
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13: Gracias a una liberación hemos descargado una mala energía física que el cuerpo había recibido. Justamente en su propia mano había tocado una brujería, una maldad, y eso ingresó. Cuénteme, hermano, ¿cuánto hace que se viene sintiendo mal?
14: La verdad que hace muchos años que me hemos sentido mal, pero hace unos 15 años más o menos que estoy en una casa que... Y me prestaron para vivir, el hombre falleció y se metió en un atrevido. Me quiere correr, me hizo la vida imposible.
13: Pero son maldades, son gente mala que le ha querido hacer siempre la vida imposible.
14: Claro.
13: Mi pregunta es, ¿usted cuántos años tiene?
14: Sí, 57.
13: 57. ¿A sus 57 años se hizo curar en algún lugar o solo acá lo que acaba de ver?
14: Sí, he visto sí, a algunas personas, pero solucionaron algunos problemas por ahí rápido y nunca...
13: Pero no de la magnitud de lo que liberamos hoy. ¿Usted nunca había visto una brujería eso?
14: No, sinceramente que no.
13: Bueno, dele gracias a Dios, bueno, la voluntad, la fe,
14: y luchar. A ustedes que me han ayudado así, me abrieron las puertas. Y
13: le vamos a seguir ayudando. Un abrazo, hermano.
14: Muchas gracias, le agradezco mucho.
1: A muchas personas que están intentando llamarnos, comunicarse, recuerden, no nos da el tiempo para ingresarlos a todos, pero siempre le daremos espacio a una que otra llamadita de ingresar dentro del programa. Tenemos una comunicación.
15: Sí, hola, deme la fecha de nacimiento.
16: No me puede atender, por favor, ahí es una consulta para a ver si puede remediar que mi marido mejore en estado de ánimo, que se extrañó y no ha vuelto.
15: Deme la fecha de nacimiento de él y la suya.
16: El nacimiento de él es el 24 de septiembre y el mío es el 13 de octubre del 44.
15: Pero aquí marca un alejamiento, él se retiró, él se fue de la casa, él prácticamente dijo que ya no iba a volver más ni avisó para cuándo, ¿verdad?
16: Sí, dijo eso, pero no discutimos ni nada.
15: No hay discusión porque los están alejando, los están apartando con trabajos, con trabas.
16: Ayúdame, no puedo hacer algo por lo menos para que vuelva esta vez y yo voy a verlo, vea.
15: La vamos a dejar en una cadena de oración esperando que él regrese, ¿de acuerdo? Pero recuerde que la solución está en visitarnos.
16: Sí, yo sé eso, pero por lo menos que él vuelva. No he tenido noticia de teléfono, de nada. Está en la casa de una hija.
15: Se lo están retirando de su lado, por eso tiene que visitarme. Dios la bendiga.
16: Y yo voy a verlo.
15: Queda en cadena de oración, señora. Dios la bendiga.
1: Todos esos estados preocupantes de cansancio y de agotamiento en los que pierdes fuerzas. Las fuerzas no le dan, ya hay veces hay personas que les cuesta levantar un brazo, levantar su cuerpo de una silla, levantarse de una cama, que no se sienten bien, que sus fuerzas se han restado. Recuerde que algo puede generarle una debilidad, desde una mala alimentación hasta un problema de vitaminas, desde un agotamiento mental hasta un problema nervioso, desde un trabajo que te tira para abajo y te postra en una cama como una enfermedad extraña que no ha sido realmente detectada. El cuerpo puede
12: ocurrirle cualquier cosa y debemos aprender a tratarnos de cualquiera de nuestras dolencias. Para eso nosotros le podemos ayudar a brindarle un conocimiento un poco más amplio sobre qué es lo que está sucediendo en su vida. Visítenos personalmente. Tenemos a la señora María, 67 años. Después de más de 20 años que se fue la regla, me han vuelto unos sangrados. Ya me hice ver, pero no se entiende por qué estoy así. Señora María, el tema 67 años no vienen de balde así nomás. Usted ya tiene esfuerzos, decaimientos, se ha caído, se ha golpeado, ha tenido accidentes, le ha pasado de todo en la vida, vive decaída, vive enferma. Pero lo que usted me consulta precisamente por la regla, claro, madre, esos sangrados tienen que ver porque su cuerpo está botando cosas que lamentablemente están mal físicamente. Usted tiene un problema en los ovarios y no lo ha sabido tratar. Tiene unos dolores muy fuertes que le dan en la parte de la vejiga. Y usted ya se ha ido a ver. El tema es que cuando vas al médico, ya no estás sangrando, ya no tienes nada y no te detectan nada. Esto se manifiesta como un caso oculto o extraño. Visíteme que nosotros le podemos ayudar. De todas maneras, se puede tratar este tipo de cosas. Cuando le pase esto, atrape con un algodón o con una toalla higiénica un poquito de esta sangre y de igual manera llévela al médico, porque también te van a guiar por otros aspectos de la salud. 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
2: El saludo cordial, ameno, sincero y siempre llegando a todos y cada uno de aquellos deseosos de encontrar la paz, la felicidad, el progreso y el bienestar. Mis queridos amigos, una cordial bienvenida a cada una de aquellas personas que quiere golpear puertas para buscar soluciones, para buscar respuestas, para buscar respuestas ante cada una de aquellas dificultades, de aquellos problemas, de aquellos inconvenientes que por una u otra razón viven en su hogar, viven en su familia. Mis queridos amigos, son muchos los casos de personas que tienen un sinfín de inconvenientes, problemas, discusiones, malos entendidos, en muchas ocasiones por cosas sin sentido, por hechos que a la larga, mis queridos amigos, no vale la pena el poder incrementar, empeorar o agravar cada una de aquellas situaciones por las cuales estamos viviendo y donde cada uno de nosotros tenemos la posibilidad de poder enmendar, corregir ese camino. También hay errores, también hay equivocaciones propias las cuales nos conducen a aquellos fracasos, a aquellas dificultades o a aquellos inconvenientes en los cuales decimos ¿por qué yo? ¿Por qué mi familia? ¿Por qué mi hogar? Sin darnos cuenta o en muchas ocasiones sin querer ver que somos nosotros mismos quienes estamos errando, quienes estamos equivocados en cada una de nuestras actitudes y maneras de cómo enfrentamos aquellos inconvenientes. Por eso diariamente los invitamos a compartir con nosotros este pequeño espacio para que pueda comentarnos aquel problema, aquella dificultad por la cual está cursando y que de esta manera le podamos indicar, guiar, orientar, decirle si aquel problema o aquella dificultad por la cual está viviendo es por causas naturales o no, o qué es lo que influye, o cuál es el inconveniente, o de qué manera puede tener una mejor respuesta a cada uno de aquellos problemas.
3: Efectivamente, Juan, y a este tipo de eventos le llamamos sacudones que la vida nos está dando a manera de decirnos haga algo, y hay personas que se quedan de brazos cruzados esperando esas soluciones mágicas o milagrosas, y están los que buscan ayuda y asesoría. Los que buscan la manera de trascender, evolucionar, progresar, salir de ese pozo en el que se encuentran. Tenemos este mensaje que envía Germán con fecha de nacimiento el 11 de abril del 92. Maestros, yo los escucho todos los días y quiero saber qué está pasando conmigo. Desde hace unos meses no puedo tener relaciones íntimas. Esto me trae problemas con mi pareja porque ella duda que yo tenga otra mujer. Por favor, necesito una ayuda. A ver, Germán, primero que todo, déjeme decirle que efectivamente usted está afectado por lo que es un trabajo de atadura. Es un daño el cual han elaborado en contra suyo. Esto puede ser por alguna venganza, porque alguna mujer quiso atraparlo a las buenas o a las malas y en efecto no se le dio. De manera pues que le han afectado, le han dañado de esta manera, y lo triste o realmente preocupante es que usted podría estar perdiendo su potencia sexual definitivamente. Busque nuestra orientación personalmente, Germán. Lo invito a que nos visite a cualquiera de nuestros centros de atención y consulta para brindarle la solución a este problema que todavía está a tiempo de poder hacer algo útil para solucionar este inconveniente por el cual usted está pasando. Mi estimado amigo,

0: La percepción sagrada del espíritu sobre el cuerpo. Señor, ayúdame a decir la verdad delante de los fuertes y no mentir para ganarme el aplauso de los débiles. Señor, ayúdame siempre a ver la otra cara de la medalla y no me dejes inculpar de traición a los demás por no pensar igual que yo. Señor, enséñame a querer a la gente como tú lo has hecho y no juzgar a los demás como los demás podrían llegar a juzgarme. Señor, recuérdame que el fracaso es la experiencia que precede al triunfo y no me dejes caer en el orgullo ni en la desesperación. Señor, enséñame que perdonar es un signo de grandeza y que la venganza es una señal de bajeza. Si me quitas el éxito, déjame la fuerza para aprender del mismo. Señor, si yo ofendiera a la gente, dame valor para disculparme. Y si la gente me ofende, dame valor para eximirlos. Que así sea.
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1: Hemos llegado a la parte final de esta pequeña disertación. Quedan ustedes en la compañía de Dios Todopoderoso y hasta un próximo programa, si el Señor quiere y lo permite.

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5: Es la hora 9, 2 minutos.
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0: Muy buenos días, ¿qué tal? ¿Cómo están todos? Bienvenidos a la mañana de Rapidísimo aquí en CW45 AM1390. Buen día, el señor Flavio Frustachi, que está esta mañana en el control. Así se pone nuestro señor operador con esta lluvia, con este índice de humedad tan alto, se pone romántico y por eso la música que estábamos escuchando. Otras veces se pone salsero y baila mientras escucha algún tema más movido, pero hoy la mano viene así, bueno. Si no empezamos así, medio como que haciendo alguna broma, hasta las 8 de la noche, que es cuando andamos en la vuelta, no llegamos. Entonces hay que ponerle un poco de condimento, aunque sea diciendo alguna bobada durante el día, para hacer la cosa más llevadera. Miren que yo soy una persona que no me molesta tanto la lluvia, que el invierno me cae mejor que el verano, todo lo que quieran, pero ya estaría teniendo que ver un poco de celeste en el cielo, secar alguna ropa y también que baje un poquito el índice de humedad porque me ha vuelto la alergia que este año me ha tenido a maltraer. 15 grados es la máxima pronosticada para hoy aquí en el este por Inumet. Nuboso y cubierto con precipitaciones aisladas y baja probabilidad de tormentas por la mañana. Nuboso con periodos de cubierto, precipitaciones aisladas, mejorando con nieblas y neblinas hacia la tarde-noche. Para mañana jueves, 16 grados de máxima, cielo y 5 de mínima. Cielo nuboso con periodos de algo nuboso, nieblas y neblinas por la mañana, algo nuboso y nuboso hacia la tarde-noche. Para el viernes 31 de julio, 22 y 9, las temperaturas extremas, nuboso con probable formación de tormentas aisladas por la mañana, nuboso con periodos de algo nuboso y probable formación también de tormentas aisladas hacia la tarde-noche. El sábado 1 de agosto, ¿a qué no saben? Probabilidad de lluvia alta, máxima 18, mínima 11 grados. Probabilidad de lluvia nula para el domingo, máxima 17, mínima 8. El lunes y el martes, probabilidad de lluvia media. Temperaturas extremas para el lunes 3 de agosto, 18 y 11, máxima y mínima respectivamente. Y para el martes 4 de agosto, 18 de máxima y 5 grados de mínima. Más allá de esto, Inumet ha emitido en las últimas horas en el momento no hay ninguna alerta vigente, pero sí un aviso a la población que dice que a partir de la tarde del viernes 31 de julio se esperan tormentas fuertes y puntualmente severas. Desde la tarde mencionada y hasta la noche del sábado 1 de agosto se prevé un periodo de tormentas fuertes, puntualmente severas, que afectará inicialmente al litoral oeste y se desplazará gradualmente hacia el noroeste durante el sábado. Durante el evento se esperan acumulados de precipitación de entre 40 y 60 milímetros, con registros que podrán ser puntualmente superiores. Bueno, ayer se viralizaron en las redes ese tornado en Río Grande do Sul, ahí en Brasil. La verdad es que muy impresionante las imágenes, ¿no?, que pudieron verse. Un tornado así como de diseño, la forma, como aparece en las películas, así eran las imágenes. Por supuesto que lamentablemente causó destrozos en Brasil este fenómeno que se pudo ver. Hoy en día lo vemos todo. Yo a veces pienso, digo, no es que antes no lo subiese, sino que se viraliza y bueno, vemos todas las imágenes y también el relato del efecto que causó en el momento, de la reacción de las personas. El tornado provocó daños en un lugar que se llama, su municipio, se llama Senador Salgado Filho, en el noroeste de Río Grande do Sul. Había mucha inestabilidad también, y no se descarta que haga que se derive en fenómenos similares en las próximas horas. El embudo fue registrado por vecinos sobre el final de la tarde mientras avanzaba sobre la ciudad. De acuerdo con la defensa civil local, varias viviendas sufrieron la voladura total o parcial de sus techos, aunque hasta el momento no se habían reportado personas heridas. Las autoridades comenzaron la distribución de lonas para asistir a las familias afectadas. Metzul señaló que el tornado se produjo en un contexto que ya había sido advertido por el organismo que alertó sobre condiciones favorables para la formación de supercélulas, el tipo de tormenta más asociado a tornados, granizo de gran tamaño y vientos intensos. El servicio meteorológico advirtió que el escenario de mayor riesgo continuará entre la noche de este martes y las primeras horas del miércoles. Durante ese periodo, una extensa, bueno, hoy ya estamos a miércoles, una extensa línea de tormentas atravesará Río Grande hacia sectores de Santa Catarina y Paraná. Rachas de viento superiores a los 100 kilómetros en la hora, con máximos aislados de entre 120 y 150. Y lluvias de hasta 100 milímetros podrían acumularse. La verdad es que terrible las imágenes que uno mira como si fueran una película. Bien. ¡Ay, qué lindo esto! Ya les voy a... Les voy a contar qué lindo esta actividad es. Mañana jueves y durante 4 jueves consecutivos. Miren ustedes, se va a realizar a partir de mañana de 9 a 13 en la Sociedad Rural de Isla Patrulla y por los siguientes jueves, 4 jueves consecutivos, o sea, 3 más, en ese mismo horario y en el mismo lugar, con 15 cupos disponibles, una actividad gratuita que está dirigida a productores rurales, operadores turísticos y personas interesadas, con prioridad para quienes residen, trabajan o desarrollan actividad en el paisaje protegido de Quebrada de los Cuervos y Sierras del Yerbal o su zona de influencia. Taller sobre cartelería en madera. Crear, informar y cuidar nuestro territorio. ¡Qué lindo! ¡Qué lindo! Bueno, ya por el dato que tengo ya están los cupos completos. Está bueno, va a estar a cargo de los docentes Federico Calabia y Francesco Lavecchia, guardaparques del Sistema Nacional de Áreas Protegidas. Y esta actividad está impulsada por la Sociedad Rural de Isla Patrulla y el Ministerio de Ambiente. Qué lindo. Hasta donde sé están los cupos completos, pero bueno, cualquier cosa averiguo y les cuento. Dice, la cartelería en madera es una herramienta que permite comunicar, orientar, identificar y poner en valor los distintos espacios y actividades que forman parte de nuestro territorio. Ya sea para un establecimiento rural, un emprendimiento turístico, un sendero, un acceso, un espacio de uso público o privado, un buen cartel combina funcionalidad, identidad y durabilidad. Qué linda este taller. Bueno, después veremos seguramente algunas fotografías y demás de cómo vienen las personas trabajando y es una muy linda propuesta. Después les averiguo más. Vamos a tener alguna de las participantes que nos cuente cómo ha sido esa experiencia. Bueno, estaba recién hablando con un amigo que nos decía, hoy es día de ñoquis. Es verdad, hoy es día de ñoquis. ¿A usted le gustan los ñoquis, Flavio? Sí, a mí también. No sé a quién no. Bueno, yo conozco una persona que no le gustan los ñoquis. No voy a decir nada porque... Pero sí, aparte además tienen variedades. Mire, el otro día me enteré. Hay un lugar acá en 33 que venden de zapallo. No debe estar mal, tiene que combinarle el tuco arriba, a ver qué tuco le pone. Yo le pondría con panceta y mucho queso rallado bien salado. Hay con perejil, hay con albahaca, con morrón. Bueno, después están los comunes y corrientes, ¿no? ¿Usted los prepara, Flavio? No. Flavio sí que lo ha visto solo en el plato, los ñoquis. Pero no, pero nunca le pasó, usted era un niño montevideano, pero nunca lo puso su mamá en alguna época de su vida a pasarlos por un tenedor. Todos hemos hecho eso, ¿no? A pasar infinidad de ñoquis por un tenedor para que les quede ese trillo ahí, ¿no? Bueno, muy bien. Y tiene esta variedad gastronómica, tiene una historia bien interesante. Aparentemente es un plato tradicional del noreste italiano, que bueno, ahora ya ha conquistado el mundo. Pero dicen que en Italia, en época de los señores feudales, durante el siglo XIX, además, hacia 1880, empezaron a usar la papa para los ñoquis, que parece que era, bueno, estaba más disponible, era más económica. ¿Y usted hace eso de poner una moneda, un billete, algo bajo el plato? Sí. Mentira, ¿no? Sí. ¿Y dará resultado? No, no da. A Flavio no le ha dado resultado. Si pone una moneda, le queda en falso el plato. Tiene que poner tres. Bueno, no, pero es una simpática tradición que el 29 de cada mes nos remontemos a la Edad Media a consumir estas pastas, ¿no? Un clásico de la cocina italiana. Bueno, dicen que la tradición de que sea el 29 de cada mes se remonta al siglo VIII. Un joven médico llamado Pantaleón, canonizado por la Iglesia Católica, solía peregrinar por Italia curando a los enfermos y ayudando a los pobres. Se dice que en una de esas rondas el médico le pidió a una familia humilde que le permitieran compartir la comida simple y económica de la que disponían. Y eran ñoquis. En agradecimiento les predijo un año de pesca y cosecha excelentes. Profecía que se cumplió. Nunca le niegue un plato de ñoquis a alguien, Flavio, porque mire lo que pasó acá en el siglo VIII. Este episodio ocurrió un día 29 y por eso existe la costumbre de comer ñoquis cada 29 de mes. La historia agrega que cuando la familia levantó el plato del peregrino y santo católico, se encontraron algunas monedas de oro. Ah, por eso no le funciona a usted. De oro tienen que ser las monedas. Bueno, si no avisan. La tradición viajó hasta el Río de la Plata con las oleadas de inmigrantes italianos que comenzó en el siglo XIX y hasta hoy perdura con fuerza mes a mes en Argentina y Uruguay. Hoy se acostumbra a dejar dinero debajo del plato para atraer la prosperidad económica. La historia de este plato tradicional del noreste italiano, que luego se difundió a otras regiones, tiene su origen en un motivo económico. Bueno, lo que les contaba de la época feudal, los señores feudales, aumentaron las tasas de los precios que los campesinos pagaban para poder moler el trigo. Ante el repentino encarecimiento de la harina de trigo, los campesinos experimentaron exitosamente con el sustituto de la harina, el puré de papas, materia prima de los clásicos ñoquis. Así que, bien, ahí. Ahora Flavio me estaba contando que la mamá tiene una variante que le queda muy buena también. Hay que experimentar, ¿no? Yo nunca he hecho ñoquis. He ayudado a pasarlos por el tenedor así, pero los compro hechos y es una solución tan rápida y contundente, porque uno no se queda con hambre. Y ahora, si quiere, también puede comprar el tuco, ya que estamos. Es de vago, sí, es de vago. En casa hacemos así. Bueno, nada, hoy es día de ñoquis, así que... y está bien, porque a veces pasa que en enero, con 40 grados a la sombra, es difícil seguir con esta tradición, ¿no? Uno está más como para la ensalada. Pero en días como estos, viene bien un buen plato de ñoquis. Capaz que algunas de las señoras o señores que nos están escuchando ya tienen pensado ponerse a hacer ñoquis en un rato o ir a comprarlos también. Vamos a hacer la primera pausa en esta jornada. Voy a subir el saludo y el link a las redes y ya venimos. En un ratito tenemos que hacer una llamada telefónica con Flavio para enterarnos sobre una importante actividad que yo voy a consultar si no se suspende por la lluvia, Pero bueno, si vamos a suspender todo por la lluvia, va a quedar quién sabe para qué día, como viene el tiempo, ¿no? Ya venimos enseguida.
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0: bien, continuamos aquí. Ahí estábamos justo escuchando a Turfa, a Joaquín Levington, que con su banda estuvo por segunda vez en el Olimar en este año 2026, en el festival, en el Día de Rock. Bueno, hoy hablamos de 29 y Día de Ñoquis y esas cosas así como que más simpáticas, pero hoy también es un día muy importante. Se conmemora en nuestro país el Día Nacional de Respuesta al VIH-Sida, porque parece que un día como hoy, un 29 de julio, en el año 1983, es cuando se quedó registrado el primer diagnóstico de una persona, de un paciente con este virus. Y va a haber una actividad, en realidad, como les decía antes de la pausa, el tiempo no está acompañando, pero vamos a ver si se mantiene lo previsto a realizarse en el Centro de Salud Dr. Bolívar Ledesma, que está vinculada la actividad con este tema. Para ello nos contactamos con la obstetra partera Andrea Caraballo, que es la directora del Centro de Salud. Andrea, buenos días, gracias por atendernos.
1: Buenos días, ¿cómo están?
0: Aquí estamos. Acá estábamos pensando, ¿se mantendrá la actividad? Creo que sí, porque sí, es en el edificio, ¿no?
1: Sí. Por eso también la planificamos en un lugar cerrado, claro. Porque como estos días tenían como un pronóstico medio irregular, dijimos, bueno, lo hacemos en el centro, que seguro que tenemos como la infraestructura, la sala de espera, si llega a venir mucha gente,
0: claro.
1: Y como la accesibilidad en la planta baja para poder hacer el testeo.
0: Bien, ¿lo que van a hacer son test y brindar información?
1: Sí, se realiza test de HIV, de sífilis, hoy de 10 a 14 horas, a toda persona que desee saber su serología. En el caso de que sea de otro prestador de salud, haremos la derivación en el caso de que dé positivo, pero lo hacemos igual porque también es en conjunto con el Ministerio de Salud Pública la actividad.
0: O sea, los test son gratuitos y libres para cualquier persona, no importa si se atiende en ACE o en una mutualista.
1: Exacto.
0: Cualquier ciudadano puede pasar por allí entre las 10 y las 14 por la planta baja del centro de salud y se hace, es un testeo rápido, ¿no? Se le denomina.
1: Sí, se llama test rápido y en unos 5 minutos la persona ya sabe su resultado.
0: Bien. A veces le preocupa un poco a la gente la privacidad con esto. El resultado, me imagino que se busca la vuelta de que sea.
1: Obviamente que es confidencial.
0: Bien.
1: En el caso de que sea positivo, se realiza el asesoramiento en relación al resultado, y si es usuario de ACE, ya se le realiza el tratamiento o se le marca la consulta para realizar el tratamiento correspondiente y la información de un médico. Si en el caso de que sea otro mutualista, hacemos la derivación para esa mutualista con algún médico de referencia.
0: Bien, algo que a veces se repite tanto que uno piensa que ya todo el mundo lo sabe, pero no es tan así. Hoy ha avanzado tanto la ciencia que el portar HIV puede pasar a ser algo crónico, que a veces la gente tiene miedo, y hay como más avance en cuanto a la medicación, ¿no? Más vale. Porque a veces jugamos con eso de que la gente no quiere saber lo que tiene por las dudas, pero es mejor enterarse lo antes posible, ¿no?
1: En el caso del HIV se ha convertido en una patología crónica, así como la diabetes, la hipertensión, o sea, en ese sentido de que uno puede vivir con HIV. Bien. Y no necesariamente va a evolucionar en la etapa de SIDA. Tiene un control, la patología, que no es solo el VIH, la búsqueda del VIH, sino que también se buscan otro tipo de paraclínica que hace el seguimiento de la situación, y se puede tener HIV y tener una carga viral indetectable, que bien. Se llama. Y se puede tener HIV y en el caso de la carga viral indetectable, no contagiarla. Hay medicación, antes habían tres pastillas, ahora se realiza con una sola, esa valoración siempre la hace un médico, ¿verdad?
0: Claro.
1: Se hace un seguimiento, acá también tenemos como días puntuales en los que se hace la extracción de los usuarios como para que todos tengan su control de su paraclínica de forma regular. También se hace el seguimiento de otras infecciones de transmisión sexual, pero puntualmente hablando sobre el HIV, en el caso de la detección siempre se hace un seguimiento y se hace paraclínica para el objetivo, que es llegar a la carga indetectable.
0: Bien, y también hoy en día otra cosa que creo que hace ya bastante tiempo, ¿no?, que se ha logrado es el tema de evitar la transmisión de madre a hijo cuando las mamás embarazadas, bueno, tú sabes mejor que nadie porque sos obstetra partera, pero cuando son portadoras hay formas de atención que hacen que no.
1: Se ha disminuido la transmisión vertical del
0: Ay, bien.
1: HIV por estos avances que hay en la medicina, en los fármacos. Se puede, antes también otra cosa que se tenía como muy ligada es HIV cesárea, en realidad no, si la persona tiene una carga viral indetectable puede tener parto también, como
0: Ah, qué
1: cualquier otra
0: bien.
1: mujer embarazada.
0: Bien.
1: Y también su hijo, si bien obviamente lleva un control más estricto en cuanto a la serología que otros niños, puede nacer con HIV negativo y mantenerse negativo el resto de su vida.
0: Qué bien, qué bien. Por eso siempre la detección temprana está buena. Recién
1: Es muy importante.
0: al pasar, Andrea, tú decías que incluyen los test de sífilis. También es una realidad y el Ministerio de Salud Pública en algún momento lo ha dado a conocer, que uno pensaba que ya era una enfermedad de otra época y sin embargo han aumentado los números de casos, ¿no?
1: Lamentablemente sí, y bueno, lo vemos muy ligado a la falta, a la disminución del uso de métodos de barrera para las relaciones sexuales. Entonces, también, si bien tiene tratamiento, y en el caso del HIV también tiene medicación para preexposición y postexposición al virus, es importante remarcar que si el uso de métodos de barrera, el preservativo interno o externo, que no pasan de moda nunca.
0: Claro. Que a pesar de que hay medicación y el HIV pues, se convirtió en algo crónico y que no es una sentencia de muerte como en otra época y todas esas cosas, como que la gente se relajó, se olvida a veces de esas cosas y ha provocado que reaparezcan otras enfermedades como la sífilis, ¿no?
1: Claro, en realidad sí, yo qué sé, la sociedad va teniendo como su recambio, ¿verdad? Quienes antes eran jóvenes no son las mismas
0: Claro.
1: personas que ahora. Entonces, siempre está bueno remarcar la importancia del uso de los métodos de barrera sin culpabilizar, ¿verdad? Es
0: No,
1: como
0: claro.
1: esto de yo te contar que es la forma en la que nosotros tenemos el control de poder no contagiarnos de una enfermedad. Y si no nos contagiamos, bueno, estamos acá también para poder ayudar a ese tratamiento y para la detección de la enfermedad.
0: También la sífilis es una enfermedad que atendida a tiempo se cura, si no me equivoco,
1: Sí, se
0: y
1: cura.
0: cuanto antes mejor, ¿no?
1: Sí, se cura. La sífilis es una enfermedad que tiene estadios, primaria, secundaria, terciaria. También un poco con esto de que antes en ciertos momentos bajó la incidencia, se dejó de ver la sífilis terciaria, pero ahora con este
0: Claro.
1: aumento se ha visto que en algunos casos, bueno, una infectóloga justamente hace poco tiempo dio una nota de que
0: Sí.
1: ella estaba viendo algunos casos en lo que la sífilis terciaria había vuelto a suceder.
0: Ahí está el test aquel. ¿Sigue practicándose esa prueba a los recién nacidos en el pie, en el talón?
1: No,
0: ¿Ya
1: en la
0: no?
1: sangre de cordón.
0: Ah, ahora se hace del cordón umbilical. Ay, mejor.
1: Sí,
0: Más amigable la
1: sí,
0: prueba.
1: sí, sí. No, lo que se hace en el talón
0: A
1: es
0: ver.
1: la pesquisa neonatal, que eso sí se sigue haciendo y eso es muy
0: Ah.
1: necesario.
0: Ah, bien, bien, bien. Bueno, hoy entonces todos aquellos que deseen, no importa si se atienden en salud, en el sistema de ACE, en una mutualista, donde sea, tienen la posibilidad de ir entre las 10 y las 14 por la planta baja del Centro de Salud Doctor Bolívar Ledesma y ahí hay testeos gratuitos, información también,
1: Sí, vamos a informar sobre los fármacos de pre y post exposición al virus, como
0: Bien.
1: vamos a entregar folletería informativa y bueno, abiertos a cualquier duda que tenga la población.
0: Porque también está hace poco, escuchábamos a Richard, lo digo porque lo hizo público, ¿no? La
1: Sí.
0: información, uno de los integrantes del Nodo Diverso, sobre ese medicamento preventivo, ¿puede ser?
1: Sí. Se llama el PrEP, es
0: PrEP.
1: la medicación preexposición al virus. Si alguien sabe que se va a exponer al virus, puede utilizar esa medicación. ¿Qué pasa? Como toda medicación, requiere indicación médica. Entonces, no toda persona es para toda medicación.
0: Claro, si el médico ve
1: Acá
0: que,
1: nuestra
0: claro,
1: referente es la
0: sí.
1: doctora Andrea Cuello.
0: Ajá.
1: Cualquier persona que crea que puede ser que necesita esa medicación, ajá, por algún motivo en el que se ve expuesta, puede consultar acá con la doctora Andrea Cuello.
0: Perfecto, ahí en el centro de salud.
1: Acá en el centro de salud.
0: Le va a dar toda la información y aparte, sí, esto es personalizado. Capaz que una persona es apta para recibir esa medicación y otras personas puede que no.
1: Claro, sí, esa es nuestra referente para todo esto.
0: Perfecto. Y otra cosa que me gustaría decir antes de terminar, y de esto desde el lado comunicacional del asunto, es que a veces sigue habiendo ese prejuicio de que este tipo de enfermedades como las que hemos mencionado son en determinados sectores de la población, gente con determinado comportamiento, determinados estilos de vida, y la verdad es que hoy en día cualquiera, ¿no? Puede ser, porque la vida da muchas vueltas.
1: Sí, no hay una población objetivo de este virus. Uh-huh. En realidad es una infección de transmisión sexual o transmisión vertical, como cualquier otra de las enfermedades infecciosas, que cualquiera la puede contraer.
0: Sí, claro. Esto que voy a decir va de mi parte. Estaría bueno una otra campaña porque, claro, las generaciones, como decías recién, van pasando. Había una que estaba muy buena, de una agencia de publicidad, cuyo nombre no recuerdo, que ponía la pantalla dividida al medio y contaba de actores todos, ¿no? Actores y actrices, de una persona que se había contagiado y decían, iban cambiando la imagen del otro lado y se armaba como una cadena de personas que habían estado con otras. Claro. Y estaba muy buena esa. No sé si la recuerda porque sos muy joven, pero estaba muy buena esa publicidad. Muy fácil de captar el tema, ¿no? Pero yo creo que a esta altura todos sabemos cómo cuidarnos, solo que hay que tenerlo presente.
1: ¿No? Sí, la información intenta llegar a todos lados o intenta estar disponible para toda la población. Y bueno, también trabajamos con escuelas, liceos, centros educativos y demás, que la idea también es poder transmitir desde edades tempranas de cómo cuidarnos.
0: Cuando tenés una paciente de repente muy joven que llega con su embarazo y le vas a contar estas cosas, por lo general, ¿ya saben? ¿O sí, te encontrás con pacientes que no?
1: No, todos ya saben.
0: Claro, sí. Sí, sí. Yo creo que todos sabemos. Sí, hay que tomar
1: todos
0: conciencia.
1: Todos sabemos sobre el uso de preservativos. Sí. También como socialmente, más allá de que un centro de salud, una persona que haya estudiado sobre la enfermedad lo diga, es muy importante que con nuestras conductas nos vayamos transmitiendo socialmente la conducta del cuidado, ¿verdad?
0: Sí, sí.
1: Que muchas veces le llega más a un joven, por ejemplo, lo que haga un amigo, par, que lo que puede llegar a estar haciendo un adulto. Entonces está bueno como transmitir las buenas experiencias de cuidado también entre miembros de la propia sociedad, ¿verdad?
0: Totalmente. Poner de moda cuidarse, una moda que no pase, que no termine. Pero sí, igual hoy en día es como más normal ver a cualquier persona comprando preservativos en cualquier comercio, supermercado. En una época era como más tabú, como más... Uh-huh. Hoy.
1: Y acá los damos con a socios de ACE.
0: Sí.
1: Con presentar la cédula ya se da preservativo, no es necesario tener receta ni nada.
0: Así que cualquier usuario de ACE que necesite preservativos va por el centro de salud con su cédula y se los van a proporcionar gratis.
1: Sí, en la farmacia del centro de salud funciona lunes, miércoles y viernes de 9 a 14 horas.
0: Bien, no pueden decir que no tenían para comprar. Es interesante este dato. Algún día, cuando sé que tu tiempo tu tiempo es escaso, Andrea, pero algún día me gustaría hacer un programa donde hagamos como un esquema de todos los servicios que se brindan en ese edificio. Porque
1: bueno, ¿cómo no?
0: Es bien interesante, hay cosas muy variadas. Y no sé si toda la población está enterada de tanta cosa que se realiza allí, tan buena, ¿no? Tan interesante.
1: Bueno, estamos en comunicación, obviamente, siempre la...
0: Sí, bueno, igualmente. Andrea, muchísimas gracias. Ya vamos a reiterar y a dejar en la página la información para que todos se acerquen por el centro de salud. Un abrazo.
1: Bueno, abrazo, que pasen bien.
0: Gracias. Chao. Estuvimos conversando con la directora del centro de salud, doctor Bolívar Ledesma, la obstetra partera Andrea Caraballo. De 10 a 14, planta baja de ese centro, test de HIV, bueno, y todo lo que hablamos recién con Andrea, información y demás, entrega de preservativos y folletos y demás, de forma gratuita, por supuesto, en el caso de estos test, para todos los usuarios, tanto de salud pública de ACE como de salud privada de las mutualistas. Muy bien, hacemos la pausa y ya venimos con más rapidísimo en este miércoles 29 de julio.
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1: Están pasando 9 minutos de la hora 10. Continuamos aquí en esta mañana de Rapidísimo, con esta jornada con alto índice de humedad y cielo totalmente cubierto. Está con nosotros nuestro compañero Luis Rolando Pérez, Perecito para los íntimos. ¿Qué hace Luis Rolando?
2: Buen día al Flavio Frutacci, que está allá del otro lado.
1: Flavio en el control.
2: De vidrio, buen amigo, buen compañero.
1: Es cierto. ¿Ah?
2: Realmente tremendo tipo y un operador de lujo.
1: Y un gran escritor y lector. Lector y escritor, ¿eh?
2: Escribe.
1: La gente que nos escucha siempre, los amigos ya saben porque lo hemos contado muchas veces, pero le cuento a usted que él ha sido ganador del concurso literario de Comac.
2: Sí. ¿Cómo lee?
1: Una vez, ¿y cuántas veces quiere ganar?
2: ¿Quiere ganar 300 veces?
1: Hizo una plata usted ahí, ¿eh? El premio está bueno, ese es calle el premio.
2: Hizo un premio. Él fue el primero que me mostró, leía libro acá en un aparato.
1: En un aparato que tiene,
2: en un aparato,
1: sí,
2: en
1: un
2: que tenía, leía los libros y dice, ¿qué libro querés leer? Yo le dije, Platero y yo.
1: Y lo encontró.
2: Y acá está, dice, ¿querés leerlo? Platero y yo. Ah, realmente impresionante. Bueno, un saludo para los oyentes. Gracias por los minutos, como
1: no,
2: siempre.
1: Por favor.
2: Por dejarnos participar de esta audiencia tan linda y tan querida de esta mañana de la difusora, ¿no? Que uno era chiquito
1: y escuchaba la difusora.
2: La difusora,
1: sí.
2: Y en este horario de la mañana.
1: Totalmente.
2: Que sí,
1: que estaba Freddy, nosotros éramos todos chiquitos y estaba.
2: Mira, sí,
1: mandamos un saludo.
2: Al Freddy Araújo, que me pasan las grabaciones de esta barra de acá ahora.
1: Le mandamos un saludo a Freddy.
2: Tremendo.
1: Algún día
2: tremendo.
1: Que venga lo esperamos acá. Luis Rolando, vos sos como el Windows, el programa ese de la computadora, porque tenés como muchas ventanas abiertas para trabajar siempre, ¿no? Muchos temas diferentes.
2: Tenemos temas cantidad, pero bueno, este último, el que nos tiene preocupado. Bueno, la verdad a mí se me pasó.
1: El del Grupo por la Vida.
2: El del Grupo por la Vida se me pasó y no estoy preocupado.
1: Pero ¿cómo va eso? Ha habido mucha solidaridad ayer,
2: sí,
1: o antes de ayer.
2: No, una cosa
1: veía que desde Vergara venía como
2: de todos lados. Una cosa impresionante, la cantidad de gente que se pone a las órdenes para colaborar. Entonces, cuando vos encontrás eso, decís, bueno, entonces estoy bien, ya está.
1: Claro.
2: Estos 40.000 dólares es como raspar y comer.
1: ¿Hay plazo? ¿Qué quedamos?
2: Vos sabés que todavía terminó la feria judicial y todavía no apareció ni el monto ni el plazo.
1: Claro,
2: pero
1: porque hay que ver
2: el prevenido
1: los intereses.
2: Vale por 1.000. El prevenido vale por 1.000.
1: Sí, por lo menos ir adelantando.
2: Exacto.
1: Bien.
2: Entonces venimos juntando dinero rápidamente y el otro día estábamos en una reunión con el grupo. Digo, bueno, tenemos que hacer algo para juntar casi que toda la plata.
1: Claro,
2: que
1: no lleguemos
2: a todo, pero que quedemos ahí, en la orilla. Y bueno, y la llamé a Laurita Jiménez, que es la flamante.
1: La presidenta de la criolla.
2: Está bueno que sea una mujer la presidenta.
1: Por primera vez.
2: Exacto, y bueno, la llamé a Laurita y le pregunté, ¿cuándo tiene libre Laurita? Si llega a tener en agosto, en los primeros 15 días, le agradezco porque quiero hacer una actividad para el Grupo por la Vida. Y dice, deme 5 minutos, me fijo en la agenda y ya le digo. A los 5 minutos me llamó y me dijo, el 15 de agosto la sociedad criolla es suya.
1: Bien.
2: Y ahí entré a mover.
1: Sábado.
2: Sábado 15 de agosto, ahí empecé a llamar a amigos y a convocarlos. Y bueno, realmente armamos una actividad durante todo el día, muy variada.
1: Bien.
2: Que va a arrancar a las 7 de la mañana con un gran vario enduro. Eso van a estar encargados los jóvenes rurales de 33, pero todavía me llamaron los de Varela también para ponerse las órdenes. Y entonces uno dice, pero vengo por buen camino. Me llamó la gente del barrio Colla de Varela para ponerse las órdenes, me mandaron regalos. Mira, hoy el canario Martínez me llamó y dice, mira que voy a estar el sábado. El otro día me llamó el Fede García, que es el cumpleaños 15. Dice, hace 40 años no pasó en 33, quiero pasar en 33.
1: Va a festejar cantando.
2: El cumpleaños con ustedes. O sea que realmente impresionante.
1: Bien.
2: Vamos a arrancar a las 7 de la mañana con Mario Muro, que organizan los jóvenes rurales. 9:30 de la mañana, John Fernández y Wilson Piri organizan un torneo de truco.
1: Bien.
2: En la sociedad criolla, 1.000 pesos por pareja con barajador.
1: Bien.
2: A las 10 de la mañana, desde el Parque del Río Limar, el Caos y Marco Silva organizan un 7K.
1: Bien.
2: Ya había más de 100 inscriptos, ya.
1: Qué bueno.
2: Les cobra 100 pesos por cabeza a él, para darle un numerito, para que después se. Bueno,
1: por la organización, claro.
2: Y yo participé, o yo estuve, o yo colaboré con el Grupo por la Vida.
1: Bien. ¿Ah?
2: Tremendo. También más o menos a esa hora, un poquito más tarde, va a salir Unidos por el Mountain Bike, también del mismo Limar, del mismo río Limar.
1: Bien.
2: Y en la bajadita de Samú.
1: Bien.
2: Unidos por el mountain bike son más o menos 150, 200 ciclistas que van a salir en tren de paseo. Ellos van a salir con la alcancía, como yo, de bicicleta.
1: Claro.
2: Van a salir recorriendo la vereda.
1: Levantando
2: la colaboración de todo el mundo.
1: Bien.
2: Y 10:30, 11:15 va a salir un desfile de caballería gaucha desde allí también. Encabezado por Mario Padula y Javier Baloira, que son los que van a organizar todo esto, ¿verdad? Uno va tocando a los amigos de acá y de allá. Perfecto. Y vienen apareciendo los organizadores de distintas actividades. Eso va a ser por la mañana. Al mediodía, a las 1:00 p.m. aproximadamente, vamos a comenzar los remates de unas actividades hípicas que se van a correr por la tarde, porque el hipismo, el caballo en la sociedad criolla tiene que estar, así como está el desfile,
1: tiene que
2: estar las carreras.
1: Totalmente.
2: Y los reír. Bueno, a un amigo, el Tingo Aguirre, se le ocurrió hacer un reír de jubilado.
1: Ah.
2: Y consiguió un montón de jubilados.
1: ¿En serio?
2: Pero resulta que no era cualquier jubilado. Carlito Hernández, un otro arriendista.
1: Claro.
2: Carlos Tilly.
1: Nombre conocido de todo el hipismo, la cuestión de cuestión.
2: Está jubilado, pero mantiene su actividad hípica.
1: Bien.
2: Bueno, y ya tenía 7 caballos para correr. Y estos corren todos porque es para divertirse, claro, para chiviar. Después una carrera que organiza un amigo, Richard Orga. Después un reycito que también organiza Richard. Una carrera que organiza Javier Baloy. Después Techerita organiza un clásico. Por ahí lo que tiene que ver las actividades hípicas. Y enseguida vamos a arrancar con la parte artística.
1: Artística,
2: agradeciéndole al Monito Ortiz, que pone toda su amplificación, todo el despliegue, todas las luces y todo. Bueno, y ahí va a estar Sergio y su banda, que fue el primero que me llamó.
1: Bien.
2: Es una banda donde está el Monito Ortiz, Combian Cumbia. No van a estar primero, ellos quieren cerrar. Con ellos vamos a terminar.
1: Bien.
2: Porque tenemos aproximadamente, INAU nos autoriza hasta la 1 estar ahí. Con los permisos linados por los gurises y eso. Hasta la 1 estamos autorizados.
1: Así que va a terminar temprano.
2: Vamos a terminar a la 1. Es un sábado, al otro día te levantás con el mate y el termo para la feria tranquila.
1: Claro.
2: Y Sergio y su banda va a terminar.
1: Bien.
2: Vamos a arrancar. Va a estar Cerno.
1: Bien.
2: El Cepillo y Tuarte, el Pancho Ruiz, Manuel Díaz, el Ajito Pimienta, el Cristian Costa, Elvis Ramírez, Soñador Eterno de Varela, el Tubo Raíces, Jairo Muñoz, el Gato Amaro, Gustavo Atencia, Walter Ceballo, Matías Mandián, Alejandro Méndez, Bernardo Miravalle, Federico García, el Dúo Los del Monte, estos gurises, el Canario Martínez, y en lo que tiene que ver las bandas tropicales, Bronco, Burbujas y Natanael Segovia.
1: Qué bueno, muy bien. Para todos los gustos.
2: Exacto. Y Guasubirá, que va a estar bailando. Y hay unos gurises de estos que cantan la música que usan ahora, los gurises.
1: Los que hacen hip hop y rap.
2: Hip hop, el rap, el rock. Que esos también van a estar.
1: Bien.
2: No tengo los nombres, pero yo mirá, pero vamos a ir a tocar uno o dos. Vayan a tocar uno o dos, no hay problema ninguna. Todo aquel que quiera ir a participar de esto, el agradecimiento.
1: Bueno.
2: Bronco, Bruja y Natanael seguramente son los primeros que van a arrancar eso a las 5:00 p.m. de la tarde. ¿Sabes por qué?
1: Porque tocan de noche.
2: Porque es sábado y ellos después viajan la noche para ir a tocar.
1: Claro.
2: Entonces vamos a aprovechar. Arrancamos con ellos. Y después terminamos, con Sergio y su banda, que terminar bailando y toda la barra de rock. Después, la entrada es gratis. Durante todo el día, la entrada es gratis.
1: La entrada es gratis para la parte hípica también.
2: Para toda la actividad. Vos vas a entrar nomás.
1: ¿Qué hay? ¿Hay cantina?
2: Tenemos cantina. Tenemos asado con cuero.
1: Bien.
2: Ramón Pinto en una vaca. Zacarías Pacheco nos donó una vaquillona.
1: Bien.
2: Y Beatriz Bétega nos donó una vaca.
1: Bien.
2: O sea que vamos a tener asado con cuero, chorizos y repostería. Después tenemos 4 o 5 amigos que van a hacer. Uno va a hacer una olla por otro. Otro, una olla de lenteja. El Cachito con el Pelao Álvarez y otros más van a hacer eso. Y después hay una banda de estos, ¿cómo es? Que sale la comparsa.
1: Ah, sí.
2: Que tienen, que hacen comida.
1: Bien.
2: Bueno, van a hacer también unos porotos.
1: Bien.
2: Y también van a estar tocando ellos allí para ambientar.
1: Perfecto.
2: El mediodía.

0: Bien.
1: El asado con cuero va a salir barato, 450 pesos. Y después vamos a tener choricito al pan, torta frita,
0: Bien.
1: todo.
0: Pasteles, torta
1: Dorado,
0: frita, todo
1: pasteles,
0: eso.
1: torta frita,
0: Pancho, te voy a
1: empanada,
0: también.
1: choricito, pancho, la cantidad
0: Bien.
1: que quiera, porque tenemos cuatro o cinco pancheros, de esos que están en
0: Bien.
1: la calle,
0: Sí.
1: que dice, bueno, nos dan las cosas, nosotros vamos con la panchera y laburamos.
0: Qué bien.
1: Ah, bueno, el agradecimiento, por supuesto. Y después tenemos un bonito colaboración,
0: Sí.
1: ¿no? Que vale 100 pesos, ¿no? Y que tenemos 40 o 50 premios para regalar
0: Perfecto.
1: durante toda la tarde. O sea, vamos a ir haciendo sorteo.
0: Bien, perdone la ignorancia,
1: Sí.
0: pero no sé, en la parte esa de ecuestre,
1: Sí,
0: hípica,
1: sí.
0: ¿hay remates y esas
1: Hay
0: cosas?
1: remates. A la 1 vamos a arrancar con los remates
0: Bien.
1: hasta las 3 y media más o menos, porque entre 3 y media y
0: Bien.
1: 5 quiero correr todas las actividades hípicas. ¿Ah?
0: Claro.
1: ¿Ah? Para que a partir de las 5 ya empecemos con los artistas.
0: Bien.
1: Porque viste que cómo es la cosa.
0: Claro.
1: Para los gurises vamos a tener castillo inflable, toro mecánico, bueno, stand de ropa, de todo un poco. De todo
0: Bien,
1: un
0: va a ser
1: poco.
0: como un festival en un
1: En un
0: día.
1: día solo. En
0: Bien.
1: un día solo. Bueno, todo eso. Después tengo un bono colaboración que vale 1.000 pesos y que, agradeciéndole al que pegó el puntapié inicial, fue la firma Sarabia Jorge,
0: Sí.
1: nos donó una moto.
0: Ah, bien. Se
1: ¿Ah?
0: sortea con ese bono de 1.000 pesos.
1: Ese bono colaboración vamos a sortear una moto que nos regaló Sarabia Jorge, la familia de los Santos Orga nos donaron aire acondicionado, Rodrigo Andrade, un carpintero que hace cosas rústicas, nos regaló un juego comedor. Después tengo dos o tres plasmas de 32 y de 24 pulgadas. Todo eso va
0: Bien.
1: a ir en el bono colaboración, valor 1.000 pesos.
0: Esos son los premios con ese
1: Con
0: bono
1: ese
0: de
1: bono
0: 1.000.
1: de 1.000.
0: Bien.
1: Después con el bono de 100 tengo desde licuadora, cafetera, pelota de fútbol, guitarra,
0: Otros
1: parlante.
0: premios.
1: Bueno, 50 premios más o menos tengo,
0: Bien.
1: gracias a Dios. Seguimos recibiendo más premios,
0: Claro.
1: porque recuerden que tenemos el Baleón Duro, que eso no es con
0: Claro.
1: plata ni con nada, son premios a sorteo y regalo. O sea que si usted está escuchando la radio y dice, yo voy a donar una bolsa de ración por los caballos, una bolsa de ración por un
0: Claro.
1: perro, una botella de vino, tengo un mate, me pasen un mensajecito a mi teléfono 099-02-78-86, 099-02-78-86. 7886, yo voy y levanto el premio que me
0: Lo
1: donan.
0: dejamos en la página entonces,
1: Exacto. Y si quieren un número de la rifa, también voy y se la llevo. Pero a
0: Perfecto.
1: partir de esta tarde van a haber bonos en los Sarabia Jorge y va a estar la moto, el juego comedor, el aire acondicionado, una bandera del Grupo Por la Vida y un cartel que dice su bono en venta acá. Cosa que
0: Así
1: todos
0: que
1: vayan,
0: van a Sarabia
1: van a
0: Jorge,
1: Sarabia Jorge y levantan un bono.
0: Manuel Meléndez y Simón del Pino y
1: Y
0: allí
1: ahí
0: y
1: levantan un bono y ven los
0: bien,
1: premios que
0: y ven
1: hay.
0: los premios que están
1: Y
0: expuestos.
1: agradeciéndole a los amigos lo que. Porque
0: Bien.
1: cuando vos ves todo esto, decís, bueno, todo esto, la gente es
0: Claro.
1: impresionante.
0: Es que no había otra forma que reaccionar de esa manera. ¿Sabes qué pensaba ahora? Que se está haciendo de vuelta algo que se realizó en el marco de la campaña que finalizó con esta deuda,
1: Sí.
0: que también se hizo, porque ahora me hablas del Monito Ortiz, de la gente de Cerno, todos estuvieron en una maratón televisiva que se hizo en
1: Televisiva,
0: el Progreso,
1: sí.
0: que ahí fue cuando yo no conozco al Monito Ortiz de toda la vida. Y estábamos con Silvia Zuluaga en el escenario y lo vamos a presentar y no me quedó otra que decirle,
1: El monito.
0: Monito, ¿vos cómo te llamás? Nunca se me ocurrió que tuviera otro nombre. Y sobre el escenario le tuve que preguntar porque no iba a decir el Monito
1: El monito
0: Ortiz.
1: Ortiz.
0: Y bueno, y ahora me vino a la mente, ¿no? Como, bueno, todo de vuelta.
1: Sí,
0: Y
1: sí,
0: bueno,
1: sí.
0: acá venimos. Yo lo que he visto en diferentes comercios y redes de cobranzas acá son las
1: Sí,
0: alcancías
1: tenemos alcancía por todos
0: y
1: lados.
0: que todas tienen cantidad
1: Sí,
0: de
1: ayer
0: billetes
1: estuve
0: y monedas.
1: en el Proyecto 25, allá en el
0: Sí,
1: barrio del 5 de agosto,
0: sí.
1: y quedé llevarle una alcancía nueva, se llenó.
0: Bueno, yo
1: Hasta la boca
0: fui
1: estuvo.
0: a pagar unas cosas a Red Pagos, el que está allí en Samu, por allí,
1: Sí, sí.
0: y también estaba la alcancía bastante
1: Llena.
0: llena,
1: A mí me dejó
0: sí.
1: asombrado. Bueno, después tengo unas cositas para rematar, unas artesanías, algunas cosas que no las voy a poner en la rifa, que las voy a rematar porque son cosas puntuales.
0: Bien.
1: Tengo un amigo de Amigo Vintage allí, Walter, nos
0: Ah,
1: donó,
0: sí, en Meléndez.
1: exacto, un gaucho en bronce con base de mármol
0: Ah, qué
1: a
0: lindo.
1: caballo. ¿Cómo se dice? Es una exquisitez, es
0: Qué
1: algo para
0: lindo.
1: tenerlo en la
0: Claro.
1: biblioteca, esa antigua, ¿verdad? Esa gente que le gusta
0: Sí.
1: esas cosas. Entonces, ¿qué voy a hacer? Lo voy a rematar ese día ahí.
0: Bien.
1: Después. Tengo una ventana de aluminio que me regalaron, Luis La Rosa nos regaló, de 1,50 por 1,20 con vidrio doble, muy coqueta, también la voy a rematar. Después un cuchillo que me donó el amigo Carballeda, el
0: Sí. El
1: sanitario,
0: sanitario,
1: un
0: Carballeda.
1: cuchillo muy especial, espectacular. Y también no lo voy a poner en la rifa ni en los regalos. Lo voy a rematar. Pero mientras tengamos allí, mientras estemos sacando el número, mientras sube un artista y apronta la guitarra, yo remato. Y
0: también agradecimiento me vino a la mente una actividad en el centro de barrio número 1.
1: Exacto.
0: Donde me acuerdo que, entre otras cosas, se remató una botella de whisky esa noche. Sí. Otra vez vamos de vuelta con qué cosa. Pero bueno, acá estamos.
1: Bueno, y bueno, el centro barrio número 1 nos ofertó y vamos a hacer alguna actividad. Vamos a hacer una lotería.
0: Bien.
1: También el hogar de ancianos, el Club Raíces.
0: El Club Raíces.
1: Vamos a hacer una lotería. También nos dieron a disposición todo el local, igual que aquellas veces cuando estábamos.
0: Todo de vuelta. Porque aquella vez también la ola de solidaridad fue enorme. Y ahora yo creo que es más grande todavía.
1: Vos sabés que es impresionante repercusiones. Me ha llamado gente de todos lados para preguntarme qué preciso, cómo están. Bueno, realmente esas cosas que vos decís, te infla el pecho. Uh-huh. Y bueno, yo quiero convencer a mis compañeros del grupo que se queden tranquilos, que esto va a ser un pacto. Lo que pasa es que yo lo entiendo, hay gente muy mayor que nunca en la vida fue un juzgado, que nunca estuvo en deuda de nada y que no es fácil.
0: Gente que no tiene con qué responder si
1: exacto.
0: Porque justamente quienes integraban en este grupo no son las personas más pudientes que uno podía encontrar en 33.
1: Sí, la más solidaria, pero la más pudiente.
0: Claro, entonces y algún caso que estuvieron acá en el programa, como Alicia y Sergio Castro, son dos en una misma casa.
1: Exacto.
0: Que tienen familia y todo, ¿no?
1: Exacto.
0: Esa fue una familia que quedaron todos comprometidos con él. Entonces, pero se va a llegar, estoy segura que se va a llegar. Y quería decir algo que ya de paso que estás acá, Luis Rolando, lo voy a decir, es que el día que se largó con las alcancías, a que ahora el tiempo no deja, pero el puerta a puerta que se hizo. Sí. Me hizo llegar, Verónica Echeverría me hizo llegar unas imágenes, creo que eran lo de Alvarito Eguren, que él estaba repartiendo las alcancías para el puerta a puerta.
1: Acá en el fondo. Acá en el fondo del Progreso.
0: Acá era. En el Progreso.
1: Acá.
0: Ah, bueno, y explicando, bueno, el borde es así, asá, la alcancía, así, acá, no sé qué, y acreditaciones para que no pueda cualquiera. Y las primeras que estaban esperando en la fila para agarrar una alcancía y salir, eran la mamá, Nela y Silvia, mamá y hermana, de Erika Fleitas. El papá ya no está, el papá de Erika, porque si no estaría,
1: sí,
0: seguro.
1: Por supuesto.
0: Aquella vez que hicimos en el centro barrio número 1, él estaba haciendo tortas fritas en la cocina.
1: Era tortero en la cocina.
0: Recuerdo. Entonces yo pensaba, ¿no? ¿Qué,
1: vaya con la diferencia?
0: No, y qué dignidad tan grande, porque no debe haber, bueno, tú sabes, Luis Rolando, pero dolor más grande como el que pasó Nela. Y ella y Silvia en primera fila para participar, ¿no?
1: Es sin palabras.
0: Entonces, yo creo que lo feo que pasó nos permite ver que no todo está perdido.
1: Y aprender cosas. Cantidad me dicen, pero vos debes estar quemado con leche, no, porque todo el mundo no es igual. Uno entre 100.
0: Y porque, aparte, primero es uno entre 100. O más, uno entre 1000 debe ser, porque estos casos yo no sé cuántos.
1: Sí.
0: Y segundo, que la ola que te viene es reconfortante. Sí. A mí veces me pasa, ¿no?, que alguien se enoja, ¿viste? Es bien diferente el caso, pero a veces se enoja en las redes conmigo y escribe alguna cosa. Y yo les digo, bromeo con mis amigos, escríbanme de vuelta, porque la andanada de cariño que recibo es de 500 mensajes contra uno que...
1: Es lo que yo les digo, lo que pasa es que yo también lo entiendo, como si vos, el profe y la profe son dos en la misma casa, Teresa Cajarville tiene 90 años, yo qué sé, por decir
0: todos,
1: alguno,
0: todos
1: ¿no?
0: Tienen...
1: Mari está enferma con cáncer, después... la panchera bailarina, como yo le digo, una mujer que vende pancho y vende cosas en la calle, o sea que no tenemos plata como
0: es
1: para
0: un
1: decir.
0: Estrés horrible que además ha sido sostenido durante muchos años. Mire,
1: exacto,
0: el otro día no voy a decir quién, pero uno de los integrantes de estos 9 personas del Grupo Por la Vida, que no era el Grupo Por la Vida, pero lo simplificamos así, porque se conformó enseguida, decía, si yo hubiese tenido el dinero, al otro día pagaba por el estrés que ha pasado durante estos años.
1: Sí, sí, sí, sí, sí. Totalmente.
0: Y es
1: totalmente.
0: Un desgaste.
1: Sí, una cabeza que 8 o 9 años pasar pensando en qué va a pasar mañana.
0: Sí. Y,
1: pasar
0: y algunos mañana. Que no están, Jenny Rubira no está más.
1: Sí, Cabeza de Irón, Luis Piñeiro, sí. Que no están más, sí, y que Luis, colaboraron tonto, sí. Tanto para, sí. Para todo esto. Sí. Pero bueno, que se queden tranquilos que, claro. Que este espectáculo del 15 nos va a arrimar y nos va a dejar claro. Ahí, pegando ahí. En el palo. Yo bueno. Tengo un número en la cabeza que.
0: Claro, porque hay que hacer un cálculo con los intereses.
1: Exacto,
0: no sé qué.
1: exacto. Bueno, otra cosa importante. Mirá vos, hablando de todo esto.
0: Nosotros, ¿será que ejemplo, están pidiendo cupones ahí? Bonos.
1: Bueno, espero que sí. Hablando de esto un poco, viste que para esto hemos pedido ambulancias en Jack, la intendencia, sí, claro. Las colaboraciones, jefe de policía. Todos, antes que le llegue la carta... Ya me pasaron mensajecitos, me dijeron, contá con lo que precises.
0: Qué bueno.
1: En la intendencia, lo que precise, yo no preciso plata, no preciso nada, simplemente apoyo logístico.
0: Claro, el servicio, porque...
1: Exacto.
0: Por ejemplo, para la parte ecuestre se necesita la ambulancia, exacto. Por las dudas, todas esas cosas. La
1: los
0: policía,
1: inspectores, claro. Para abrir el camino cuando vayan los cuatro, claro. Corriendo, todo eso. La ambulancia de Jack para que estén allí, todo ese jefe de policía, vamos a mandar policía para... Y ya está todo conseguido.
0: Nunca habíamos estado tan... Una cosa que se necesita en estos tiempos, estar tan unidos, coincidiendo sí, todos, ¿no?
1: Sí.
0: Bueno, yo creo que desde aquella vez que hacíamos la campaña,
1: sí.
0: No se da.
1: Te una... deja, yo digo, capaz que hace 7 u 8 años que no pasa esto, 33, pero esto claro. nos va a venir bien,
0: sí.
1: Porque en momentos complicados que nos unamos todos para esto, a 33 sí. Le hace
0: hay
1: bien.
0: Hay que sacar lo positivo.
1: Exacto, a 33 le hace positivo. Bien. Respondemos claro. Y reaccionamos como tenemos
0: ojalá,
1: que hacerlo.
0: Ojalá, pero somos hijos del rigor también.
1: Sí,
0: digo.
1: Necesitamos rigor. Exacto. Somos hijos del rigor. Vos sabés que antes de terminar,
0: sí.
1: En todo esto necesitamos, por ejemplo, los famosos guardias de seguridad.
0: Sí, o sea, tenemos sí. El, no tenemos.
1: Bueno,
0: tenemos.
1: Lo llamé por Kai, que es el integrante que siempre
0: sí.
1: Está ahí, me dijo, Perecito, cuente con nosotros.
0: Bien.
1: Entonces voy a decir estas cosas. El otro día me llama la gente de la aviación, Gustavo, bueno, toda la barra de los aviones, y me dicen, vamos a hacer una cosa, el sábado 15,
0: sí.
1: Vamos a hacer una cosa. El aeroclub de 33 pone el avión de Gustavo, que es de 4 plazas,
0: ajá.
1: Y vamos a hacer vuelo bautismo.
0: Bien.
1: Todo lo que recaudemos es para el Grupo por la Vida. Y vamos a poner una condición, un vuelo común y corriente cuando ellos hacen actividades sale sí. 1.500, 1.800, ¿verdad?
0: Bien.
1: Este sábado 15, todo el que quiera volar, vaya. Porque gracias al Grupo por la Vida también, pero gracias a ellos, el vuelo bautismo saldrá 750 pesos. Es
0: bien.
1: Un regalo.
0: Aprovechar que es una experiencia
1: única.
0: Muy buena.
1: Bueno,
0: única.
1: Todo el que quiera volar sí. El sábado 15 va al Aeroclub, 750 sí. Pesos y vuela.
0: Es mejor que volar en esos aviones gigantes.
1: Sí, esto es un lujo.
0: Esto es una experiencia...
1: Que hace un paseo por 33,
0: sí.
1: Que te cae la baba después. Sí. Lleva la foto, lleva la cámara por 750 pesos.
0: Qué bueno.
1: Gracias al Aeroclub.
0: ¿La fecha de eso era?
1: Sábado 15 de agosto en la Sociedad Criolla. Entrada totalmente
0: bien,
1: gratis para
0: perfecto.
1: Todo durante todo
0: pero
1: el día.
0: Pero para lo del Aeroclub es el...
1: El mismo día.
0: Del mismo día.
1: El mismo
0: ah,
1: día.
0: Bien.
1: El mismo día.
0: Y cruzan allí.
1: Sí, van a ver la fiesta de arriba.
0: Vemos pasar.
1: Sacan fotos a ver cuánta gente sabía.
0: ¿Sabes qué?
1: Vamos a ver entre todo el día. Yo espero 7, 8, 10 mil personas durante todo el día en la criolla.
0: Claro que sí.
1: Entradas gratis.
0: Claro que sí. Bueno, todos a colaborar, a pasarla bien también, a divertirse, que va a estar muy, muy bueno. Luis Rolando, nada, ahora después vamos a dejar en la página
1: el número
0: de teléfono para solicitar los bonos y todo lo demás. Muchas gracias. Por
1: gracias
0: haber
1: a vos.
0: Sí.
1: Solo 2 segundos.
0: Sí.
1: A todos los que me están comprando, estoy vendiendo las entradas para Copla Alta.
0: Sí.
1: ¿Ah? Para colaborar con el Hogar de Ancianos. A todos los que me pidieron las entradas, el espectáculo de Copla Alta se pasó para el 26 de septiembre. Las entradas sirven igual y todo igual. Ellos decidieron por todas estas inundaciones que está pasando
0: bien.
1: Y por esta misma fiesta también.
0: Para
1: decidieron. Para no coincidir con nada, pasarla para el 26 de septiembre al espectáculo en Cine Teatro Municipal. Pulso se pasa a Copla Alta el 26 de septiembre.
0: Vale la entrada, guárdenla.
1: Guárdenla y yo tengo más entradas para la venta, pero
0: bien.
1: Guárdenla que sirve.
0: Perfecto.
1: Gracias.
0: Eso para lo del Hogar de Ancianos.
1: Exacto.
0: El secarropa y todo
1: exacto.
0: Eso. Muchas gracias.
1: Gracias a ti.
0: Nos vamos también nosotros. Que tengan un lindo día. Ya queda nuestra compañera Silvina con el flash del Departamento de Prensa. Gracias, Flavio. Chau, hasta mañana a las 9 aquí mismo.
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3: -12 grados 2 décimas la temperatura actual en 33. La Unidad Reguladora de Servicios de Energía y Agua publicó este martes el informe de precios de paridad de importación y los precios de venta al público de referencia de los combustibles en las horas previas al ajuste de tarifas que deberá resolver el gobierno para el mes de agosto. De acuerdo a los datos publicados, el PPI da un ajuste al alza de 1,86% para la nafta Premium 97 y de 1,84% para la nafta Super 95, de 6,99% para el gasoil y una reducción de 3% para el supergas. Sin embargo, el cálculo técnico de la URSEA a través del PPI por sí mismo no permite proyectar la evolución del precio de venta al público en surtidor porque solo contempla los costos en la etapa primaria del proceso de distribución. Para eso, también publica el PVP de referencia, que al PPI le suma el factor de ajuste, los márgenes de distribución y los impuestos. En ese caso, para la nafta Super 95 da un incremento de 0,26 pesos, precio actual 88,67 pesos frente al proyectado 88,93 pesos. Para la nafta Premium 97, un incremento de 0,48 pesos y de 7,51 pesos para el gasoil 50S. La decisión final sobre las tarifas que regirán en agosto las comunicará el Poder Ejecutivo en las próximas horas. Más información a las 11:30.
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9: Es la hora 10, 39 minutos.
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10: Muy buenos días, queridos amigos. El día de hoy, miércoles, que sea un día positivo, un día de renacimiento, un día para encontrar esa paz y esa tranquilidad, esa felicidad que todos merecemos. Así que, queridos amigos, deseando llegar a cada uno de ustedes, ¿cuántas personas el día de hoy están en sintonía con nosotros? ¿Cuántas personas el día de hoy desean un cambio? ¿Cuántas personas el día de hoy desean la solución al problema que les afecta el día tras día? ¿Cuántas personas el día de hoy están pasando mal? Personas que el día de hoy se sienten tristes. Personas que el día de hoy quizás no quieren levantarse de la cama porque no encuentran una claridad en su vida, porque no saben ni lo que desean en su vida, o quizás perdieron ese camino que tenían proyectado y de repente se desvió, se trabó, se bloqueó. ¿Cuántas personas el día de hoy se sienten solas, tristes, abandonadas y depresivas? Hoy es el momento del cambio. Hoy es el momento de que te levantes de esa cama y digas, sí voy a vivir, sí voy a lograr conseguir todo lo que deseo. Sí, voy a mejorar mi camino y voy a sacar de mi camino todos esos bloqueos. Sí, voy a encontrar ese camino de la felicidad. Queridos amigos, todos los problemas tienen solución y recuerden, tengan presente que mientras hay vida, hay esperanza. 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

0: El motivo de mi llamado es para agradecer a la hermana todo lo que ha hecho por mí, todo lo que me ha regresado a mi pareja, lo que ha arreglado en mi vida, como me ha parado en situaciones muy difíciles. Mil gracias, muy agradecido.
1: 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Bueno, queridos amigos, lamentablemente el tiempo es corto. Que el Señor me los bendiga y me los acompañe siempre. Hasta mañana, si el Señor lo permite.
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6: Es la hora 11 en punto.

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0: Mis amigos, qué gusto de saludarlos en esta jornada húmeda, llovizna desde temprano, 13 grados, una lloviznita fina, 10 de sensación térmica y la máxima prevista para esta jornada, 16 grados. Etel, ¿cómo estamos?
1: Muy bien, buenos días.
0: Bueno, muy bien, comenzando la audición con el pronóstico, a ver qué dice Inumet para la zona este del país, donde, bueno, parece que el tiempo anda bastante malhumorado. Para la zona este del país, nuboso, periodos de cubierto, precipitaciones, mejoras temporarias. Hoy, bueno, para esta zona 15 de máximo. Para mañana, zona este del país, nuboso, 5 de mínima, 16 de máxima. Para el viernes, 9 de mínima, 22 de máximo, probable formación de tormenta. Zona este.
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0: Vamos a destacar que para el centro sur hoy 17 de máxima, periodos de cubierto, neblina. Mañana 5 de mínima, 18 de máxima, algo nuboso. El viernes nuboso en la mañana, lluvias en la tarde, 10 de mínima, 23 de máxima.
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0: Noreste del país, hoy 18 de máxima, cubierto, probables precipitaciones. El jueves, mañana, nuboso, 8 de mínima, 19 de máxima. El viernes, 11 de mínima, 25 de máxima. Estoy mirando acá en el noreste, el día sábado primero va a llover.
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0: Y hablando no solamente del noreste, que va a llover el sábado primero, también en el este del país va a llover, y en el centro sur no hay, así a ver, no, también llueve. Así que el sábado primero hay lluvias en el este, en el noreste y en el centro sur.
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0: Bueno, ayer hubo una de las ferias que hubo, fue de Prego en Blanquillo. Hablamos con Diego Prego y nos decía lo siguiente de la feria.
2: La verdad que bien, con una feria linda, con un día que la verdad que acompañó, a pesar de que estuvo, amaneció medio todo el lado de con alguna tormentita y bastante cerrazón. Después se despejó la mañana, y bueno, y la verdad que con mucha agilidad la venta y con muy buenos valores en algunas categorías, con un ajuste importante al alza.
0: ¿Se entonó el mercado, Diego?
2: Y bueno, yo creo que es pura y exclusivamente efecto del agua, ¿no? Mucha gente que en lo previo había estado consultando, la verdad que nos acompañó un lindo marco de público, bastante gente que se arrimó, mucha gente que vino de la zona del sur, cosa que en estas ferias anteriores no se estaba dando por como te comentaba, la falta de agua. Y bueno, yo creo que uno ahí nota en lo que repercute el cuando llueve y bueno, y cómo cree uno que van a reaccionar y cómo se ve lo verdeo y los campos naturales mismamente, ¿no? Si querés te comento un poquito lo que fueron los valores, con un 100% de venta tanto en lo que fue la lanares, que había muy poquito, y en vacuno también. En los lanares hicimos un máximo de $200 y un mínimo de $50, y te diría que todo lo que era borrego, oveja buena, y algún cordero anduvo en el entorno desde los $130-140 hasta un máximo de $200. Y bueno, y se vendió una oveja bastante flaca y fea en $50, que fue el mínimo. Con mucha agilidad y con valores realmente muy interesantes. Cualquier borrego más o menos que diera para consumo, borrego o oveja, andaba por, como te comentaba, en el entorno de los 150, 160 dólares.
0: ¿No? ¿Qué salto, no?
2: Sí, la verdad que sí, no solo en valores, sino con, se arrancaban en 120, 130 dólares, y ya te digo, eran borregos, cualquier borrego andaba en ese entorno, de 150 a 160 dólares era el precio en pista. Después, en los vacunos, arrancamos con todo lo que eran los terneros, donde hicimos un máximo de 820 dólares y un mínimo de 520 dólares, y un promedio de 651 dólares, con la verdad que muy, muy, muy conforme en cuanto a los valores, pues no teníamos solo un lote de ternero que era más pesadito, que fue el lote que hizo 820 dólares, después eran todos terneros que andaban en el entorno de los al ojo, ¿no? Pero eran terneros que andaban en el entorno de los 130, 140, ahí 150 kilos, y bueno, la verdad que muy, muy conforme, con bastante puja, ¿no? Después la vaca de invernada, teníamos un lote que veníamos destacando de 40 vacas de invernada. La mañana de ayer se le decidió hacerle tacto el ganado que ya estaba acá dentro local, y la verdad que de las 35 vacas que teníamos, que era un ganado, repito, sola marca que siempre viene a venderse al local todos los años, nos encontramos con que teníamos 24 de las 35 vacas preñadas en el último tercio ya, ¿no? Entonces bueno, eso nos cambió un poquito ahí lo que era.
0: Tuvieron que echar dos lotes.
2: Correcto, y bueno, sigo con lo que era la vaca invernada, y el lote de esas compañeras que no salieron preñadas se vendió en 800 dólares, después un lotecito de vacas negras nuevas, muy lindo ganado, un ganadito que andaba en el entorno de los 350 más o menos ahí, se vendió también en 800 dólares, y ahí en ese las mejores vacas anduvieron ahí en ese entorno de 800, alguna vaca suelta que había de muy buen estado superó esos valores. Después las vacas inferiores en estado anduvieron ahí en el entorno de 760, 750, ahí en ese entorno anduvieron lo que fueron las vacas invernadas, con te repito, con esas vacas más lindas ahí en el entorno de los 800 dólares. Los novillos, que había en un lotecito solo de 7 novillos, se vendieron en unos novillitos chicos en 885 dólares. Las piezas de cría se vendieron en un máximo de 760 y un mínimo de 655 dólares. Las vaquillonas, había un muy lindo lote de vaquillonas, la verdad que un ganadito muy, muy, muy lindo, muy destacado. Se vendió un lote de 16 vaquillonas en 800, un lote de 7 vaquillonas que eran angus negra y colorada, muy linda. Se vendieron en 818 dólares. Después se vendió otro lotecito de 16 vaquillonas en 760 dólares. La verdad que ahí en ese entorno anduvo alguna vaquillona suelta que se vendió linda, por encima de los 850 dólares. Valores muy buenos, pero el ganado también lo ameritaba. Después en las terneras había muy lindos lotes de ternera, hicimos un máximo de 558 dólares y un mínimo de 505 dólares. Y bueno, y después lo que era en la industria, que la verdad que había muy, muy poco, había un toro que se vendió en 850 dólares, un torito nuevo, Brangus negro, que se vendió en 1135 dólares, una vaca holandesa gorda se vendió en 1080 dólares, y bueno, y los ganados preñados, que teníamos ese lote de 24 vacas, eran ganados que estaban en el último tercio, todo ganado usado, ganado que sí o sí tenía que ir a comida y bueno, sacarle este ternero e invernarla. Se vendieron en $1,035 y después 6 vacas más que habían preñadas se vendieron en las mismas condiciones, prácticamente se vendieron en $1,065. Y bueno, por ahí un poco lo que fueron las ventas, arrancamos las ventas un poquito más atrasado de lo habitual porque tuvimos un problemita con la transmisión de Click Rural. Se arrancó muy cerca de las 15:45 y bueno, yo creo que antes de las 18 horas ya teníamos vendido toda la oferta.
0: ¿Cuándo es la próxima, Diego?
2: La próxima es el 27, porque bueno, 23 cae fin de semana y también tenemos el feriado del 25, así que bueno, nos corrimos un poquito de la fecha y nos vamos, creo que si mal no recuerdo, jueves 27 de agosto, la próxima fecha en el local.
0: Muy bien, ahí estaba Diego Prego, feria de ayer entonces en el local Blanquillo.
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0: Muy bien, 11:13 minutos. Hay actividad ovina, 4 de la tarde hoy en la Isla Patrulla. Hablamos con Juan José Luca, técnico del Sur. Bueno, y esto fue lo que nos decía sobre la actividad de hoy en Isla Patrulla.
4: Estamos pronto para la isla esta tarde. Ahora estaba escuchando ahí los valores de la feria, lo que habían sido lo que nos comentaba Prego. La verdad que un fuego lo que está valiendo todo, el vacuno y el ovino, pero bueno, nos toca hablar de ovejas hoy y bueno, los invitamos a todos esta tarde ahí por la isla.
0: Juanjo, ¿en qué consiste la actividad de la isla?
4: Bueno, esto consiste en un ciclo de charla que arranca a nivel nacional, que arranca justamente acá en la isla hoy, que dice el momento del ovino. Si bien, como hablábamos, está valiendo todo, está valiendo la vaca, está valiendo el ternero, pero el ovino en relación, capaz que si nos paramos en esta misma época el año pasado, lo que ha subido en este último ejercicio, duplica o más los precios, y bueno, y queremos ver un poco qué es lo que va a pasar, lo que todos nos preguntamos, si estos valores van a continuar, tanto de carne como de lana ovina.
0: Juan, bueno, esto da la impresión de que es un precio de necesidad, aparte que la carne ovina vale más que la vacuna, ¿no?
4: Y bueno, los precios de feria, entiendo yo que sí, que comparto la visión con usted, que es un precio de necesidad, más que de necesidad, de poca oferta, pero bueno, nosotros los precios, sobre todo de carne ovina, que los tomamos del exterior, bueno, ¿qué es lo que va a pasar? ¿Qué es lo que va a pasar con esto? ¿Va a seguir valiendo bien? ¿Va a seguir valiendo más? Y bueno, y en este sentido, José Francisco Ramos, que es un compañero, un estudioso nuestro, compañero del Sur, preparó en realidad una charla en este sentido, y bueno, en cuanto a los mercados de carne y lana, y nos estaba a estar comentando al respecto.
0: Esto es hoy 4 de la tarde, Juanjo.
4: Hoy 4 de la tarde, la verdad que la Sociedad Rural de Isla Patrulla nuevamente nos convoca, nos demanda, y nos sigue juntando, así que bueno, vamos a estar por allá.
0: Muy bien, bueno, lo que tengo por acá, en cuanto al tema ovino, la carne vacuna está en $6,144 la tonelada y la carne ovina prácticamente $6,700 la tonelada, Juanjo.
4: Correcto, sí, manejamos los mismos valores. pero bueno, que son maravillosos, ¿no? O sea, todos somos acá en el Uruguay, somos productores de carne, más allá de que de algún sistema ovino que sea con mayor énfasis en la lana, pero lo cierto es que sigue produciendo carne y es uno de los principales ingresos. Pero bueno, ¿qué es lo que va a pasar? Es lo que todos nos preguntamos. ¿Va a seguir valiendo más que el novillo? ¿No va a seguir valiendo más que el novillo? Bueno, para intentar dar respuesta a esas cosas que hoy de tarde nos juntamos, le hice.
0: Muy bien, y después, ¿qué otras actividades? Digo, bueno, siempre trabajando en cuanto a lo que es el rubro vino, asesoramiento, acompañar a los productores.
4: Bueno, lo cierto es que han aumentado mucho lo que han sido las esquilas preparto este año, sobre todo lo que fue junio y parte de julio, que dejó esquilar y dejó esquilar bien. Se adelantó bastante la zafra de esquila. Por otro lado, ahora cuando se empezó a complicar la lluvia, la gente también, y con estos valores, sobre todo con estos valores también, la gente muy preocupada por señalar o por obtener más corderos, y bueno, y con eso estamos casi consultas casi diarias, a ver qué se puede hacer. Y bueno, y un tema que capaz que en nuestra zona es del tema de los más preocupantes, el tema de los predadores, cómo mitigar esas pérdidas. En general siempre vamos a tener alguna, pero bueno, ¿cómo mitigarlas?
0: Ese es un gran desafío, ¿verdad?, que hay. Ahora, Juanjo, ya que estamos, el tema de los predadores, ya sean zorro, en la época de aparición de las majadas, los perros, ¿qué incidencia? ¿Tiene usted alguna evaluación de la incidencia que tiene eso en el ovino? Porque los productores lo ponen, yo cada vez que hablo con un productor ovino, que digo por la radio que el ovino viene muy bien con la carne, me dice, sí, pero los predadores, que no sé cuánto. Digo, ¿usted tiene una evaluación de eso, Juanjo, o no?
4: Bien, sí tenemos evaluaciones, lo que cambia mucho por zona, y los predadores cambian mucho por zona. En nuestra zona, capaz que el predador fundamental, o la percepción que tenemos del predador fundamental, es el zorro, ¿no? Y digo la percepción porque hay algún otro predador que a veces está enmascarado atrás del zorro, y el zorro es el que lleva la culpa. Lo cierto es que majadas que antes se señalaban 90, 100, hoy tienen valores de 50 y 60% señaladas si no hacemos nada. Y como hablábamos, con estos valores de carne, el señalar bien es lo que mejor me va a explicar un buen resultado económico. Y hay preocupación con esto.
0: Bueno, ahí estaba el ingeniero Juan José Luca, técnico del Secretariado Uruguayo de Arana, invitando para hoy en la Rural de Isla Patrulla, a las 4 de la tarde, jornada ovina, que inclusive también nos lo había mandado ahora en el correo de la mañana el presidente de la Sociedad Rural de Isla Patrulla, el amigo Gustavo Ruiz, y bueno, ya con esto matamos dos pájaros de un tiro solo.
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0: Richard Coimbra me dice, el carancho es más peligroso que el zorro por acá.
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0: Bueno, atención, vecinos de Casupá, están convocando a la movilización en rechazo a la represa. El colectivo marchará el próximo 5 de agosto en Montevideo para reclamar una audiencia con el presidente Yamandú Orsi y expresar su oposición al proyecto, al que atribuye un impacto ambiental, productivo y social. El colectivo de vecinos de Casupá convocó a una movilización para el 5 de agosto en la capital, con el objetivo de manifestar su rechazo al proyecto de la represa de Casupá y reclamar una audiencia con el presidente Yamandú Orsi. La convocatoria reunirá a vecinos, a organizaciones rurales, gremiales, colectivos ambientales, culturales y ciudadanos que respaldan la defensa del agua, el ambiente, el territorio y las familias rurales afectadas por las iniciativas. La movilización cuenta con el acompañamiento de la Federación Rural. Y después, bueno, también está la Sociedad Rural de Florida, la Sociedad Agropecuaria de La Valleja, la Sociedad de Productores Rurales de Reboledo y otras entidades. La jornada comenzará a las 12 con un punto de encuentro en el Rosedal del Prado, ubicado en la intersección de las avenidas Agustini y León Ribeiro. Desde allí los participantes marcharán hacia la Plaza Independencia, donde a la 1:30 entregarán una nota al presidente Orsi para recordarle a la audiencia que, según los organizadores, fue comprometida. Posteriormente la movilización continuará hasta el Palacio Legislativo, donde a las 15:30 horas se realizará la lectura de una proclama. Entre los principales argumentos que fundamentan la movilización, el colectivo sostiene que el proyecto no evalúa alternativas menos perjudiciales y que no contribuirá a diversificar las fuentes de abastecimiento de agua y comprometiendo la seguridad hídrica. Además, cuestionan que la decisión de avanzar con la obra se haya tomado antes de contar con el estudio de impacto ambiental. Así que el 5, gran movilización de vecinos de Casupá.
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0: Bueno, Ángela Rodríguez me dice: buenos días, acá son 200 las encarneradas, las que van pariendo, van a un potrero y de tardecita se arriman para las mangueras. El carancho es el principal, acá nacen y los rodea. ¿Qué lo tiró, no?
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0: Muy bien, 11:24.
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0: Bueno, me dice Octavio Gómez, dice: buen día, sí, el carancho es más peligroso, en Cerro Chato se consigue veneno, dice el amigo Octavio Gómez.
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0: Bueno, seguimos avanzando. También ayer hubo feria en los Nico Valle. Tenemos que destacar, bueno, que va a hablar más adelante. Más adelante va a hablar el doctor Leonardo Silvera. A ver qué dice tu correligionario futbolero, Flavio. Dardo Silva, buen día, Denis. La máquina arrancó bien, pero se le terminó el combustible en el segundo tiempo. Bueno. Son increíbles ustedes, ¿no? Ganaron y perdieron la clasificación. Es increíble, Flavio. ¡Qué lo tiró!
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0: Bueno, me dicen: ¿a qué hora es la jornada ni la patrulla hoy? Que se me escapó, pero che, prenden la radio y no escucha, hay que escuchar, como dice la canción de Cacho Lavandera, los que miran pero no ven. Y acá están, son los que escuchan pero no oyen. Bromas al margen. 4 de la tarde, che. 4 de la tarde hoy, Sociedad Rural de Isla Patrulla.
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0: Bueno, atención, hablamos un poquito de los lácteos. En el remate de Fonterra a nivel de lácteos se confirmó un cambio de tendencia que se había iniciado hace una semana atrás en el remate tradicional de la plataforma. Por ejemplo, para la leche en polvo entera, su precio promedio quedó ubicado en $3,446, lo que representa una leve suba con respecto al remate anterior. Hay una tendencia alcista entonces en lo que tiene que ver con la leche en polvo, que hace algunas semanas venía en caída libre, pero ahora sin algunos remates que se empezó a recuperar la cosa.
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0: Buen día, dile a esa gente que para matar carancho el tritón, una toma de oveja, es buen veneno para todo el el plumífero, dice este mensaje de Héctor. Bueno, bárbaro, así que mata a todos. Héctor, bueno, nos está dando la receta.
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0: Marcelo Dos Santos, mirá, experto futbolero, comentarista de fútbol, che, lo vamos a tener que traer. Dice, es lo que afirmó, que no entrenan y no se preparan físicamente. Está más que claro, los partidos son de 90 minutos y se esfuerzan 45 y ya no dan para más. Y juegan una vez por semana nomás, dice Marcelo Dos Santos. Bueno, mirá, habló la experta Marcelo Dos Santos. 11:29 llega el departamento de prensa.
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0: Silvina Fuentes con la información.
8: 13 grados la temperatura actual en 33. Se agotó rápidamente en 33 el cupo de agenda para vacunas por meningococo. Ya no queda más lugar para esta semana. La agenda se abrirá nuevamente en las próximas horas para la semana que viene. Al momento se vacunan 15 por día. En la próxima semana la vacunación diaria será mayor. Actualmente se vacuna solo en el centro de salud. En el correr de las próximas semanas se abrirán otros vacunatorios. También se procederá a inocular en el interior del departamento. A las 12 ampliamos la información. Siguen los contactos esta mañana por la elección de las autoridades del Partido Nacional de 33. Al acto eleccionario concurrirá el presidente del directorio de Los Blancos, doctor Álvaro Delgado. La interna blanca intenta que haya lista única, por ello se buscan acuerdos. El nombre que aparece como próximo presidente de la departamental nacionalista es el del edil Pablo da Silva. Al mediodía ampliamos. Se realizó hoy el lanzamiento del Foro Internacional de Turismo aquí en 33. Serán los días 12, 13 y 14 de agosto. Habrá presencia de autoridades locales, nacionales y internacionales. Los precios de referencia de combustibles para agosto marcan alzas en las naftas y el gasoil, según Urcea. El documento detalla que hubo un encarecimiento de los combustibles en los mercados internacionales, sumado a mayores fletes y seguras. Máxima para hoy, 15 grados.
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0: Nos vamos con las monedas, 39 pesos en la compra en dólar, 41.40 a la venta. El euro, 43.52 en la compra, 48.31 a la venta. El real, 6.90 en la compra, 8.60 para la venta.
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0: 5 reales con 14, un dólar en Brasil. 5 reales con 14, un dólar en Brasil. A ver qué dicen esos mensajes. Opa, Oscar Sarabia. Buenos días. A Nacional le pusieron gacela porque es para presa del Tigre. Juá, juá. Dice Oscar Sarabia. Ah, mamita querida. Bueno, a ver, tengo mensajes por acá. Los técnicos de hoy son puro pizarrón. Pero entrenar poquito. Del Babi están los grandes y Cigarúa ya no juegan, dice el tocayo Ariel Roldán. Marcelo Santos, después dicen lesiones, demás, es por el césped artificial, se ve los cuerpos deformados por sobrepeso, dice Marcelo. Opa, que están informados, Marcelo.
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0: Bueno, mirá, Vasco, esto va para vos, Vasco Iriarte. Dice, un abrazo para mi amigo personal, el Vasco. Y que no se aflija, que tengo chapas viejas. ¿Cómo se va a ir a vivir a una carpa? Le vamos a buscar la vuelta. Opa, ¿qué pasa, Vasco?
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0: Bueno, hablando de feria, vamos con Leonardo Silvera, que ayer tuvo feria en el local Quijena, Nico Pérez.
12: Bueno, tuvimos un remate muy bueno, Francisco Ariel, por suerte, ayer en el local Quijena. Hay un incentivo y una inyección de ánimo muy importante en los compradores, con el tema de las, pienso que de las últimas lluvias, firme todas las categorías, con una suba importante de capaz que 30 o 40 dólares en cada categoría, mucha gente buscando ganado, muy movido el ternero, muy ágil la colocación de la vaca de invernada, la ternera un fuego también realmente. Así que bueno, muy conforme con la venta de ayer, con una colocación del 100%, con muy buen marco de público y la verdad que con un mercado muy caliente, por suerte, para todos, ¿no?
0: Sí, señor, hay un antes y un después de la lluvia, ¿no?
12: Sí, la verdad que sí, lógicamente que no llueve pasto, pero hay una inyección de ánimo muy importante, como te decía, colocaciones totales con mucha rapidez, se vendió toda la oferta anunciada, que por suerte estaba toda, y bueno, la verdad que con los anuncios de buen clima que se vienen ya pisando la primavera, vale la pena pensar que los ganados van a hacer un fuego de aquí para adelante, ¿no?
0: Bueno, vamos con los valores, Leo.
12: Bueno, arrancamos con los lanares. Unas ovejas se pagaron $120, unos borregos de abasto 112, y unos borreguitos lana de punta livianos, 74 las hembras, 74 los machos y 75 las hembras, poco lanar, pero colocado con mucha agilidad. Después pasamos a los vacunos, habían de industria unos cuantos toros, 1340 el máximo, 1010 el mínimo, pasando por 1020, 1045, 1090, 1150. La vaca de invernada, con colocaciones muy ágil, 820, 915, 930 el máximo. La vaca de invernada es un promedio de $880, y estimado al kilo, tenemos que hablar que anduvo en la vuelta de 240, 250, no sé si me está escuchando por ahí.
0: Sí, perfecto, impecable, como si estuviera al lado.
12: Me escuchan, pero qué lujo, muy bien. Bueno, los vientres preñados, un único lote, $1,230, un ganado negro y cruza de último ternero. Después las piezas de cría, un único lote, $550. Las vaquillonas, un lote de 1 a 2 años que no daba en tore, 650. Y un lote de vaquillonas que, acomodándolas un poquito de comida, van a llegar bien para entorar en primavera, $830. La ternera muy movida, pasaron por pista 80 terneras que hicieron $550 al bulto, 602, 606, 600, 620, y después muy ágil el ternero, la verdad que no menos de 5 o 6 interesados por la categoría. Estaban desfilando los terneros entrando a la pista y la gente ya le estaba poniendo 7.81 el máximo, 603 el mínimo, 97 terneros que hicieron un promedio de $670. El ternero anduvo en la vuelta de 4.10, 4.20. Se vendió un lote de terneros Aberdeen Angus de muy lindo tipo que pesarían 160 kilos en $703. Eso da un número estimado de $4.40 al kilo. Y después el remate virtual con la misma tónica, terneros que hicieron un promedio de 4.35, las terneras 4.34, un lote Aberdeen Angus liviano de muy lindo tipo, un lote mixto 3.78, los novillos de 1 a 2, y aquí me quiero detener, Francisco Ariel, en un ganado que pasamos por la pantalla, 61 novillos ahí en avestruz chico, ganado sobre año, 248 kilos, se pagó $3.85, que da un valor al bulto de $930. El promedio de los terneros fue fue 3.60. Después otro lote de novillos 2 a 3, $2.99. El valor, la vaca de invernada a $2.48 el promedio, $870 al bulto, y los vientres preñados muy movidos, la verdad, $1,200 el promedio, cuatro lotes, mayoría de última cría, pero bueno, ganados que van a parir en primavera temprana y se colocaron con unos números bien interesantes, por suerte para todos, ¿no?
0: Muy bien, así que el mercado, ya lo he hablado con otros colegas de ustedes, Leo, y bueno, y el mercado está entonado en general y estamos todos contentos con eso. No sé si quedó algo más, Leo.
12: Sí, por suerte sí, mucho entusiasmo ya preparando la actividad que se nos viene la semana que viene en Illescas con 350 vacunos, 100 lanares, jueves 6 en local Manuel Cerríes, y bueno, volveremos el último jueves de agosto otra vez a Gijena, que creo que cae 28 de agosto. Así que le llegará la información próximamente.
0: 28 de agosto es viernes, Leo. 28 de agosto es viernes.
12: Entonces, jueves 27 de agosto. Bueno. Jueves 27, la próxima actividad de Gijena, y el jueves 6 ya preparando remate con una linda oferta, feria y virtual, por los pagos de Illescas.
0: Muy bien, ahí estaba el doctor Leonardo Silvera. Ustedes lo escucharon, la actividad de ayer en Gijena, Nico Pérez.
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0: Mirá, está de buen humor el manzana. Víctor Costa dice, buen día, pregúntele a ese señor cómo se hace para agarrar los caranchos para darle la toma de oveja. Víctor, ay Víctor, ¿pa' qué te traje?
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0: Desde Rocha, desde el amigo Gerardo Almeida, dice, buen día para usted y su audiencia. Por 18 de julio, muy nublado, mucha humedad, pero igual hay sol, parecería que es lo que dice al final, porque viene una abreviación. Yo le interpreté, amigo Almeida, me corrige si no es así. ¡Pah! Salado el manzana, jaja, dice Marcelo Dos Santos. ¿Viste, manzana? No solo yo te jorobamos, ¿no?
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0: Por acá son los zorros de dos patas, los bravos, me dice Martínez, ahí cerca de la Isla Patrulla.
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0: Bueno, me dice la gente del Observador, el amigo dice, rompiendo y construyendo. Juan Samuel de los Salvador me dice, hola Francisco Ariel, con mucho gusto, como hago en el último miércoles de cada mes desde la redacción del Observador, te envío la edición 38 desde el campo con un repaso de los sucesos destacados en julio. De lo malo, un temporal causó destrozo en 300 sistemas de producción de la granja en el litoral norte, en Salto, ¿no? Y de eso te contaré más adelante, me dice Juan Samoes. Y de lo positivo, la Dirección General de los Servicios Ganaderos del Ministerio de Ganadería, Agricultura y Pesca informó, tras una reciente auditoría, la Autoridad Sanitaria de la Unión Europea ratificó que los controles oficiales implementados por Uruguay ofrecen las garantías necesarias para mantener las exportaciones hacia ese mercado. Esta es una buena noticia, como dice Juan, ¿no? La relevancia de esta novedad fue destacada por Marcelo Rodríguez, director de los servicios ganaderos, y resaltó que la carne uruguaya sigue superando uno de los exámenes más exigentes para el comercio internacional. Gracias, Juan.
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0: Ah, bueno, acá está el amigo Almeida, me parecía, bueno, gracias por aclarármelo, Gerardo Almeida, 18 de julio. El sol hace días que no se ve, quise decir, pero igual hay que seguir. Ahí está, ahora sí, a veces uno escribe una cosa y el celular le pone otra, che.
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0: Vamos a reiterar, porque hoy a las 4 de la tarde ya habló Juan José Luca, que es el técnico del Secretariado Uruguayo de la Lana en la zona. Bueno, nuevo ciclo de jornadas. En el momento, es el momento del ovino, va a ser en el día de hoy, 29 a las 16 horas, Sociedad Rural de Isla Patrulla, en el marco de la Mesa de Desarrollo Rural Departamental. Esta tarde va a ser esta actividad.
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0: Bueno, nublado el tiempo por acá, vamos a recorrer un poquito a ver qué nos depara el pronóstico internacional, aunque después se jatan de mí porque dice que le erran y bueno, yo no tengo una, nosotros no tenemos una agencia meteorológica, ¿no? Bueno, mire, hoy podría llover 2 décimas, mañana nada, ¿eh? El viernes, 1 milímetro, 1 décima. El sábado primero, y pueden andar en los 37 milímetros. El domingo 2, nada. El lunes 3, 8 décimas. El martes 4, nada. El 5, pueden llover 5 décimas. El 6, nada. El 7, tampoco. Bueno, eso es lo que dice el pronóstico internacional para la ciudad de 33.
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0: Bueno, menos trabajo, igual plata, menos horas de trabajo sin reducción de salario. El histórico cambio que puede concretarse en la construcción, ¿eh? Bueno, un país que no crece, que no invierte y la gente quiere ganar lo mismo y trabajar menos.
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0: ¿Cómo cambian los tiempos? ¿Cómo cambia la sociedad, no? ¿Cómo vamos cambiando? Voy a nombrarlo, aunque no estoy autorizado, pero no se va a ofender. Hace 2 o 3 días, me llamó el amigo Alfredo Pacheco, equivocado. Viste que uno a veces aprieta el celular y dice, pa, discúlpeme, amigo, no apreté sin querer. Bueno, está, nos quedamos conversando, ¿cómo anda? Bueno, ando mal, dice, ando con problemas en la columna, dice, eso me afecta las piernas, estoy con estudio, dice, y lo peor de todo, bueno, pero se va a recuperar, digo, Alfredo. No, dice, lo peor de todo que me prohíben trabajar, que me tienen sin trabajar. ¿Y sabe cuánto tiene? 79 años. La verdad que, digo, cómo cambian las cosas, ¿no? Uno está afectado porque no lo dejan trabajar y los otros no quieren trabajar, digo. Qué contradicciones, qué división entre una actitud y otra, ¿no? El país de la vagancia, dice Coimbra. Ah, sí, señor, el país de la vagancia. Alfredo Franco, ¿y qué pasó con el 33 mágico? Se vistió de Peñarol, dice Alfredo Franco. Tranquilo, Franco, tranquilo, Franco. Tranquilo que ya nos vamos a ver la cara, ¿no? Los tiros están bravos. 11 de la mañana, 50 minutos. Me dice Tel que terminamos. Jornada muy húmeda por acá. Bueno, así que la cosa está por ahí. Está húmedo, con alguna lloviznita, con alguna neblina. 14 grados, 11 sensación térmica y la máxima para hoy, 16 grados. Pero miren que mañana va a haber 18 de máxima. Y el viernes, veranillo, y el sábado también. El viernes 24 de máxima. Y el sábado 22. Pero el domingo ya cae a 15 grados. Nos vamos, pero volvemos mañana 5:30. Fue todo.
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1: Es la hora 12 en punto.
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3: Muy buenas tardes y bienvenidos a la edición informativa correspondiente al mediodía del miércoles 29 de julio.
4: El tiempo en nuestra ciudad se presenta fresco, temperatura 12 grados 4 décimas, cielo cubierto, humedad 100%. Los vientos del sur y sureste a 17 kilómetros en la hora, la visibilidad 800 metros, presión atmosférica 1018 decimal 2. La máxima para el día de hoy, 15 grados.
3: Atención que Inumet está anunciando tormentas fuertes y puntualmente severas para las próximas horas. Desde la tarde del viernes 31 de julio y hasta la noche del sábado 1 de agosto se prevé un periodo de tormentas fuertes puntualmente severas que afectará inicialmente el litoral oeste y se desplazará gradualmente hacia el noreste durante el sábado.
4: Durante el evento se esperan acumulados de precipitación de entre 40 y 60 milímetros con registros que podrán ser puntualmente superiores.
3: En las zonas afectadas por las tormentas podrán registrarse rachas de viento muy fuertes, caída de granizo, intensa actividad eléctrica y lluvias abundantes en cortos periodos, dice el comunicado de Inumet.
2: Titulares, síntesis de las principales noticias al mediodía.
3: Se agotó rápidamente en 33 cupos de agenda para vacunar por el meningococo.
4: Ya no queda más lugar para esta semana.
3: La agenda se abrirá nuevamente en las próximas horas para la semana que viene.
4: Al momento se vacunan 15 por día. En la próxima semana la vacunación diaria será mayor.
3: Actualmente se vacuna solo en el centro de salud. En el correr de las próximas semanas se abrirán otros vacunatorios.
4: También se procederá a inocular en el interior del departamento.
3: Edil del Frente Amplio pide informe a la Intendencia por tema árboles en Plaza 19 de Abril.
4: Siguen los contactos esta mañana por la elección de las autoridades del Partido Nacional de 33.
3: Al acto eleccionario concurrirá el presidente del directorio de Los Blancos, doctor Álvaro Delgado.
4: La interna blanca intenta que haya lista única, por ello se buscan acuerdos.
3: El nombre que aparece como próximo presidente de la departamental nacionalista es la del edil Pablo Silva.
4: Se realizó hoy el lanzamiento del Foro Internacional de Turismo aquí en 33.
3: Será los días 12, 13 y 14 de agosto.
4: Habrá presencia de autoridades locales, nacionales e internacionales.
3: Los precios de referencia de combustibles para agosto marcan alzas en las naftas y el gasoil, según Urcea.
4: El documento detalla que hubo un encarecimiento de los combustibles en los mercados internacionales, sumado a mayores fletes y seguros.
3: Titulares deportivos.
4: Nacional ganó, pero quedó eliminado de la Copa Sudamericana.
3: Los tricolores vencieron a Tigre por 2-1, pero debía ganar por 3 goles para ir a penales.
4: Ahora Nacional se prepara para jugar el domingo ante Progreso por el intermedio.
3: Peñarol por este torneo jugará el sábado ante Cerro Largo.
4: Debutan las selecciones juveniles de 33 en la Copa del Interior.
3: Los combinados rojos sub-14 y sub-16 jugarán el domingo de locales en el estadio ante Rocha Capital.
4: Llegó Diego Forlán a Uruguay y el lunes asume como director técnico de la selección sub-20 de Uruguay e interino de la selección mayor.
3: Forlán realizará varias reuniones con ayudantes técnicos para el lunes asistir oficialmente a las direcciones técnicas de los combinados.
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3: En agosto, debemos decir, se agotó rápidamente en 33 el cupo de agenda para vacunas por el meningococo.
4: Ya no queda más lugar para esta semana.
3: La agenda se abrirá nuevamente en las próximas horas para la semana que viene.
4: Al momento se vacunan 15 por día. En la próxima semana la vacunación diaria sea mayor.
3: Actualmente se vacuna solo en el centro de salud. En el correr de las próximas semanas se abrirán otros vacunatorios.
4: También se procederá a inocular en el interior del departamento.
3: Para conocer detalles sobre el tema, estamos ahora en contacto con el director departamental de salud, doctor Nelson Alves. Lo saludamos, buenos días.
5: Buenos días, sí. Bueno, la agenda fue muy rápido que se agotaron los cupos que estaban designados para esta semana, que fue... Esta semana es como el inicio de una estrategia de ampliación de la cobertura hacia otras edades y en ese sentido vimos como rápidamente la agenda que estaba planificada para todos estos días se agotó rápidamente. Quiere decir que todos los cupos asignados quedaron cubiertos para la vacunación en las edades de 12, 13, 14 y 15 años. Por lo tanto, estamos informando que en breve se va a informar la ampliación de esta agenda, donde darle la tranquilidad a la población que va a poder acceder nuevamente a la página web y ahí poder agendar a sus hijos, que la semana que viene se va a ampliar a las edades de 9 y 10 años y así progresivamente se va a ir ampliando hacia el resto de las edades, llegando a concretar finalmente todas las edades desde los 2 a los 18 años, teniendo en cuenta que los lactantes de 1 a 2 años ya están dentro del esquema de vacunación.
3: Claro.
5: Entonces, en esta semana los cupos que se designaron ya fueron, digamos, cubiertos, pero darle la tranquilidad a la población que va a haber posibilidades de agendarse nuevamente y con más capacidad para ello.
3: Claro.
5: En ese sentido, darle tranquilidad que no estamos en un brote, no estamos en una epidemia, sino que el Ministerio lo que ha hecho es tomando medidas de prevención y con este régimen de compra de las vacunas para bueno poder abordar de manera eficiente la cobertura inmunológica de los jóvenes, que son las edades más vulnerables en cuanto a la infección con el meningococo.
6: Perfecto. Doctor, ¿usted tiene idea de cuántos se están vacunando por día en 33?
5: Bueno, la cifra son 15 adolescentes en el día, que es lo que se planificó en este primer momento en la agenda. Sabemos que es un número bajo, pero como decía, va a ir aumentando progresivamente. Uh-huh. Las vacunas están, esto va a ir aumentando también en los puestos de vacunación hacia otros puntos y también programando la vacunación en el interior del departamento.
6: Claro, eso le iba a preguntar, capaz que para un poco no hacer que el centro de salud se llene demasiado, capaz que también, bueno, usted me decía que prontamente quizás el vacunatorio ya también va a estar disponible, quizás algún barrio. Después hay que, obviamente, salir a vacunar afuera, no al interior.
5: Por supuesto, esa es la idea. Esto es el inicio y como la planificación de la agenda está determinada por la eficacia de poder vacunar varios adolescentes con el mismo vial de la vacunación, que da para 5 dosis, es decir, que aprovechar esas dosis y no desperdiciarlas con el sistema de agenda. Lo que hacemos es justamente poder eficientemente poder cubrir esta vacunación que tenemos y que no se desperdicie ninguna dosis.
3: Claro.
5: Entonces, paulatinamente se va a ir generando la agenda y dar la tranquilidad a la población de que todos van a poder acceder.
6: Perfecto. Bueno, así que prontamente se va a abrir nuevamente la agenda para que se siga anotando.
5: Sí, y el Ministerio de Salud Pública va a estar informando debidamente esta situación y que va... la población también va a estar informada en cuanto se reabra la agenda nuevamente.
6: Perfecto, doctor, muy amable, muchas gracias.
5: Bueno, no, a las órdenes, hasta luego.
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3: Desde el Frente Amplio se pide informe sobre el estado de los árboles en Plaza 19 de Abril.
4: Hay preocupación de los curules de izquierda por esta situación.
3: El pedido de informes partió desde la banca del edil Toribio Fernández.
4: El propio legislador habló para Difusora 33.
7: Sí, estamos elevando este pedido de informes al intendente, preocupados por lo que es la realidad de la plaza 19 de abril, más particularmente la realidad de los árboles, del ornato de la plaza mismo. Un poco sorprendido con la realidad cuando cuando vimos el encintado de la plaza y conocido el comunicado que puso la intendencia en breve, que se había hecho un cateo por parte de una empresa a la cual se había contratado. Y bueno, nosotros hemos hecho también algunos contactos con la Facultad de Agronomía y técnicos, una información que a posteriori daremos a conocer. Creemos que tenemos algunas razones por las cuales los árboles están en este estado, y bueno, en base a esto estamos realizando un pedido de informes al intendente. Le solicitamos que nos informe cuál es la empresa contratada, el informe que la empresa le dio en particular para conocer en sus detalles todo el resultado de este cateo que se realizó de los árboles, cuáles son las medidas que se piensan tomar y cuál es el futuro del ornato de la plaza, ¿verdad?
6: Claro, claro.
7: Cabe acotar que este pedido de informe y esta actividad que estoy realizando como edil y que me respalda toda la bancada del Frente Amplio, no es un tema confrontativo. Eso quiero aclararlo desde ya. Nosotros no estamos por la crítica por la crítica mismo, sino que estamos para aportarle todo lo que sea para el bien y la salud de la sociedad. Entonces, lo que estamos pidiendo precisamente es justamente eso, una información para conocer de primera mano qué es lo que está sucediendo con esos árboles que son parte de la historia de muchas generaciones de nuestra ciudad. Vos y yo, Pablito, ya somos veteranos aquí en 33 y hemos conocido cuántas historias que se han tejido alrededor de esa plaza y de esos árboles, cuántos juegos que se realizaron, cuántas escondidas, cuántas historias lindas que hay. Entonces duele verlos así en ese estado, y más teniendo en cuenta que ya hubo caída de uno de ellos, ¿no?
4: 12 horas 12 minutos.
3: Hoy por hoy se normalizó la situación de crecida del Soyatí.
4: Habían quedado pasos cortados tras las últimas precipitaciones.
3: Con más detalles se refirió la alcaldesa de Charqueada, señora Nidia Vera.
8: La verdad que hoy por hoy es normal, el agua que había en el paso de Rano, que ya es normal también para nosotros los lugareños, ¿verdad? Ya bajó, desde el domingo ya está dando paso. Esperemos que si siguen las lluvias abundantes, puede volver el problema, porque bueno, es sabido que hoy ya el río tiene agua, que estaba hace un tiempo estaba muy seco, ¿no? Pero bueno, hoy ya llegó agua. Si bien estuvo cortado el paso, hoy ya está habilitado nuevamente.
9: ¿Las barrancas siguen con el mismo problema?
8: Las barrancas siempre van a tener el mismo problema, si es algo que se viene trabajando. En especial yo lo vengo trabajando desde que era funcionaria, después fui secretaria, después fui alcalde, ahora soy alcalde otra vez. Bueno, eso quedó todo dentro de hidrografía en el periodo pasado, el proyecto que se presentó por parte nuestra el día que se inauguró el puente. A los pocos días nosotros fuimos recibidos en Montevideo, y bueno, desde ahí está el proyecto. Y bueno, yo creo que vamos a tener que visitar hidrografía, ya que antes teníamos más contactos a nivel nacional, hoy no llegan tanto a los pueblos, pero bueno, creo que vamos a tener que hacer una visita a ver si podemos mover eso otra vez.
9: Y el agua estaba bastante cerca, por lo que vi en las imágenes, de lo que es la parte de hidrografía ahí en Charqueada.
8: Sí, ya eso es mes a mes, ¿no? Lo viene comiendo, como decimos nosotros, lo viene. Y bueno, si bien las barrancas son muy altas allí, va a llegar un momento que va a llegar, sí.
9: ¿Peligro para la población?
8: totalmente, hace muchos años que lo venimos diciendo, venimos trabajando en eso, dese cuenta que todo el tramo que ha comido, desde donde está la Virgen, que después se cambió la Virgen por eso mismo, y por el puente también, digo, pero siempre la Virgen quedaba rodeada de agua, ¿se acuerdan? Que años anteriores no pasaba eso. En pocos años, en cuestión de 10, 15 años, sí se ha llevado mucho el río ya, ¿no?
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4: Doce horas 18 minutos. Se aproxima la realización de un foro internacional de turismo y gobiernos locales a nuestra ciudad. Será los días 12, 13 y 14 de agosto. Se contará con la presencia de autoridades locales, nacionales e internacionales. Al respecto se refirió el director de Desarrollo Económico de la Intendencia de 33, Rodrigo Núñez.
5: ¿Qué es el Foro Internacional de Turismo y Gobiernos Locales? Es el posicionamiento de 33 a nivel nacional e internacional en materia de turismo. El intendente nos encomendó, en el área de turismo especialmente, que 33 tenía que golpear la mesa. Y creo que con esto 33 golpea la mesa, se instala en el ámbito nacional y en el ámbito internacional como un lugar que puede ser receptivo de eventos, de congresos, de actividades, y lo hacemos con un congreso a nivel internacional. Como les decía, más de 30 autoridades extranjeras, voy a nombrar solo alguna de ellas, viene la vicegobernadora de Guayaquil, vienen 3 intendentes de Argentina, vienen 6 alcaldes de Ecuador, vienen directores de turismo de Santa Fe, de Salta, vienen también desde el Perú, desde Chile. Bueno, toda América va a estar reunida en este foro que va a comenzar en el Cine Teatro, que va a comenzar en el Polo Deportivo en realidad, porque el día miércoles va a comenzar con el encuentro de los 19 directores de turismo en la sala de reuniones del Polo Deportivo. Luego se trasladará para la gala de apertura en el Cine Teatro Municipal con el show de cierre de Cerno. Y el jueves y el viernes la actividad va a pasar para aquí, para este centro democrático que creemos que es el lugar que tenemos que instalar para congresos, para actividades, para eventos sociales, culturales. Y bueno, durante esas 2 jornadas va a haber diferentes paneles temáticos. El intendente va a estar cerrando nada más ni nada menos que el panel en materia de turismo deportivo, ya que el Ministerio de Turismo, ya que la Oficina de Planeamiento y Presupuesto consideran que 33 tiene mucho para dar en materia de turismo deportivo y creemos que tenemos que empezar a trabajar en esa área. Por último, el intendente siempre lo hace en sus conferencias y a mí me toca en este caso hacerlo a mí porque a nivel personal quiero expresarlo, me siento muy ayudado y muy acompañado por el Gobierno Nacional en esta actividad, tanto con el Ministerio de Turismo, como con la Oficina de Planeamiento y Presupuesto y la Agencia de Cooperación Internacional. Todos juntos hemos logrado la realización de este evento, así que serán todos bienvenidos el 12, el 13 y el 14 de agosto. 33 será el centro del turismo durante esas 3 jornadas, no solo a nivel nacional, sino también a nivel internacional.
4: En tanto, también hizo uso de la palabra el director nacional de turismo, Cristian Poz. El jerarca resaltó el trabajo conjunto con el gobierno en el área del turismo.
6: Cuando nos plantea la directora estos temas, nosotros inmediatamente pusimos a disposición no solo la voluntad de hacer aquí la reunión de directores, sino también nuestros equipos de trabajo de turismo de reuniones y turismo deportivo. Y lo hacemos no solo porque es una obligación, sino porque cuando hay un gobierno departamental que tiene la apertura y la escucha para trabajar en conjunto, eso es algo que hay que aprovechar. Porque obviamente nuestro deber como gobierno nacional, gobierno departamental, municipios, etcétera, es justamente trabajar articuladamente y cuando se pueda hay que aprovechar. Eso es lo primero que quiero destacar, esa actitud de trabajo en equipo, de escucha de ambas partes para poder construir en conjunto. Segundo es que saludamos al que el gobierno departamental de 33 asuma estos temas, los ponga arriba de la mesa y se plantee una planificación específica para, en este caso, el turismo deportivo y de eventos. ¿Por qué? Yo tenía un profesor en la universidad donde estudiaba turismo que decía: el turismo es difícil porque parece fácil. Es algo intangible. A veces uno ve una fábrica, sabe que tiene que levantarla, meterle máquinas, de formar a los operarios. Bueno, acá es lo mismo. Acá, para hacer que 33 sea un destino de turismo deportivo, tenemos que formarnos, tenemos que planificar, tenemos que tener la infraestructura, tenemos que tener la gastronomía, tenemos que tener las camas, tenemos que tener los guías, tenemos que tener los operadores que hacen al sector turístico. Entonces, el sector público y privado tienen que trabajar de forma planificada y junta para que se logre posicionar justamente un nuevo destino de turismo deportivo. Pero está lo fundamental, que es justamente esto: la voluntad política, la voluntad de planificar, la voluntad de hacer cosas en conjuntos, y ese es el primer paso. Este evento sin duda marcará un hito porque es un desafío, como bien decía la Intendencia, se planteó el gobierno departamental con el apoyo de OPP y Ministerio de Turismo. Va a ser un hermoso desafío y va a salir muy bien, y creo que a partir de ahí es sentar las bases para todo lo otro que sigue y que sin duda puede contribuir al departamento, a la creación de empleo, a la creación de empresas, y que tiene que ver justamente con esa planificación. Desde ese punto de vista, entonces, cuenten con el Ministerio de Turismo, cuenten con el equipo técnico, cuenten con todo lo que esté a nuestro alcance para trabajar en conjunto y posicionar a 33 en este tipo de turismo, que es obviamente una de los caminos de desarrollo que puede tener el departamento. Así que agradecidos de que nos permitan también ser parte de este camino. Gracias.
4: En tanto, el intendente departamental Mario Silvera destacó la sinergia entre el gobierno departamental y el gobierno nacional, señalando que este foro marcará un mojón en el departamento.
7: Para nosotros, este foro internacional de turismo y gobiernos locales va a marcar, sin lugar a dudas, un mojón en lo que es nuestro departamento, por la significancia que tiene. Porque, dada la estructura que hemos ido construyendo en estos 6 años que llevamos con esta administración, con todo nuestro equipo de gobierno y compañeros municipales, esa infraestructura que, por ejemplo, en lo que es el nuevo Cine Teatro Municipal, con una infraestructura que realmente quedó en lo mejor del país a nivel nacional, también en lo que es la infraestructura deportiva con el polo deportivo y distintos lugares y distintas instalaciones y edificios, que lo importante es tenerlo, porque obviamente eso genera el disfrute de la sociedad, eleva la calidad de vida de la población, pero también tiene otro gran motor, y que eso también formó parte a la hora de tomar las decisiones en su construcción, que es también generar más oportunidades a los 33inos, generar, como tú lo decías, Cristian, más trabajo, más ingresos para nuestra población, con lo que implica, por ejemplo, el turismo de eventos. Un turismo de eventos que, en este caso, por ejemplo, se tiene que, para el Foro Internacional de Turismo y Gobiernos Locales, se me ha dicho por nuestro equipo que hay una enorme reserva ya de lo que es los hoteles en la ciudad de 33. Entonces, eso es muy importante, porque también entendemos que es un área de desarrollo, un sector de desarrollo muy importante para el departamento, y que, bueno, esto genera también más servicios, más ventas, y que eso tiene un derrame en la economía departamental. Y en ese sentido también es tener esa proyección de 33 hacia el Uruguay y hacia el mundo, que también marca algo muy importante, y que es un gran desafío que tenemos como gobierno departamental, sin lugar a dudas, el gobierno nacional, sin lugar a dudas, y en esa cohesión que decíamos, en esa sinergia, gobierno nacional, gobierno departamental, trabajando en equipo.
4: En otro orden de noticias, lo que uno aprendió en tantos años de trabajo, trato de volcarlas en ayudar a la oficina y al gobierno de 33. Eran palabras de Fidencio González, integrante del equipo de desarrollo económico de la Intendencia Departamental. El jerarca dio detalles de eventos próximos que se desarrollarán.
8: Y bueno, uno ha creado experiencia durante todos estos años en diferentes áreas, y bueno, hoy trato de volcarlas y ayudar a la oficina y a la Intendencia Departamental y el pueblo 33, que es lo que más importa, bueno, en todos estos eventos que hoy, como por ejemplo, como el foro que se hizo la conferencia, el lanzamiento hoy. Nosotros tuvimos el año pasado, en febrero, fuimos a Ituzaingó, a la provincia de Corrientes, Argentina, donde bueno, ahí se desarrolló la Copa Latinoamericana, y bueno, de ahí presentamos nuestra propuesta para iniciar todas estas actividades, ya que bueno, el intendente y también Rodrigo Núñez, que es el director de desarrollo económico, querían encaminar lo que es el 33, lo que es un poco el turismo de evento y ese tipo de cosas. Ahí fuimos conjuntamente también con la directora de turismo, Jennifer Izquierdo, y el subdirector Zunino, bueno, Luis Pedro, que es el director de desarrollo productivo, y empezamos todo este proceso, y bueno, y hoy en día, bueno, se van concretando las cosas, y eso me deja contento, porque bueno, el trabajo que uno realizó durante muchos años, a veces lo puede volcar a este tipo de cosas, así que bueno, eso es parte de la que, una de las partes que realizamos, pero son muchas dentro de la oficina, ¿no?
9: Se viene otro evento muy importante para ustedes.
8: Se viene otro evento importante, que es en febrero, como lo anunció tanto Rodrigo como el intendente, que va a ser un desafío mucho más grande que este todavía, que para nosotros es muy importante, pero también hoy me preguntaba una persona, bueno, pero ¿qué otros eventos pueden haber? Bueno, hay eventos de diferentes índoles que lo estamos organizando conjuntamente también con la Agenda Binacional. La Agenda Binacional mucho no lo conoce, son municipios de Uruguay y municipios de Brasil que lo integran, y bueno, eso es un poco la idea, seguir trabajando y que 33 tenga una continuidad de eventos que no se corte y que bueno, que esté permanentemente moviendo lo que es la parte del mercado 33ino, ¿no?
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4: El Instituto Nacional del Cooperativismo adoptó 9 medidas de apoyo cooperativas y solidarias para las entidades del norte del país afectadas por el temporal del 18 de julio. La presidenta de INACOP, Graciela Fernández, dijo a Radio Monte Carlo que las mismas se aprobaron para cumplir con el objetivo de aportar al desarrollo y fomento del cooperativismo y la economía solidaria. Dentro de las primeras medidas se encuentran decisiones vinculadas a los aspectos financieros en general.
10: Y el directorio de INACOP resolvió 9 medidas, que nosotros le llamamos 9 medidas cooperativas y solidarias, a los efectos de cumplir nuestro objetivo como instituto cooperativo. Nosotros tenemos a cargo las políticas públicas para el desarrollo económico, promoción y fomento del cooperativismo y organizaciones de la economía social y solidaria. En este caso, como usted sabe, han sido afectadas cooperativas de trabajo, sociales, agrarias, de vivienda y especialmente las dedicadas a la producción agrícola y alimentaria. La primera es con nuestro programa FRECOP. El programa FRECOP es un instrumento de financiamiento al movimiento cooperativo y de la economía social y solidaria, y lo que resolvimos es que si tienen créditos vigentes, los vencimientos se van a prorrogar hasta 90 días, sin intereses y, por supuesto, sin ninguna penalidad. Pero además, las cooperativas y las entidades de la economía social podrán tomar créditos del FRECOP para atender los perjuicios que han sufrido y van a estar amparados a ciertas condiciones. La primera de ellas es una reducción de la tasa de interés en un 50% sobre la tasa vigente. Vamos a incrementar un 25% en los montos máximos de las líneas generales con destinos a capital de giro. En este momento el incremento se hace imprescindible para atender las necesidades que tienen planteadas. el plazo máximo de amortización, en este caso de otorgarse este capital, este crédito capital de giro, se podrá extender hasta un 50% para la línea general del tema de capital de giro.
4: A su vez, se tomarán medidas para financiar las obras que tengan que realizarse en las cooperativas de vivienda afectadas y se apoyará la cobertura de los costos administrativos que conlleve solicitar las mismas a las entidades de todos los rubros. Fernández destacó además la creación de una línea de apoyo para las cooperativas de trabajo que realizan obras y servicios vinculados a la reconstrucción.
10: Pues sabemos que esto ha afectado en forma importante a las cooperativas de vivienda habitadas y estas deberán realizar obras y refacciones. Y para esto nosotros estamos habilitando que podrán solicitar el financiamiento de hasta el 100% de las obras. Y el tope máximo por socio se va a ampliar hasta 15.000 UI. Además, sabemos que no solo los temas de solicitar un crédito, es decir, cuando estamos planteando que podrán en este programa nuestro FRECOP solicitar y tomar créditos en las condiciones que hablamos, siempre llevan costos administrativos. En este caso, nosotros lo que estamos estableciendo es que no podrán impactar sobre el solicitante, sobre la cooperativa que solicite, más de un 6% respecto al monto de financiamiento a ser otorgado. Pero cuando esto no fuere posible, asumirá INACOP la diferencia. Pero además queremos en esto no solo que las medidas estén, como lo hicimos, en la forma más rápida posible implementarlas, sino para llevarla a la realidad y a los hechos en forma inmediata. La división de gestión territorial del INACOP va a coordinar con los referentes territoriales la máxima prioridad en la asistencia, en la facilitación y en el acompañamiento para la gestión y cualquier otra necesidad que las cooperativas o los cooperativistas damnificados puedan estar sufriendo. Se implementará rápidamente una línea especial de apoyo destinada a las cooperativas de trabajo, sociales y de la economía social que presten servicios constructivos o similares o conexos vinculados a estos temas, con el objetivo que estas empresas puedan facilitar al damnificado que requiera sus servicios a un menor costo, a mejores condiciones de pago, en mayores plazos, así no tienen que diferir los afectados el inicio de los trabajos requeridos.
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17: En el ámbito deportivo local, fundamentalmente de la Liga de Fútbol 33, como ya hemos informado ampliamente, no hay actividad local del fútbol por algunas circunstancias. Decíamos que faltan algunos fallos del Tribunal de Penas y eso hace que no se juegue la fecha correspondiente a la Divisional B, que ya lleva un par de fines de semana de suspensión a falta de los fallos del tribunal. Básicamente se entendió por la Liga y por los clubes de la B no jugar hasta que no estén los fallos. ¿Por qué? Porque hay pedidos de puntos. Si tienen asidero esos pedidos de puntos, puede haber cambios en la tabla anual y en el propio torneo clausura. Por lo pronto, se trata de que cuando se reinicie la actividad de la Divisional B, se pueda ya establecer claramente cómo son los números y cómo son las posiciones, tanto en la tabla anual como en el torneo clausura. En este momento, en el torneo clausura de la B, hay 4 equipos primero con 5 puntos, que son Barrio Artigas, Peñarol, Nuevo Amanecer y Olimar. Olimar, al momento, encabeza la tabla anual de la Liga de la Divisional B. Se presume que en las próximas horas salgan los fallos para que se pueda jugar los partidos que restan. Es la cuarta fecha y quinta fecha del torneo clausura. Tenemos que informar además que, como ya hemos también establecido, bueno, este mismo año ascienden 2 de la Divisional B para la Divisional A, que pretende comenzar a jugar en agosto. Pero como ya ha habido un par de fines de semana de suspensión, una por clima también, recuerden que el otro fin de semana no se podía jugar, habida cuenta de que las canchas no habían quedado en buen estado por las precipitaciones, además también porque había personas alojadas en el Parque Colón y el estadio por el tema de las inundaciones. Pero ahora también se posterga este fin de semana, por lo pronto se van alargando los plazos. Convengamos que si hay finales, faltarían unos cuantos fines de semana para establecer, si hay finales, por lo menos un mes más la actividad de la B, lo que quiere decir que la A recién comenzaría en septiembre y no en agosto como estaba previsto. Los tiempos son importantes porque la Divisional A debe terminar a final de noviembre el campeonato, primero porque debe haber un clasificado para la Copa de Clubes próxima y también porque, bueno, se estima dejar a los jugadores libres a principios de diciembre para que trabaje el técnico de la selección mayor, de la selección juvenil, para los campeonatos de verano del interior que comienzan en enero. Veremos si se soluciona el problema, se conocen los fallos y fundamentalmente se puede jugar las últimas fechas del torneo de la Divisional B. A nivel del fútbol de inferiores, vamos a destacar de que va a debutar las selecciones sub-14, sub-16 de 33 en la Copa del Interior. La serie que le correspondió a 33 la integran además Rocha Capital, Cerro Largo Capital y Chuy. 33 va a debutar como local el domingo que viene en el Estadio Municipal, donde a las 13:45 va a jugar la selección sub-14 y a las 16 juega la selección sub-16. Así lo informó la Liga de Fútbol de 33. Reitero, los partidos son el domingo. 33 juega ante Rocha en el Estadio Municipal Olimareño. Las entradas a la venta están a un valor de 200 pesos, según publicó la Liga de Fútbol de 33. Además, también, ya en la reunión sucedida horas atrás, el fútbol femenino resolvió que el campeonato local comience el 22 y 23 de agosto. Esa fecha es la prevista para que comience el campeonato local de fútbol femenino de la Liga de 33. Está abierto el periodo de pases, el que va a terminar el viernes 21 de agosto. Lo que se va a conocer en las próximas horas va a ser el formato, cómo van a jugar los equipos femeninos el próximo campeonato local. si será una apertura, una clausura, un intermedio. Bueno, veremos. Eso se va a acordar en reuniones próximas de la Liga de Fútbol de 33 con el Consejo Femenino. Al momento habrían 6 equipos femeninos para jugar el torneo local, que serían 33, Huracán, Barrio Artigas, La Valleja y Danubio. Esos serían los equipos que estarían jugando, además de Olimareña. Esos serían los equipos que estarían jugando el torneo local femenino, que reiteramos, va a comenzar en 33, el 22 y 23 de agosto.
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7: Complementando el ámbito deportivo, informamos que Nacional se despidió de la Copa Sudamericana. Los tricolores vencieron a domicilio a Tigre de Argentina por 2-1, no obstante, no pudieron remontar el 3-0 de la ida. Con más detalles, escuchemos el informe del periodista deportivo Diego Alonso para Radio Montecarlo.
8: El primer tiempo fue de lo mejor de la era Baba, con muchísima intensidad, con un equipo que salió convencido de que podía dar vuelta a la serie, más allá de que obviamente todos sabíamos era una utopía poder revertir el 3-0, pero el primer tiempo fue lo mejor de Nacional, con un equipo que salió con personalidad, a buscar el partido de mitad de cancha hacia adelante, ganando la pelota dividida, recuperando el balón muy rápido por pérdida, teniendo la posibilidad de desbordar continuamente, sobre todo por punta derecha, donde se vio un muy buen Emiliano Ancheta en el lateral derecho, bien acompañado por Verón Lupi. Para mí el mejor de Nacional fue Lucas Rodríguez, el volante central, bien acompañado también por Agustín Dos Santos, y desde la intensidad que Nacional propuso en ese primer tiempo, lo descolocó un poquito a Tigre, también lo ayudó que muy temprano abre el partido con el gol de Maximiliano Gómez, y luego aparece Maximiliano Silvera para poner el 2-0. Inmejorable era la situación, Nacional se fue al término del primer tiempo ganando 2-0, estando a un gol de llevar la serie a penales, y de poder alargar por lo menos la participación en la Copa Sudamericana. El segundo tiempo cambió rotundamente, lamentablemente Nacional volvió a ser el de siempre, un equipo ya más cansado, cansino, que perdió el trámite y sobre todo la disputa del balón, terminó perdiendo la intensidad para recuperar, y Tigre se amoldó, se acomodó mucho mejor. El segundo tiempo Nacional, entre otras cosas, se fue sin patear al arco, con eso te das cuenta que varió lo que fue la propuesta de Nacional, que ya no logró tomar la rienda del partido, y sobre el final aparece el descuento de Tigre. Antes le habían anulado bien un gol por posición adelantada al equipo argentino, termina después de descontando sobre el final ya con un pique de Santiago López y poniendo el 2-1. Nacional queda fuera de la Copa. El primer tiempo le dio cierta ilusión a sus hinchas y tuvo además un respaldo deportivo, un respaldo sobre todo en lo anímico también, que mejoró sensiblemente lo que ha hecho el equipo de Baba, pero en el segundo tiempo volvió a ser más de lo mismo y quedó por el camino en esta Copa Sudamericana.
9: ¿Los cambios no le dieron resultado a Baba, crees tú, o eso no influyó sobremanera?
8: No le dieron resultado. Ninguno de los jugadores que ingresó lo hizo de buena forma. Yo creo que ahí Nacional, bueno, tiene que hacerse un replanteo, sobre todo el entrenador. Tiene un Camilo Cándido que no levanta, no aporta en ofensiva y marca muy mal, por lo cual en el lateral izquierdo tiene un problema enorme Nacional, y para tratar de encaminar la cuestión, ya en el segundo tiempo amonestan muy rápido a los dos volantes, tanto a Agustín Dos Santos como a Lucas Rodríguez, por lo cual tenía que quitar uno por las dudas que le fuera a expulsar a un jugador, y termina decidiendo poner a Lodeiro no participa en el juego, Lodeiro está cada vez peor en Nacional, por lo cual la decisión primaria, ese cambio primario, le termina saliendo muy mal, los volcó a los dos a la punta izquierda, tanto Cándido como Lodeiro, y ahí perdió la posibilidad de atacar en algún momento.
10: Colo, habrá que enfocarse ahora en Montevideo City Torque, ¿no? Que tiene a Tigre como rival.
8: Así es, Montevideo City Torque es el equipo uruguayo que está en competencia internacional, va a jugar con Tigre en la próxima fase de la Copa Sudamericana. Primero lo hace en Victoria y luego lo hará en Montevideo para cerrar en el Estadio Centenario.
9: Bueno, y ayer los jugadores de Nacional ya marcaban la intención de o la necesidad o el objetivo de enfocarse en el Clausura, ¿no? De la única opción que se tiene para luchar por el título del uruguayo.
8: Sí, porque el objetivo de Nacional deberá ser el Clausura, que es lo único que le queda por delante, y además con la obligación de ganarlo para ponerse en la definición del campeonato. Vale destacar también que le queda un partido por el intermedio el próximo fin de semana frente a Progreso. Uno mira y dice, bueno, arranca borrón y cuenta nueva en el Clausura. Pero ojo con este partido con Progreso, porque entre otras cosas Peñarol juega un día antes. Por lo cual, si Peñarol llega a ganar su partido frente a Cerro Largo, empezará Nacional su partido el día domingo 11 puntos por debajo de Peñarol. Así que, si bien la visión está bien lo que dice Nacional, porque la única forma hoy en día de meterse en la definición del campeonato es ganando el Clausura, no puede olvidarse que tiene un partido todavía por el intermedio donde no puede perder pisada en la tabla anual.
9: ¿Tú crees que los 8 puntos de ahora son descontables en el anual?
8: Los 8 puntos yo creo que todavía sí. Más de 10 puntos para mí son indescontables en el Clausura.
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7: El dólar cotizó a la compra 39,15, a la venta 41,35, el euro 43,68, 48,24, peso argentino 0,02, 0,20, el real 6,90, 8,60, compra y venta respectivamente. Vamos a informar los horarios de policlínicas municipales.

0: Meteorológicas. Falleció hoy 29 de julio en Montevideo la señora Estela Mercedes Cardoso Toral. Velatorio en sala número 4 de empresa Pintos y Mieres, ubicada en Manuel Cacheiro 599, se peleó efectuarse hoy a la hora 16 en la necrópolis municipal de 33. Servicio fúnebre a cargo de empresa Pintos y Mieres SRL. Vamos a actualizar los datos del tiempo. A esta hora en 33, el tiempo continúa fresco, temperatura 12 grados 8 décimas, cielo nuboso, humedad 100%, los vientos del sur y sureste a 15 kilómetros en la hora, la visibilidad 800 metros, presión atmosférica 1017.9, la máxima para el día de hoy 15 grados. Para esta tarde-noche se espera que esté nuboso, periodos de cubierto, precipitaciones aisladas, mejorando, nieblas y neblinas, vientos del sureste y este entre 10 y 30 kilómetros en la hora. En tanto, se recuerda que INUMET emitió un aviso por tormentas fuertes y puntualmente severas que rige desde el día viernes 31 de julio y hasta la noche del sábado 1 de agosto. Puntualmente severas las tormentas que afectará inicialmente el litoral oeste y se desplazará gradualmente hacia el noreste durante el sábado. Durante el evento se esperan acumulados de precipitación entre 40 y 60 milímetros, con registros que podrán ser puntualmente superiores. En las zonas afectadas por las tormentas podrán registrarse rachas de viento muy fuertes, caída de granizo, intensa actividad eléctrica y lluvias abundantes en cortos periodos. De esta manera llegamos al final de la edición informativa de mediodía correspondiente este miércoles 29 de julio. En instantes comienza Radio Monte Carlo con Circuito Core y nosotros con más noticias nos reencontramos en el flash informativo de la hora 19 y el compacto informativo de la noche a la hora 20. Hasta luego.
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0: Nota necrológica. Estela Mercedes Cardoso Toral, que en paz descanse, falleció hoy 29 de julio en Montevideo. Sus hijos Lourdes, Inés y Carlos Santos, sus nietos Andrea, Gabriel, Rita y Amanda, sus hermanos, hermanos políticos, sobrinos, demás familiares y amistades participan con profundo dolor dicho fallecimiento e informan el acto de sepelio a realizarse hoy a la hora 16 en la necrópolis municipal de 33. Velatorio en sala número 4 de empresa Pintos y Mieres, ubicada en Manuel Cacheiro 599, servicio fúnebre a cargo de empresa Pintos y Mieres SRL.
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11: Títulos a las 13 horas. La policía investiga las causas del asesinato de un joven de 19 años frente a un centro de Liniza. La víctima cursaba un régimen de semi-libertad.
12: La fiscal de homicidio incautó celulares de las personas que se encontraban en el centro.
11: La magnitud de la balacera dejó múltiples impactos de bala en el portón de ingreso y generó profunda preocupación en el sindicato único de INAU y SUINAU, que ya reclama medidas urgentes al Ministerio del Interior.
12: Un adolescente de 14 años fue detenido con un rifle de asalto tras una persecución policial en la zona de Lezica.
11: Se activó la alerta Amber por primera vez en Uruguay y el adolescente de 13 años buscado fue hallado sano y salvo al poco rato de activada la misma.
12: Varios departamentos del litoral y norte del país se encuentran en máxima alerta y fase de preparación preventiva ante complejas proyecciones meteorológicas que anticipan lluvias intensas, crecida de ríos y posibles inundaciones.
11: Desde la tarde del viernes y hasta la noche del sábado se prevé un periodo de tormentas fuertes, puntualmente severas, para esa zona del país.
12: Durante el evento se esperan acumulados de precipitación de entre 40 y 60 milímetros, con registros que podrán ser puntualmente superiores.
11: Los exmandatarios Luis Lacalle Pou y Julio María Sanguinetti participan este mediodía de los 50 años de la empresa de Ómnibus Turismar. Estaba invitado el presidente Yamandú Orsi, quien no concurrió.
12: En el marco de la rendición de cuentas, la Comisión de Presupuesto integrada con Hacienda de la Cámara de Diputados recibe hoy a delegaciones de INISA y la UTEC.
11: Por su parte, la Comisión de Legislación del Trabajo recibe a representantes de la Asociación de Obreros y Empleados de Canal 12, luego del despido de 25 funcionarios y en el marco de un segundo día de paro sin guardia gremial.
12: El diputado colorado Mauricio Viera presentó un proyecto de ley para regular los vehículos autónomos, es decir, los que no tienen chofer. Se prevé crear un marco jurídico para la circulación de los mismos.
11: El conflicto de la empresa Ambev tiene hoy una nueva instancia de negociación en el Ministerio de Trabajo tras la extensión del seguro de paro.
12: Estudiantes del IPA ocupan el centro por segundo día consecutivo contra el plan de titulación por adquisición de saberes.
11: Además, siguen ocupados el Centro Regional de Profesores de Florida y Maldonado y los institutos de formación docente de Canelones y Florida.
12: Tres personas resultaron lesionadas hoy tras el choque entre un móvil policial y un auto en la intersección de la calle Magallanes y Galicia en el barrio Cordón.
11: La UDELAR y el Ministerio de Ambiente firmarán esta tarde un acuerdo de cooperación.
12: El Ministerio de Salud Pública está realizando una jornada denominada a 10 años del caso Philip Morris versus Uruguay, proteger las políticas de control del tabaco.
11: En el marco de las jornadas anuales de economía, el presidente del Banco Central del Uruguay, Guillermo Tolosa, expone sobre las decisiones financieras de la memoria a la evidencia.
12: En el ámbito deportivo, el mediapunta argentino de 36 años, Rubén Botta, acordó su vinculación con Nacional. Firmará contrato por un año y medio.
11: Leodán González será el árbitro en el partido de Peñarol ante Cerro Largo en el Campeón del Siglo. Javier Férez estará en Nacional frente a Progreso en el Gran Parque Central por la última fecha del intermedio.
12: La Copa AUF Uruguay comenzará en la semana del 4, 5 y 6 de agosto con renovado y novedoso formato.
11: Los 24 clubes profesionales se dividirán en 6 series de 4 equipos cada una. Los 2 mejores de cada grupo y los 4 mejores terceros clasificarán a la siguiente fase, en la que se sumarán los 16 amateur.
12: En las próximas horas se va a llevar a cabo el sorteo del fixture de la liguilla del básquetbol de ascenso, que podría arrancar mañana mismo.
11: En tanto, el reclasificatorio arrancaría la próxima semana.
12: Hoy la Reborges se enfrenta a Colón por la última fecha de la fase regular, lo de que un desperfecto en el piso flotante del escenario anoche impidiera que se jugara. El partido sirve para los puntos que arrastren ambos equipos al reclasificatorio.
11: En el panorama internacional, la nueva presidenta de Perú, Keiko Fujimori, ha elegido a Elmer Rafael Cuba Bustinza como ministro de Economía, lo que envía un mensaje a los mercados e inversores de que su gobierno asumirá políticas ortodoxas en la materia.
12: Al menos 20 personas han muerto, 32 han resultado heridas esta madrugada en el marco de los ataques perpetrados por las fuerzas de Estados Unidos y los saudíes contra varias instalaciones de la milicia pro-iraní de la Fuerza del Movimiento Popular en Irak.
11: Rusia anunció hoy la toma de otras 2 localidades en la provincia ucraniana de Sumy, en el noreste del país, y en Donetsk, en el este, a medida que Moscú registra avances territoriales en el país europeo.
12: Bueno, Montevideo tiene esta hora del mediodía cielo nuboso, soleado por momentos, 13 grados con 6 la temperatura.
11: Los vientos del sureste a 11 kilómetros en la hora.
12: La presión a nivel del mar 1019.7.
11: 77% el índice de humedad.
12: La visibilidad 12 kilómetros.
11: El pronóstico señala para esta jornada nuboso, neblinas, vientos del sureste al este entre 10 y 30 kilómetros. En la hora, la máxima prevista para la jornada de hoy, 14 grados aquí en el sur, en el norte 21, y hay una información especial a la población por parte del INUMET a propósito de tormentas fuertes y puntualmente severas. Desde la tarde del viernes 31, señala, de julio hasta la noche del sábado 1 de agosto se prevé un periodo de tormentas fuertes, puntualmente severas, que afectará inicialmente al litoral oeste y se desplazará gradualmente hacia el noreste del territorio durante la jornada del sábado. Durante el evento se esperan acumulados de precipitación de entre 40 y 60 milímetros con registros que podrán ser puntualmente superiores. En las zonas afectadas, dice el INUET, por las tormentas, podrán registrarse rachas de viento muy fuertes, caída de granizo, intensa actividad eléctrica y lluvias abundantes en cortos periodos.
12: La directora de Salud, Laura Jambí, anunció hoy que el próximo lunes se volverá a abrir la agenda para vacunar contra el meningococo a niños y adolescentes de 11 a 15 años y también a niños de 9 y 10 años como estaba previsto. Además confirmó que llegarán a principios de agosto 300.000 dosis para inocular al resto de los grupos etarios.
13: La agenda se agotó rápidamente a partir del lunes a la hora 9 que se abrió. Se agendaron cerca de 4.000 adolescentes para vacunarse en esta semana, que ya tienen su día y su turno para ir a vacunarse en todo el país. Eso lo valoramos como una muy buena respuesta de la población y siempre hemos insistido y hemos sido transparentes con que el país está esperando que llegue otro lote muy importante de dosis de vacunas. Esa cantidad de dosis de vacunas que llegaba al país prácticamente a fines de agosto, gracias a gestiones que se hicieron desde el Ministerio y a la Organización Panamericana de la Salud, van a llegar la semana que viene. Entonces, lo que podemos asegurar hoy es que el lunes 3, o sea, el lunes próximo, se va a abrir nuevamente la agenda y las familias van a encontrar turnos durante esa semana y en las semanas siguientes, tanto para los adolescentes de 11 a 15, que son los que estaban habilitados a agendarse esta semana y algunos de ellos quedaron sin turno, como los niños de 10 y de 9 que ya habíamos anunciado que estaban habilitados a partir del lunes 3. Es importante que las familias a partir del lunes, cuando registren su turno, lo van a registrar con el número de cédula del niño, niña o adolescente y tienen que llevar ese documento de identidad al vacunatorio para que allí la vacunadora chequee que el chico que está agendado sea el que concurre a recibir la dosis correspondiente.
12: La Laura Yambi, directora general de la Salud.
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7: Señor asociado, los citamos para la Asamblea General Extraordinaria que se llevará a cabo el viernes 31 de julio en la sede de Cori, Avenida 18 de Julio 948, Apartamento 603. 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
12: Bueno, 13 minutos, varios departamentos del litoral y norte del país se encuentran en máxima alerta y fase de preparación preventiva ante complejas proyecciones meteorológicas que anticipan lluvias intensas, crecidas de ríos y posibles inundaciones.
16: En el departamento de Soriano, el Centro Coordinador de Emergencias Departamentales ECOEDE reforzó sus capacidades operativas ante informes que prevén precipitaciones muy por encima de lo normal, las cuales podrían extenderse de forma continua hasta finalizar el año e incluso durante el primer tercio de 2027.
12: El director de ECOEDE, Zoilo Cheveste, advirtió sobre la vulnerabilidad del Río Negro, el Bajo Río Negro y el Río Uruguay.
16: Si bien las represas, como la de Salto Grande, actúan como reguladoras, los tributarios manejan volúmenes importantes de agua.
17: Y se supone que a partir del mes de agosto, hasta fin de año, y puede incluir hasta el primer tercio del año 2027, se van a producir lluvias por encima de lo normal, lo cual podría redundar en inundaciones, con lo que eso significa para la gente que vive en, primero, lo que puede significar a nivel de los hogares que no están preparados con sus desagües y demás, y para la gente que vive en la ribera de los ríos, de los cursos de agua. Acá estamos hablando concretamente de la cuenca del río Negro, del Bajo Río Negro, y del río Uruguay, porque tenemos a Villa Soriano en la desembocadura de todo curso de agua.
18: El departamento está en el lugar difícil, por cuanto, por ejemplo, en el río Uruguay, en la cuenca, si se depende, por ejemplo, de la apertura de las compuertas de la represa de Salto Grande, toda esa agua estaría llegando a esa zona del país.
17: Te explico que no solamente a veces analizamos solamente las aguas caídas o esto de las represas están resultando en un regulador muy importante para nuestras poblaciones, aparte de que se construyeron. Te cuento una foto de hoy. Hoy tenemos una que va creciendo lentamente, pero en una forma importante, la represa de Salto Grande, ¿sí? Pero el río Uruguay y los demás cursos que son tributarios del río Uruguay tienen mucha agua en este momento. El río Negro está un poquito crecido, pero una pequeña creciente, digamos, momentánea, ¿sí? Y se nos complicó un poquito porque hay viento del sudeste hoy. Y eso todo junto afecta a la localidad de Villa Soriano. No afecta a nivel de que tengamos que sacar gente, pero sí hay un repunte importante en ese curso de agua.
12: Como lo que decía Radio Monte Carlo y Cori, el director del SECOED de Soriano, soy Loche Beste.
16: Paralelamente, en el norte del país, el SECOED de Artigas mantiene un estrecho monitoreo ante las previsiones de tormentas y fuertes precipitaciones anunciadas para este fin de semana.
12: El director del SECOED, Adolfo Cuello, confirmó que hasta el momento no hay personas desplazadas ni evacuadas sobre la ribera del río Uruguay.
16: Aunque el cauce está por encima de lo normal y presenta un leve crecimiento debido al agua acumulada en la cuenca alta en Brasil, todavía se mantiene por debajo de la cota de seguridad de 6,50 metros en Bella Unión.
19: Tuvimos una reunión con el Comité de Emergencia Local en Bella Unión, que es la parte principal donde puede llegar a afectar del departamento, donde puede llegar a afectar el río Uruguay, analizando un poco lo que es la capacidad operativa que tenemos disponible. Y en base a las previsiones que nos ha pasado el Sistema Nacional de Emergencia, haciéndonos saber cuáles son las proyecciones del río principalmente, y a las advertencias meteorológicas, como bien decías, del fin de semana. Hoy estamos con el cauce por arriba de lo normal, pero todavía no estamos en la cota de seguridad. La cota de seguridad de Sonigón son 6,50 metros, todavía no estamos. Hay un leve crecimiento, ayer lo manejábamos, un leve crecimiento. Está toda esta situación en la parte alta de la cuenca, que evidentemente el agua va a bajar. Nosotros siempre tenemos la confianza y la tranquilidad del manejo que hace la FEPIDENE con el embalse. En base a eso y en base a los antecedentes que tiene de esta unión, hemos tomado las precauciones más que nada para los refugios, para alojar a la gente evacuada y tener disponibles los insumos necesarios, que nos proporciona el SINAE para atender este tipo de situaciones cuando se nos presenta.
12: Así que digamos que el lugar más complejo siempre es Villa Unión, así.
19: En esta situación, ¿verdad? Porque después tenemos situaciones complejas cuando tenemos los desbordes del Cuarén, y se afecta más que nada a la parte este del departamento, es decir, Artigas Capital y alguna otra zona que está sobre la ribera del Cuarén.
16: La palabra del director del SECOED de Artigas, Adolfo Cuello.
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5: 13 y 20, está soleado a esta hora aquí en Montevideo. Vamos hasta el interior del país porque allí está Viviana Bermúdez. Actividad de expresidentes. ¿Cómo va, Viviana?
6: Exactamente, aquí nos encontramos justamente en un evento de Turismar que está celebrando los 50 años de historia. Bueno, así se habla de la innovación, del compromiso con el transporte urbano, de la importancia de los usuarios en sí de transporte, pero en esta actividad está participando los expresidentes de la República, Luis Lacalle Pou, por un lado, y también Julio María Sanguinetti. Ambos están participando de este encuentro, recibieron un reconocimiento así por parte de la empresa, se le hizo entrega allí de un cuadro de forma formal y bueno, ahora está con esta parte de los reconocimientos. Es decir, la primera actividad pública en la que aparece el expresidente Luis Lacalle Pou después de mucho tiempo, justamente, bueno, está participando aquí sobre el mediodía a esta actividad para ya dar inicio a esta celebración aquí en la Chacra de la Rinconada, donde se está desarrollando esta actividad. Estaba justamente invitado también el presidente de la República, Yamandú Orsi, no concurrió. Del Ministerio de Transporte y Obras Públicas también estaba invitada la ministra Lucía Echeverri, tampoco asistió aquí, pero está la subsecretaria de la cartera, Claudio Pérez, acompañando aquí en esta instancia, y también el director nacional de transporte, Felipe Martín, está participando acá en esta actividad por parte del gobierno, entre otras autoridades también del Poder Ejecutivo y del Poder Legislativo que están presentes aquí en esta oportunidad.
5: Quedamos en la expectativa, Viviana, de lo que suceda allí. Gracias.
6: Muchas gracias. Hasta luego.
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8: Martín Olaverri, adelante.
9: Buenas tardes, el gusto de saludarlos a esta hora para actualizar la información vinculada a la actividad de los agronegocios. Exportación de ganado en pie, perspectivas para el segundo semestre del año. Uruguay ha exportado en lo que va del año 171.180 vacunos en pie, 6.2% más frente a igual periodo del año pasado. Principal mercado, Turquía. Turquía con 98.504 vacunos. Israel en segundo lugar. Turquía representa el 58% del total de la exportación en pie. Israel en segundo lugar con 59.152 vacunos, 34.56%. Y Marruecos en tercer lugar con un 8% en lo que tiene que ver a la exportación de ganado en pie. Mayoritariamente terneros entero, lo que se ha estado exportando en este primer semestre del año. ¿Cuáles son las perspectivas para el segundo? ¿Qué se prevé por parte de la demanda del mercado internacional? Conversábamos sobre estos temas con Juan Pablo Elguera de la firma del Norte Agronegocios.
10: Bien, sigue posicionado muy bien. Turquía sigue liderando, no sé exacto los números hoy, pero con un 80% quizás del mercado, donde sigue comprando terneros, como lo hizo todo este tiempo, y también ya se ha estabilizado el negocio de hembras para cría y recría a Turquía. Eso seguirá todo el año fluido por la información que manejamos. Después aparece con un mayor porcentaje y, a mi modo de entender, un mercado que va a ir creciendo lentamente, pero va a ir creciendo firme, que es Israel. Si bien no mal recuerdo, ya está con un 30% de lo que es la exportación. Sí. Israel logra renegociar, que por lo que sabemos se está renegociando los protocolos con Uruguay, ahí quedarían iguales condiciones que otros destinos, y ahí sí creo que podría ya crecer rápidamente, quedando con la mitad del mercado.
9: Claro, miraba los números, y acá tengo las gráficas acá, justo de las 171.000 cabezas, Turquía fue destino de casi 100.000, un 60%, y como tú decías, crece Israel, Israel ha importado casi 60.000 cabezas, representa casi un 35% del total. Cuando hablas de esta renegociación del protocolo de Uruguay con Israel y llevarlo a un protocolo similar al de Turquía, ¿qué cambios mayoritariamente se plantean allí?
10: Y el cambio más importante que se está intentando hacer es la edad de los terneros y el peso. Hoy Israel no lleva con más de 6 meses. También lleva otra categoría que es novillo, pero sobre todo en el ternero se está intentando que sea más flexible en cuanto al tema de la edad, y eso va a ser evidentemente que si eso sale, salga a competir directamente con Turquía y con otros mercados que llevan terneros demasiado.
9: O sea que Israel puede crecer quizás y empezar a ponerse a la par con Turquía.
10: Sin duda, si eso se destraba y eso se da, es un mercado que demanda mucho, tiene muy buenos valores similares a los de Turquía y en algún caso puntual superiores, pero bueno, se tiene que dar el tema del protocolo, que es lo que hoy limita que Uruguay pueda aportar mayor.
9: Escuchábamos a Juan Pablo Elguera de la firma del Norte Agronegocios a propósito de la exportación de ganado en pie. Para Informativo Cori y Radio Monte Carlo informó Martín Olaverri.
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5: Rápidamente a Buenos Aires, Claudio Cardoso, adelante, buenas tardes.
12: Muchas gracias, buenas tardes. 13 grados 5 la temperatura en la ciudad de Buenos Aires. La expresidenta de la Nación, Cristina Fernández de Kirchner, va a intentar revertir su historia judicial con una presentación ante la ONU, exactamente el Comité de Derechos Humanos. Recordemos que por la causa vialidad fue condenada a 6 años de prisión y una inhabilitación perpetua para ocupar cargos públicos. En esta nueva estrategia de defensa ha convocado a 2 abogados extranjeros, el español Javier Borrego y el brasileño Rafael Balín, quien actuó en su momento en la defensa de Lula da Silva. Ahora la expresidenta de la Nación, Cristina Fernández, ha convocado a estos especialistas para poder revertir una situación con un tinte complejo, porque no solo está la causa vialidad, que ya tiene una condena, sino también en marcha otro de los juicios fundamentales, como es la causa Cuaderno, en donde está implicada en corrupción del Estado. Por eso entonces, si bien conoce obviamente los límites que tiene desde el punto de vista jurídico la expresidenta y que va a ser muy difícil revertir esta situación, recordemos que en las últimas semanas se amagó por parte del sector kirchnerista que se presentaría igual en las próximas elecciones presidenciales, y obviamente después la justicia tendrá injerencia para saber si puede hacerlo o no. De acuerdo al fallo, estaría vedada esa posibilidad para la expresidenta de la Nación, que hoy, a través de una carta abierta, tuvo publicaciones en un diario importante de España y en otro de Francia contando su situación judicial. Desde Buenos Aires, informó Claudio Cardoso, corresponsal de Radio Monte Carlo en la Argentina.
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5: Por Mativistas, Gustavo Arregui, Javier Toledo.
8: En Exteriores, Viviana Bermúdez.
5: En Sala de Redacción, Ivana Vázquez y Gastón Espino.
8: Deportes, Daniel Alonso.
5: En El Agro, Martín Olaverri.
8: Corresponsal en Argentina, Claudio Cardoso.
5: Servicios Internacionales, Agencia TPA.
8: Operador, Hernán Devoto.
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15: Te vas a cuestionar mil veces si hay que dejar de ser buena persona, si hay que dejar de darlo todo, si hay que dejar de intentar, y vas a seguir siendo buena persona, porque el otro es otro y tú eres tú. 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

0: Mi bella familia, mis estimados oyentes, bienvenidos sean todos ustedes a este su programa de actitud positiva, de superación personal, de espiritualidad, de fórmulas, de secretos, que está dirigido por nosotros los tarotistas, los consejeros, los parapsicólogos, los chamanes de la Casa de la Verdad. Hoy, mis queridos amigos, quiero hacerles la invitación con unas palabras que hace poco el Papa Francisco, en su visita por Sudamérica, nos dio ese hermoso mensaje y que tal vez nos hace falta mucho reflexionar, pensar y darnos cuenta de que tal vez es así para encontrar el verdadero camino de la felicidad. Esa vida se va a ir rápido. No pelees con la gente, no critiquen tanto su cuerpo, no se queje tanto, no pierda el sueño por las cuentas, busque la pareja que lo haga feliz. Si se equivoca, déjela y siga buscando su felicidad. Nunca deje de ser buen padre. No se preocupe tanto por comprar lujos y comodidades para su casa, ni se mate dejando la herencia a su familia. Los bienes y patrimonios deben ser ganados por cada uno. No se dedique a acumular plata. Disfrute, viaje, disfrute de sus paseos, conozca nuevos lugares. Dese los gustos que merece. Permita tener a los perros más cerca. No se ponga a guardar las copas. Utilice la nueva vajilla. No economice su perfume favorito. Úselo para pasear contigo mismo. Gaste sus tenis favoritos. Repita sus ropas favoritas. ¿Y qué? Si no está mal, ¿por qué no ahora? ¿Por qué no orar en vez de esperar a orar antes de dormir? ¿Por qué no llamar ahora? ¿Por qué no perdonar ahora? Se espera mucho para la Navidad, el viernes, un año más, cuando se tenga dinero, o cuando el amor llegue, o cuando todo sea perfecto. Mire, no existe el todo perfecto. Los seres humanos no pueden lograr esto porque simplemente no se hizo para completarlo aquí. Aquí es una oportunidad de aprendizaje. Así que tome esta prueba de vida y hágalo ahora. Ame más. Perdone más, ábrase más, viva más intensamente y deje el resto en las manos de Dios. Esas fueron las palabras del Papa Francisco, amigos míos, y realmente debemos reflexionarlas, tomarlas en cuenta, porque en nuestra vida muchas veces nos dejamos avasallar, nos dejamos afligir, nos dejamos destruir por muchas cosas materiales, por muchas situaciones que se presentan en nuestra vida cotidiana. Y pues, mi querido amigo, el único conductor hacia el camino de la felicidad es usted.
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0: Pensemos, amigos míos, que un día vamos a morir. ¿Sí? Es así, nos vamos a morir. Por eso, métete al mar, disfruta, disfruta, amigo, todo lo que puedas. Deja, amigo mío, que las cosas simples, humildes, sencillas lleguen a tu vida. Deja atrás los temores, las inseguridades, los fracasos, las desilusiones. Si caíste, levántate de nuevo. Vamos a tratar de buscar ese eslabón perdido de la felicidad, pero con positivismo, con ahínco, con fe, con esperanza, dándonos cuenta, amigos míos, de que la vida es pasajera, de que debemos aprovechar el día a día, de que debemos, amigos míos, tratar de aprovechar al máximo esas 24 horas del día que nos brinda nuestro Dios Padre Celestial cada día que abrimos los ojos, cada día que tenemos esas oportunidades. No nos dejemos abatir por las fuerzas negativas, por los malestares, por las desavenencias, por los conflictos, por las situaciones difíciles que se presentan en nuestro trabajo, o en nuestro hogar, o en nuestra vida, sino que tratemos de avanzar venciendo esos obstáculos, venciendo esas adversidades, amigos míos. Tomen esas palabras, tomen esa invitación, no se sientan solos. Si sienten que hay ataduras, que hay miedos, que hay inseguridad, que en su vida hay amargura, hay tristeza, hay soledad, hay depresión, hay nerviosismo, hay frustraciones sentimentales, económicas, siente que hay problemas de envidia, de que le están tirando malas ondas, de que le están obstaculizando el camino de la suerte, se comunique con nosotros. que nosotros le vamos a ayudar. Si usted siente que hay envidias, que hay problemas en el amor, en la suerte, en el hogar, en el trabajo, en los negocios que no marchan bien, se siente trabajado, atado, embrujado, no sufra más en silencio. Consúltenos, que somos conocedores de secretos, fórmulas y técnicas con las cuales usted encontrará el camino del éxito, el triunfo, la buena suerte y la felicidad y la respuesta a todas esas dificultades. Vamos a enseñarles a ustedes a utilizar fórmulas, secretos y misterios para que ustedes encuentren la prosperidad. 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
2: 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mi viejito querido, mi viejita querida que nos está escuchando. No sufra más. 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
5: 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Y les cuento un poco, mi vida era un tormento al enterarme que la mujer a quien amaba, amo y amaré, no me correspondía con el sentimiento, y luego de lograr acercarme a ella, fue el tiempo y la ilusión, acompañada también por los consejos de los hermanos y su magnífico talismán, los que consiguieron poco a poco esa reciprocidad afectiva. Hoy día les cuento, hermanos, que llevo 6 meses de casado con ella, y lo mejor de todo, esperando pronto el nacimiento de un ser muy preciado, un hijo, nuestro hijo, el de ella y yo. ¿Se dan cuenta lo que eso significa? Dos seres que en este momento no dejan de amarse, Gracias, gracias hermano, muchas gracias, estoy muy, muy agradecido.
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1: Queridos amigos, amable audiencia, sean bienvenidos a la transmisión, al programa de los hermanos ecuatorianos, a este programa de acciones y reflexiones de pocos minutos que se lo preparamos siempre para compartirles testimonio de agradecimiento de personas que ya han podido consultar. Muchos han retornado muy contentos porque han solucionado sus problemas. Por ende, por aquí nosotros siempre tratamos de invitar también a personas que a veces tienen problemas similares o problemas que lo estén preocupando. Mucha gente por aquí a veces nos consultan que vienen ya desesperadas, sin ánimo de lucha, sin fuerza. Muchos llegan sumamente preocupados, depresivos, ¿no? En ese estado angustioso, porque ellos piensan que sus problemas no tienen salida, no tienen soluciones. Amigo, trate de moverse, trate de consultar, trate de tocar la puerta, que tocar la puerta no es entrar. A usted también le puede cambiar la vida así, de la noche al día. Venga, que nosotros siempre estamos rectificando en cada programa que tenemos un precio muy económico, muy accesible, ¿no? Usted paga la consulta y ya lleva incluido el tratamiento. Siempre estamos rectificando esto porque yo sé que hay mucha desconfianza de la gente, ¿no? Hay personas que han recorrido por ahí, que tocan puertas. Mucha gente, la verdad, que ha sido decepcionada. Por eso que lo invito a que venga con toda la confianza. Por aquí nos acompaña Melissa. Bienvenida, Melissa, al programa.
2: Gracias, Antonio. Bendiciones para todos nuestros queridos oyentes. Comienza este programa de acciones y reflexiones. Un espacio pensado para alimentar la mente con pensamientos positivos y el corazón con esperanza. En medio de las responsabilidades diarias, regalémonos unos minutos para reflexionar, agradecer por la vida y renovar nuestras fuerzas. También para continuar luchando por nuestros sueños. Yo les quiero invitar a las personas que nos están escuchando por primera vez o tal vez las personas que todavía no han tomado la decisión de darle ese giro a su vida, ese cambio que tanto han estado esperando. 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Y bueno, vamos a compartir con ustedes un lindo cambio.
1: Una persona, usted cuando vino mal de la columna era, ¿no?
3: Sí, vine muy mal de las caderas, tengo problema de columna, no podía casi caminar. Y ahora, gracias a Dios y al hermano acá, estoy caminando, no cero, pero estoy bastantísimo mejor. Pienso que un mes más y ya voy a andar derechita, derechita.
1: Eso, porque usted me dice que hacía una cuadra y tenía que parar.
3: Sí, ¿cuántas veces? Media cuadra. Ah, no, tenía que parar porque no podía seguir caminando, no me permitía, las piernas no me daban para caminar del dolor tan grande que tenían las caderas. Pero por suerte eso se me fue.
1: Eso, usted, ¿no?, tenía un pensamiento, era, ¿no?
3: Claro, sí, tengo pensamiento y hernia de disco, pero gracias a Dios voy bárbaro.
1: Una bendición para usted, porque sí. ¿Cuánto tiempo venía con este problema?
3: No, ya hace años que tengo este problema, pero lo de la cadera hace poco que me atacó. Antes era la columna sola, ahora es la cadera. Pero gracias a Dios estoy...
1: Anda caminando, anda nueva.
3: Sí. Muchísimo mejor.
1: ¿Y cuál es el mensaje para las personas que tengan dolores por ahí?
3: Bueno, yo digo que la fe, como dice el refrán, mueve montañas. Hay que creer en Dios y quien nos quiere ayudar, porque es positivo, Muy positivo. Para mí lo fue muchísimo, muchísimo, muchísimo. Así que vengan, vengan, no se queden, no se mentalicen mal, mentalícense bien, que todo se puede en la vida, con el favor de Dios, todo se puede.
4: Bueno, qué linda palabrita de agradecimiento para compartirla, ¿no? Bueno, gracias por este mensaje que lo vamos a compartir en la radio para ayudar a más personas.
3: Sí, sí.
4: ¿Usted
3: sí.
4: de acá, de estos lugares?
3: Sí, yo soy de acá a la vuelta, 2 cuadras. Vivo
4: de Fray Bento.
3: De acá de Fray Bento, sí,
4: y,
3: sí,
4: y,
3: sí.
4: ¿Y cómo es su nombre?
3: Mi nombre es Delia Marta.
4: Bueno, aquí tengo la terminal en la cédula 013-8, ¿no?
3: Sí.
4: Muchas gracias, Delia, por tu palabrita, ¿no?
3: Por favor, gracias a usted.
1: Bueno, mi oyente, gracias a Dios, como ustedes escuchan, ¿no? Son palabritas de gente seria, también gente honesta, gente grande, gente adulta. Y más que todo que no es engaño, que no es mentira, ¿no? A veces por ahí hay personas que hacen malos comentarios por ahí. Hay personas que me han consultado por acá y me dicen, ¿no? Me llevan el mensaje. Dice Antonio, hay personas que no creen, dicen, lo que usted hace. Amigo, oye, te venga, visite por el bien, eso sí. El mal no le hacemos absolutamente a nadie. Por aquí me llamó una persona también, me decía Antonio, yo lo escucho todos los días. A mí me duele desde la cabeza.

0: confesó con un problema serio que también lo tenía sin hacer prácticamente nada. Escuchemos.
1: Mira, y tenemos un cambio, amigo. Usted que viene contento por la ayuda, ¿no?
2: Sí, vengo contento por la ayuda, sí.
1: ¿Cuál era el problema que usted tenía? Cuénteme.
2: Tenía un problema en las manos y, bueno, y el dolor en los huesos y se está yendo.
1: Cuénteme, vamos por partes. Cuénteme todo en las manos, que usted le sangraba, se le partían las manos, una picazón, ¿no?
2: Sí, una picazón en las manos, se me sangraba, no paraba de picar las manos y ahora ya hinchaba las manos, ahora no se hincha más.
1: Eso, y ya le está quedando solo cicatrices, ¿no? Le pica nada, ¿no?
2: No, nada. Solo cicatrices nomás está quedando en las manos.
1: Qué bueno, para usted ha sido una bendición. ¿Cuánto tiempo tenía este problema en las manos?
2: Y más o menos 3 años ya venía con eso.
1: Preocupado, ¿no?
2: Sí, preocupado con eso.
1: Preocupado porque algo que no tenía cura, ya 3 años es bastante, ¿no?
2: Exactamente, sí. Y había tomado antialérgico, unas cuantas cajas de antialérgico y nunca se había sanado eso.
1: Pero gracias a Dios acá en 30 días, ¿no? Que usted vino,
2: sí,
1: ¿no?
2: En 30 días, exactamente.
1: Y prácticamente sana las manos, ¿no?
2: Sana las manos. Exacto.
1: Gracias a Dios. Y cuénteme otra cosa, usted que no levantaba los brazos, ¿era, no?
2: No podía levantar los brazos para arriba, no. Tenía dificultad, se me adormecía los brazos y tenía como un hormiguero los brazos.
1: Gracias a Dios, ahora lo levanta, mire.
2: Sí, ahora sí. Ahora levanto los brazos y trabajo.
1: Eso, gracias a Dios, puedo hacer las cosas, ¿no?
2: Ya puedo hacer las cosas, estoy trabajando.
1: ¿Cuál es el mensaje para la gente de acá de Rivera y otros lugares que a veces pasamos esta palabrita?
2: Que vengan, que es bueno, que vengan. Que vengan para... y que prueben, que vengan con fe, que es bueno.
1: Que esta ayuda es espectacular, buenísima,
2: ¿no? Es buena la ayuda.
1: ¿Usted es de acá, de esta parte, de Rivera?
2: Sí, soy de Rivera.
1: ¿Cuál es su nombre?
2: Juan Francisco Techera.
1: Bueno, Juan, le agradezco por su palabrita.
2: Bueno.
3: Así es, Antonio. Y bueno, también tenemos por aquí un mensajito que nos ha enviado una persona. Dice que tiene problemas en la próstata, que se le complica para ir al baño. También anda muy mal en lo sexual. Bueno, pues yo le invito a esta persona para que venga a vencerse. 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Y bueno, aquí también hay otro mensaje de una persona. Dice que nos está escuchando todos los días, que tiene problemas para dormir, que es muy nervioso, que también sufre de vértigo. 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Y bueno, muchas veces vivimos preocupados por el mañana o aferrarnos al pasado, olvidando que el único momento que realmente tenemos es el presente. 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Y bueno, aquí tenemos otro lindo cambio.
1: Vimos acá en Salto y tenemos otra persona. Usted cuando vino, preocupada, ¿no?
4: Sí, horriblemente. Venía que yo no sabía ni cómo andar. No podía ni subir la escalera ahí para venir para acá.
1: Era un dolor impresionante que sentía.
4: Sí, ¿no? Sin fuerza en las piernas, total, no podía caminar casi. Yo estaba ya como... me estaba dejando abandonar ya eso, porque me sentía tan cansada y mal de luchar con esto, que no sabía lo que era.
1: Usted como 6 veces que venía con esto horrible,
4: sí,
1: ¿no?
4: Sí, horrible, sí. Espantoso.
1: Y los brazos no lo levantaba, me decía.
4: Sí, un dolor, tenía todo, en todo el cuerpo tenía dolor, pero...

0: pero no sé cómo decirle, flojo, todo sin fuerza.
1: Hoy día ya anda bien, anda caminando y levanta los brazos, me
0: sí,
1: dice, ¿no?
0: Sí, sí, sí.
1: Bueno, y cuénteme agua, hasta un taquicardia dice que tenía,
0: sí,
1: ¿no?
0: Todo eso, todo cansada, no, y más que no veo bien, la vista se me acortó toda, me vino un derrame una noche y no pude ver más bien y quedé con esa vista horriblemente y desde ahí no veo bien.
1: Gracias, yo estoy recuperando la salud,
0: sí,
1: ¿no?
0: Sí, toda la salud estoy recuperando. Me siento mejor.
1: Y que soñaba también con cosas
0: sí,
1: feas.
0: Sí, los sueños, eso eran horribles, espantoso, me sentía tan mal porque no, al querer dormir y me venían esos sueños, me despertaba porque no quería seguir, me despertaba eso. No quería seguir soñando más eso.
1: Gracias a Dios, todo se le está yendo, ¿no?
0: Sí, sí, gracias a Dios.
1: ¿Cuál es el mensaje para la gente que vaya a escuchar?
0: Bueno, que tengan mucha fe y esperanza y que siempre piensen que hay una salida.
1: Gracias por su mensaje. ¿Usted de dónde viene?
0: De Bella Vista.
1: ¿Cómo es su nombre?
0: Isa Ferreira.
1: Bueno, aquí tengo los terminales, la cédula 583-5, ¿no?
0: Sí.
2: Bueno, gracias a Isa, amigo oyente. La verdad que, como ustedes escuchan estas palabritas, ¿no? Que son testimonios nuevos, recientes también, que nosotros por aquí siempre le preguntamos a la gente cómo llegaron y cómo retornaron, para que usted tenga una idea de la magnitud del problema, las personas que vienen cargando por ahí cosas negativas, problemas serios, amigos. Por eso es que los invitamos. Bueno, vamos con las direcciones. 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
3: Como ya es habitual, vamos a terminar este lindo programa con una poderosa oración. Así que yo les invito para que nos acompañen. Padre Celestial, gracias porque tu amor nunca nos abandona. Hoy te pedimos que ilumines nuestro camino y nos des fuerzas para vencer cualquier dificultad. Renueva nuestra esperanza, fortalece nuestra fe y enséñanos a vivir con gratitud. Que tu presencia nos acompañe en cada decisión que tomemos. En el nombre del Padre, del Hijo y del Espíritu Santo. Amén. Eso es todo por hoy. Recuerden, amigos, que con Dios siempre hay un nuevo comienzo. Bendiciones, los esperamos el día de mañana.

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9: Es la hora 14, 9 minutos.
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12: Mis amigos de Vergara, la región, el país y el mundo, buenas tardes. Estamos iniciando aquí en Difusora 33 una nueva edición de Panorama Regional. En esta húmeda e inestable jornada del miércoles 29 de julio de este 2026. Jornada inestable, con nieblas, cielo cubierto y 14 grados de temperatura. El sol, que si bien no lo hemos visto hasta el momento, salió a las 7:31 para ocultarse luego 17:57. La luna, que se encuentra en fase creciente, se ocultó esta mañana a las 7:47 para volver a salir luego 18:08 minutos. Algunos hechos históricos de un 29 de julio, por ejemplo, en el año 1890 fallecía el pintor neerlandés Vincent van Gogh. 1836, un día como hoy en Francia, se inauguraba el Arco de Triunfo, 30 años después de haber colocado la primera piedra. Algunos otros hechos relevantes que nos indica la historia de un 29 de julio, por ejemplo, 1986, un 29 de julio, los presidentes de Argentina y Brasil, Raúl Alfonsín y José Sarney, firmaban en Buenos Aires los acuerdos económicos de integración mutua que servirían de base para la creación posteriormente del Mercosur. Y finalmente vamos a recordar que un 29 de julio como hoy del año 1996, fallecía Jorge Pacheco Areco, político y presidente de nuestro país. Ejerció la presidencia de Uruguay desde el 6 de diciembre de 1967 al 1 de marzo de 1972. Pacheco nació un 9 de abril de 1920 en Montevideo y falleció un 29 de julio de 1998 también en la capital del país, cuando exactamente tenía 78 años. Nos vamos a conocer nuestro titular destacado de la jornada, como siempre lo acerca la Rosa Ventas, desde 33 hacia la zona, con un completísimo stock de prendas para esta temporada, para toda la familia. 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Inumet anuncia muchas inestabilidad para los próximos días y varios departamentos del país se preparan para la emergencia. Primeras informaciones en panorama regional que las acerca el municipio de Vergara, trabajando siempre por lograr la ciudad que todos nos merecemos, con un permanente apoyo a la cultura, al deporte, al turismo y a la actividad social, porque el municipio de Vergara es tarea de todos. Exactamente en el territorio nacional, 14:13 minutos, comenzamos el desarrollo de las primeras informaciones. Siguen descendiendo los diferentes cursos de agua en la región, por tal motivo prácticamente ha quedado librado el paso por todos los lugares que habitualmente quedan interrumpidos, pero lo que sí se está verificando es un importante deterioro en prácticamente toda la caminería de la zona. Ruta 91 entre Vergara y Pueblo General Enrique Martínez, con serios deterioros, fundamentalmente en la zona del Sauce y Los Corrales. Por supuesto que también la caminería rural del interior de la zona de la tercera sesión del departamento de 33 tienen varias problemáticas relacionadas con lo que ha sido las abundantes lluvias y las cuales hasta el momento el tiempo no ha dado tregua para comenzar la restauración de los mismos. Está previsto más precipitaciones, lo que seguramente marcará más el deterioro en la caminería de la zona. 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Atención de policlínicas rurales en el interior del departamento para lo que resta de la semana, para este viernes 31, está previsto que el doctor Fleitas atienda en Vergara a partir de las 14:30 en la policlínica del Barrio Estación, y a las 16:30 también el doctor Fleitas atenderá, pero en la localidad de Rincón. El móvil odontológico, mientras tanto, este viernes 31 estará atendiendo en Poblado del Oro a partir de las 8 de la mañana. Municipio de Rincón, seguimos proyectando obras para seguir mejorando la vida de los pobladores del lugar, porque el municipio de Rincón es una comunidad que avanza. Jornada húmeda, inestable, con algunas lloviznas y nieblas, cielo cubierto y 14 grados de temperatura tenemos a esta hora en esta parte del departamento y del país. Lo anunciábamos en la pasada jornada, el titular del Ministerio de Desarrollo Social estuvo visitando esta zona del país en la pasada jornada. En la oportunidad, Gonzalo Sibila estuvo en Melo, pero realizó reuniones con varios referentes de Mides de la región. Con ese propósito, el propio ministro del área participó ayer de una serie de reuniones con directores de la región. Gonzalo Sibila estuvo en Melo y además visitó dispositivos de atención del Mides y se entrevistó con el intendente Morel y sus asesores. Luego del primer año de gestión, estamos replanificando cómo seguimos, dijo Sibila, en rueda de prensa, destacando a la vez el servicio ofrecido en todo el país para personas en situación de calle. Concretamente, en esa conferencia de prensa que se registró ayer, Sibila, entre otras cosas, decía lo siguiente.
13: Uno de los lugares para nosotros es importante y en segundo lugar venimos también a una instancia regional. Están reunidos aquí compañeros que integran los equipos de dirección del Ministerio de Desarrollo Social, tanto de Cerro Largo como de Rivera y de Tacuarembó. Entonces venimos a conversar con ellos, para planificar el trabajo de la región. Obviamente que ya llevamos un año y medio de ejecución de políticas y hay que planificar lo que sigue, ¿no? Siempre estamos replanificando a partir de lo que venimos haciendo.
14: ¿Por dónde pasa esta replanificación que lleva adelante el Ministerio?
13: Bueno, básicamente por dos ejes, ¿no? Uno es fortalecer el trabajo del Ministerio en relación a la comunidad. Nosotros saben que desde que asumimos hemos planteado como corazón del proyecto político que estamos llevando adelante fortalecer el entramado comunitario, fortalecer la capacidad de la comunidad de organizarse, de ser protagonista de las soluciones que necesitamos como país. A nosotros nos importa escuchar esa realidad y apoyar todo lo que podamos apoyar de lo que la sociedad está haciendo. Por otro lado, fortalecer nuestra capacidad de asistencia, de acompañamiento, de generar también herramientas desde el Estado para tener una matriz de protección social más robusta, ¿no? El Uruguay está dando pasos importantes en eso, desde servicios para atender a situaciones de personas que están en extrema vulneración, como el caso de las personas en situación de calle. Teníamos cuando asumimos alrededor de 5.000 plazas de alojamiento, hoy tenemos más de 9.000, apelamos a un recurso que nunca se había utilizado, que es la alerta roja, que nos permite también, coordinando con otras instituciones, dar una respuesta más fuerte, y pasamos a dar respuesta a 24 horas en todo el país. Antes había solo 5 departamentos del interior que tenían respuesta fuera del invierno. Bueno, ahora estamos generalizando esa respuesta, innovando también en propuestas de vivienda con apoyo, viviendas con acompañamiento, que también queremos que sean parte de la respuesta en todos los lugares, no en todos al mismo tiempo, porque estamos haciendo proceso, pero hay una estrategia que anunciamos con el Presidente de la República, construida con la participación de la gente, que apunta a esto, a la vivienda, al trabajo, a fortalecer los vínculos, ¿no? Quiero decir que también venimos robusteciendo la matriz de protección social con políticas como la política de transferencias. Ahora, de hecho, en la rendición de cuentas saben que se está discutiendo sobre la unificación y el fortalecimiento del sistema de transferencias, sobre todo orientado a la primera infancia, la infancia y la adolescencia, que es una de las prioridades del gobierno.
12: Bien, hasta aquí parte de lo que señalaba en conferencia de prensa en la pasada jornada Gonzalo Sibila, tras reunirse con referentes de MIDE de esta región del país. 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Nos venimos al vecino departamento de Cerro Largo porque la intendencia de ese departamento avanza en estos momentos en la organización del Carnaval 2027. En una nueva reunión de trabajo que mantuvo el intendente y el encargado de eventos con representantes de las distintas manifestaciones que ya son tradicionales en la fiesta de Momo en ese departamento, en el mismo encuentro se recordó la forma que se completará el pago del presupuesto acordado. Re feliz, comentó Jorge Coco Torres, director de uno de los grupos, al evaluar esa instancia. También se habló al respecto organizativo. No nos va a fallar en Sarabia, porque la gente no necesita y los niños también disfrutan del carnaval. Concretamente, el referente del carnaval, Arachán, en esta primera reunión para ajustar detalles del próximo carnaval en ese departamento, decía lo siguiente.
15: Sí, donde hubieran agrupaciones de todo tipo, todas las agrupaciones de carnaval, ¿no? Donde me dejaron muy contento, donde terminamos un día re feliz de la vida, porque no es poca cosa que después de 12 años sin salir, al segundo año de salir, el mismo intendente te felicite por el trabajo que hicimos nosotros, que le gustó a la gente, que le gustó al público en general, y eso nos deja muy contentos, no solamente a mí, sino que a toda la agrupación, porque nosotros dejamos todo en Sarabia, salimos a divertirnos, que la gente se divierta sanamente. Y bueno, contento, feliz, anuncio bueno, anuncio precios lindos.
16: Ya así se analizó sobre lo económico, pero también sobre otros temas.
15: Sí, se habló de lo económico, se habló de varios temas. Creo que para los carnavaleros lo más importante es el asunto económico, que a partir ahora, antes de mediados, en mes de agosto, ya vamos a estar recibiendo, quizás nosotros, al menos los blocos, el 50% de lo que va a ser el cassette, vamos a hablar fino, el nuestro. Y eso nos deja muy contentos, a pesar de que el jugo de Pedro ya tiene el 85% pronto. Pero ahora con eso vamos a terminar, vamos a dar con esa buena ayuda a la Intendencia, más lo que hemos trabajado durante todo lo que va del año, para mejorar un poquito más lo que va a ser el jugo de Pedro para el Carnaval 2027, ¿no?
16: ¿Van a cobrar lo mismo que cobraron el año pasado en el caso de ustedes?
15: Un poco más. Y eso es lo que nos deja contentos, porque eso nos va a ayudar y nos va a obligar a que mejoremos, ¿no? Y está bien, en el fondo está bien, porque si eso aportan para que mejoremos, tenemos que brindarle una mejoría, una cosita mejor. Si ustedes saben bien que yo soy una persona que tiene mucho humor, pero cuando tengo que hacer las cosas en serio, como carnaval, lo hago en serio. Salgo, me divierto, pero lo hago en serio, sí, para brindar un buen espectáculo como la gente se merece, ¿no?
12: Bien, ahí estaba entonces la palabra de uno de los referentes de la fiesta de Momo en Cerro Largo, como es el señor Jorge Torres. Municipio de Charqueada, siempre preocupado por mejorar el entorno natural y recibir de la mejor forma a quienes nos visitan. Si venís a visitar Charqueada, seguramente vas a volver, porque el municipio trabaja por un turismo todo el año. 14:23 minutos de esta inestable jornada en esta parte del país. Estamos cerrando nuestra participación por hoy en Panorama Regional. 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Gracias, amigos, por la compañía. Los invito a que ustedes acompañen a la difusora, porque sigue la programación y en instantes nada más comienza A Pleno Sol. Nosotros, aquí en Panorama Regional, con mucho gusto y con más informaciones de Vergara y la zona, volvemos mañana.
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18: En Panorama Regional recibimos el informe desde José Pedro Varela, a cargo de Olga Velázquez.
19: Buenas tardes, audiencia. Estamos desde Varela informando hoy, miércoles 29 de julio, 14 grados la temperatura. Cielo nublado, humedad 67%. Escuchamos a Serra con el pronóstico del tiempo.
20: Saludándolos nuevamente en esta inestable jornada. Cielo cubierto, algunas nieblas, neblinas hemos tenido. Comienzan a disiparse lentamente, la temperatura 12 grados. El viento es del sureste a 21 kilómetros a la hora, la humedad relativa 96% y la presión atmosférica 1017 hectopascales. Vamos a tener alguna mejora temporaria hacia la tarde. Mañana jueves, soleado, algo nuboso. Nieblas a la mañana. Las temperaturas, 15 grados la máxima y 6 la mínima. El día viernes, soleado, algo nuboso, pero a la noche, atención. Si bien el viernes las temperaturas rondarán los 20 grados de máxima y 10 la mínima, hacia la noche se inestabiliza con lluvias y tormentas. O cielo, cáspita, truenos, rayos y centellas. Eso el sábado desde la madrugada, con temperaturas de 17 grados la máxima y 10 la mínima. Y el sábado tengan por seguro que rayos y centellas vamos a tener, porque vamos a tener lluvias y tormentas de variada intensidad y algunas de ellas puntualmente severas.
19: Vamos a las informaciones. Esta tarde a la hora 14 se realiza la charla en el CORENACER sobre prevención de incendios. Lo anunció en la mañana de hoy el sargento Jonathan Álvarez, jefe de bomberos local.
21: Sí, como lo dijiste, ¿verdad? Hoy en el día de hoy a las 14 horas en el Club Renacer se va a realizar una charla de prevención, ¿verdad? Ante incidentes y accidentes domésticos. Y sí, es muy importante, ¿verdad?, la hora, más en esta época, ¿verdad?, que tenemos diferentes tipos de calefactores. Y bueno, todo eso va a ser la prevención, trabajar en la prevención, o sea.
0: Bien, lo decía en este momento, pues debido al tema electricidad y al tema estufas, ¿no?
21: Ahí está, por eso dije diferentes tipos de calefacciones que tenemos. Tenemos la estufa, ¿verdad?, tenemos calefacción a gas, tenemos calefacción a leña, ¿verdad? Hay diferentes, lo eléctrico también, ¿verdad?, como lo dijimos. Y a veces con un poco, ¿verdad?, de ayuda a la población, a veces eso se trabaja en la prevención, ¿verdad?
0: Bien, ¿y cuáles serían los estadísticas de cuáles serían los más complicados o los más frecuentes que hay de este tipo de accidentes?
21: Y lo más frecuente, ¿verdad?, es el factor humano, bien, o sea, el, ¿verdad?, a veces el desconocimiento ha pasado, como es, en el país, ¿verdad?, hace poco, la gran cantidad de las estufas hoy en día, echarle, como es, los combustibles acelerantes, ¿verdad?, que eso, ¿verdad?, perjudica. Después el tema de lo eléctrico también, ¿verdad?, siempre hay que prever la revisación antes. Antes de usarlo siempre hay que revisarlo, ¿verdad?
0: Y no cargar mucho determinados los enchufes, ¿no?
21: Ahí está, sí, hoy en día también hay que tener cuidado el tema de los enchufes, como lo dijiste, ¿verdad? No sobrecargar por recalentamiento.
19: Parte del expresado por el sargento Jonathan Álvarez, jefe de bomberos de nuestra ciudad. El próximo sábado en Pirarajá se realiza en el plenario departamental de la lista 79 del Partido Nacional. Nuestro colaborador Walter Hernández dialogó con el representante Antonio Blanco.
2: Sí, somos representantes de la lista 79, Unidos para Crecer, que participamos en las últimas elecciones. Bueno, queríamos comentar un poco de que va a haber un plenario departamental que se va a realizar en Pirarajá el día sábado próximo a las 10 de la mañana, en donde van a concurrir los diferentes delegados de las localidades, tanto de Solís como Minas, Colón, Zapicán, Valle, Mariscala, bueno, por supuesto que Pirarajá, que son los anfitriones, y nosotros, acá de José Pedro Varela, participarán los delegados nuestros, a una jornada que va a ser interesante porque está basada en tres patas, diríamos, ¿verdad? Hacer una autocrítica, que ya la hemos hecho sobre las últimas elecciones, pero que la vamos a volver a reiterar y afinar un poco más, porque hay cosas que quedaron en el tintero. Ver el presente, dónde está parada hoy la agrupación Lista 79, Unidos para Crecer, en todo el departamento, y ver el futuro, hacia dónde vamos, qué es lo que queremos lograr, ¿verdad? Queremos creo que todos coinciden, sobre todo los de nuestro partido, el Partido Nacional, que el partido tiene que recuperar el ganar el departamento, ¿verdad? Y bueno, para eso, ¿cuál es la estrategia que vamos a llevar adelante? Así que bueno, ya nuestros compañeros que tuvieron una jornada el otro día con la lista 40 allá en Montevideo, nos van a dar un informe de eso. Porque en las elecciones pasadas fuimos unidos a la lista 40 de Javier García, y bueno, va a ser una linda jornada donde...
19: Reparto lo expresado por Antonio Blanco, representante de la lista 79 del Partido Nacional, invitando para el próximo sábado en Pirarajá en horas de la mañana. Hasta acá las informaciones desde Varela correspondientes al día miércoles 29 de julio del 2026. Volvemos mañana con más información. Les deseamos que pasen muy bien.
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6: El saludo cordial, ameno, sincero y siempre llegando a todos y cada uno de aquellos deseosos de encontrar la paz, la felicidad, el progreso y el bienestar. Mis queridos amigos, una cordial bienvenida a cada una de aquellas personas que quiere golpear puertas para buscar soluciones, para buscar respuestas, para buscar respuestas ante cada una de aquellas dificultades, de aquellos problemas, de aquellos inconvenientes que por una u otra razón viven en su hogar, viven en su familia. Mis queridos amigos, son muchos los casos de personas que tienen un sinfín de inconvenientes, problemas, discusiones, malos entendidos, en muchas ocasiones por cosas sin sentido, por hechos que a la larga, mis queridos amigos, no vale la pena el poder incrementar, empeorar o agravar cada una de aquellas situaciones por las cuales estamos viviendo y donde cada uno de nosotros tenemos la posibilidad de poder enmendar, corregir ese camino. También hay errores, también hay equivocaciones propias las cuales nos conducen a aquellos fracasos, a aquellas dificultades o a aquellos inconvenientes en los cuales decimos ¿por qué yo? ¿Por qué mi familia? ¿Por qué mi hogar? Sin darnos cuenta o en muchas ocasiones sin querer ver que somos nosotros mismos quienes estamos errando, quienes estamos equivocados en cada una de nuestras actitudes y maneras de cómo enfrentamos aquellos inconvenientes. Por eso diariamente los invitamos a compartir con nosotros este pequeño espacio para que pueda comentarnos aquel problema, aquella dificultad por la cual está cursando y que de esta manera le podamos indicar, guiar, orientar, decirle si aquel problema o aquella dificultad por la cual está viviendo es por causas naturales o no, o qué es lo que influye, o cuál es el inconveniente, o de qué manera puede tener una mejor respuesta a cada uno de aquellos problemas.
7: Efectivamente, Juan, y a este tipo de eventos le llamamos sacudones que la vida nos está dando a manera de decirnos haga algo. Y hay personas que se quedan de brazos cruzados esperando esas soluciones mágicas o milagrosas y están los que buscan ayuda y asesoría. los que buscan la manera de trascender, evolucionar, progresar, salir de ese pozo en el que se encuentran. Tenemos este mensaje que envía Germán con fecha de nacimiento el 11 de abril del 92. Maestros, yo los escucho todos los días y quiero saber qué está pasando conmigo. Desde hace unos meses no puedo tener relaciones íntimas. Esto me trae problemas con mi pareja porque ella duda que yo tenga otra mujer. Por favor, necesito una ayuda. A ver, Germán, primero que todo, déjeme decirle que efectivamente usted está afectado por lo que es un trabajo de atadura. Es un daño el cual han elaborado en contra suyo. Esto puede ser por alguna venganza, porque alguna mujer quiso atraparlo a las buenas o a las malas y en efecto no se le dio. De manera pues que le han afectado, le han dañado de esta manera, y lo triste o realmente preocupante es que usted podría estar perdiendo su potencia sexual definitivamente. Busque nuestra orientación personalmente, Germán. Lo invito a que nos visite a cualquiera de nuestros centros de atención y consulta para brindarle la solución a este problema, que todavía está a tiempo de poder hacer algo útil para solucionar este inconveniente por el cual usted está pasando. Mi estimado amigo, gracias por participar de nuestro programa. Lo esperamos en cualquiera de nuestros centros de atención y consulta.
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10: La percepción sagrada del espíritu sobre el cuerpo. Señor, ayúdame a decir la verdad delante de los fuertes y no mentir para ganarme el aplauso de los débiles. Señor, ayúdame siempre a ver la otra cara de la medalla y no me dejes inculpar de traición a los demás por no pensar igual que yo. Señor, enséñame a querer a la gente como tú lo has hecho y no juzgar a los demás como los demás podrían llegar a juzgarme. Señor, recuérdame que el fracaso es la experiencia que precede al triunfo y no me dejes caer en el orgullo ni en la desesperación. Señor, enséñame que perdonar es un signo de grandeza y que la venganza es una señal de bajeza. Si me quitas el éxito, déjame la fuerza para aprender del mismo. Señor, si yo ofendiera a la gente, dame valor para disculparme. Y si la gente me ofende, dame valor para eximirlos. Que así sea.
6: A ver, tenemos mensajes, dicen de la siguiente manera. Nos escribió una persona de un número de Villaguay. Dice, hola hermano, soy José, el 23 del 12 del 70, mi esposa María, el 8 del 8 del 75. Ayer hice una prueba de trabajo, salió todo bien, pero no me tomaron. Me deben plata y no me pagan. Quisiera saber por qué ahora voy a escucharlos. Lean este mensaje en los primeros. A ver, José. Yo ya le di una orientación, le di un consejo, le pedí que lo traten, lo consulten personalmente. Inclusive tenemos datos de usted desde el 28 de junio que ha estado enviándonos mensajes casualmente para pedir una orientación. Le hemos indicado que lo consulte y lo trate personalmente como corresponde para poder darle la ayuda que necesita en su dificultad. Así es de que véalo y trátelo como corresponde.
7: Aquí tenemos el mensaje que envía Elizabeth con fecha de nacimiento el 9 de abril del 73. No sé qué pasa en mi vida que no puedo conseguir un trabajo estable. Soy una buena persona y no he tenido suerte en nada en mi vida. Por favor, me ayudan. A ver, Elizabeth, de acuerdo a sus datos personales y el pedido que nos hace, vemos que definitivamente no es una mala persona. Ha sido una persona que toma decisiones equivocadas, que hace las cosas de manera equivocada, porque ha sido usted una persona que ha tenido muy buenas oportunidades laborales, no las ha sabido valorar ni respetar en el momento que las tiene. Es como que usted cree que los demás tienen la obligación de mantenerla o de tenerla en las condiciones que a usted le parece, y tiene una soberbia muy grande, que es lo que ha hecho que usted lamentablemente tome decisiones equivocadas. Por este motivo, en el lugar donde usted vive le va a ser muy difícil conseguir ese empleo estable que quiere o que tanto necesita, porque todo el mundo la conoce. Bien dice el dicho, cría fama y échate a dormir. 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

0: Presdora el 22 de enero del año 79. A ver, mi querida amiga Dora, lo que se está manifestando aquí evidentemente es por causa de lo que comúnmente conocemos como un trabajo de brujería. Esto es un trabajo que han hecho para perjudicar no solamente el hogar y la familia. Lo que quieren es perjudicar la relación de pareja, que se termine cortando la relación allí de por medio. Esto por causa de terceras personas que están buscando el que la relación termine, Dora. Trate en lo posible de enviarme los datos completos también de la pareja y la fecha de nacimiento. De ser posible, envíeme una fotografía de los dos para de esta manera influenciar positiva y favorablemente en su situación, Dora. Gracias, Dora, por el mensaje que me ha enviado.
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0: Recuerden, mis queridos amigos, si no han escuchado la respuesta de su mensaje a través del programa, estén pendientes que durante el día estaremos respondiendo sus mensajes como lo merecen.
2: De esta manera, mis amigos, quedan ustedes cordialmente invitados para que nos escriban o nos visiten personalmente en cualquiera de nuestros centros de atención y consulta. Hemos llegado a la parte final de esta pequeña disertación. Quedan ustedes en la compañía de Dios Todopoderoso y hasta un próximo programa, si el Señor quiere y lo permite.
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9: Es la hora 15, 3 minutos.
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0: están? ¿Cómo han pasado, señores? ¿Cómo los trata este clima raro? Otra vez estamos en la oscuridad, pero qué barbaridad. Habíamos tenido ilusión de que iba a salir el sol, no sé. Yo, el fin de semana no estuve, donde yo estuve no había sol. No hubo nunca, ni un ratito, ni un rayito. Así que no sé por acá, pero estamos otra vez con la luz apagada. ¿Cómo
1: Hola,
0: le va?
1: Buenas tardes, María. Pero en algunos lugares la gente destacaba de que estaba soleado.
0: Claro,
1: eso, sí, es muy irregular lo que está sucediendo, ¿no?
0: Por eso le digo, a mí no me tocó ver.
1: Seguro, usted estaba en Montevideo.
0: Pero, no sé, en otros lugares,
1: por No, supuesto. Le pregunto, porque sí, puede estar en Miami, no sé cómo se toma.
0: No, usted sabe que la escapada mía es corta.
1: Sí, cortita.
0: Es hasta ahí, bueno, voy y vengo.
1: ¿Cómo le va, María? ¿Todo bien?
0: Bien, muy bien.
1: Bueno, jornada de mucha humedad, 100% de humedad, en prácticamente todo el territorio nacional, Y bueno, acá la producción le va a hacer un obsequio.
0: Una, una hoja nueva. Es nueva. Usted miró
1: claro,
0: bien lo que
1: no,
0: me estaba.
1: Que conten algo,
0: de los dos lados.
1: En una etapa de las economías, en los medios.
0: Pero ahora que vendimos los bonos, vamos a hacernos los locos.
1: No, si tenemos todo, por favor, es la gran noticia, ¿no? No, vio que está complicada la situación en Canal 12 de Montevideo, ¿no?
0: Sí, sí, sí.
1: 25 funcionarios del canal son los que han sido desplazados, definitivamente.
0: Sí, sí.
1: Han sido
0: despedidos,
1: ¿no? Hay movilizaciones por parte de funcionarios del canal también, porque hay gente, la gente, especialmente en el propio gremio, dicen, pero como y fulanito y menganito, hay gente que realmente no es contratada, no es funcionaria del canal.
0: Claro.
1: Son productoras privadas,
0: independientes,
1: ajenas al canal, independientes, que contratan las figuras, ¿no? En ese caso está Blanca Rodríguez,
0: la
1: otra amiga nuestra, ¿cómo es? La que hace Esta Boca es Mía.
0: Claro, Victoria Rodríguez.
1: Victoria, creo que la gente de los informativos también está en esa situación.
0: Ah, sí, con una productora.
1: Sí, sí, otros no, definitivamente. Algunos sí y otros no, pero digo, ya prácticamente es de estilo que los canales de Montevideo no ingresan nuevos funcionarios del canal, de cada canal. Hacen acuerdo con las productoras.
0: Claro.
1: Por supuesto que los funcionarios que son, contratados por las productoras, pueden o no tener derechos como el despido, el
0: sí,
1: tema
0: seguramente
1: de,
0: no lo tienen.
1: Los salarios vacacionales, el pago de...
0: Claro, porque son... No son dependientes,
1: exactamente.
0: No son dependientes.
1: Entonces, son contratados.
0: Usted no tiene, claro, usted no tiene.
1: Y en el contrato rigen los acuerdos, rigen los acuerdos.
0: Sí, usted como trabaja,
1: claro,
0: el porcentaje enorme en nuestro país de personas,
1: supuesto,
0: ¿no?
1: Claro,
0: en todos los ámbitos.
1: Y esa es la tendencia.
0: Las intendencias tienen ese tipo también,
1: claro,
0: o sea, no todo lo que trabaja en la intendencia es empleado
1: bueno,
0: público.
1: Bueno, de hecho, muchísimas empresas del Estado han tercerizado. Y la empresa
0: también,
1: tercerizada
0: también,
1: tiene acuerdos
0: no
1: particulares con cada uno de los funcionarios, ¿no?
0: Exacto. Usted no le corresponde un despido, no tiene aguinaldo,
1: claro,
0: no tiene
1: nada. Sí. Todo cambia.
0: Usted es su propio patrón.
1: Todo cambia, ya lo dijo Mercedes. Bueno, muy bien, arrancamos entonces con los temas del programa, diciéndole, a ver si puedo... Ya sabe que no vamos a tener agua. ¿Vino con frío, María, usted?
0: No, está apagado.
1: Ah, porque me puso una temperatura de 40
0: un
1: grados.
0: Un poquito, no. Ay, qué exageración.
1: Bueno, tenemos, le paso el dato, en 33 a esta hora. Bueno, relativamente fresca la tarde, ¿no? 13 grados, 8 décimas. Más o menos es el panorama en todo el país. Por ejemplo, allí en Montevideo 14, en Rocha 15, en Colonia 13, cubierto. Y después soleado desde arriba para abajo. Hay algunas precipitaciones todavía en Rivera.
0: Arriba sería el norte.
1: Exactamente, arriba sería el norte, claro. Claro, claro, claro. Pero alta temperatura, 23 grados allá en Artigas.
0: Sí.
1: Y lo que se viene es alentador por lo pronto hasta el viernes. Vamos a estar viviendo un veranillo, temperaturas incluso por encima de 22 grados, dicen algunos meteorólogos, incluso Inumet. Pero concretamente entonces, para mañana, 16 de máxima, 7 de mínima, soleado en la mañana, soleado en la tarde. El viernes, soleado en la tarde, soleado en la mañana, 22 grados de temperatura.
0: Precioso.
1: El sábado, lluvioso en la mañana, lluvioso en la tarde, 17 grados de máxima, 12 de mínima, y está. Después en la tarde se viene la debacle, según lo que dicen los meteorólogos, con lluvias, tormentas.
0: Ay, otra vez, no.
1: Lluvia, tormenta, crecida de algunos pasos
0: ahí
1: para que la gente se entretenga mirando fútbol. Hablando de fútbol,
0: no,
1: pero mira,
0: vamos a mirar fútbol si no se corta la luz.
1: María, interesante, usted me habla acá de que Uruguay logró colocar buena parte de deuda, sí, para tratar, sí, de darnos, sí, de comer a todos nosotros.
0: Sí. Y, no, para mantenerse, no,
1: y
0: ellos.
1: Cosa, ayer fue un día muy especial, muy bien. Y Nacional hizo algún gol, que se hizo dos,
0: no,
1: goles.
0: Vi, ahí viene la tormenta, sí, después. Después vienen estos malos tiempos.
1: No podía creer, pero qué cosa, hace tiempo que vino muchachos. No podía...
0: Lástima que ya no tenía sentido.
1: Ya, no tenía,
0: ¿no?,
1: sentido.
0: No.
1: Pero bueno, Miguel, ¿cuál fue el logro? Dos goles, che.
0: Pero rompieron el hechizo.
1: Rompimos el hechizo.
0: Qué lindo.
1: ¿No? Hechizo
0: de
1: luna. Qué lindo tema.
0: Bueno.
1: Pero muy bien, en algunos minutitos vamos a escuchar entonces a José María Rodríguez. Concretamente nos dice de que el panorama va a ser realmente complicado el fin de semana.
0: Bueno.
1: Del sábado y domingo, está hablando. Bueno, hoy es el Día Internacional del Tigre, María. Yo le paso todos los datos porque tenemos que apurar.
0: ¿El Tigre, el cuadro que jugó con Nacional? No,
1: sí,
0: otro
1: no, no,
0: tigre.
1: Es otro.
0: Otro Tigre.
1: Ah, es otro. Pero al final, clásico, está bien. Y no hubo ningún problema, no hubo ninguna balacera.
0: Yo dije, la venganza será tremenda.
1: No, por favor, no. Bueno, Día Internacional del Tigre, Día del Mal de Amores.
0: Ay.
1: Saludos a aquellos que tienen...
0: Parece tan antiguo.
1: Están viviendo un día muy especial, ¿verdad? Día de la lasaña.
0: Ay, qué rico.
1: Es rica la lasaña.
0: Qué rico.
1: Día de la lista de pollo, es un día
0: pero
1: de sabor. Día de la lista de pollo y día del ñoqui, que es
0: el... Leyendo el menú.
1: Como todos los 29, día del ñoqui. ¿Dónde fue? ¿Quién inventó el ñoqui? Tiene que averiguarme eso.
0: Gnocchi es una comida
1: es
0: típica.
1: ¿Italiana?
0: Sí, italiana, por supuesto. Y se trata justamente de una comida de muy bajo costo, un recurso para épocas muy graves,
1: claro,
0: muy
1: sí,
0: pobres,
1: sí, claro,
0: de malas cosechas, esas rachas, ¿no? Por eso cuando llega, ahora me olvidé el nombre, el santo,
1: sí,
0: llega a una población donde están realmente pasando muy mal, uh-huh, pero lo reciben, lo hospedan en una casa, le dan ese platito de ñoquis, que era la comida, digamos, del fondo de olla, que ya no,
1: claro,
0: hay menos para comer, y él resuelve, les hace el milagro de que a partir de ahí viene la prosperidad, y por eso cuando se va deja debajo del plato,
1: sí,
0: unas monedas,
1: ahí nace la tradición,
0: y a
1: de
0: partir
1: monedas,
0: de ahí, claro, mejora el clima, las,
1: claro,
0: cosechas, todo viene bárbaro, y de ahí viene la tradición de poner la monedita,
1: sí, sí,
0: para que el mes que viene otra vez tengamos.
1: Totalmente. Seguramente esa primera, ese primer plato debe haber sido simplemente con una salsa por arriba.
0: Sin,
1: ¿no?,
0: nada.
1: Porque,
0: madre,
1: ahora le metemos de todo, muchas cosas en el ñoqui.
0: Demasiado.
1: Tiene una picadita.
0: No, era un ñoqui sencillo que no tenía nada, justamente porque era un,
1: claro,
0: plato de extrema.
1: De extrema
0: pobreza. Extrema
1: pobreza. Sí, sí, claro que sí. Bueno, muy bien, así que saludamos a toda la gente que en el día de hoy disfrutó de los ñoquis. Los que yo, por ejemplo, no respeto esa tradición.
0: No, yo no me
1: acuerdo,
0: ni me acordé.
1: Sí, comemos ñoquis, pero no es una cosa
0: que... Cuadra. Bueno,
1: sí,
0: después se queja que tiene temporadas que,
1: claro,
0: anda más ajustado, como Odone.
1: Claro, se da cuenta, ¿no?
0: Pero estamos así.
1: Durmió tranquilo.
0: Porque no hacemos caso.
1: Durmió tranquilo Odone anoche.
0: Bueno, pero hay que decir, ¿por qué tuvo éxito?
1: Sí, sí. Aclárenlo.
0: ¿Por qué tuvo éxito? No es, mira, hicimos un llamado, no vino nadie. Hicimos el segundo, lo pusimos desierto. Nadie nos prestó un peso, somos un desastre. Y ahora hacemos otro y resulta que sí. Claro, porque ahora retiraste esa amenaza, esa amenaza bolche tremenda de quedarte con los ahorros de la gente
1: y
0: de no respetar la propiedad privada.
1: Que significaba un antecedente muy importante.
0: Nunca más.
1: Porque si esto dice, mira, se quedaron con la SAFAP a la mala, lo que nos espera ahora.
0: ¿Quién quiere poner dinero en un país que usted no sabe si van a respetar sus cosas?
1: Bueno. Es decir, que hubo toda
0: Entonces se les pasó.
1: Porque además el ambiente es como el ambiente radial.
0: No, yo
1: todos
0: que
1: sabemos
0: no,
1: de lo que pasa.
0: Lo que no entiendo es...
1: Los propios agentes, los colocadores de bono.
0: Pero así mismo,
1: dicen, mirá, aflójale esto porque esto así no va a andar.
0: Pero así mismo lo que no podría haber nunca imaginado Odone y todo el séquito que lo rodea es que quedarse con la plata de la SAFAP,
1: claro,
0: podía ser gratis.
1: Claro, sí.
0: Podía ser, meto la mano, me quedo,
1: claro,
0: con todo esto mal administrado, como todo lo que toca el Estado, perderíamos esos millones.
1: Llama la atención por
0: estafa a la gente.
1: El antecedente de Odone, que yo creo que no sabía. Porque ella había firmado. Odone había firmado un comunicado, ¿se acuerda?
0: Por supuesto.
1: Un manifiesto con más de 100 técnicos en este tema. Quiere decir que él sabía como una cosa.
0: Quizás sabe Odone, no sabe nada.
1: Quizás hubo una trampita y dice, vamos a probar a ver qué pasa. para después venir y decirle a algunos, compañeros, mirá, ¿viste lo que pasó? No podemos colocar bono porque...
0: Ah, porque eso es un desastre las propuestas.
1: Bueno, lo cierto es que Uruguay emitió ayer, casi en forma sorpresiva, porque nosotros hablamos de la próxima semana y se registró ayer, la emisión de bonos en dólares y en pesos. Bueno. Las ofertas duplicaron las previsiones del MEF. Mirá. Es decir, que había mucho interés.
0: Claro.
1: Por lo menos esto lo estamos manteniendo, hay que cuidarlo, ¿verdad?
0: Totalmente.
1: Si habrá que cuidar.
0: El respeto por la propiedad privada es algo Totalmente. Que no se puede pasar
1: y
0: por
1: la seguridad jurídica.
0: Pero
1: de
0: andar
1: toqueteando.
0: Bueno, eso. Lo toquetean igual. Pero, ojo, porque hay otras luminarias, mentes de este gobierno, que no solamente pretenden quedarse de repente, si se puede, con las AFAP, y después que entramos en esa podemos ir viendo a ver... a ver cuánto tiene Mario. Uy, no precisa tanto.
1: Por eso le digo,
0: me lo quedo.
1: El drama es que empiecen a originarse.
0: Se rompe la confianza.
1: Entonces ahí se termina.
0: Se rompe la confianza y se acabó. Sí. Y hay muchas cabecitas también, todas brillantes, que están diciendo que habría que ver cuántas propiedades puede tener una persona.
1: ¿Mire?
0: Sí. Y no es uno solo. Lo habrán visto en las redes, porque de iluminados estamos llenos.
1: ¿Pero cuál es el delito? ¿O cuál sería el inconveniente?
0: Bueno, pero usted de repente tiene dos casas, usted puede vivir en una sola, entonces la otra, ¿para qué la quiere? Y mientras tanto, hay gente que no
1: usted
0: tiene
1: dice
0: casa.
1: ¿Que pueda venir una especie de alquiler obligatorio?
0: No sé.
1: ¿O cederla al
0: Estado? No sé cuál es la idea, porque hacen esas anunciaciones.
1: No, pero eso es tan grave como lo de los
0: Pero claro, pero por eso le digo. El respeto por la propiedad privada es la base en nuestro país. Y Guambia con mover esas pilares que son los que sostienen muchas cosas. Y ya no es si tengo plata en el banco o si tengo cuatro casas o media y la estoy pagando. Es respeto por la propiedad privada, porque después ya aquello se desmadra y puede salir para cualquier lado, ¿no?
1: Bueno, finalmente le digo que se obtuvieron 1.750 millones de dólares en esta operación, pero hubo demanda por 3.700.
0: Bueno,
1: esto está marcando.
0: Se hará otro.
1: La gente no. Y bueno, está. Ahora, el mes que viene, ¿no, muchachos? Aguanten un poco más. Traten de administrar esto.
0: Claro.
1: Que mucho de esto se va también para pagar intereses.
0: Ya lo gastamos.
1: Pero lo importante es eso, ¿no? Que tenemos un problema menos por
0: Fíjese
1: ahora.
0: Fíjese que hablando de la propiedad privada y de la manera de interferir, porque ahí usted ya, donde empecemos con el tema de las propiedades, ya los inversores que vienen a la construcción, que es el gran polo de inversión, van a decir, bueno, entonces acá no levantamos una pared más.
1: Claro, un poco lo que hizo Chávez en su momento que venía.
0: Por supuesto.
1: ¿Quién es el dueño de esta fábrica?
0: Pero claro, tenemos.
1: Expropiese.
0: Tenemos ese ejemplo tan berreta, con tan mal resultado, pero
1: berreta,
0: como no le ve.
1: Pero marcó el destino de un país. Perdónenme,
0: totalmente, pero si usted ve cómo fue el destino, ¿para qué lo va a copiar?
1: Ay, bueno, pero
0: claro, porque hay un sector gobernante que se beneficia de todo eso y el resto que se aguante. El otro día justamente veía un legislador del Frente Amplio que decía, están también con ellos tienen ganas de regular todo, no pueden con la vida, no pueden con la seguridad, no pueden ni poner el pronóstico del tiempo y invocarle, nada. Pero quieren regular todo lo que está en manos de los privados.
1: A propósito, escuchaba también a un legislador de un partido, no me acuerdo, sé que no era del Frente Amplio, tengo entendido que era independiente, que en una conversación con un periodista planteaba lo siguiente, que los legisladores deberían preocuparse no en crear nuevas leyes, sino empezar a eliminar leyes que no tienen sentido.
0: Que no sirven para nada.
1: Que son miles de leyes y que se aplican de una forma totalmente... ¿cómo le voy a decir?
0: Y dedicarse a los problemas, a ver de qué manera se puede solucionar los problemas.
1: Perdóname, ¿usted me decía?
0: Entonces, este señor, ¿se acuerda que hubo un enunciado en el que se insiste? Porque cuando empiezan a insistir en lo mismo es porque es un tema que está,
1: que está
0: en la mira.
1: Que está en carpeta.
0: Claro, que no conviene, que tenían ganas de prohibir, porque no les encanta, ¿no? Prohibir la construcción de monoambientes. Porque una vivienda digna no puede tener menos de 75 metros cuadrados.
1: ¿Pero y cuál es el...?
0: Yo le digo lo siguiente. Una vivienda digna no puede tener menos de 75. Dicen estos señores, ¿no? ¿Cuántas viviendas, incluso de los propios bancos, como del Ministerio de Vivienda o del Banco Hipotecario, claro, tienen menos de 75 y siguen siendo viviendas muy dignas. Sí. O sea, no hablemos pavadas.
1: Y son construidas con la bendición de los técnicos, de los arquitectos.
0: Desde luego. Y usted va a ir a vivir a la vivienda, claro, que pueda pagar,
1: sí, sí,
0: o que necesita. Sí, porque sí, de repente
1: usted, o que le convenga definitivamente.
0: Totalmente, pero de repente usted tiene cuatro hijos, claro, y con 40 metros no le da y dice, bueno, tendré que seguir pagando, sí, una cuota hasta el fin de mis días, pero vamos a vivir, claro, en un espacio más grande. Pero no me venga a decir que menos de 75 ya es indigno. Uh-huh. De repente este señor está muy mal acostumbrado, porque también tienen unos delirios que impresionan. Entonces, con ese discurso, los monoambientes no podrían ser. ¿Y cómo puede ser, dice este señor, que un monoambiente, por ejemplo, 25 metros, porque son un cuarto con un baño, pueda costar en alguna zona de Montevideo, Cordón Sur, en fin, $90,000? Sí, señor, póngale. $90,000 cuando en esa misma superficie yo hago tres monoambientes. O hago dos apartamentos pequeños. O cuatro monoambientes, dos apartamentos pequeños. Y los apartamentos esos pequeños no se pueden vender en más de 180. Porque no hay precio, porque no hay, sí, quien los pague. Entonces, ¿qué le sirve al constructor? Hacer un montón de
1: monoambientes
0: chiquitos. Ahora, yo le pregunto a usted, a este señor, ¿qué le importa? ¿Qué, claro, le importa? Porque si usted me dice, mira, se va a estrenar un monoambiente precioso, grande como esta cabina con un bañito, y piden $90,000. Bueno, yo no lo voy a comprar, claro, porque yo considero que es un precio exagerado para lo que, uh-huh, estoy recibiendo a cambio. Yo.
1: Ahí está el protagonismo del mercado.
0: Pero eso lo decido yo.
1: Claro, por supuesto.
0: Y prefiero un apartamento más viejo, que tal vez esté cuatro cuadras más lejos, pero tengo donde estirar las piernas.
1: Es la libertad, María.
0: Pero
1: la
0: los
1: libertad.
0: Monoambientes se venden como pan caliente, claro, y se supuesto, alquilan, claro, inmediatamente. Sí, sí. Entonces, quiere decir,
1: en Montevideo, que, claro, es un sector dedicado y preferido fundamentalmente por muchos estudiantes,
0: claro, y
1: que
0: lugares,
1: va al interior.
0: Exactamente. No. Entonces, si eso tiene tanto interés de la población, sí, del que va a invertir en vivir o en alquilar, ¿por qué usted va a decidir,
1: claro,
0: lo que el otro puede construir? No entiendo, sí, yo. Yo, sí, no, sí, puedo, sí, entender a qué se meten en lo que no les importa, claro, y sobre todo en temas que no le solucionan la vida a nadie. Pues usted, sí, dijera, sí, no, esto es una injusticia tremenda. Esto lo voy a enderezar. No, nada, no va a ser nada, no le importa nada. Simplemente ese afán de protagonismo y de control.
1: Sí.
0: De control, que aman el control, y evidentemente, igual el país en lo importante se, sí, les va de las manos, entonces agarran por
1: estos
0: caminitos.
1: Son pequeñas cuotitas de poder, pero que las hace valer, ¿no?
0: Qué increíble. Un amarracho,
1: ¿no? Bueno, y hablando de viviendas, quería decirle que finalmente se van a entregar, no sé cuándo, pero están ahí para en carpeta, más de 300 viviendas, son 350 viviendas en los departamentos de Artigas, Salto y Paysandú. Esto lo anunció el gobierno. Pero la historia detrás de estas viviendas hay, sí, que contarlas también, que es una cosa que está pasando también acá en 33. Yo creo que pasó también tradicionalmente en el país. La demora de entregar las viviendas cuando ya están prontas.
0: Claro.
1: Porque
0: burocracia.
1: Estas viviendas las construyó el gobierno anterior.
0: Sí.
1: Que quién era, no sé quién era el gobierno. En la calle debe ser.
0: Sí,
1: ahora
0: sí,
1: todo el mundo,
0: sí,
1: ala. Pero está bien, pero inaugúralas ahora,
0: pero claro, porque
1: la gente está rogando,
0: claro,
1: y dice, por favor, queremos que...
0: Exactamente.
1: Nos, que, porque además hicieron los concursos, cumplieron con todos los veredictos,
0: sí, está,
1: ¿no?
0: Sí, todo pronto.
1: Pero hay que venir porque hay que pagarle a los arquitectos.
0: No, no, mirá, porque aquella, hay que cortar la cinta.
1: Justamente, aquella sí, sí, y tenemos que instalar el aparatito para poner la cinta y todo.
0: Sí,
1: bueno,
0: totalmente.
1: Señores, pero vamos arriba. Entonces,
0: hay familias esperando,
1: claro,
0: por algo que no es ni más ni menos que la vivienda.
1: ¿Qué es la vivienda, María?
0: Señor, ya está.
1: Pero además sabiendo de que usted tiene la vivienda, ¿qué pasa?
0: No,
1: todos
0: es una vergüenza.
1: Mirá, esa es la vivienda.
0: Qué lindo.
1: Y veo cómo se derrumba.
0: Esa es la
1: no
0: mía.
1: No en la hora, pero claro, pero ese es el
0: totalmente,
1: drama.
0: Totalmente, totalmente. Cuando usted ya podría estar, bueno, para empezar teniendo el tema solucionado. Que
1: acá hay un plan también que
0: es
1: preciosa la vivienda. No sé qué pasa con las viviendas, pero la gente ruega que de una vez por todas se entreguen. Además,
0: claro,
1: son para personas que están.
0: No, al ministro de Vivienda hay que reclamarle.
1: Bueno, pero también.
0: Sí, sí, Ministerio de Vivienda.
1: Hay que moverse
0: que no
1: por
0: le
1: todos
0: importa,
1: lados.
0: No,
1: hay que moverse
0: es
1: por todos lados.
0: Impresionante.
1: Así que ya le digo, bueno, no importa que vaya Orsi, que vaya, no importa, pero Orsi, sí. Pero bueno, está.
0: Sí, este, claro.
1: Por favor, inaugurarlas de una buena vez.
0: En el gobierno anterior, cuando la obra la había hecho el otro gobernante, el presidente lo inauguraba e invitaba, a las autoridades anteriores, que son las que estuvieron en ese proceso, claro. ¿No? Bueno, ahora no se invita a nadie porque tiene un celo, pero ábrala para la gente.
1: Tabaré Vázquez se inaugura el nuevo aeropuerto, ¿verdad?
0: Sí, por ejemplo.
1: Y lo invitó a Valle, a Jorge Valle.
0: Claro, que fue en la gestión de Valle que se hizo.
1: Está bien,
0: es lo lógico.
1: ¿Qué drama hay?
0: Totalmente.
1: Bueno, María.
0: Además, la obra es nuestra.
1: Seguro, es del pueblo.
0: No es de Vázquez ni de Valle.
1: Es del pueblo.
0: Y la pagamos todos. Totalmente. Así que bueno.
1: Informe de la URSEA.
0: Sí.
1: Porque se está terminando el mes, María.
0: ¿Y?
1: Y tenemos que ajustar los combustibles.
0: Ah, claro, a la baja.
1: Bueno,
0: no.
1: La URSEA está recomendando aumentar las naftas y el gasoil. Y el Ejecutivo está definiendo en horas qué se va a hacer. La directora de ANCAP, Cecilia San Román, dice que generalmente se hace un promedio de los precios, que en estos casos van y suben y bajan, y, ¿verdad? Y ahí surgen los precios que va a aplicar el gobierno. Ella dice que de todas formas ANCAP tiene respaldo para bancar un posible
0: mantenimiento. Claro, si no cobran de más toda la vida, ¿cómo no va a tener?
1: Un posible mantenimiento, y claro, es lógico.
0: ¿Cómo no
1: Así que bueno, aquí la duda es, ¿sube o se mantiene? Bajar. Ajá.
0: Never, no está en agenda.
1: Claro. También es cierto, y hay que reconocer lo que dice Cecilia San Román, de que la situación es muy volátil, porque hoy sube, mañana baja.
0: Pero si hoy, cuando sube, subimos, cuando baja, bajamos.
1: Pero que se aplique el promedio.
0: Exacto, ¿verdad? No solo a la suba.
1: Así que ya muy prontito vamos a tener información al respecto. Bueno, el otro que le quería comentar también, que no deja de ser una especie de, ¿cómo le voy a decir? No sé, es innecesario. El partido de gobierno, que es el Frente Amplio, no el gobierno, el Frente Amplio, el partido, criticó a Javier Milei, presidente argentino, por sus dichos sobre Lula, ¿verdad? Que ya los conocemos, ¿no? Y llamó a defender la democracia en una declaración pública que emitió en la pasada jornada. Pregunto, Barba, estamos de acuerdo. Todo el mundo tiene que defender la democracia.
0: Sí.
1: Ahora, el Frente Amplio todavía no se ha expedido sobre las declaraciones de Ortega, que dijo que no hay que haber
0: que no va a haber elecciones nunca más
1: en Nicaragua.
0: Sí.
1: Sería interesante que el
0: defender
1: Frente también,
0: la democracia. Pero Ortega es un compañero de lucha,
1: bueno,
0: de armas. Espérame,
1: pero eso también es mucho
0: un
1: más grave
0: terrorista,
1: que el otro.
0: Entonces hay que apoyarlo.
1: Sí, ¿y?
0: Pero dijo, acá se acabaron las elecciones.
1: Acá no van a haber más elecciones.
0: Estoy cansado de mentir, dijo Ortega.
1: Sí. El gobierno, sin embargo, con Mario Luquevín, mi tocayo, hizo una declaración muy suavecita de preocupación sobre las declaraciones que emitió Ortega.
0: Ay, lo preocupó.
1: ¿Y Ortega qué dijo en las últimas horas?
0: ¿Qué dijo?
1: Viva la vida, viva la vida.
0: La felicidad,
1: palito, la felicidad, jaja. Pero muy bien, así que ya les digo, a mí me llama la atención, bárbaro, hay que defender la democracia totalmente.
0: Sí,
1: bárbaro.
0: Ya sabemos.
1: Pero bueno.
0: Lo que pasa es que engloban en esas palabras de la democracia, como le ponen la pobreza infantil, todas esas
1: todo
0: cosas.
1: Todo suena bien eso. Todo suena
0: claro,
1: bien.
0: Cosas que uno no puede discutir.
1: Pero uno no puede ser hipócrita. Es
0: eso,
1: decir,
0: claro, es una mentira.
1: Para uno sí, para otros no.
0: Totalmente, totalmente.
1: Bueno, en fin, vamos a ver cómo evoluciona ese tema, pero me llamó poderosamente la atención esta declaración de uno de los partidos políticos. Otros partidos no los he escuchado, no sé si alguien de los partidos tradicionales, de la oposición, también tuvo una declaración, por lo menos de condena a las declaraciones de Ortega.
0: Totalmente.
1: No las escuché.
0: También tendrían que tenerla.
1: Pero bueno. Bueno, nuevo método, atención. Mire que yo vengo apurado.
0: No, usted viene que yo no sé qué le pasa.
1: Usted sabe que hay otra forma de asaltar el Montevideo.
0: Ah, qué bueno.
1: A caballo, al estilo cowboy.
0: No le puedo creer.
1: Sí, esto sucedió ayer en el Malvin Norte. Un hombre, un maleante, a caballo.
0: Sí, a caballo se hizo la patria.
1: Y bueno, se acercó, la mujer le sacó la carla.
0: Y va,
1: Y tacatá,
0: rebenque y afuera.
1: Y la mujer corriendo atrás del caballo, y no.
0: No,
1: devolveme la cartera.
0: Claro,
1: no.
0: Devolvé la bolsa.
1: Pero la policía.
0: Pero
1: con
0: ¿de
1: negro,
0: dónde salió ese frente, ser? ¿De dónde salió ese ser montado?
1: Claro, uno mira, porque el caballo, dígame, tiene referencias de dignidad, sí, de valentía.
0: Sí, caballo sí, pero el jinete
1: paz,
0: no.
1: No de chorro, ¿verdad?
0: Pero escuche, ¿cómo le puedo decir? Es más discreto, si se quiere, robar en moto.
1: Claro.
0: Porque hay miles de robos en moto. Ahora, uno a caballo claro, no dice, ¡epa, mirá
1: el caballo! No, pero fíjese, viene la señora con la cartera.
0: ¿Vieron pasar un caballo por acá?
1: Una moto con un chico que se acerca, bueno, tendrá cuidado, no, sí. Pero ahora con un tipo a caballo que viene, ¿verdad? Suavecito, el tipo galopa sí. Después que le saca la cartera a la mujer.
0: Sí, claro.
1: Ahora, todas las fuerzas policíacas de la zona metropolitana.
0: ¡Ay, Dios mío! Tras ese animal.
1: Tras el animal, ¿no? Buscando el caballo, dice, porque encontramos al caballo y encontramos al asaltante.
0: Pero no.
1: La última información que fue publicada este mediodía.
0: Hace rato que lo buscan.
1: Es que ya estaría identificado, pero no se sabe.
0: Ah, no, siempre están identificados. Es muy fácil.
1: O el ladrón.
0: Porque la ciudad está llena de cámaras. Y las zonas que no tienen cámaras de la policía tienen los comercios.
1: Sí.
0: Ahora, que yo lo vea usted en la cámara.
1: Malvin
0: no quiere decir.
1: Tener carro.
0: Que, claro. No quiere decir
1: ahora,
0: que lo tengo ubicado ni que lo detengo.
1: Ahora es una zona, pero.
0: Es tremenda. No,
1: tremenda.
0: Tremenda,
1: pero
0: lamentablemente.
1: ¿Se ven muchos caballos? ¿Si la gente anda a caballo? O...
0: No, no, no.
1: Ah, no, porque
0: pero alguno con caballo hay, como
1: bueno,
0: siempre.
1: Se supone que si aparece en la cámara de seguridad un tipo a caballo, debe ser.
0: Es ese.
1: Que le viene la patente.
0: Está. Es ese,
1: no, no,
0: claro. Que...
1: No,
0: ahora que esté identificado porque le vimos la cara, no quiere decir que lo vamos
1: claro,
0: a detener.
1: Por supuesto. Sí, sí.
0: El otro día había una imagen ahora que dice esto. Porque la gente vive enloquecida, Mario. La gente vive estresada y todos los que los rodean tienen cara de sospechosos.
1: Por supuesto, por supuesto.
0: Y de posibles
1: estamos
0: asaltantes.
1: Estamos poniendo un poquito de humor porque todos los
0: sí,
1: días...
0: porque estamos lejos.
1: Porque estamos lejos y todos los días hay noticias dramáticas. Como
0: claro.
1: Que ahora vamos a escuchar incluso este... ayer mataron a un chiquilín
0: sí.
1: Que estaba, digamos, en un programa de semilibertad en el INAU.
0: Sí, en el INISA.
1: Sí, ahí está, dependiente del INAU, en
0: sí.
1: El INISA.
0: Claro, este pero chico, el que está en el INISA cometió delitos.
1: Cometió delitos. Bueno, él estaba en ese régimen
0: sí.
1: De semilibertad. Había salido y cuando iba a entrar,
0: pum.
1: Pasa un automóvil, tengo entendido.
0: Y lo mata.
1: Mata, podía haber matado, de hecho, una masacre
0: sí,
1: porque fue
0: sí, sí.
1: Ráfaga, porque ahora ya
0: claro.
1: Lo matamos.
0: No, porque tienen las automáticas,
1: no,
0: ese
1: no,
0: tipo
1: de porque además tiene que ser la seguridad de que lo voy a matar
0: sí,
1: y va a morir.
0: Que quede muerto.
1: Bueno, tremendo, y lo mataron
0: como este chiquilín,
1: unos 19 años. El sindicato del INAU dice que este muchacho, bueno, estaba en ese régimen semi-libertad, de buena conducta, no sé.
0: Bueno.
1: Pero por algo estaba allí el chiquilín también,
0: claro.
1: Y por algo lo matan,
0: sí.
1: Porque eso evidentemente es un ajuste de cuentas.
0: Uh-huh.
1: Bueno, salió José Lolo López muy preocupado porque
0: mira.
1: Dice, mira si matan a algún funcionario.
0: Eso sí, no, él está para eso.
1: Vamos a escuchar a José Lolo López, que
0: claro,
1: tiene su fundamentación también.
0: Claro, ya sabemos, ¿no? La función de José Lolo López es cuidar a sus funcionarios. Y también sabemos que está muy lejos... de cuidar a los internos, pero escuchémoslo a él.
2: Lamentablemente pudo haber sucedido cosas peores, y estamos hablando, ¿no?, de la pérdida de una vida de un joven de 19 años, pero la balacera que hubo ayer en el centro de la calle Burgues, bueno, realmente fue muy grande y varias balas atravesaron el portón donde del otro lado transita permanentemente funcionarios y jóvenes que están allí recluidos, y la verdad que es una cuestión que nos tiene muy preocupado porque una situación de esta naturaleza nunca habíamos vivido, y eso que en el INISA normalmente suceden episodios, digamos, de violencia, pero de estas características, ¿no? Y bueno, nos tiene muy consternados la gente que estaba en el centro en ese momento, está muy afectada por todo lo que pasó, no, si bien no hubo, digamos, ninguna otra persona herida, todo lo que se vivió en ese momento ha dejado, secuelas importantes desde el punto de vista de lo emocional en todos los trabajadores que estaban en ese momento allí, ¿no? Por lo tanto, bueno, estamos muy preocupados. Ayer tuvimos, los compañeros de la mesa de INISA en el mismo lugar de los hechos con el presidente del directorio conversando para solicitar extremar las medidas de seguridad. En lo personal, yo me comuniqué con el ministro del Interior, estuvimos intercambiando algunos mensajes. Los próximos días nos vamos a reunir para también solicitar, digamos, no solo que se extreme la seguridad, sino que también desde el Ministerio del Interior nos puedan pasar algunos ítems que nos permitan, bueno, desde el punto de vista del cuidado de nuestros compañeros, tener las máximas precauciones para que este tipo de hechos, que parece ser cada vez más seguido en nuestra sociedad, no vaya a afectar la vida de ningún compañero, ¿no?
0: Y la vida de algún interno también podemos cuidar entre medio, porque esa es la función por la que se le paga a José López y a los funcionarios, ¿no? Por supuesto que no son responsables de lo que pasa afuera, pero aunque sea, lo podría haber nombrado.
1: Sí, pero a veces en alguna oportunidad lo vimos por televisión, pasa adentro. Vimos a un José López observando una escena mientras otros funcionarios realmente golpeaban a los chiquilines.
0: Claro, una paliza brutal.
1: Entiendo que logró la cita con Negro, que no deja de ser importante.
0: Bueno, si no la logra,
1: ¿qué solución le puede dar el ministro? Porque realmente...
0: Nada. Él quiere seguridad para él y sus compañeros.
1: Bueno, cada uno pide para...
0: Está bien, cada uno tiene que pedir lo que quiere. Le decía que en este afán de vivir desesperado, tratando de que no le roben ni la cartera abajo del brazo, las llaves en la boca, porque usted ya no sabe, el celular no sé dónde se lo puede poner... la gente vive así y vive en alerta, y siempre el que viene es sospechoso, ¿no? Como ya sabemos, las motos, incluso usted se acuerda que en este gobierno hubo un flash brillante que yo dije, bueno, sería el colmo, que no se podían haber más de dos personas en la moto. No, porque mire que uno se olvida. Sí. Uno se olvida, pero es un carnaval continuo que el letrista no se olvide. Bueno, entonces, claro, va usted a llevar a su hijo, no puede, porque usted es un delincuente, o puede ser percibido como delincuente. Sí. Pero cuestión que hay una imagen de una cámara en la calle que es muy graciosa, porque fue una equivocación. Viene una señora con la cartera, con un bolso, una mochila, no sé, y viene una moto con dos hombres del costado, así, que hacen una pequeña curva como para encerrarla. Seguro, arriba de la vereda, y ella queda parada con cara de horror, y lo que atina, inteligentemente, agarra la mochila y la tira por encima de un portón que está cerrado.
1: Mirá.
0: Y se queda parada, como diciendo, a ver, ¿qué me vas a robar?
1: Sí.
0: Con la ilusión, pensará, está, después si esto se va, yo toco timbre, pero que... Muy bien. El de la moto la queda mirando.
1: Claro.
0: Baja de la moto, saca la llave, abre el portón, entra la moto y sale, le entrega la mochila.
1: No le puedo. Increíble.
0: Lo que pasa es que al final usted termina viviendo loco.
1: Sí.
0: Y termina enloquecido. Y el de la moto la miraba, dicho, esta mujer, ¿por qué tira la mochila para ir adentro?
1: Para mi casa. No, increíble. Sí,
0: claro, cuando lo ve que el dueño de casa era él.
1: No, por favor.
0: Dios mío, qué psicosis, ¿eh?
1: 15:42 minutos para todo el territorio nacional. Repetimos que tenemos aquí en 33, 17 grados, 8 décimas de temperatura. Bueno, muy bien. ¿Qué otra cosita tiene para destacar,
0: María? Le voy a contar algo que no tiene nada que ver con estas cosas, pero sí de un personaje mediático que tuvo su cuarto de hora, su cuarto de hora largo, ¿no? Por supuesto, él, su hermana, su padre, grandes creadores de telenovelas argentinas. La familia Estebanés. Todos sabemos, ¿no? Pero resulta que Sebastián Estebanés, que era el galán, ¿se acuerda? Uh-huh. El galán de las novelas, que él siempre hacía de muchacho sencillo, y la chica rica se enamoraba de el argumento de
1: clásico de todas las novelas.
0: De todas las novelas, muy bien. Dejó la actuación, definitivamente, ya hace un tiempo que dejó la actuación, pero lo curioso no es que haya dejado la actuación, que igual no deja de ser, en una familia que se ha dedicado a trabajar para la televisión, es difícil decir, yo ahora voy a hacer otra cosa. Pero ¿sabe qué es la cosa que hace, que ahí es donde está lo curioso? Se ha dedicado a la construcción.
1: A la construcción.
0: O sea, lo menos que uno se le podía imaginar, ¿no? Decidió alejarse de las cámaras y dice, toda la vida mi sueño fue ser constructor. Inventarme una casa, ponerme a trabajar, vio hacer planitos, yo qué sé. Entonces resulta que después de años estar consolidado como uno de los actores más populares de la televisión, indudablemente, tomó la decisión de decir, ya es hora, con 55 años, es ahora o nunca, me voy a dedicar a lo mío. Todo esto generó, como nos pasa a nosotros, ¿no?, sorpresa, curiosidad. En realidad es algo que él venía pensando desde hacía mucho tiempo, pero ahora está definitivamente dedicado a la construcción. No soy un obrero porque no sé hacer todas las cosas, pero me gusta hacerlo. ¿Cómo le digo? Que, por ejemplo, lo ayudó a hacer la casa de Marley.
1: Qué interesante.
0: Marley lo vio, ¿no?, Esteban, y dijo, dame acá a ver qué hace, qué harías vos. Bueno, entre otras casas, ¿no? Él dice que sí, que por supuesto que extraña la filmación y todo lo demás, pero la verdad que le encanta esto, que no podría dedicarse a otra cosa ahora. Siempre le gustó todo lo que tenía que ver con los negocios inmobiliarios, con comprar una casa, con reformarla, con nada, nada. Entonces ahora está dedicado a eso.
1: Qué interesante el tema de la vocación, ¿no?
0: Sí, sí.
1: Ahora me estoy acordando, y anoté acá para no olvidarme, de otro fenómeno que se dio en la televisión, rarísimo, y en el cine también, porque se trata de un niño en la década del 70 que realmente descollaba en actuaciones con figuras muy veteranas del cine, de televisión, en la película Los chicos crecen, con Sandrine y Susana Campos.
0: Ah, argentino también.
1: Argentino, él. En la serie de los profesores, hacia de niño, ¿no?
0: Sí,
1: de joven,
0: siempre de niño.
1: Siempre
0: claro.
1: De niño, pero con una fluidez y una simpatía, que era el niño Marcelo Marcote. Que después sigue Marcelo Marcote, yo le voy a mostrar la fotografía porque usted lo va a buscar, haciendo televisión de jovencito, ¿no? Hasta que un día le dijo a los padres, ganaba mucha plata.
0: Sí, claro, claro. Basta.
1: Escuche lo que le dijo Marcelo Marcote a los padres. No voy a hacer más televisión, no voy a hacer más cine, voy a estudiar.
0: Ah, no, mijo, no.
1: ¿Cómo termina esta historia? Porque es importante, ¿no?
0: Claro.
1: Es importante. Marcelo Marcote, ella es veterano, está en la provincia de Córdoba, tengo entendido, como director de un centro médico neurocirujano. Él es neurocirujano infantil.
0: Sí. Ahora que me dice que es médico, vi una nota que le hacían.
1: Seguro, claro.
0: Y claro, al verlo. Uno
1: lo desconoce
0: totalmente. Lo desconoce porque lo recuerda.

0: muy chico, pero cuando empiezan a pasar imágenes de su pasado, de su,
1: claro, uno lo ve.
0: ¿Quién era? Sí. Qué ganas de estudiar que tenía, claro, no solamente ser médico, ser cirujano, sí, claro, ser claro.
1: Y esa sería la vocación, evidentemente.
0: Totalmente.
1: Pero digo, ¿cómo el tipo se...
0: Sí, sí, se y es muy difícil en algo sí, que engancha tanto, bueno, en primer lugar, como el dinero que se gana, que no es menor,
1: claro,
0: la fama, sí, sí, ¿verdad?
1: Sí, totalmente, ¿no?
0: Qué cosa.
1: Bueno, María, en algunos minutitos ya tenemos a Mercedes acá,
0: sí,
1: en vivo
0: sí,
1: y en directo. Bueno,
0: en cualquier momento.
1: Atención, porque también hoy de mañana hubo una importante conferencia de prensa por parte del Partido Independiente. Finalmente, el Partido Independiente tiene la iniciativa de presentar una demanda judicial contra el gobierno.
0: Contra OCE,
1: bueno, que es este... dependiente del gobierno.
0: No, pues ya contra todo el gobierno era mucho, Mario.
1: Finalmente, para detener de inmediato las obras de la represa de Casupá y todos los trámites que tengan que ver con esa idea, ¿verdad? En la conferencia estuvo Pablo Mier, que es el líder del Partido Independiente, acompañado por figuras de la Federación Rural, vecinos de la zona, productores también del departamento, técnicos, legisladores, ambientalistas y por supuesto, integrantes del Partido Independiente.
0: Ajá.
1: Confluye el Partido Independiente sí, una serie de movidas que han surgido fundamentalmente por parte de productores, de vecinos, que han sido afectados o van a ser afectados por la represa de Casupá. Si usted quiere, escuchamos a Mieres cuando están, digamos ahora, sí,
0: claro,
1: algunos
0: sí,
1: minutos
0: sí,
1: presentando...
0: Sí,
1: sí. Esta demanda judicial.
0: Digamos, la represa ya está decidida, sí, ya está, se han sí, hecho claro, expropiaciones, sí, o sea, volver
1: no
0: atrás
1: sé
0: con
1: qué,
0: esto.
1: ¿Qué se busca con esto? ¿Será marcar una
0: y
1: posición?
0: Tal vez se detiene la obra. No,
1: claro.
0: Tal vez se detenga
1: es
0: la.
1: Se pide,
0: ¿no? Es lo que se pide, claro. Esto es lo que hay que esperar un poco, ¿no? A ver, que se expide la justicia. Y no sé si mientras tanto seguimos adelante con los planos. A ver qué dice Mieres.
2: La demanda no pretende que el juez determine si la represa es útil, conveniente, si tiene capacidad para resolver el problema de del agua potable. Obviamente que no lo tiene, esa es la opinión que tenemos todos los que estamos acá. Pero sí le vamos a pedir que intervenga para evitar el incumplimiento de normas ambientales que están vigentes tanto en la Constitución como en la legislación vigente, y por lo tanto esta demanda lo que hace es solicitar, por un lado, como medida cautelar, la interrupción inmediata de todas las actividades que se vienen realizando en torno a la construcción de la represa y que falle en definitiva acogiendo estos mismos planteos. Lo único que quiero agregar, antes de pasarle la palabra al presidente de la Federación Rural y después vamos a abrir a todas las preguntas que ustedes planteen, es el sentido de que esta demanda lo que busca es evitarle al país un grave daño y que esperamos que efectivamente haya una medida cautelar que interrumpa el avance y ojalá tengamos la posibilidad de que de parte del gobierno haya una actitud de apertura a reconocer que por este camino no va. No tuvimos más remedio que la posibilidad de que de parte del gobierno haya una actitud de apertura a reconocer que por este camino no va. No tuvimos más remedio que ir a la vía judicial después de haberlo intentado de todas las maneras posibles por la vía del diálogo, por la vía del planteo que correspondía hacer desde el punto de vista político.
0: Bueno, muy bien. Sería eso entonces. Vamos a ver en qué queda, ¿no? Mientras tanto, el Ministerio de Medio Ambiente no se ha reunido con los vecinos, nunca le interesó la opinión y habilitó la construcción de la represa antes de tener los estudios ambientales que le dieran el ok. Creo que debería haberlo esperado. Pero lo mismo hizo con los bañados de Carrasco, donde tampoco hubo paciencia para esperar por los estudios ambientales. Y le dijeron, pero lo que pasa es que estos bañados están en la lista de áreas protegidas. No podemos, no se pueden vender, no se puede construir. Eso tiene que quedar como está. Entonces, mire qué fácil que era, Mario. La sacó de la lista. Y ya está. ¿En qué lista? No, en la mía no está. Punto. No hay como unos buenos millones de dólares para que todo el mundo se olvide de la democracia, de la paz, del ambiente, de los animales, de la gente. Nada. Por encima de todo, el dinero.

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3: Es la hora 16:02.

0: Pero muy bien, qué lindo retomar esta columna, qué lindo reencontrarnos. Hola Mercedes, bienvenida.
1: ¿Qué tal? Ay, qué lindo que te digan, qué lindo reencontrarnos.
0: Ah, ¿viste? ¿Viste?
1: Sí, es un aliciente, es un
0: claro mismo
1: que,
0: sí.
1: Que se le hace a uno. Yo no sé tú.
0: Dijera Manzanero.
1: Yo no sé, sí. Pía, incluso el mismo Mario, pero yo me miro al espejo y me veo en tono cierto verdoso. ¿Vos no te notás medio como con moho?
0: Sí, claro, enmohecida, totalmente.
1: Impresionante. Mírame alrededor, ay, por favor. ¿Hasta
0: porque es la falta de sol?
1: Es la falta de sol.
0: Totalmente, porque que llueva, que. Pero la falta de sol, como
1: la
0: se
1: luz, extraña. La luz, sí, impresionante. Sí, sí. Aunque dejes, no acostumbro a abrir puertas y ventanas cuando está así.
0: No,
1: obviamente,
0: no,
1: porque
0: claro.
1: Si no, la das chapoteas.
0: No, sí, sí.
1: Pero digo, la luz del sol, sí, que entre, aunque sea la casa cerrada, los vidrios, entre por el vidrio, te da otra cosa.
0: Sí,
1: no,
0: totalmente.
1: No hay con qué reemplazarlo, no hay. No
0: es así.
1: Bueno, como tú decías, retomando un poco el tema de la columna, vamos a retomar y justamente con un tema que ya hemos tratado acá en la columna en otras oportunidades. Por ejemplo, lo hicimos cuando hablamos del juicio de Sacco y Vanzetti, no sé, sí, si recuerdas, un juicio que estuvo plagado de irregularidades y con un trasfondo político y social que presionó al jurado y el fallo, uh-huh, ¿verdad? Y la pena a los acusados. Conocimos también en algún momento un juicio que se desarrolló durante el siglo XV en Europa, el juicio a Juana de Arco.
0: Sí.
1: También otro juicio
0: viciado, ¿no?
1: Viciado, no, totalmente, ¿verdad? Aquella joven campesina que se erigió en defensora de la monarquía francesa, una cosa increíble, siguiendo y afirmando lo que ella sostuvo hasta el último aliento en la hoguera, que fue la pena a la que le aplicaron, ¿verdad? De que ella lo hacía por mandato divino, es decir, uh-huh, esas cosas que se van mezclando, ¿verdad?
0: Sí, sí.
1: El misticismo también, eso, como te dije, fue en el siglo XV. Y hace unos días atrás conocimos el famoso caso Dreyfus, uh-huh, en Francia, ¿verdad?
0: Sí.
1: Transcurridos desde 1894 a 1899, cuando siguiendo una estrategia de mentiras, pruebas amañadas y un nacionalismo realmente exacerbado y tergiversado, es decir, una cosa que se había salido del límite, se apresó y se juzgó al capitán Alfred Dreyfus, acusándolo de espía de los alemanes, como un traidor a la patria. En realidad, el delito mayor de Alfred Dreyfus, como lo señalábamos aquel miércoles pasado, fue por su condición de judío, ¿verdad?
0: Claro, claro.
1: Víctima de una oleada, de las tantas que han habido a lo largo de la historia, de antisemitismo que hizo y quería, mejor dicho, eclosión en Europa, uh-huh, poco tiempo después, ¿verdad?
0: Sí,
1: cuando
0: sí, sí. Algo que se venía gestando.
1: Que se,
0: ¿no?,
1: venía gestando.
0: Y si te fijas, hay oleadas, como tú decís, momentos que desencadenan, uh-huh, pero desencadenan algo que está latente permanentemente.
1: Claro, claro
0: que, no es que de golpe nos acordamos.
1: Es como que se va sumando cosas, ¿verdad?
0: Sí,
1: y en un momento hay una chispita que, y entonces ahí hace eclosión, sí, o estalla. Entonces entramos en un tema en la columna de hoy, que es la historia de la justicia y de cómo esta, la justicia, es el relato de cómo la humanidad ha intentado equilibrar el poder y la equidad. Fíjate que desde las leyes primitivas de venganza, que estaban sujetas, uh-huh, ¿verdad?, al discernimiento de venganza, no había otro criterio, lo, sí, más primitivo de lo primitivo, hasta los modernos derechos humanos de hoy en día, comprender la evolución de la justicia que imparten los hombres a través del tiempo nos permite entender que la justicia no es un concepto estático, sino que es algo,
0: claro,
1: dinámico, ¿verdad? Que va acorde a los tiempos del, sí, hombre y a la concepción que el hombre tiene, un ideal.
0: De hecho, no es universal tampoco. No,
1: claro, por supuesto.
0: Cada sociedad, cultura.
1: Exactamente.
0: ¿No? La aplican de otra manera.
1: Era justamente a lo que apuntaba. La justicia es una especie de traducción de un ideal, ¿verdad?, moldeado por las luchas sociales de cada época.
0: Claro.
1: Eso sería una especie de resumen.
0: Es reflejo como todas las cosas
1: como
0: de
1: todos,
0: la sociedad.
1: Claro, tal cual. Desde que las primeras sociedades redactaron sus códigos primitivos, la historia de la justicia ha sido, el sustrato de la evolución del hombre, ¿verdad? Un intento permanente de imponer la razón sobre la fuerza, uh-huh, antes era la que mandaba, era la fuerza, ¿verdad?
0: Sí.
1: Y de asegurar que al final del día todos reciban lo que corresponde, ¿verdad? Uh-huh. Y esto es lo que significa equidad, no igualdad.
0: Claro.
1: La equidad es igual es para claro. todos. La equidad es lo que le corresponde a cada uno. Sí, que sí. parecería, no sé, a veces es más justo.
0: Más difícil todavía.
1: Sí, más difícil. Un juicio, por lo tanto, es mucho más que un proceso legal, es decir, que llegamos al final de ciertas pautas, llegamos al juicio, es más que eso. Un juicio es el escenario donde una sociedad, y ahí se ve claramente, desnuda sus miedos, sus prejuicios, ¿verdad? Sus uh-huh. preconceptos, sus valores, sus crisis, ¿verdad? Sí. Más que nada. Y cuando el juez da su veredicto, no solo juzga a un individuo, aunque el motivo sería ese, se pone a prueba a una época, porque en realidad el que juzga al individuo es todo lo que está latente, no solamente que pueda estar en un código, si ese código fue escrito, armado en determinada época de la historia, ¿verdad? Pero se le ha ido sumando, ¿verdad?
0: Sí.
1: Esa cosa humana, uh-huh. esa impronta humana, ¿verdad? De la sociedad y de la cultura. Así que.
0: Y nuevas necesidades.
1: No solo se juzga a un individuo, se pone a prueba una época.
0: Seguro.
1: Eso lo estamos viendo claramente. Los grandes juicios de la historia, entonces, van a funcionar como el espejo más fiel y a veces más oscuro de quiénes somos. La justicia, de alguna manera, la justicia de un país refleja quiénes somos en realidad.
0: Sí.
1: Exactamente.
0: Es como cuando decimos la frase, yo la uso mucho, estos somos nosotros. Cuando nosotros nos quejamos de los políticos, cuando vemos la corrupción, cuando vemos un montón de cosas que nos molestan y nos lastiman todos los días, la inequidad, por supuesto, uh-huh. las grandes injusticias de todo tipo, dices, bueno, estos somos.
1: Claro.
0: Porque no hay manera, no son otros que hacen mal, no, esto somos nosotros, lamentablemente.
1: Es el reflejo, la sociedad es el reflejo de la suma de todos nosotros.
0: Total.
1: Es así. Así que en la columna de hoy nos proponemos conocer algunos de esos juicios, ¿verdad? En donde las pasiones, los dilemas morales, el impacto cultural de los procesos judiciales se convirtieron en verdaderos sismos sociales, uh-huh. ¿verdad? Que generaron cambios muy profundos claro. que a veces no se advirtieron en el momento, sino que, ¿verdad? Fueron como un adelanto medio disimulado de lo ajá. que se vendría, ¿verdad? De cómo
0: sí,
1: se
0: iría. Un antes y un después.
1: Un antes y un después. Entonces vamos a comenzar por un juicio que es paradigmático en la historia de la humanidad, un juicio que se llevó a cabo hace 2.000 años, más de 2.000 años, cuando se llevó ante más de un tribunal, a un ser muy, pero muy especial. Vamos a hablar del juicio a Jesús de Nazaret.
0: Sí, me imaginé.
1: ¿Verdad? Ahí está. Para en una apretada síntesis para ubicarnos en el tema, la condena de Jesús, tal como la vamos a ver a continuación, fue un evento político y religioso ocurrido en Jerusalén durante la Pascua Judía.
0: Sí.
1: Un momento muy importante para los judíos, ¿verdad?
0: Sí, sí.
1: Muy bien. El prefecto romano, porque se desarrolla...
0: Y aclaremos que todos eran judíos, incluido Jesús.
1: Exactamente.
0: Porque la gente, viste, a veces ya
1: sí.
0: cree...
1: Convengamos en que en ese momento Judea era
0: claro.
1: una provincia que estaba bajo el dominio del Imperio
0: de
1: Romano,
0: Roma.
1: ¿Verdad?
0: Uh-huh.
1: Y por lo tanto sujeta a la ley de Roma.
0: Sí.
1: El prefecto romano, mundialmente conocido, Poncio Pilato,
0: sí.
1: tenía la autoridad exclusiva para aplicar la pena uh-huh. de muerte. ¿Mm? Y ejecutó a Jesús por el cargo político de sedición. Vamos a
0: claro.
1: ver después cómo se desarrollan las cosas. Pero fue presionado por los líderes religiosos uh-huh. locales y el clamor de una multitud
0: totalmente.
1: Que, instigado por los sacerdotes del Sanedrín, así lo pedía. En Judea el Sanedrín, nombre. El Sanedrín era el grupo de sacerdotes, ¿verdad?, a los que mandaban desde el punto religioso y social.
0: Claro, lo que pasa es que la ley era la religión al
1: exactamente.
0: Mismo tiempo.
1: Roma, el imperio, le había permitido que conservara
0: claro.
1: algunas de esas normas, ¿verdad?
0: Uh-huh.
1: Y por ellas se regía, sobre todo en los asuntos religiosos.
0: Sí, sí.
1: Teniendo en cuenta que Roma era politeísta
0: uh-huh.
1: y que Judea y Jesús lo que venía a traer era una religión monoteísta. Con todos
0: sí.
1: esos conflictos, con todo eso latente
0: sí,
1: ahí,
0: sí.
1: es que aparece este líder, ¿verdad? De un
0: pero
1: nuevo movimiento.
0: Los romanos siempre en sus conquistas, que han sido muchas por diferentes culturas del mundo, siempre tuvieron esa tendencia de dejar una parte que siga siendo,
1: claro.
0: ¿no? Para conservar un poco la paz también.
1: Exactamente. Muy inteligente
0: sí.
1: la... Es decir, mirándolo...
0: con una estrategia con, fantástica.
1: Claro, con toda humildad y respeto lo digo, porque de hace 2000 años y las leyes romanas, los principios de la ley romana.
0: El derecho romano sigue siendo hoy el que se estudia.
1: Exactamente. El problema que se nos plantea con el juicio de Jesús es el peso de su existencia histórica. Uh-huh. Nosotros hablamos de Jesús, ¿verdad?, como una entidad religiosa, claro, ¿verdad? Y a veces nos olvidamos de que fue una figura extraordinaria, ¿sí?, cuya vida y muerte fue descrita en la Biblia, pero que y sobre que se creó toda la civilización judío-cristiana, sí, sí, que rige por lo menos Occidente la mayor, sí, parte, ¿verdad? Y sobre la existencia, para fijar la existencia histórica del personaje Jesús, nosotros contamos con dos vertientes o dos testimonios muy importantes. Uno es el del sacerdote y líder militar judío Flavio Josefo, nacido en el año 37 después de Cristo. Quiere decir que tenía muy fresco, ¿verdad?
0: Claro.
1: Le llegó muy directamente, uh-huh, ¿verdad? Por relatos, obviamente, pero le llegó muy directamente la experiencia del juicio de Jesús, de quién era y cómo había terminado. Otro testimonio es el del historiador romano Cornelio Tácito, que en una de sus obras, que se llamó Anales, relató que un tal Jesús, llamado, uh-huh, el Cristo, fue ejecutado por Poncio Pilatos y describió al movimiento cristiano que había iniciado Jesús con su prédica,
0: claro, sus seguidores,
1: ahí está, como una superstición perniciosa, como una especie de secta,
0: claro,
1: ¿verdad? Todo esto lo que hacía era reafirmar la existencia histórica
0: que en su momento, que en su momento fue una secta.
1: Ahí está, al principio se originó así. La importancia de lo que nos dice este señor Cornelio Tácito radica en que es un testimonio extra bíblico o extra, uh-huh, judío, ¿verdad?
0: Claro, sí, sí.
1: Es un romano, ¿verdad? Un historiador romano,
0: sí,
1: y que le da otro peso a su testimonio, ¿verdad? Bien, pero la prueba más contundente, bueno, por lo menos que el común de la gente entiende como más contundente de la veracidad histórica de Jesús, son los evangelios, a pesar de que son escritos religiosos. ¿Por qué?
0: Y si, escritos muchísimos años después.
1: Ahí está, eso también. Si hubiesen querido inventar un Dios, obviamente no lo habrían hecho de la forma que lo hicieron.
0: Tú decís que si Jesús hubiera no hubiera existido.
1: Exacto. Si yo hubiera querido inventar,
0: claro,
1: lo hubieran hecho como un super Dios, con mega poderes.
0: Otra cosa,
1: ¿verdad?
0: Sí, totalmente.
1: Con otra cosa. Y sobre todo con un final feliz.
0: Sí.
1: Porque acá lo que tenemos, este que se decía que era el Hijo de Dios, termina crucificado,
0: claro,
1: junto,
0: claro,
1: con ladrones y asesinos. Uh-huh. ¿Verdad? Entonces, eso es muy, muy importante. No lo hubiesen crucificado y humillado, como fue el final de Cristo histórico. Bien, yo creo que la historia de la pena de crucifixión de Jesús llevada en el monte del Calvario es una de las escenas más conocidas por la humanidad.
0: Claro, sí, totalmente.
1: Todo el mundo lo conoce, ¿no? Pero lo que
0: era el castigo para todos, no porque fuera Jesús.
1: No, ya vamos a llegar
0: era
1: a eso, pero
0: la manera,
1: era así.
0: Era, claro.
1: No era porque fuera solamente
0: Jesús. No, porque de repente viste que se asocia a la cruz, ¿no?
1: Claro, ahí quedó el símbolo después.
0: Claro, quedó el símbolo.
1: Pero es por otra cosa. Pero lo previo, es decir, el juicio por el cual se llegó a esa pena, popularmente no es tan conocido, ¿verdad? No se habla tanto del juicio. Sin embargo, fue el juicio más controvertido de la historia de la, uh-huh, humanidad. Para entenderlo debemos saber que fueron dos los procesos que se emprendieron contra Jesús de Nazaret. Uno ante el Sanedrín, que era,
0: claro,
1: el tribunal supremo del pueblo judío en la antigüedad, cuya principal figura en aquel momento era un señor Caifás, que alguna, uh-huh, vez habrán oído nombrar, el sumo sacerdote, quien fue que promovió el arresto y el juicio contra Jesús. Lo llevaron ante el Sanedrín, cuando lo fueron a buscar al Monte de los Olivos,
0: sí,
1: y se lo trajeron, y acá entra la figura de Judas, que también, Judas no aparece como personaje histórico, aparece en los evangelios, nada,
0: claro,
1: más. Es muy interesante eso. Y el otro juicio ante Poncio Pilato, gobernador de la provincia romana de Judea. Los sacerdotes de Sanedrín estaban celosos, quizás, de la creciente popularidad de Jesús, que, uh-huh, de alguna manera estaba minando su autoridad. Además, Jesús hasta ese momento se había dedicado a recorrer Judea,
0: claro,
1: Galilea, toda esa zona por ahí. Pero cuando él entra a Jerusalén, los sacerdotes de Sanedrín aquilatan, ¿verdad?, el poder, el arrastre que tenía la palabra de este hombre.
0: Sí.
1: Recordemos como lo describe el Evangelio cuando entra en Jerusalén, montado en un asno, en un burro, pero todo el mundo recibiéndolo como si fuera
0: un rey.
1: Ahí está
0: el problema. Esa es la palabra.
1: Exactamente. Bien, pero ¿qué pasó? Desde antes de ir a buscarlo ya habían decidido que debía morir.
0: Claro.
1: Pero desde el punto de vista jurídico, el Sanedrín no tenía competencia legal para decretar la pena de muerte. No tenían esa competencia. Y además, una cosa muy importante, no querían pagar el costo político.
0: Claro, claro.
1: Sí, que era, sí. Iba a ser y muy grande, ¿verdad? Lo que tenía autoridad el Sanedrín, y Roma se los autorizaba, era cuando por razones religiosas llegaba a la lapidación. Cuando se mataba
0: a pedradas,
1: sí. ¿Verdad? A una persona que hubiera sido acusada y comprobada, entre comillas, de un delito de orden religioso,
0: sí, por contravenir
1: un pecado, una cosa extraordinaria. Muy bien. ¿Qué hizo Caifás? La solución que encontró, una salida política y jurídica, fue pasarle el asunto a las autoridades,
0: claro,
1: de Roma, ¿verdad? Para que ellos fueran quienes ordenaran la ejecución de Jesús.
0: Pero para eso tú tenés que llegar ya con una acusación concreta.
1: Claro, ahí está. Lo llevaron ante el gobernador Poncio Pilato, un personaje muy especial. Poncio Pilato es descrito como una persona de mucho carácter, de recio carácter, de rápida reacción. Por eso llama la atención lo que ya sabemos que hizo después. Ante ese hombre fue que llevaron a Jesús, y lo llevaron acusado de haber cometido blasfemia en contra de la ley de Moisés. Cosa, claro, que Pilato dijo: a mí,
0: No me aflige, no es mi área.
1: Le pareció totalmente irrelevante. Pero además lo llevaron acusado de impulsar una rebelión contra Roma, ¿verdad?
0: Claro.
1: A la que sumaron la acusación falsa de que Jesús incitaba al pueblo a no pagar impuestos.
0: Sí, sí, sí.
1: Ahí está. Ahí está el
0: que. Y ahí sí.
1: Ahí sí.
0: Esto es lo mío, dijo Poncio, pará un poquito.
1: Hasta aquí llegamos.
0: ¿Qué es esto?
1: Ahí está. Fíjate que Jesús tiempo antes había dicho.
0: Todos hábiles, ¿no? Porque dijeron, vamos a darle en el clavo lo que a esta gente le duele.
1: Sabían, no eran improvisados. Jesús había dicho, y hacía no mucho tiempo, a Dios lo que es de Dios y al César lo que es del César. Lo que lo desvinculaba totalmente de esa artimaña, ¿verdad?
0: Sí,
1: del Sanedrín, de esa intención del Sanedrín. Muy bien. Poncio Pilato, que no era ningún tonto, que conocía, entre comillas, los bueyes con los que araba,
0: sí,
1: advirtió inmediatamente que se trataba de una artimaña de los sacerdotes del Sanedrín, con intenciones políticas y religiosas. Le quería,
0: claro,
1: pasar el fardo a él,
0: claro,
1: ¿verdad?
0: Sí, sí.
1: De un personaje que venía creciendo.
0: Sacrificate vos.
1: Poncio Pilato le preguntó a Jesús, ¿dices que eres el rey de los judíos? Y Jesús le contesta, eso lo dices tú. Desde un plano espiritual, sí, soy el rey de los judíos, pero mi reino no es de este mundo.
0: Claro.
1: Claramente.
0: No compito contigo.
1: Ahí está.
0: Tranquilo.
1: Cuando Poncio Pilato escucha esto, dice, bueno, más allá de lo que pueda ser verdad o mentira, más allá de la religión, más allá del misterio de este hombre llamado Jesús, este hombre es un soñador que me está hablando a mí de,
0: claro,
1: religión.
0: Sí.
1: Un hombre que es un soñador, y vaya que lo era. Esto a mí no me interesa, no es parte de la jurisdicción romana. Y aunque en principio Pilatos dice, yo no veo ninguna culpa en este hombre, no lo libera.
0: Claro.
1: Fíjate que Libet podía tener la última palabra de todo esto. Entonces, la acusación de sedición, ¿verdad?, por la que Jesús representaba un peligro para el emperador de Roma, para el imperio, era falsa. Jesús nunca habló de liberar a los judíos del poder de Roma. No hubo ese intento. Sus aspiraciones no eran nacionalistas.
0: No, claro,
1: eran
0: espirituales.
1: Claro, ¿qué pasó? El pueblo judío, sometido desde hace cientos de años a poderes extranjeros y últimamente de Roma, esperaba a un rey que lo liberara.
0: Miles de años.
1: Exacto, ponele. Esperaba un rey que lo,
0: claro,
1: liberara, ¿verdad?
0: Seguro.
1: Del poder extranjero que lo sometía, ¿verdad?
0: Claro.
1: Y este otro que venía, Jesús, arriba de un burro, les venía a decir que si les golpeaban una mejilla,
0: sí,
1: ofreciera la otra. Y que su reino no era de este mundo.
0: Claro.
1: Los nacionalistas judíos no podían entender, ¿verdad? Y esta presencia o esta intención de expresa de Jesús. Entonces,
0: ellos ya esperaban un libertador.
1: Ellos esperaban un Mesías.
0: Y pensaron, es este.
1: Claro.
0: Hasta que lo escuchan y dicen, no, Juan, no era el que yo esperaba.
1: Ahí está, porque Juan el Bautista había, y los profetas
0: anteriores. Sí, anteriores,
1: habían
0: claro.
1: anunciado la venida de un
0: la
1: Mesías.
0: La venida, exactamente.
1: Pero ellos entendían la venida de un rey liberador.
0: De la figura del rey que tú conoces como rey.
1: Claro.
0: Poderoso.
1: Ahí
0: ¿no?
1: está, muy bien. Sí, tal cual. Bien. Entonces, el peligro que ellos decían que era para Roma, en realidad era para ellos mismos. Uh-huh. ¿Por qué? Porque el liderazgo de Jesús dentro del pueblo, su prédica, los alejaba de las cuestiones mundanas. La prédica de Jesús era desposeer sí. de lo material, cultivar lo espiritual, liberarse del dinero, del comercio, y eso a los judíos no les convenía,
0: no, claro.
1: ¿verdad? En Judea, además, tenía, por una gracia especial del emperador, el poder de poder regirse, valga la redundancia, por sus propias leyes, y eso era un valor grande para ellos, ¿verdad? Temían que todo eso
0: se
1: perdiera, ¿no? Sobre todo ese poder de regirse por sus propias leyes en cuanto a la materia civil, porque los negocios se seguían arreglando entre ellos, ¿no?
0: Sí,
1: eso
0: sí.
1: era así. Y ese privilegio, como lo dije recién, no lo tenían todos los pueblos sometidos a Roma. A Poncio Pilato, por su lado, se le presentaba un gran dilema. Un conflicto entre la justicia romana y la estabilidad política. Acá tenés política y justicia, ley y la justicia y la política. Aunque Pilato sabía que Jesús era inocente de sedición, porque él tenía su información también, no
0: sí,
1: era
0: por
1: ningún tonto, cedió ante la presión de los líderes religiosos que a su vez instigaban a la multitud que fuera del recinto donde lo estaban juzgando, pedían la muerte de Jesús.
0: Claro.
1: Hay una película que yo no sé si la viste.
0: Todos en una plaza.
1: Sí, la gente estaba amontonada y se le podía ver desde afuera. Hay una película que se llama La Pasión de Cristo, que creo que el director es Mel Gibson, que hay una escena que yo creo que es una de las más logradas de la película y del cine en cuanto a este tema, que es la escena en que Jesús está en los sótanos, digamos, en las mazmorras inmundas de los romanos, mientras no lo llevaban a juicio, ¿verdad? Y María, su madre, viene porque se enteró de lo que está pasando. Y el director de la película, es una transgresión, ¿verdad? Una digresión de lo que vengo hablando, pero que viene el caso. Y María se hinca en el piso y pasa la mano sobre las losas del piso, ¿verdad? En el sentido de la percepción de la madre del hijo sufriente esa imagen de María madre, ¿verdad? Que tiene una fuerza inmensa más allá de todo lo espiritual y religioso, me quedó grabada para toda la vida. Es una escena, una de las escenas más fuertes de La Pasión de Cristo de Mel Gibson, que es impresionante, una de las mejores que he visto. Bueno, seguimos con el tema. Así que Pilato sabía que Jesús era inocente de sedición y cedió ante la presión de los líderes religiosos que pedían la muerte. En el intento de encontrar una salida, porque él también no se me sentía muy cómodo con llevar a un hombre que sabía que era inocente de lo que le estaban acusando.
0: Sí, con consecuencias que le pueden también complicar su vida, ¿no?
1: Ahí está. Entonces busca una salida política. En el Evangelio, según lo cuenta Lucas, ¿qué hace Poncio Pilatos? Lo manda a Herodes. Herodes era el gobernador de la provincia de Galilea,
0: claro.
1: que era donde había nacido Jesús y donde estaba empadronado Jesús. Por lo tanto, la ley que le correspondía, jurisdicción judicial, digamos así, era la de Judea. Herodes casualmente estaba por esos días en Jerusalén en razón del festejo de la Pascua judía.
0: Claro.
1: La Pascua judía, el Pesaj, lo que festeja es la salida del pueblo judío de Egipto,
0: claro.
1: la liberación del pueblo.
0: Sí.
1: Y era una época en donde, por experiencia,
0: que significa justamente pasaje.
1: Pasaje. En donde la población judía, y los romanos lo sabían, estaba inquieta en el festejo, porque hablaba de liberación.
0: Sí, sí.
1: Hablaba de salir, ¿verdad?, de una situación que
0: los oprimía.
1: Y de esclavitud, exactamente. Entonces Herodes estaba por esos días en Roma. Y Poncio lo sabía, Poncio Pilato. Entonces, se lo mandó a Herodes Antipas, gobernador de Galilea. Muy bien. Con la excusa que te mencioné recién. Ante Herodes, Jesús no abre la boca, mantiene absoluto silencio. Se calla. Herodes lo toma un poco en sorna,
0: claro.
1: con medio como que no lo toma en serio, y le insiste que ya que él dice que es Dios, que él
0: claro,
1: nunca dijo que era
0: claro.
1: Dios, que hiciera un milagro. Si él hacía un milagro,
0: está liberado.
1: Estaba liberado. Burlas, risas de los presentes lo llevan de vuelta a Jesús ante Pilatos. Y aquí viene el famoso pasaje del privilegio pascual, que consistía que el gobernador romano tenía la potestad de indultar a un condenado a muerte a pedido del pueblo. Entonces, Pilatos dice, a ver, hay un privilegio, el privilegio pascual, por medio del cual año a año libero a un reo. ¿A quién quieren que libere? ¿A Barrabás o a Jesús? Este momento, tanto en lo bíblico como en lo histórico, es de una gran importancia, porque en medio del tumulto no hubo quien defendiera a Jesús, no hubo quien levantara la voz por Jesús. El pueblo judío se había vuelto en su contra, ¿verdad? Los que estaban con él, los discípulos y sus seguidores más próximos, los que lo conocían, no aparecieron allí.
0: No
1: estaban escondidos.
0: Sí, claro, con miedo.
1: Estaban con miedo. El primer sorprendido de la elección del pueblo judío a que liberara a Barrabás fue el propio Poncio Pilatos.
0: Claro.
1: No podía creer, ¿verdad? Piden la libertad de un preso, de un delincuente ya juzgado, pero en realidad lo que están pidiendo es la ejecución de un inocente.
0: Y del otro, claro.
1: De un inocente. Sí. Lo consulta dos veces al pueblo, a la multitud, no digamos al pueblo. Y la respuesta es siempre la misma. Al grito piden la crucifixión, que es la muerte destinada a los asesinos, a los ladrones, confesos, ajusticiados. Pilatos procede en ese momento a un rito que es simbólico, ¿verdad? Conocido por todos, se lava las manos.
0: Sí.
1: Ese lavarse las manos quedó como un hecho paradigmático para la historia.
0: Yo me lavo las manos, sí, absoluto.
1: Entonces, él intenta en esa acción hacerse a un lado, ¿verdad? Y que la responsabilidad moral de condenar a un inocente no caiga sobre él.
0: Claro.
1: Muy astuto.
0: Muy bien.
1: Muy romano. Yo no encuentro culpa en este hombre. Ustedes son los que le están condenando. Jesús estaba limpio de toda sospecha, fuera de los preceptos, incluso dentro de los preceptos del derecho romano, porque vivía honestamente, que es uno de los preceptos, no dañaba a nadie y daba a cada uno lo suyo. Es un precepto básico del derecho romano de aquel momento, bueno, hasta el día de hoy. Barrabás, homicida, ladrón, estafador, quedó libre, como ya sabemos. Jesús fue
0: otro que tampoco podía creer.
1: Otro que tampoco podía creer, sin duda.
0: Claro, él ya estaba condenado.
1: Claro, claro. Jesús, el cine se ha hecho a la astilla con este personaje de Barrabás, ¿no? Jesús fue sentenciado a la crucifixión, entonces, a la que se le tenía reservada a Barrabás. Si nos detenemos un momentito, en el juicio moral, o mejor dicho, en el juicio a Jesús, se mezclaron razones estrictamente legales o jurídicas, que vimos más o menos. Se sumaron intereses y conveniencias políticas y también intereses religiosos. Estuvo plagado, minado, de todas esas incongruencias y de todas esas situaciones que iban en contra de la ley.
0: Claro.
1: Estrictamente aplicada, ¿verdad? Lo político, en el caso de Jesús, primó sobre el derecho.
0: Claro.
1: Totalmente.
0: Por encima de lo jurídico.
1: Exactamente. Jesús murió por obra de los guardianes del derecho, Poncio Pilatos, de la religión, el Sanedrín, pero principalmente fue la derrota de la moral,
0: sí,
1: lo que permitió la muerte de un inocente que fue pedida a gritos. El resto de la historia ya la conocemos.

0: siguiente juicio que vamos a abordar, yo estoy segura que todos también alguna vez lo han oído nombrar. Ha pasado a la historia como el juicio a las brujas de Salem.
1: Ah, sí.
0: Que tuvo lugar entre 1692 y 1693, siglo XVII, siendo uno de los episodios más notorios de la historia de los Estados Unidos en cuanto al ejemplo más vivo de lo que hace el miedo colectivo, la superstición religiosa cuando se junta con la justicia, entre comillas. Este juicio fue el resultado de una serie de acusaciones de brujería en la colonia de Massachusetts. Fíjese que en el siglo XVII en Estados Unidos tenía 13 colonias nada más, que estaban bajo la égida de Inglaterra, ¿verdad? Bajo la protección de Inglaterra. Entonces, estas acusaciones y el posterior proceso que llevó a la ejecución de varias personas se convirtió en un símbolo de los peligros que significa la masa paranoica, que no fue muy distinta a la masa que pidió el ajusticiamiento de Jesús, ¿verdad?
1: Sí, claro.
0: Con otras connotaciones, pero no fue, era el poder de la masa.
1: Sí.
0: Y el poder de la intolerancia religiosa. Te dije recién, la de las 13 colonias, territorios independientes bajo el dominio británico.
1: Y sociedades manejables.
0: Y son sociedades muy hablamos del siglo XVII, sí, hace poco tiempo.
1: Pero
0: que
1: hoy,
0: llegado.
1: Hoy también.
0: Sí, claro. Pero para ponernos en el contexto de lo que vamos a relatar, ¿verdad? Entonces eran comunidades pequeñas que se basaban sobre todo en la agricultura, el comercio y la esclavitud. También había algunas comunidades al sureste, en Florida también, que estaban, pero aquellas estaban bajo el Imperio Español, ¿verdad? Y estaban los pueblos nativos americanos, ¿verdad? Que eran la otra pata de esta historia. Y que controlaban, en aquel momento los indígenas controlaban la inmensa mayoría del continente americano.
1: Sí.
0: Después olvidarte. En ese momento.
1: Ahora controlan los casinos y los frigoríficos.
0: Exactamente, ahí está. Algo controla la ley de cuentas. Dios mío. Bueno, en ese momento, la vida de las colonias en América del Norte estaban profundamente influenciadas por las creencias religiosas puritanas.
1: Claro.
0: Que eran las que habían venido en el famoso Mayflower.
1: Totalmente.
0: Con los ingleses, ¿verdad? Siendo la de Massachusetts.
1: Sobre todo que vinieron los más fanáticos.
0: Los más fanáticos. Los que habían sido prácticamente.
1: Eso es lo que hace diferencia,
0: claro,
1: ¿no?
0: Que prácticamente habían sido expulsados de Inglaterra,
1: sí, sí,
0: ¿no?
1: Sí.
0: En Massachusetts, vamos a ubicar en el mapa, está bien arriba, casi en la frontera con Canadá, ¿verdad? Era en uno de los lugares donde la religión jugaba un papel central en la vida cotidiana de las personas. Los puritanos creían que la brujería no era más que una violación directa de las leyes divinas y que cualquier actividad que se desviaba de las normas religiosas y sociales de la época podía ser considerada como brujería o posesión demoníaca. Estábamos en un estado absolutamente primitivo, ¿verdad?
1: Sí.
0: En cuanto a la religión y a la ley. Obviamente. Aparte estaban en un ambiente distinto, ¿verdad? Lleno de peligro, desconocido.
1: Claro, claro.
0: Había mucha cosa que se sumaba. Las tensiones sociales, políticas y económicas del momento también contribuyeron a esa creciente paranoia, haciendo que las acusaciones de brujería fueran vistas como una forma de explicar problemas sociales y personales. Aquel que era distinto.
1: Claro, ese es brujo.
0: Ese ya. Vamos,
1: sí.
0: Lo ponían bajo la lupa. Si había una situación que era difícil de solucionar, acá el diablo metió
1: la
0: cola.
1: Claro.
0: Y era todo así. Bien, vamos a hablar de la pequeña aldea de Salem, en el estado de Massachusetts. Había llegado hacía poco tiempo a Salem, desde Boston, el reverendo Samuel Parris, con sus hijos Thomas, Elizabeth, a quien le decían Betty, y Susana, y también su sobrina Abigail Williams, la que había perdido a sus padres a manos de los indios. Junto a ellos vivía una esclava llamada Tituba, la cual se encargaba de cuidar a los niños. Esta esclava Tituba era de origen de los Barbados, había venido de por ahí nomás. El reverendo Parris era un personaje muy, muy particular. Era un poseso, un fanático. Él vivía obsesionado con su misión de ganarse el respeto, ¿verdad?, de los vecinos de Salem, porque eso le daba poder.
1: Claro.
0: Y además, en esa cosa fanática religiosa de recibir el amor de Dios, que él sintiera que era el elegido por Dios. Una cosa medio compleja para todo estar en la misma persona. Era dueño de un carácter desconfiado, arrogante, Y todos los vecinos sabían que el reverendo Parris, a pesar de todo esto del amor de Dios y todo lo demás, imponía a la familia una muy férrea disciplina, con castigos físicos, claro, incluso, ¿verdad? Por lo cual no era bien considerado por sus vecinos. El respeto que él quería se lo negaban. En enero de 1692 comenzaron a suceder hechos extraños en Salem. Un grupo de jóvenes, principalmente niñas, comenzaron a tener comportamientos extraños, convulsiones, gritos, visiones. Algunas de ellas durante la noche, cuentan los relatos, caminaban en cuatro patas por la casa, ¿verdad? Aullando.
1: Claro.
0: Una cosa
1: poseídas.
0: Como poseídas. Vamos a seguirles la corriente. Y algunas de ellas justamente afirmaban que habían sido poseídas por el diablo y acusaban a varias personas de ser brujas. Y aquí comenzó el problema, la paranoia en Salem. La primera acusación de brujería recayó, como no podía ser de otra manera, en la esclava, en Tituba, la esclava que servía en la casa del reverendo Samuel Parris. ¿Qué pasa? A Tituba le gustaba contar historias misteriosas,
1: claro,
0: a los niños,
1: de barbas,
0: claro,
1: obvio.
0: A las niñas de la casa y a sus amigas, ¿verdad? Que después se llevaban a su casa y contaban lo que les había dicho Tituba. Además, ella practicaba viejos rituales vudú, que eran claro, propios de la religión que se llevaba a cabo en Barbados, su país natal. Cuando comenzaron los comportamientos extraños en las niñas, el médico del lugar, un señor llamado William Griggs, el diagnóstico que dio fue el siguiente: no hay ningún problema físico que cause ese comportamiento. No hay dudas de que se trata de la influencia directa del demonio.
1: Claro.
0: La ciencia dictó
1: sí,
0: el diagnóstico. Impresionante.
1: Lo que pasa es que el médico era también parte de
0: tenemos que...
1: un hombre de su tiempo.
0: Exacto, nosotros lo miramos con nuestros ojos siglo XXI, pero tenemos que comprender
1: totalmente
0: cómo vivía esta gente.
1: Claro.
0: En mayo de 1692 se instaló un tribunal creado específicamente para juzgar los casos de brujería denunciados en Salem, ordenados por el recién llegado gobernador, que era inglés, un señor llamado William Pipps, y presidido por un juez llamado Samuel Sewall. A ese tribunal, presidido por el juez Samuel Sewall, después vinieron otros, pero este fue el primero, los testigos presentaban testimonios que en muchos casos eran completamente ambiguos y obviamente no estaban respaldados por pruebas objetivas.
1: Claro.
0: Era imposible. Las visiones y las reacciones físicas de las acusadas, las convulsiones, los vómitos, los gritos, todo eso, eran utilizados como la evidencia de que estaban bajo la influencia del diablo. Obviamente Tituba fue llevada para ser interrogada y bajo presión, bajo tortura, confesó que practicaba brujería y que había sido reclutada por otras personas de Salem.
1: Bueno.
0: Y acá comienza a darse la cadena, ¿verdad?
1: Claro.
0: Para hacer un pacto con el diablo. Estaba todo redondito. La confesión de Tituba, que pasó a la historia, desencadenó una ola de acusaciones.
1: Y desconfianza.
0: Se miraban todos de reojo. Abigail, la sobrina del reverendo, y su hija y su prima Betty, fueron las principales acusadoras. La sobrina y la hija del reverendo Parris. Y decían ser testigo de supuestos hechizos, posesiones demoníacos. Era tremendo aquello. Las personas acusadas de brujería eran acusadas, interrogadas y torturadas hasta que confesaban.
1: Totalmente, como hizo la Inquisición.
0: Ay, no, era eso.
1: Es eso.
0: Lo que generaba todavía más acusaciones, porque con tal de liberarse ellos nombraban
1: sí, cualquier cosa.
0: En muchos casos, las pruebas eran extremadamente vagas, no podían ser de otro modo. Como el testimonio de testigos que afirmaban haber visto el espectro de una persona realizando actos de brujería, o el uso de prueba del agua. Se arrojaba a la persona acusada de brujería al agua. Si flotaba, era bruja.
1: Sí.
0: Era la prueba del agua. No,
1: claro.
0: Imagínate llevado a un tribunal.
1: La del fuego. Si vos no te quemás en este incendio, entonces sos buena.
0: Es los juicios por ordalía.
1: Y la gente se quemaba.
0: Y sí, che, no había. Eran todos los juicios por ordalía. La primera ejecutada fue una mujer, casualmente. Bridget Bishop. el 2 de junio de 1692, una mujer que 12 años antes había sido declarada inocente de un cargo similar por brujería. El único pecado de Bridget Bishop era de haber tenido un carácter extrovertido y haberse casado 3 veces.
1: Era bruja.
0: Estaba bajo sospecha.
1: Esa es bruja.
0: Otra mujer, Rebecca Nurse, también fue acusada, pero el juez, que la conocía bien, la declaró inocente. Pero no terminó la cosa así. Era tan fuerte la presión de esa ola, de esa multitud que clamaba, ¿verdad?, ajusticiamiento, tan grande era el salvajismo de aquella gente, que eran salvajes. Lo asustaron al magistrado, claro, ¿verdad? Así que tuvo que cambiar de opinión y ordenó que la ahorcaran de inmediato. Uh-huh. ¿Vieron todos los ingredientes que se van sumando?
1: Claro, salgamos de esto rápidamente.
0: Exactamente, y la presión.
1: Sí, por supuesto.
0: Y la obediencia a la presión. En total, fueron 20 las personas ahorcadas, de las cuales 14 eran mujeres. Y al menos un hombre, un tal señor Gilles Gorey, fue apedreado hasta morir porque se negó a declararse culpable o inocente. Él no declaró nada. Entonces la lapidación fue la solución. El pueblo lo mató a pedradas. Varias personas más acusadas murieron hacinadas en las frías prisiones de Massachusetts. Era invierno.
1: Claro.
0: Y uno
1: claro.
0: de los inviernos que históricamente fueron de los más crudos. El frío era tremendo, ¿verdad? Aparte las torturas, no les daban de comer prácticamente.
1: Sí, por supuesto.
0: Este juicio primario llevó a la destrucción de familias y comunidades, porque fue como el fuego
1: claro.
0: que se empezó a dispersar, ¿verdad? Las acusaciones de traición, falsedad y brujería estaban a la orden del día.
1: Y la inseguridad de ser acusado por cualquiera.
0: Exactamente, el tema. En la historia de Salem, porque esto quedó, hay obras de teatro, hay obras de literarias muy importantes. Arthur Miller escribió justamente una de ellas. No siempre se subraya lo esencial. No hubo brujas. En Salem no hubo brujas. Lo que hubo fue una comunidad aterrorizada, ¿verdad? Que necesitaba culpables para explicar lo que no podía explicar.
1: Claro,
0: ¿qué era eso? Enfermedades, malas cosechas, tensiones políticas, ansiedades sexuales. Además, estamos en un momento donde se estaba forjando una conciencia social y de Estado. Y la religión puritana se mostraba muy reacia al comercio, por ejemplo. Pero había gente, comparada con la época liberal, que quería comenzar, ¿verdad?, a desarrollar claro. otras actividades. Entonces eso había creado bandos entre la población. Y bueno, y eso contribuyó. Como tantas veces en la historia, esto se repite una y otra vez, las víctimas fueron mujeres pobres. Viudas, ancianas.
1: Claro, que no tienen una protección de nadie.
0: Exactamente. Las que vivían solas. O aquellas que sencillamente no encajaban en la comunidad por ser distintas.
1: Claro, totalmente.
0: Como aquella que se había casado 3 veces, por ejemplo.
1: Sí, sí.
0: O alguna que le gustaba vivir sola, ponele. El mal en el juicio de Salem no necesitaba pruebas. Bastaba con una acusación.
1: Sospecha, claro.
0: Con una sospecha y una acusación. En 1703, el tribunal de Massachusetts rechazó casi todas las pruebas presentadas durante los juicios. Por su parte, Betty Parris, la hija del reverendo, se fue de Salem con su padre. Su prima Abigail Williams se le pierde el rastro, no se sabe qué fue de ella. Y desde entonces muchas han sido las conjeturas sobre
1: después de la muerte.
0: Claro, sobre las posibles circunstancias que desencadenó lo ocurrido en Salem. Para algunos historiadores, los síntomas que presentaban las niñas podrían ser producto de una intoxicación por un hongo que se desarrollaba en el centeno, que era la base de su alimentación.
1: De la alimentación.
0: Mal almacenado en condiciones de humedad y demás, con el que hacían el pan en el marco de un régimen de comidas muy pobre, sin proteínas, ni verduras, ni nada.
1: Totalmente.
0: Para otros estudiosos, la causa más probable de tan terribles acontecimientos de histeria colectiva, ¿no?, fue el resultado del asfixiante clima de puritanismo y de la educación represiva que imperaba en aquellos tiempos.

0: Ustedes se preguntarán cómo terminó el caso este, porque no era fácil detener aquella atención, ¿no? A finales de octubre de 1692, esta escalada de acusaciones que iban como en dominó una tras las otras, las acusaciones de brujería alcanzaron a la esposa del gobernador de Massachusetts.
1: Claro, no se salva nadie.
0: No se salvaba nadie. Entonces esa fue la gota que derramó el vaso.
1: Vamos
0: a terminar por acá, porque si no está llueve, terminar en la hoguera. El gobernador tomó cartas en el asunto, ordenó detener todos los procesos contra las acusadas de brujería en el tribunal de Salem. Y lo sustituyó por otro tribunal superior que tenía instrucciones muy claras de no aceptar pruebas como la de visiones de espectros y cosas similares, ¿verdad?
1: Improbables, pruebas improbables.
0: Exacto. Se reanudaron los juicios, pero ya los juicios entonces, los resultados fueron muy diferentes, lo que marca justamente la tónica, lo que había provocado lo anterior. De 57 personas acusadas que llegaron a este segundo tribunal, solo 3 fueron condenadas.
1: Claro.
0: Y el propio gobernador poco tiempo después las perdonó, las indultó. Uh-huh. En la primavera de 1693...
1: El gobernador claramente no creía en nada de todo.
0: Obviamente.
1: Esto.
0: La pesadilla, por fin, en octubre de la primavera de 1693, la pesadilla se terminó.
1: ¿Cuántos años duró esto, Mercedes?
0: Duró dos, 3 años.
1: Ay, qué tortura.
0: El juicio en sí, ¿no?
1: Sí, paranoia. Todo el proceso social, porque exacto, se seguían sumando acusaciones, desconfianzas.
0: Posteriormente, hubo revisión de los fallos, ¿verdad? Y se promulgó una ley que restauraba los derechos y limpiaba los nombres de las acusadas. También hubieron compensaciones económicas para los herederos de las mujeres uh-huh. ejecutadas. Pero hubo que esperar a 1957.
1: Claro, ya te llamaban 200, por un caso que ni sabías que había
0: más
1: pasado.
0: Más de 250 años para ver una disculpa formal por parte del estado de Massachusetts por lo sucedido. Uh-huh. Los juicios de Salem fueron fruto de la presión social. Quien no acusaba, era acusado.
1: Claro.
0: Ahí está. Quien no delataba, era sospechoso. De pronto, todos tuvieron que elegir entre sobrevivir traicionando a otros o arriesgarse a la horca o a la hoguera, guardando silencio. Era un dilema. Salem fue el ejemplo perfecto de que lo que parecía impensable de manera individual, de que una persona acusar sin prueba, ejecutar inocentes, se volvió aceptable cuando todos lo hacían. ¿Me explico?
1: Claro.
0: Que fuera uno al tribunal, dijera, fulanito es, uh-huh. eres una cosa, pero que fuera uno tras de otro y se sumara una multitud,
1: sí.
0: entonces él fue la fuerza de la masa, uh-huh. ¿verdad? Aquí está el verdadero terror. Descubrir que la comunidad, cuando se deja dominar por el miedo, puede ser más peligrosa que cualquier enemigo externo.
1: Es verdad.

0: Fíjate que la pesadilla judicial que vivió Salem en la colonia de Massachusetts dejó en su revisión un saldo muy positivo. Tuvo repercusiones directas e indelebles en cómo se estructuraron los sistemas penales en las sociedades occidentales. Es todo un antecedente,
1: claro,
0: el juicio este. Sobre todo el rechazo a la evidencia espectral. Las pruebas tienen que ser objetivas.
1: Seguro.
0: ¿Verdad?
1: Y comprobables.
0: Los magistrados en aquel momento permitieron testimonios basados en visiones o ataques de espectros prueba.
1: Sí, sí.
0: El desastre jurídico ocurrido en Salem obligó a la jurisprudencia posterior a exigir pruebas materiales, científicas, excluyendo las pruebas de carácter sobrenatural o puramente subjetivo. También, durante los juicios de Salem se había invertido la carga probatoria, obligando a los acusados a demostrar inocencia, cuando en realidad
1: no había nada. Claro.
0: No, y además, cuando llegás al juicio, sos inocente hasta que se prueba que sos culpable.
1: Sí, sí.
0: Todos somos inocentes hasta llegar a las pruebas irrefutables de nuestra culpabilidad. Allí se invirtió todo.
1: Claro, sos culpable hasta que demostras tu inocencia.
0: Y no se probaba, y claro, marchaban. La acusación debe probar la culpabilidad más allá de toda duda razonable. La duda razonable que está en todos los juicios, que es la parte fundamental de los juicios de la ley norteamericana también. Derecho a la defensa adecuada y asistencia legal, porque los acusados en Salem no tuvieron derecho a abogados ni consejeros
1: por
0: el estilo,
1: claro,
0: ¿verdad?
1: Sin tregua.
0: Era, en fin, no había una representación jurídica que respaldara el derecho del acusado, ¿verdad? Para probar su inocencia o no. Aunque las indemnizaciones llegaron mucho después, el estado de Massachusetts comenzó a conceder indultos formales a principios del siglo XVIII. En el año 1703 a 1711, y emitió culpas formales, como ya lo dije, en 1957. Esto instituyó en el derecho anglosajón un mecanismo legal para la revisión de fallos judiciales viciados por el fanatismo, la histeria, el miedo y la presión social.

0: Bueno, creo que
1: los fanatismos, qué daño que hacen, ¿no?
0: Tremendamente, del signo que sean, ¿no?
1: De todos lados, de, claro.
0: El fanatismo, no solo, uno lo, generalmente, popularmente se lo atribuye al fanatismo religioso, pero hay fanatismo político, fanatismo de todo tipo, ¿no? Y estos dos ejemplos...
1: Lo que pasa es que el religioso marca todos los órdenes de la vida, ¿no? Más que el político. Claro. Porque tú puedes ser fanática política y tener una vida por otro lado, normal. Claro. Ahora, los fanatismos religiosos te manejan hasta lo que podés comer.
0: Claro.
1: Entonces es mucho más profundo.
0: Es más profundo. Estos dos casos que yo traje que parecen estar en las antípodas, en realidad... con el debido respeto,
1: son lo mismo.
0: Tienen en el fondo, tienen un punto de comunicación, de contacto, que es en definitiva el ser humano, ¿verdad? Los intereses de un hombre o de una comunidad sobre un tercero que es inocente, ¿verdad? Y que le pueden crucificar, como en el caso de Jesús, o terminar en la hoguera o ahorcado, o ser defenestrado por la sociedad, ¿verdad? Y preso, una pena que le roba años de su vida. Quiere decir que no estamos nosotros alejados, ¿no? Con ese extremo de las brujas.
1: Pero la calidad de la justicia es muy importante.
0: Ahí está. Ese es el punto, ¿verdad? Una justicia de hace 2000 años... ¿verdad? Una justicia religiosa y la del derecho romano, y esta que se estaba forjando, el derecho anglosajón, de origen anglosajón,

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0: Bueno, muy bien, bueno, qué lindas historias y cuánto que aprende uno, no solamente de la historia en sí, sino de ese fenómeno que se repite, se da hasta en nuestros tiempos, ¿no? El fanatismo, el poder de las masas, lo que manda la sociedad que no sabemos ni quién es, bueno, y todos de alguna manera somos esclavos de eso también.
1: Totalmente, ¿no? Muy instructiva, la columna de hoy, ¿no? Uh-huh. Porque hablamos de dos épocas diferentes, pero dos radiografías de la justicia de esos tiempos.
0: Sí, total.
1: También, con punto en común también, eso es importante.
0: Claro,
1: como
0: claro.
1: Como lo hay actualmente.
0: Absolutamente. Claro, son casos emblemáticos y únicos en el mundo, ¿no?
1: Supuesto,
0: pero
1: ¿no?
0: A partir de ahí,
1: de las brujas de Salem,
0: eso se repite.
1: Totalmente. Quiero decir que las películas, porque siempre hay una película referente
0: que representa
1: sobre Jesucristo y toda la pasión de Cristo.
0: Bueno, eso tiene
1: hay inmensa cantidad
0: millones
1: de películas, pero recomiendo uno que se centra en la vida de Barrabás,
0: claro,
1: ¿verdad? Que fue protagonizada por Anthony Quinn.
0: Está claro.
1: Muy, muy, muy interesante.
0: Porque además Barrabás no era un ladrón común.
1: No era un ladrón común. Ahí está, por eso merece una película.
0: Sí, sí, sí, sí, totalmente.
1: Exactamente. Sí, sí. Incluso él participa en forma indirecta y sorprendido del Vía Crucis, ¿verdad?
0: Totalmente,
1: y de la crucifixión,
0: claro,
1: de Jesús,
0: claro,
1: ¿no?
0: Sí, sí.
1: Como diciendo, pensar que yo...
0: Ahí tenía que estar yo.
1: Tenía que estar yo y estoy acá,
0: sí,
1: siendo testigo de todo lo que sucede, ¿no? Pero muy bien, y lo otro es Las Brujas de Salem, uh-huh, que hay una película, no recuerdo quién... Que la protagoniza, pero
0: hay películas, historias, ¿no? Literatura, de todo un poco.
1: Por suerte,
0: ¿no?
1: Tenemos YouTube,
0: los
1: que tienen. Ya todo el mundo tiene acceso.
0: Todo el mundo.
1: Y ese tipo de películas están también ahí para disfrutar. Digo porque hay escasez de productos televisivos.
0: Sí, no, Dios mío.
1: ¿Qué vamos a hacer?
0: Qué horror. La verdad que sí, ¿no?
1: Falta buscar algo.
0: Cuesta encontrar algo en los canales, ¿eh?
1: Sí,
0: los
1: sí,
0: nuestros,
1: sí.
0: La verdad que están muy venidos a menos.
1: María, dos últimas informaciones para compartir con ustedes. El gobierno de Orsi está analizando una propuesta de Trump. Escuche bien.
0: Uh-huh.
1: ¿Cuál es la propuesta de Trump? Bueno, dice, si ustedes quieren, les mandamos deportados sudamericanos para el país.
0: Claro.
1: Dice, estamos analizando eso, pero todavía no hemos tenido definición.
0: ¿Seguro?
1: Dijo una fuente.
0: Y sí, son nuestros, Mario. Son nuestros.
1: Seguro, pero no los quiere Trump. Y dice, bueno, vayan para allá, para Uruguay.
0: Claro,
1: vengan
0: claro.
1: Vengan para Uruguay. Bueno, así que bueno. Y necesitamos gente también, ¿no? La verdad, la milanesa necesitamos gente. No nos pongamos como las brujas de Salem.
0: Hay que ver qué gente necesitamos también.
1: Sí, pero eso es discriminación de su parte.
0: No es discriminación.
1: Favor. Lo otro que le quería comentar es que el encuestador Botinelli,
0: sí,
1: que está retirado, pero le hacen reportajes, dijo hoy, no sé si es novedad, que Orsi cometió errores políticos.
0: Ay, mira,
1: eso lo sabemos.
0: Damos cuenta, claro.
1: Pero lo otro, la otra frase es realmente más interpretativa y podemos analizarla después. Él está gobernando con ideas de los que no lo votaron.
0: Con claro,
1: ideas de
0: sí.
1: La oposición, entonces.
0: No sé con qué ideas gobierna, pero su gente está desconforme, sí, ¿no?
1: María, nos vamos con el pronóstico de José María Rodríguez para lo que viene ahora.
0: Sí, sí.
1: Le voy a decir que por ahora el tiempo está estable.
0: Déjeme llegar a casa, le pido
1: por favor. Sí, sí. Y mañana vamos a tener sol, pasado aumenta la temperatura.
0: Ay, qué lindo.
1: Y después sí, porque es el preparativo
0: después
1: de lo que se viene.
0: Lo vamos a pagar, señores. Nos viene un día de sol, de calorcito, para calentar un poquito los huesos, sacarnos estas humedades, pero estos beneficios se pagan, ¿eh? A ver qué dice el meteorólogo.
2: Lindo día mañana, perdón, el día jueves 30. Amanece frío, las mínimas al despejar bajan, podemos tener en el centro del país mínima de 5 a 6 grados, como la marca más baja de temperatura. El jueves la máxima en el sur y este, 17 grados, 18 a 21 en el centro y norte, con viento del sureste que cambia al noreste, suaves y moderados. El viernes, un viento norte que se incrementa, empieza a bajar la presión atmosférica, 22 grados la máxima en el sur, 26 a 28 en el centro y norte, un ambiente cálido, muy húmedo, y es probable que ya después del mediodía, tarde y noche del viernes, tengamos ya chaparrones, lluvias y tormentas que se van a magnificar un poco, de alguna forma maximizar en todo el país entre la noche del viernes y la madrugada del sábado, con el ingreso de un frente frío que, bueno, va a encontrar estas condiciones de altas temperaturas, elevada humedad y muy baja presión atmosférica, y podría generar tormentas que pueden ser peligrosas entre el viernes y el sábado. Así que...
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1: Bueno, quedó clarito entonces, viernes y sábado los días más complicados, ¿no?
0: Bueno, un fin
1: o
0: de
1: sábado y domingo.
0: Vamos a ver qué consecuencias tiene.
1: El domingo, por lo menos, ¿no?
0: Claro, a ver qué consecuencias tiene, porque viernes y sábado de repente no podemos salir con el agua. Así que lo veremos en el momento. Yo no hay que adelantarse más. Que pasen muy bien, señores. Muchas gracias por acompañarnos y los esperamos mañana. No, no.

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5: Es la hora 17, 16 minutos.

0: La chimba es de Serafín J. García. Y en la música que le elegí es nada más que decir la poesía cantada. La poesía dice todo. Todos somos un poco cachimba hacia adentro. Miramos, vivimos para adentro. Lo ideal es la inversa, es proyectarse hacia los demás, proyectarse hacia afuera. Pero veremos cómo lo dice Serafín J. García.
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9: Es la hora 17:45 minutos.
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0: como el sueño intranquilo y fatigoso, como la noche que se pasa en vela, como el golpear de un pensamiento en lo hondo, como el arder la brasa de una pena. Todo lo que nos toca un poco fuerte nos pinta en la expresión alguna seña. Hasta la misma duda que no es nada, en lo perdido del mirar se muestra. Se engañarán los hombres con los hombres cuando en silencio la verdad se encierra, cuando las vistas el encuentro esquivan, cuando el semblante el sentimiento niega. Pero el buen perro no confunde nunca, por más que el hombre su sentir escuenda, y parece que sabe hasta los sueños que un rastro de sombra ocasiones deja. Uno sale alunao y ni lo mira, él no le hace ni fiesta, y lo deja pasar como sin verlo, pero muy fijo desde atrás lo observa, y sigue despacito a la distancia, porque nos ha visto arrugas en las cejas, o la neblina del mirar confuso que hay en las vistas del que sufre o piensa. Y desde lejos siempre nos mira, nos comprende y no se acerca, enfrenando sus propias alegrías para no venirnos a estorbar con ellas. Y de mientras que el hombre va calmoso, representando que el pensar le pesa, él contiene sus ímpetus y marchan como llevando entre los dos la idea. Cuando la voluntad, guapeando en el alma el último chirlo, al corazón le pega, y la tristeza se arrincona o huye, y al hombre vuelve la expresión serena, el perro ya sin miramientos corre, pecha, pasa rozándole las piernas y ladrando que riéndose a su modo, ni caso le hace aunque le griten fuera, porque la voz y el ademán se ablandan, le descubren que el hombre no lo echa, y él se finge peleando y lo acomete y lo abraza y le gruñe y forcejea, y comprende que el hombre también finge cuando castiga con la mano suelta, y él le muerde la mano y escaricia de aquella boca que mordiendo tiembla. Uno vuelve a gritarle y lo amenaza, él le hace que nos teme y nos cuerpea, de pronto se nos viene con furia, pero ahí nomás se clava y a sujeta. En ademán de provocar se agacha, con las manos abiertas, con la mirada llena de picardía, haciendo amagos un instante queda, como buscando claro para adentrarnos, hasta que salta y llega, y representa que le hicieran gracia las señas que deja. Y la pelea sigue hasta que el hombre vencido se le entrega, se deja abrazar sin resistirse, mientras los costillares le palmea. Cuando el perro se larga, en el sosiego con que va demuestra ese descanso del que quiere y logra con mucho esfuerzo alguna cosa buena. Después siguen los dos, él se adelanta y se para y espera. A cada rato nos observa un poco, como temiendo que las sombras vuelvan. Por ahí se aburre el hombre y en un tronco al descuido se sienta, echa la mano al tabaco y sin buscarla con las vistas del perro se trompieza. Y el animal con su mirada fija y buenaza y serena nos ve sacar la chupa, las hojillas liar, encender, guardar la yesca, a las primeras bocanadas de humo sobre un muslo nos pone la cabeza y su ademán parece que nos dice: ya lo sé, compañero, no se escuenta. Y nuestra mano se nos va solita y al perro acaricia. Y el cigarro olvidado se nos apaga y el brazo quieto sobre el perro queda.
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5: Es la hora 18:19 minutos.

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9: Es la hora 18:41 minutos.

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0: Es la hora 19 en punto.
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2: Amigos oyentes, tengan todos ustedes las muy, pero muy buenas noches. Estamos, como todos los días, desde el Salomito en Cañada las Piedras, en forma telefónica. Luego una jornada estas de invierno, una jornada que en la mañana estuvo en, como decía el mellizo Ciudades, si la veo le digo, ni llovía ni dejaba, ni es que estaba en eso, y cuando querías acordarse transformaba en un mojabobo, y cuando querías acordarse, pero después hasta frío se puso, viento del sur. ¿Qué pueda pasar en las próximas días, próximas horas? El que sabe, don Bruno Silvera Vaz, que está en Estudios Centrales, a quien le decimos las buenas noches, Bruno.
3: Buenas noches, Emilio. Muy buenas noches a toda la amable audiencia. Mira, el jueves y el viernes te va a gustar porque va a haber sol por la tarde. Hoy no, bueno. Hoy olvídate, mayormente nublado. 8 de mínima, 16 de máxima. Jueves 30, nubes por la mañana, sol por la tarde, 13 de mínima, un poco frío, 19 de máxima. Ahí se arregla un poco más. El viernes 31, este viernes, nubes por la mañana, sol por la tarde, bastante caluroso, 17 de mínima, 25 de máxima, y el sábado 100% de probabilidad de lluvias y truenos, 10 de mínima, 19 de máxima.
2: Bueno, ya me sirve, un par de días medio sin lluvia y que...
3: ¿Estás hablando con el gobierno ahí que te arregló las cosas?
2: Sí, estuve tratando con el superior gobierno ahí, algunos términos, bueno, un par de días de sol, ahí medio arreglamos, un acuerdo, y los acuerdos que cumplir. Sí, señor, como dice el chisinete, lo acordé de cumplir. Bueno, y estamos en eso. Pero les digo de que en lo que refiere a feria, la feria granja, bueno, vamos a estar el 9 de agosto con Perico Pérez en local Don Manuel en José Pedro Varela. Y el 30 de agosto vamos a estar en Las Carobas, acá en la ciudad de 30, también con la Feria Granja Mansol de Perico Pérez. Referente a ferias ganaderas, el 13 vamos a estar en el local de Vidiella, el local La Calera. Y el 14, al otro día, vamos a irnos a José Pedro Varela con Miguel Ángel Ismendi Limitada. Bueno, esa es la actividad de Martillo. Una cosa que quiero destacar, porque a mí me gustó así, ayer creo que fue,

0: tuve que ir hasta las oficinas de Dicose, en la ciudad de 33, que ha sido jurada y ha dicho ya, reglamentar la cosa. Pero un cartel en la oficina que dice prohibido entrar de cubiertos, ni de gorro, ni de capucha, ni de casco, menos. Y prohibido entrar de llores, pantalón corto, y de chancleta. ¡Ah! Es una oficina pública. ¡Buah! Felicité a los funcionarios ahí, el señor Belli, que estaba en la VEPRA, él estaba ahí a cargo. La funcionaria aparecí, que siempre hace décadas que está ahí, y una funcionaria de apellido Cuello, hija del Jorge Cuello, mi amigo. Porque pregunté quién era, lo felicité, simplemente destacar ese hecho. Yo soy medio anticuado en este aspecto, ¿no? No, es decir, yo si voy a un comercio y el comerciante me va a atender, que lo de que de 2x3 hay, sobre todo gurizada joven, no se han dado cuenta todavía, con la capucha ahí, me voy, chao. Porque si están con un celular, menos todavía, y que 2x3 están metiendo dedo ahí. Llegás y decís buenas tardes, buenos días, y en vez de decirte qué deseas, también siguen con el celular, y después cuando el caso mío, ¿no? Yo me voy. Y que decía, no, muchas gracias, me voy. Bueno, y en esta oficina pública, que no lo he visto ese cartel ni en las escuelas, ni en las comisarías, ni en los bancos. En el banco creo que hay cubierto, no puedes estar
1: de... Te puedo decir que en las escuelas de acá del centro y en el Liceo 1, por ejemplo, está ese mismo cartel.
0: ¿Está el cartel?
1: Bueno. Sí, efectivamente.
0: Me rectifico entonces. Menos mal, hay que felicitar. Como no voy al Liceo, no había visto. Me imaginaba otra cosa.
1: No te dejan entrar ni de bermuda formal, ni de short, ni de chanclas, ni de crocs, eso que...
0: esas cosas. Pero, que la gente... Aplauso para el director. Bueno, está. Eso quería destacar, esta oficina de Dicose, ¿está? Es lo donde yo puedo ir a esta altura de mi vida. Dicose, a la UTE pagar las cuentas y bueno, lugar así. Así que, simplemente destacar ese hecho. Pero, hablando de destacar, yo voy a destacar la muy buena música que ha elegido don Bruno Silvera hoy, nuestros compromisos, y que dentro de 24 minutos le estamos leyendo sobre el limón. ¿Ah? ¿Para qué es bueno el limón? Uno de los tres antibióticos del mundo de los vegetales.

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2: Bueno, hoy vamos a leerles, amigos, del libro Consejero de Medicina Natural, sobre uno de las tres que significa acá del mundo de los vegetales, de las frutas que consume el hombre, fruta hortaliza, que son antibióticos, como es el limón. Bueno, pues ahí tenemos que dedicar la lectura, porque me dijo el nieto de una amiga de que estaba escuchando sobre todo esta parte de estos libros de medicina. Así que lo vamos a dedicar a Griselda Correa, de los Correa Mirapalleta del norte de Rocha. Así que, bueno, Griselda, vale el limón. El limón ocupa un primerísimo lugar entre los frutos curativos, y eso por muchas razones. Se han sido expuestas en otros trabajos nuestros. Siempre en todo tiempo y en todo lugar hemos contado la excelente prodigioso del limón. Hemos otorgado un calificativo de consumidor de ácido, destructor de ácidos, así muy particular. Se puede emplear dos formas: tomándolo entero, en caso difícil y poco agradable, o sorbiendo el jugo del limón diluido en agua. El limón ocupa el primerísimo lugar entre los frutos curativos. Puede curar más de 150 enfermedades. Aporte vitamínico, excelente eliminador de toxinas, previene una cantidad de cosas, y en cualquier parte del cuerpo donde se encuentran las toxinas y sustancias perturbadoras, sangre, órganos, tejido, allá va el limón, ingerido para combatirla eficazmente. El limón, gran consumidor de ácido, gran basificante, eliminador de venenos, toxinas y demás sustancias perturbadoras. Si por un lado está científicamente comprobado que las carnes rojas, caldo de carne, constituyen el habitáculo predilecto de los microbios, especialmente microbios de distintas enfermedades, por otro lado es un hecho rigurosamente avalado por la ciencia que los microbios perecen en el zumo del limón al cabo de breves minutos de estar en él, es decir, el zumo del limón los destruye. Así como como un asado con mucho limón. El repertorio de enfermedades y trastornos los cuales tiene el limón probada eficacia es muy extenso: dolores de estómago, de intestino, trastorno digestivo, acidez del estómago, gases, trastorno de metabolismo, abscesos, obesidad, dolores de cabeza, enfermedad de los riñones, de la vejiga, cálculos renales, enfermedad del hígado, las vías biliares, cálculos biliares, uretritis, trastorno de la micción, hemorragia de cualquier clase, enfermedades del sistema linfático, enfermedades del corazón y del sistema circulatorio, enfermedades de los pulmones, tuberculosis, bronquitis, catarro, gripe, reuma, artritis, gota, arteriosclerosis, fiebre de toda clase, hinchazones, úlcera, grano, inflamación del bajo vientre, envenenamiento de la sangre, herpes, sarna, difteria, lombrices. Para combatir las lombrices se mezcla el zumo limón con un zumo de ajos, limón y ajo, para combatir lombrices. Cualquier clase de inflamaciones, sarampión, viruela, epilepsia, hidropesía, tifus, mi Dios querido. El limón contrarresta la caída del estómago. Sirve para curar heridas de cualquier clase, aplicándolo interior y exteriormente. Mejor sustitutivo del yodo. No presenta ninguno de los inconvenientes de este. Se cortó un dedo, póngale limón. El limón ayuda también en tratamiento de las mordeduras de animales venenosos. Sí, toma nomás. Hasta te muerde un bicho venenoso, pone limón en la mordedura. El limón tiene otra maravillosa aplicación. Una cura completa de limón no solamente es capaz de combatir la sensualidad viciosa y la inmoralidad. ¡Opa! ¿Y eso? sino que constituye un eficaz medio para luchar con dos perniciosos vicios que suelen ser emparejados con aquella: el alcoholismo y el vicio fumar. Mira, combatí el alcohol y el cigarro con el limón. Mira nomás. Montes, fracasaron otros medios para detener hemorragia. El limón salió triunfante. Muy bien nomás. Dice que durante, es decir, hay anécdota, este libro siempre da anécdota, ¿no? En una revista antigua, titulada Terapéutica de la Actualidad, dice que durante un trabajo como de inspección de sanidad del ejército turco, estamos hablando de hace más de 100 años, se conoció la aplicación del zumo limón para detener hemorragia, como remedio de la medicina turco-arábica. Los turcos aplicaban jugo de limón a las heridas antes de vendarlas. Además, a los heridos se les hacía tomar abundante jugo de limón. De este modo hacían la cura de limón exterior e interior. Mirá nomás. ¿Vos? Sí, tomando, estamos hablando más de 100 años. ¿Qué diablo? Cuando los guerreros eran todo coraje, después que inventaron la pólvora, Dios. Y ahora con los teledirigidos, menos. Pero antes que peleaban a cuchillo y lanza, Dios me libre. Y era, va limón nomás. Bueno, todo lo que dice el limón, me ando buscando también más cosas. Dice, se curan también, dice, neumonía. Es decir, mira vos, las cosas del pulmón, también con el limón. Se cura la pulmonía. El limón no rebaja los glóbulos rojos de la sangre, como creen y divulgan algunos médicos acidófobos. Al contrario, el limón, al matar los gérmenes patógenos de la sangre, vitaliza el plasma sanguíneo y el cuerpo, pudiéndose defender mejor con la presencia del limón en la sangre, se autocura. Bueno, yo ante este aspecto, acoto desde acá, ustedes saben la amistad que tengo con Wilder Oyamburo, el doctor Oyamburo. Algunos le dicen negro Oyamburo. Negro toma hasta el vino con limón. Estamos en la mesa, le eche limón a la carne, a la comida, lo que sea, limón, limón, gran consumidor de limón, y un vaso de vino, se le exprime un limón. Toma el vino con limón, el negro Oyamburo. Es médico. La presencia, dice, en la fruta medicinal por excelencia. Sus aplicaciones son múltiples. Puede decirse que periódicamente se llega a descubrir alguna nueva aplicación terapéutica, preventiva o simplemente de utilidad práctica. El limón contiene numerosos elementos indispensables para el normal funcionamiento del organismo. Bueno, hay muchos médicos que reconocen, sin reserva, las altas y recomendables propiedades terapéuticas y saludables del limón, por lo que no vacilan en aplicarlo en sus curas, recomendándolo ampliamente también. Bueno, todo esto está sobre el limón. Hay otras frutas como las limas, toronja, pomelo, que poseen un efecto curativo parecido al del limón. Se pueden incluir en el jugo, es decir, y sobre todo para mejorar un poco el gusto del jugo del limón. Cada uno en base a su paladar, pero no dejar de ponerle jugo de limón. Limón. Se aconseja, dice, no hacer, no tomarme en ayuno entero, sino solamente un medio ayuno, guardando bien el orden de las comidas, tomándolos de zumo, ¿no? Si no se toma un jugo de limón de mañana, en ayuno, sino que hay que tomarlo con las comidas, dice el jugo de limón. Esto es lo que teníamos para hoy sobre el limón.
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2: Bueno,
3: ¿Me permitís un momentito para decir algo, Emilio?
2: Diga, don Bruno Silvera Vaz, ¿qué pasó?
3: Primero es una llamada que a nombre de Sammy, que vos lo conocés, que el viento le tiró a un árbol de limones, me dijo que vos lo conocías, que vayan a buscar limones nomás. Y el otro es que mi abuela, que quedó impresionada, que sepas tanto del apellido de ella, y que te mando un fuerte abrazo.
2: Bueno, escúchame, ¿a quién se le cayó el árbol de limón? ¿Sammy?
3: Pedro Sammy, algo así entendí.
2: Ah, Sally,
3: ese mismo.
2: Ah, está, Pedro Sammy.
3: Que quiera vaya a buscar limones.
2: Bueno, vamos arriba. ¿Y dónde se te cayó, Pedrito?
3: Afuera de la casa, hijo, afuera de la casa.
2: En campaña, sí, en campaña. Sí. Ah, está, en campaña. Bueno, en Santo Miguel, ahí cayó el árbol de limón con el viento. Que vaya
3: a buscar. Aprovechen, oyentes, aprovechen.
2: Bueno, sí, los muy. Bueno, mañana vamos a ver eso de la naranja también. ¿Algo más por ahí, don Bruno?
3: No, Emilio, el padre Pedro, acá en Flores Mora,
2: Ah, está. Ah, bueno, Milet, entonces. Bueno, la calle Flores Mora, bueno.
3: El que quiera ninguno ya sabe.
2: Ya está, bueno, pero especial. Bueno, así que esto es lo que teníamos para hoy. En fin, como dice Alfredo Franco de Palo Pic, si hubiera sabido esto del limón, les daba una majuana para que llevaran para Buenos Aires. Nos vemos mañana a esta hora, si Dios quiere.

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0: Muy buenas noches, bienvenidos a la edición informativa de Cruzada 33, correspondiente a este miércoles 29 de julio.
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0: Está bajando la temperatura, 10 grados, 6 décimas, 1019,6 la presión atmosférica, alto el porcentaje de humedad, 94%, señores. Hay una advertencia meteorológica que establece que a partir de hoy hasta la noche del sábado 1 de agosto se prevé un periodo de tormentas fuertes, puntualmente severas, que afectará inicialmente el litoral oeste y se desplazará gradualmente hacia el noreste durante el sábado. Durante el evento se esperan acumulados de precipitaciones de entre 40 y 60 milímetros, con registros que podrían ser puntualmente superiores. En las zonas afectadas por las tormentas podrían registrarse rachas de viento muy fuertes, caída de granizo, intensa actividad eléctrica y lluvias abundantes en cortos periodos. Para mañana, la máxima establece 16 grados y la mínima bastante más, menos grados que noches anteriores. 5 grados de mínima para mañana, 16 de máxima.
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0: Una persona se encuentra detenida tras un operativo de la Brigada Departamental Antidrogas aquí en 33. En la tarde de hoy, la Brigada Departamental Antidrogas de Jefatura de Policía, junto con Grupo K9 GRT, realizó un allanamiento en una finca del barrio 25 de agosto, logrando incautar aproximadamente 220 gramos de cocaína, sustancia vegetal, un arma de fuego y varios efectos que pueden ser producto de hurtos, además de varios celulares, balanza de precisión y un automóvil marca Citroën. Una persona quedó detenida a disposición de Fiscalía de segundo turno.
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0: El ministro de Economía, Gabriel O'Donnell, definió como una visita política la presencia de la directora del Fondo Monetario Internacional, quien este jueves se reunirá con el presidente Jean Dorsey. O'Donnell recordó que Uruguay no es deudor del FMI desde el año 2006 y enfatizó que se trabaja en ambos frentes con el organismo, como por ejemplo en la revisión de las políticas fiscales. Además enfatizó que el país tiene un buen vínculo con el Fondo Internacional.
3: Nosotros tenemos muy buenas expectativas porque en las próximas, diría dos meses, vamos a tener la visita mañana de la manager director del Fondo Monetario, vamos a tener la visita del presidente del Banco Interamericano de Desarrollo los primeros días de agosto, vamos a tener la visita del secretario ejecutivo de la OECD en unas semanas.

0: y el presidente de CAF, y hay posiblemente alguna autoridad del Banco Mundial que esté presente en Uruguay. ¿Qué quiere decir eso? Que los máximos organismos de financiamiento hemisféricos están visitando Uruguay en alguna medida por el reconocimiento a las políticas que Uruguay despliega, tanto en términos económicos como en términos sociales. O sea que para nosotros mañana, a pesar de que Uruguay tiene un vínculo de hace más de 20 años de lo que se conoce como artículo 4, que es un vínculo formal de revisión por parte del fondo del tema, es importante que la directora ejecutiva esté en Montevideo, porque si yo no me equivoco, hace más de 20 años que no visita Uruguay. Nosotros en este momento con el fondo, además de tener la revisión de artículo 4, lo que estamos haciendo es un trabajo en dos grandes frentes. Uno es en asistencia técnica para lo que tiene que ver con organismos de recaudación, en particular la DGI. Estamos recibiendo asistencia técnica en materia de adopción de estándares, de procedimientos y de cumplimiento. Y por otro lado, estamos trabajando intensamente en todo lo que es la revisión de las estadísticas fiscales y de la contabilidad pública. Estamos avanzando hacia un manual de contabilidad pública y estadísticas fiscales más moderno. En eso el Fondo Monetario nos está dando asistencia. Es un trabajo que había sido largamente postergado en Uruguay, que esta administración asumió, y en parte, en producto de esos vínculos con diversas misiones que el Fondo visita Uruguay, es parte de lo que mañana la directora ejecutiva viene a visitar Uruguay, que en realidad es una visita más política de señal, mañana lo va a declarar ella seguramente, de señal de la buena relación que Uruguay mantiene con un organismo, a pesar de que es una relación que no es la como en el pasado estábamos acostumbrados, donde era de asistencia financiera. Uruguay hoy no recibe asistencia financiera del fondo.
1: El lunes 3 de agosto se vuelve a abrir la agenda de vacunas contra el meningococo para niños y adolescentes de 9 a 15 años. La agenda se abrió el lunes 27 con 4.000 dosis y se agotó en pocos minutos. El lunes 3 se abre nuevamente para niños y adolescentes de 11 a 15 años y se agrega para niños de 9 y 10 años. Sobre el tema se refirió la directora general del Ministerio de Salud Pública, doctora Laura Yambi.
2: La agenda se agotó rápidamente a partir del lunes a la hora 9 que se abrió. Se agendaron cerca de 4.000 adolescentes para vacunarse en esta semana, que ya tienen su día y su turno para ir a vacunarse en todo el país. Eso lo valoramos como una muy buena respuesta de la población y siempre hemos insistido y hemos sido transparentes con que el país está esperando que llegue otro lote muy importante de dosis de vacunas. Esa cantidad de dosis de vacunas que llegaba al país prácticamente a fines de agosto, gracias a gestiones que se hicieron desde el Ministerio y a la Organización Panamericana de la Salud, van a llegar la semana que viene. Entonces, lo que podemos asegurar hoy es que el lunes 3, o sea, el lunes próximo, se va a abrir nuevamente la agenda y las familias van a encontrar turnos durante esa semana y en las semanas siguientes, tanto para los adolescentes de 11 a 15, que son los que estaban habilitados a agendarse esta semana y algunos de ellos quedaron sin turno, como los niños de 10 y de 9 que ya habíamos anunciado que estaban habilitados a partir del lunes 3. Es importante que las familias a partir del lunes, cuando registren su turno, lo van a registrar con el número de cédula del niño, niña o adolescente y tienen que llevar ese documento de identidad al vacunatorio para que allí la vacunadora chequee que el chico que está agendado sea el que concurre a recibir la dosis correspondiente.
1: Precisamente en 33 se agotó rápidamente los cupos de la agenda para vacunarse para el meningococo. En nuestra capital se vacunan 15 por día. Solo se inocula en el momento en el centro de salud, pero próximamente se vacunará en otros centros. Sobre el tema y la realidad en 33, habló el director departamental de salud, doctor Nelson Alves.
3: Fue muy rápido que se agotaron los cupos que estaban designados para esta semana, que fue, esta semana es como el inicio de una estrategia de ampliación de la cobertura hacia otras edades, y en ese sentido vimos como rápidamente la agenda que estaba planificada para todos estos días se agotó rápidamente. Quiere decir que todos los cupos asignados quedaron cubiertos para la vacunación en las edades de 12, 13, 14 y 15 años. Por lo tanto, estamos informando que en breve se va a informar la ampliación de esta agenda, donde darle la tranquilidad a la población que va a poder acceder nuevamente a la página web y ahí poder agendar a sus hijos, que la semana que viene se va a ampliar a las edades de 9 y 10 años y así progresivamente se va a ir ampliando hacia el resto de las edades, llegando a concretar finalmente todas las edades, desde los 2 a los 18 años, teniendo en cuenta que los lactantes de 1 a 2 años ya están dentro del esquema de vacunación.
4: Claro.
3: Entonces, en esta semana los cupos que se designaron ya fueron, digamos, cubiertos, pero darle la tranquilidad a la población que va a haber posibilidades de agendarse nuevamente y con más capacidad para ello.
4: Claro.
3: En ese sentido, darle tranquilidad que no estamos en un brote, no estamos en una epidemia, sino que el Ministerio lo que ha hecho es tomando medidas de prevención y con este régimen de compra de las vacunas para, bueno, poder abordar de manera eficiente la cobertura inmunológica de los jóvenes, que son las edades más vulnerables en cuanto a la infección con el meningococo.
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1: Tasa de desempleo bajó al 7% en junio, mínimo en el año, según datos del Instituto Nacional de Estadísticas. La tasa de empleo en julio se mantuvo estable respecto al mes anterior, ubicándose en 59,5%. Ese es el porcentaje de personas en edad de trabajo mayores de 14 años que declara estar ocupada, según la encuesta de hogares del INE. Esto implica que 1.762.000 personas estaban ocupadas, unas 8.000 más que hace un año. La tasa de desempleo bajó más de medio punto y quedó en 7%, lo que implica que unas 133.000 personas buscaban trabajo sin conseguirlo. La tasa es 3 décimas inferior a la registrada en el mismo mes del año 2025, que era 7,3%, en la medida que el empleo se mantiene, la baja en la tasa de desempleo se debe a una menor tasa de actividad bajo la cantidad de personas que ofrecen su trabajo en el mercado laboral. La tasa de informalidad o no registro, porcentaje de ocupados que declara no aportar a la Seguridad Social, bajó nuevamente en junio al 20,8%, el menor nivel en más de 3 años, dice el informe del Instituto Nacional de Estadísticas. Pidieron informe sobre estado de los árboles de Plaza 19 de Abril. La solicitud partió de la banca del edil Toribio Fernández. Queremos conocer la situación y el informe que tiene la Intendencia sobre el tema, sostuvo el legislador departamental a Difusora 33.
11: Sí, estamos elevando este pedido de informes al Intendente, preocupados por lo que es la realidad de la Plaza 19 de Abril, más particularmente la realidad de los árboles, del ornato de la plaza mismo. Un poco sorprendido por la realidad cuando... cuando vimos el encintado de la plaza y conocido el comunicado que puso la Intendencia en breve, que se había hecho un cateo por parte de una empresa a la cual se había contratado. Y bueno, nosotros hemos hecho también algunos contactos con la Facultad de Agronomía y técnicos, una información que a posteriori daremos a conocer. Creemos que tenemos algunas razones por las cuales los árboles están en este estado, y bueno, en base a esto estamos realizando un pedido de informes al Intendente, donde le solicitamos que nos informe cuál es la empresa contratada, el informe que la empresa le dio en particular para conocer en sus detalles todo el resultado de este cateo que se realizó de los árboles, cuáles son las medidas que se piensan tomar y cuál es el futuro del ornato de la plaza, ¿verdad?
1: Se aproxima la realización de un foro internacional de turismo en nuestra ciudad, será los días 12, 13 y 14 de agosto. Se contará con la presencia de autoridades locales, nacionales e internacionales. El intendente departamental, doctor Mario Silvera, destacó que el foro marcará un mojón en el departamento.
4: Para nosotros este foro internacional de turismo y gobiernos locales va a marcar sin lugar a dudas un mojón en lo que es nuestro departamento por la significancia que tiene, porque dada la estructura que hemos ido construyendo en estos 6 años que llevamos con esta administración, con todo nuestro equipo de gobierno y compañeros municipales, esa infraestructura que, por ejemplo, en lo que es el nuevo cine teatro municipal, con una infraestructura que realmente quedó en lo mejor del país a nivel nacional, también en lo que es la infraestructura deportiva con el polo deportivo y distintos lugares y distintas instalaciones y edificios que lo importante es tenerlo, porque obviamente eso genera el disfrute de la sociedad, eleva la calidad de vida de la población.
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1: En el ámbito deportivo no hay mucho que decir. Para 33 no hay fútbol local este fin de semana. Solamente habrá partidos por la Liga de Fútbol de 33 en el marco de el Campeonato del Interior de las divisionales Sub-14 y Sub-16 masculina. Comienza la Copa del Interior en todo el país de esas categorías. 33 integra la serie con Rocha Capitán, Cerrado Capital y Chuy. Va a jugar el domingo 33 como local, va a debutar en el Estadio Municipal ante Rocha. Jugará a las 13:45 en Sub-14 y a las 16 en Sub-16. El costo de las entradas para este espectáculo es $200, según informó la liga local. Decíamos que no hay actividad de la liga local. Ha habido un inconveniente en cuanto al tema de la salida de fallos por parte del Tribunal de Penas, lo que ha imposibilitado la continuidad del campeonato de la Divisional B, que resta jugar la cuarta y quinta fecha del torneo clausura, pero hay muchos pedidos de puntos y reclamos y no se ha expedido el Tribunal de Penas salvo un planteo, y se entendió por parte de la Liga que hasta tanto no salgan los fallos de esos petitorios no se puede continuar el campeonato, ya que detener asidero los reclamos podrían haber cambios en el puntaje de la tabla anual y en el puntaje del torneo clausura. Se estima que para la semana que viene ya esté todo arreglado y ya se comience o se reinicie la actividad de la Divisional B del fútbol de 33. El fútbol femenino acordó en la reunión de consejo de la Liga de 33 comenzar el campeonato los días 22 y 23 de agosto. Hay 6 equipos femeninos actualmente en la Liga para participar de este campeonato, que son 33, Huracán, Barrio Artigas, La Valleja, Danubio y Olimareñas. 22 y 23 comienza el torneo local y los pases están abiertos y se recibirán hasta el viernes 21 de julio. De agosto, perdón.
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1: El dólar cerró a 39 pesos la compra, 41.40 la venta, el euro 43.76, 48.57, argentino 0.02.020, real 6.95.865, compra y venta respectivamente. Al número 969 correspondió el primer premio del sorteo de quiniela vespertina de hoy. Del segundo al décimo, 616, 191, 263, 537, 083, 333, 402, 216, 806. Del undécimo al vigésimo, 899, 141, 825, 625, 477, 540, 807, 143, 113, 157. Reiteramos, 9, 6, 9, 969, primer premio.
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1: Nota necrológica: Blanca Eva Ceballos Sosa, que en paz descanse, falleció hoy, 29 de julio en 33. Sus hijos Fabián y Júber Brusone, hijos políticas Alejandra Ledesma y Leticia Rodríguez, sus nietas Alejandra y Fiorella y demás familiares participan con honda pena dicho deceso y comunican que sus restos serán cremados mañana a la hora 10:30 en crematorio de Simone. Velatorio Manuel Freire, 14:30, sala 2, servicio fúnebre a cargo de empresa Grupo Ocaso. Señores, actualizamos los datos del tiempo. Está bajando la temperatura, 9 grados hasta ahora aquí en 33, muy alto el porcentaje de humedad, 97%. Para mañana, una madrugada fría, 5 grados de mínima, la máxima para la próxima jornada, 16 grados. Con más noticias estaremos en la próxima jornada. Hasta mañana.

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9: Es la hora 20, 28 minutos.
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11: ¿Qué tal, amigos? El saludo cordial, deseando que en todos los hogares siempre haya abundancia, prosperidad, éxito y felicidad. Recuerde que esos trastornos físicos, mentales y espirituales que le afectan, muchas veces no son trabajos ni cargas negativas. Muchas veces no eres víctima de un mal, pero sopesa en tu vida la mala suerte. Sopesa en tu vida cargas de tiempo pasado que nunca trataste. Problemas de los nervios que nunca supiste manejar por las alteraciones. Te has confundido, vives negativo y los nervios le juegan una muy mala pasada, como cuando vas a hacer un examen, tienes el conocimiento, estudiaste, pero te bloquea justo en ese momento y el examen te sale mal. Pierdes oportunidades porque todo lo negativo te tira para abajo. Y realmente, en la parte de la autoestima, tenemos que saber trabajar nuestra energía, porque debe haber un estímulo que nos tire siempre hacia adelante. Si algo que no entendemos nos tira para atrás, debemos de aprender a manejar X o Y situaciones. Hay descargas para ese tipo de malas energías, se toman como malas energías. Y las malas energías, justamente lo digo, no son que te hayan hecho un trabajo. Puede haber una mala energía en el ambiente, una persona egoísta que te dijo algo malo y te tiró para abajo y te robó esa energía de voluntad que tenías para emprender el día. Todo lo negativo siempre te va a tirar para abajo. Hay que saber más bien alinear sus chakras, descargarse de malas vibras y ayudar a mejorar esa autoestima para tener una mayor valoración mental, física y espiritual. Y así vas a salir adelante. Consúltenos, sabemos ayudarle. Guías espirituales, Brian Internacional.
12: El campo energético que rodea a todos los seres vivos es una energía que, aunque es invisible, se puede percibir. A esto se le llama aura. Existen estados de bajón, negatividad, nervios, angustias, como exaltación, alegría y todo tipo de sentimientos y sensaciones, emociones que el ser humano siempre conlleva. Pero muchas veces el aura se mancha, el aura se opaca, el aura se negativiza, el aura se afecta, se pone negra, se ensucia, y esto genera en una situación karmática de atraer influencias negativas a nuestra vida. Es por eso que no conectamos, se nos alejan las personas, se nos retiran hasta los familiares, y muchas veces las cosas buenas que a usted le pueden llegar no le llegan porque la misma energía rechaza o repele todo lo positivo que puede llegar. Existe el spray áurico. El spray áurico es un spray que ya lleva la condensación de varios elementos para curar, para limpiar y para cargar el aura positivamente. El spray áurico ayuda para abrir los canales energéticos y que el aura sea positiva. 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
12: La distimia es un mal crónico que se asemeja a esa misma tristeza profunda pero constante. El problema es que puede empeorar. No es como la depresión. ¿Pero qué hablamos de la distimia? El problema es estar siempre con una tristeza. No me dan ganas de nada. No quiero salir adelante. Mantengo en mi corazón todo el tiempo un sentimiento triste. Mi vida es gris, nada me va bien, todo me sale mal. Y por más alegrías, fiestas, algarabía, lo que sea que haya en mi entorno, yo no siento ese apetito de alegría, de estar bien, ni el estímulo ni siquiera de salir de esa zona triste en la que me mantengo. El problema es que su problema puede aumentar más y llegar a una depresión. Pero si ya hay personas que se han querido quitar la vida solo por ese sentimiento de tristeza, realmente hay que tratarse. Y si usted no trata este tipo de problemas, no solamente está generando una tristeza en su vida, sino para todo el entorno. Se vuelve negativa su vida y su suerte. Dese cuenta que no le dan las ganas de salir, no le dan las ganas ni de arreglarse, no tiene ese vínculo, esa energía con las personas. Al contrario, se alejan de usted y todo le sale de forma como negativa. Eso se trata, se cura, se puede ayudar, se puede mejorar, se estimula y se ayuda a salir de este estado negativo en el que usted se encuentra. O consúltenos personalmente, sabemos tratar este tipo de problemas. Brian Internacional.
13: Algunas personas dicen que la felicidad completa no existe. Aquellos que se conforman con lo poco que la vida les brinda y no con lo mucho que pueden lograr. Aquellos que delatan en su rostro la infinidad de ocasiones que han perdido oportunidades cruciales para lograr la superación personal. Queremos hacer eco positivo en su conciencia y que nuestro mensaje llegue al corazón del sentimiento humano, propagando la esperanza de que sus problemas sí tienen una solución. Entre ellos, la depresión, la angustia, las decepciones, las discusiones, el decaimiento, las humillaciones, las dolencias del cuerpo y el alma, la rebeldía, las deudas, la inseguridad, la falta de clientela, el alejamiento de su pareja, la tristeza, la muerte de nuestros seres amados, la soledad, las tristezas del alma, la falta de fe, la falta de voluntad para luchar, las ganas de llorar constantemente, la preocupación, los nervios, las enfermedades incurables, los malos entendimientos, los enemigos. Recuerde que somos luz en la oscuridad de sus problemas y curamos incluyendo lo que otros no han podido ni pueden curar. 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
12: Señor Orlando, 58 años, nos consulta. Gracias por participar. Un día me desperté y me alejé de todos. Me fui lejos, corté mi relación y no me vi más con mi familia por meses. Luego que volví fue complicado, pero me pasaron problemas que tuve que arreglar: deudas, alquileres, entregar cuentas, todo mal. Ahora siento otra vez esas ganas de irme lejos. No sé por qué me está pasando esta situación. Amigo Orlando, 58 años, trabajador, esforzado, luchador, hombre independiente, pero de buenas a primeras sintió que se quería largar y dejar el mundo atrás. No es normal. Está bien, todos nos saturamos, a todos nos pasan problemas en los que no nos entendemos y queremos tirar la toalla, salir corriendo, dejar todo atrás, no saber nada de nadie, ocultarnos o retirarnos de esa vista del mundo en el que se encuentra usted. Por tantas obligaciones y tantas cosas que le pasan, se entiende. Por eso se le llama saturarse. Pero lo saturado que usted mantiene no fue así. A usted le llevaron estos problemas, a usted le hicieron una carga negativa y le pusieron en su propia casa algo para sacarlo de allí, para retirarlo. Hay enemigos en su entorno, le han hecho trabajos. Por eso usted es como que le pica el cuerpo y se quiere ir de su casa. Se está fuera de la casa, se siente súper bien, pero llega a su casa y es como que en su casa no hay un ambiente positivo. Precisamente son estos trabajos. Me gustaría que me visite porque sabemos curar este tipo de males y también se puede saber quién es la persona que le está haciendo estos trabajos, pero esto se hace de manera totalmente privada. Consúltenos, le podemos ayudar. Brian Internacional. Y continúan las llamadas, las comunicaciones, gracias a Dios, toda la gente que participa de este su programa de orientación alternativa de Brian Internacional.
14: Sí, hola, deme la fecha de nacimiento.
15: 20 de octubre del 63.
14: ¿Cómo es su nombre?
15: María Luisa Fernández Díaz.
14: María Luisa, dígame una cosa, porque aquí estoy detectando por la fecha de nacimiento mucho sufrimiento, mucho esfuerzo de su parte, mucho sacrificio, mucha lucha, pero no logra usted estabilizar su vida en la parte afectiva, emocional, en la suerte y en el progreso. ¿Es así o no es así?
15: Es así.
14: ¿Cuánto hace que usted determina que las cosas no se le proyectan al margen del esfuerzo que usted se propone? ¿Más o menos hace cuánto que detecta que nada le va bien?
15: Hace mucho tiempo.
14: Estado de desánimo, mantiene cabizbaja, triste, como aburrida de la vida. ¿Qué le pasa? ¿Se siente nerviosa? ¿No ha podido descansar?
15: Sí, además que tengo mucho, estoy malo de médico y todo, y siempre estoy tramitando la pensión, que a veces no tengo ni a veces ni para comer y eso, y no me sale nada.
14: Justamente, pero es lo que yo le estoy diciendo, no le sale nada, todo se le traba, pero también veo como cuando una persona quiere hasta quitarse la vida, ¿sí me entiende?
15: Sí, ¿cómo no?
14: ¿Y eso desde hace cuánto lo siente? Porque no es normal, mijita. Yo vea, yo le digo, yo la voy a dejar en una ayuda de oración porque quiero que las cosas se le den, para que usted tenga buenos propósitos, para que las cosas se le den bien positiva, ¿de acuerdo?
15: Muchas gracias.
14: Le vamos a ayudar para abrir los caminos. Dígame, ¿se le dice la verdad o se le miente?
15: Diciendo la verdad, sí.
14: Lo importante es que su caso tiene solución y le vamos a ayudar, ¿de acuerdo?
15: Sí, sí.
14: Muchas gracias por su llamado, Dios la bendiga.
15: Gracias igualmente, muchas gracias.
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16: Los momentos más importantes de nuestra vida están marcados por designios únicos, tan importantes como respirar, como apreciar el ocaso al final del día, como creer en Dios solo con la fe ciega de que aunque no lo podemos ver, sabemos que existe, como ver el nacimiento de su primogénito, como sembrar una semilla y ver crecer un árbol, como amar y ser amado, como lo cálido de un abrazo, como abrir los ojos cada día por el milagro de despertar y saber que estás vivo, como amar a alguien más que a nosotros mismos, como palpar la felicidad al ver a nuestra familia unida. Todos estos designios son invisibles a los ojos, ya que solo los podemos sentir muy adentro, en el corazón del sentimiento humano. Queremos que haya luz y claridad en sus pensamientos y que siempre Dios los bendiga.
11: Tenemos una llamada.
14: Sí, hola, deme la fecha de nacimiento.
15: Sí, 20 de noviembre del año 42.
11: 20 del 11 del año 42. Sí. Bueno, madrecita, un gusto poderle orientar y revisar su caso. Pero aquí marcan temas de salud, demasiado decaimiento, ha sufrido demasiadas desavenencias, años que viene de tratamientos, de médicos, de enfermedades, de problemas, sale sí, de una señor, y entra en otra.
15: Señor. Sí, señor.
11: Pero hay veces sale de dos y entra en tres. O sea, estamos hablando que esto es interminable. Usted ha estado toda una vida tratada.
15: Usted sabe que yo ahora últimamente me operé el 30 de... O me operaron, mejor dicho, el 30 de septiembre de la vesícula.
11: Ya.
15: Y de ahí no me podían curar más.
11: Y claro, es que lo que pasa es que es un órgano muy delicado. Es un órgano muy delicado, pero también su alimentación es la que no le ha ayudado, porque usted estaba acostumbrada a una cosa. Y una vez que se trata de la vesícula y tiene que desacostumbrarse a la alimentación que tenía antes, ya sea porque algunas cosas las tiene que restar, obviamente que no la dejan recuperarse y cada cosa le va a caer peor, ¿me entiende?
15: Sí, pero es que yo me hago todo lo que como verdura y hago todo, pero ¿y si cuando me operé no me mandaron ni un calmante para aliviarme?
11: Pero eso no quiere decir que tenga que comer solo verduras tampoco, o sea, aquí hay que compensar, ¿me entiende?
15: La carne no la puedo tolerar.
11: Claro, claro. No, yo ya detecto su caso, madre.
15: La carne me cae dura, la carne yo la siento que me cae dura.
11: Claro, no, yo ya detecto su caso, pero tiene algunos problemas también internos y hay algo negativo que también le afecta. Yo le quiero preguntar, ¿cuánto hace que usted también sospecha cosas extrañas?
15: Por eso quería hablar con ustedes, para a ver cuándo podría ir, porque yo no quiero, porque yo desconfío de mi nuera, porque mi nuera yo la quería pila, y ella se vino a vivir conmigo porque dice que yo tenía la abuela y que con la misma plata vivíamos las dos. Sí, pero vivíamos las dos y trabajábamos las dos iguales, pero nos trabajábamos las dos iguales. Pero a mí no me interesaba eso, porque a mí nunca me interesó. Yo viví con mi suegro y nunca le entré el cuarto. Le entré cuando ya los viejos no daban más, estaban enfermos, había que bañarlos, cambiarlos de pañales. Eso siempre estaba yo.
11: Claro que sí. Bueno, madrecita, de todas maneras, avíseme cuando quiera hacer una consulta. Yo con mucho gusto la ayudo, ¿ok?
17: Bueno, ¿y qué me cuenta usted con el hablar mío? ¿Qué puede ser? ¿Daño?
12: Claro que le cuento. Madre, por supuesto que le estoy detectando. Esa es la parte negativa que le dije que usted sospechaba. Le detecto un daño de hace más de 20 años. Usted ha sufrido mucho, eso la ha retraído en su salud, la ha descompensado, la agota físicamente, la descansa prácticamente en el aspecto que la pone nerviosa, le eleva estados de presión, la deja en momentos prácticamente usted como cuando uno tirita, cuando tiembla, cuando se siente mal, pero hay una debilidad
17: ahora,
12: interna.
17: Ahora mismo me levanto de mañana y estoy temblando.
12: Exacto, pero es que es algo que ya se detecta porque sí le hicieron un trabajo. Tienes que hacer una consulta para tratar tu problema. ¿Tiene para anotar la dirección o no?
17: No, yo aquí la tengo casi toda anotada porque yo de noche lo escucho.
12: Bueno, la esperamos entonces, no hay problema. Dios la bendiga.
17: Bueno, gracias, muchas gracias.
12: Que Dios te bendiga, hasta pronto. Un abrazo.
17: Chao.
18: Gracias a la fe y también los trabajos que se hacen a larga distancia, tenemos en presencia personal una persona que logró presenciar una liberación a larga distancia. Esto fue hecho a través de las fotografías, tanto de la esposa como de la hija, que han venido con muchas enfermedades. ¿Cuántos años hace que ellas vienen con tantas enfermedades?
19: Hace como 5 o 6 años más, capaz.
18: En todos estos años habían confirmado que habían males, trabajos, brujerías y cosas negativas, ¿o no lo tenían ni siquiera bajo sospecha?
19: No, cada vez íbamos más para atrás y más para atrás.
18: Bueno, acá a través de una sanación logramos darnos cuenta en esas fotos que ellas estaban embrujadas. Esto fue una liberación. ¿Alguna vez vio una liberación así a larga distancia?
19: No, no la vi.
18: Queda conforme, se va positivo, se siente bien, porque esto es muy importante que ellas mejoren, ¿de acuerdo? Ánimo, hermano, no llore, tranquilo, yo entiendo la situación, la vida, la familia, pero las está sacando adelante, que es lo importante, eso es lo que vale, ¿de acuerdo?
19: Sí, señor.
18: Hermano, que Dios te bendiga. ¿Cuántos años tienes?
19: Voy a cumplir 6 años también.
18: Con mucha fe, hermano, vamos para adelante, Dios es grande. ¿Está bien? Dios te bendiga.
20: 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Existen varios tipos de trabajos de ocultismo capaces de destruir su felicidad, su unión, su prosperidad. Los trabajos de magia roja son capaces de unir y obligar a amar a quien no le ama. Es decir, que usted puede ser atraído sin voluntad. ¿Cuántas personas están unidas a quien realmente no aman? ¿Cuántos han sido ligados, atados, sin saber que están siendo trabajados? También los trabajos de magia verde, que usan pócimas, maleza, plantas dañinas y secretos brujos para cortar el éxito económico, bloquear el flujo de su suerte, trabar su empresa al punto de la quiebra, consolidar negocios en los que usted tendrá siempre desventaja, maquinarias que se dañan por mal funcionamiento, deudas en las que nunca vuelve a recuperar su dinero. 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Tenga cuidado, estos trabajos son muy peligrosos, destruyen una familia, causante de separación, pérdida de la voluntad y desgastándole, absorbiendo la energía de vida, acabando uno a uno con los integrantes de su hogar y destruyendo campos y animales. También los trabajos con el tabaco, donde le fuman entre un grupo de individuos rogando a espíritus negros a causar peleas, discordias y voltear a una persona en contra de su voluntad, haciendo todo lo que quieren que haga. También los trabajos de vudú, donde emplean muñecos y los ritualizan con la víctima para que a este muñeco le entierren alfileres, le quemen y le ahoguen en un mar de angustias, logrando retirar a esta persona del camino. Tenga mucho cuidado. Usted puede ser víctima sin darse cuenta. Ayúdese. También existen los trabajos de magia blanca, capaces de fortalecer al espíritu, liberar de ataduras, retirar trabas, influencias negativas y despojar todo estigma, dolor y preocupación del cuerpo y el alma. Visítenos. Estamos al alcance de su voluntad.
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21: Saludos para la señora Margarita, 72 años. Vomito todo lo que como, diarreas, y me dijeron que me habían hecho una brujería y que me quedaba poco tiempo de vida. Deseo saber si es verdad. Madre, si es verdad que tienes trabajos, si es verdad que le han hecho un mal y si es verdad que usted a su edad no debería estar sufriendo este tipo de anomalías, de cosas extrañas. Pero lo que no es verdad es que le queda poco tiempo de vida. ¿Por qué? Porque obviamente hay una diferencia entre curar su problema y curarlo va a revertir esta situación. Sanar ese daño, que largues esas cosas negativas de tu cuerpo, te van a dar la mejoría para salir del problema. Yo más bien pienso que esta persona en cierto modo jugó con el miedo que tiene usted sobre esto para que usted se cure más rápido o algo así. Y yo le digo algo muy importante, si te tratas, sales de tu problema, quédate tranquila. Lo que les recomiendo, busque una persona idónea, porque la persona que le está diciendo a usted que tiene esto y se va a morir ya, en ese sentido no le dijo la verdad. A usted le quedan muchos años de vida, puede vencer esos males, puede descargarse esas ataduras y sí puede sanarse de ese trabajo que le hicieron. Ahora, el tipo de trabajo que le hicieron es fuerte, son trabajos de maldad. No es normal que de buenas a primeras empiece a vomitar todo lo que come, a tener diarreas, a estar enferma. Ese olor es más profundo, más fuerte, más podrido. Algo está pasando en su organismo. Y vas y te haces estudios y no te encuentras nada. Efectivamente hay algo negativo. Consúltenos. Amigos de la sintonía, ten compasión. Enamórate de la vida, no te quedes en el karma, porque siempre estará generando aún más tristeza. Que lo bueno, lo bonito y lo mejor del universo siempre, siempre les suceda. Y bueno, a toda la gran audiencia le estamos avisando que ya está finalizando nuestro espacio. Siempre hemos de pedir que aliste un vasito con agua para hacer la oración bendita. Con esta oración, al terminar, tómese el vasito con agua y el residuo que quede en el final de agua, páseselo por donde sienta un dolor, una molestia física o en la frente para aclarar sus pensamientos en forma positiva. Escuchemos la oración de fe.
22: Te purifico, criatura de agua. En el nombre de Dios Padre Omnipotente, en el nombre de Jesucristo, su Hijo, Señor nuestro, y por virtud del Espíritu Santo, a fin de que te conviertas en agua bendecida, para ahuyentar, expulsar a el mismo enemigo por sus ángeles apóstoles. Por virtud del mismo Señor nuestro Jesucristo, que ha de venir a juzgar a los vivos y a los muertos. Dios, que para salud del género humano pusiste la mayor parte de tu sacramento en las sustancias de las aguas, atiende propicios nuestras invocaciones y a este elemento preparado con diversas purificaciones infunda la virtud de su bendición, al fin de que tu criatura, sirviendo a tus misterios, reciba el afecto de tu divina gracia para arrojar los demonios y quitar las enfermedades, para que en cuanto a las cosas o los lugares de los fieles esta agua rociase, perezca toda inmundicia y se libre de todo mal. No resida allí el espíritu de la peste ni el alma corrupta. Se aparten todas las acechanzas del enemigo oculto, y si nada hubiese que amenazase la voluntad o el sosiego de sus moradores, huya y se aleje por la absorción de esta agua, para que la salubridad pedida por medio de la invocación, tu santo nombre, se vea libre de toda impugnación. Amén.
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2: Es la hora 21 en punto.
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0: ¿Cómo anda la barra? ¿Cómo anda la barra? ¿Cómo anda todo el mundo? Ya estamos en el aire. Tengo bastante tomada la voz y ando con bastante tos. Así que si en algún momento empiezo a toser en el medio de que estoy diciendo algo, sepan disculpar.
1: ¿Cómo anda la barra? ¿Cómo anda?
0: ¿Cómo?
1: Yo te mando un tecito de jengibre si querés que estoy tomando acá.
0: Estamos acá, mirá, estamos acá tomando un tecito. Estamos acá también tomando de estos descongestionantes, congestivos, ¿viste? A ver si pone. Bueno, ya lo escucharon, Bruno Silvera, en la salida al aire, sonando. Bruno, ¿estás en la misma también? ¿Estás medio complicado también? Bien. Bueno, estamos Bruno.
1: Perdón, no puedo faltar. Tipo, estuve complicado con una gripe, pero si no se cobra, ¿viste?
0: ¿Viste?
1: ¿Y fin de mes?
0: Hay que estar al firme. Que... Bruno Silvera en la salida al aire, en la consola de Difusora 33, cuando pasan 4 minutos de las 9 de la noche de este miércoles 29 de julio. Arranca una nueva edición del Deporte al Día, arranca una nueva edición del Deporte acá en la Difusora, en la 1390, también en las redes, también estamos en Facebook, en Fuera de Juego, en YouTube, en Fuera de Juego TV, y en la mesa redonda ya está JF ahí, ya está el bicho Marcelo Ferreira, y anda también sacudiendo.